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0: Uno escucha esta canción de Juan Fernando Velasco. Definitivamente no todos los viajes comienzan con un destino. Y así es un poco el amor, ¿no? No sabemos cuál va a ser el destino de ese amor. Si saldremos bien librados o terminaremos cantando una canción como esta. De una historia, de precisamente un viaje que un día comenzó y no teníamos la menor idea de la ruta y del destino. Y esta vez nos tocó perder. Con esta canción estamos iniciando esta noche de lunes festivo, Vibra de Noche en la Ciudad.
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0: Pues qué fuerte esa historia con la que comenzábamos hoy de Juan Fernando Velasco. El doctor Méndez les saluda esta noche a través de Vibra. Mi corazón no late, mi corazón vibra. Y hoy, bueno, estábamos comenzando con esa canción de Juan Fernando. Es que, pues, una canción muy, muy dura de asimilar, muy fuerte. Pero respiremos un poco. Démonos la oportunidad ahora de disfrutar esta noche que ya está comenzando aquí en Vibra. Llegamos a Vibra de Noche en la Ciudad y vamos a pasar una linda noche juntos. Vamos a acompañarnos y a llenarnos de historias y, por supuesto, también con lindas canciones. Para quienes esta noche están muy lejos, están a unos buenos kilómetros de distancia, una de las canciones más conocidas de Sin Bandera, de este dúo inolvidable, esta unión entre Argentina y México, maravillosa, Kilómetros. Buenas noches, bienvenidos a Vibra de Noche en la Ciudad.

A gritos de esperanza. Otra de las grandes canciones de nuestro queridísimo Alex Ubago, quien estaba llegando a Colombia cuando ocurrió lo que pasó hace unos días en nuestro país tan difícil para nuestra patria. Era agosto 10 y esa tarde estábamos citados en los medios de comunicación a una rueda de prensa con Alex Ubago. Todo eso tuvo que posponerse. Es noche de vibra, de noche en la ciudad. Vamos a presentar una canción que evidencia muchas cosas. Cuando nos despertamos, abrimos los ojos y tenemos a esa persona allí, nos hemos dado cuenta si nuestra elección ha sido la correcta o no. 6 a.m., Santi Cruz. Esta es Vibra, de noche en la ciudad.

Bueno, aquí estamos, esta noche de Vibra, de noche en la ciudad, este lunes festivo comenzando una nueva semana. Después de una canción como esta de Juan Luis Guerra, pues también llegamos como a un estado particular. Estas canciones de Juan Luis como que nos elevan un poco, nos ponen en otra dimensión, como que nos hace regresar al sentimiento, como que nos recuerda que estamos vivos y tal cual que sentimos. Qué linda canción esta de Juan Luis, quisiera. Y vamos ahora a presentar una canción que a mí me ha encantado siempre. Yo ni siquiera había nacido cuando esta canción ya sonaba en el mundo, pero quiero decir que este es uno de los artistas que más admiro, que más me gusta, que han conquistado no solamente mi oído, sino pues todo mi alma, pues, y mi gusto musical de manera impresionante. Todas sus canciones y toda su carrera musical me parece alucinante. Esta canción habla de lo difícil que es olvidar a alguien, porque sigue estando presente en muchos momentos de nuestra vida cotidiana. Porque siempre lo digo, ellas particularmente están hechas de una magia que es muy difícil de apagar, un encanto que es constante. Y aquí, ante el vacío, lo único que nos quedan son los recuerdos de tantos detalles. Difícil de olvidar. Esta canción es de el gran Roberto Charlie, Roberto Carlos, para esta noche de Vibra, de noche en la ciudad, detalles.

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Por supuesto, una canción muy exitosa de Diego Torres, acompañándonos esta noche de lunes festivo, aquí en Vibra de Noche en la Ciudad, arrancando ya una nueva semana. Mañana, martes 13, cuando nos despertemos, estará aquí el profe Ricardo Villalobos con todos sus cálculos astrológicos, a las 5 de la mañana, antes de Vibra en las mañanas. Y voy a presentarles ahora una canción literal, que es una canción para hacer el amor. Una canción para entregarnos, una canción para sentirnos, una canción para evocarnos tú y yo. Aquí está de cierre de los 90, esta agrupación muy exitosa en el Reino Unido de hermanos The Corrs, al lado de Alejandro Sanz. Espero que esa noche sea esta noche. Es lunes festivo y esta es Vibra de Noche en la Ciudad.

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0: Y aquí estaba Shakira con Magia. Era 1991. Shakira tenía 14 años en aquel día. Lo recuerdo muy bien, el día del lanzamiento de esta canción, porque la radio lo hizo muy popular en su momento. Y lo recuerdo claramente porque era el día de mi cumpleaños de 1991. Y en 1991, que esta publicación se hizo casi en toda la mitad del año, pues estaban pasando cosas tremendas, porque se firmó la Constitución del 91 en julio de ese año. Unos días antes se había entregado aparentemente Pablo Escobar a la cárcel de la Catedral. Carlos Vives protagonizaba Escalona, se disolvía la Unión Soviética, había guerra en el Golfo, el conflicto entre Estados Unidos y Kuwait. Bueno, habíamos tenido al principio del 91 ese conflicto. Bueno, todas estas cosas habían pasado en 1991 y ese año, en la mitad de todo el año, Shakira presentaba su álbum Magia con 14 años y ahí comenzaba la historia. Vino un disco después, dos años después, en el 93, que se llamó Peligro, y ese tuvo todos los peligros porque no apareció por ninguna parte, no fue tan radiado, hasta que en el 95 apareció Pies Descalzos y esto se convirtió en una locura. Pero aquí estábamos recordando lo que pasaba en 1991 cuando sonaba Magia de Shakira. ¡Qué gran canción!
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0: Bueno, y vamos a irnos un poquitico más adelante en la historia de la música, un añito más adelante, año y medio más o menos, porque después de escuchar a Shakira con su Magia, pues un poquito más adelante aparecía Juanes, un añito largo después. Era un álbum que se llamaba Niño Gigante, de la banda Equimosis, y en ese álbum vino incluida esta canción que se llama Solo. Estamos esta semana muy History Channel, muchas historias, pero qué bueno acompañarnos con buenas historias y buena música aquí en Vibra, de noche en la ciudad.

Debo decir que es una de mis canciones favoritas del mundo mundial. Para mí estaría entre las canciones más lindas, de las 10 más lindas de vibra de todos los tiempos. Más que suerte, la voz de Beatriz Luengo y el gran Jesús Navarro de la agrupación Reik. Un día se unieron e hicieron esta canción que es sencillamente espectacular. Un agradecimiento total al universo por habernos dado la oportunidad de encontrarnos. Porque qué suerte. Encontrarte es tener más que suerte. Como quisiera uno que las historias de la música a todos nos pegaran de manera tan linda como esta. Qué gran canción. Me encanta. Vamos ahora a dar una vuelta por una canción muy exitosa, compuesta por el mismísimo Leo Dan. Pero esta fue la versión que apareció, bueno, muchos años después, apareció en 2018. La canción originalmente es de finales de los 60 y se hizo para un álbum que se llamó Celebrando a una Leyenda, como tributo, por supuesto, a Leo Dan, quien se nos fue hace un añito y medio, más o menos. Aquí está, te he prometido, al lado de Ricardo Montaner, para acompañar esta noche de vibra, de noche en la ciudad.

0: Muchas gracias, Leo. Me da mucha alegría esto, ¿sabes?
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tantas historias, a tantas distancias, ¿cuántas historias puede haber? ¿Cuánta gente que se ha separado en estos días con todo el tema de la inmigración, por ejemplo, en los Estados Unidos? Hay muchas familias que además han sufrido mucho. Es el efecto dominó de las leyes y de lo que está pasando, ¿no? Y conozco muchas historias de familias que han tenido que separarse de manera abrupta. Hace unos días escuchaba la historia de una señora colombiana en Miami que salió a recoger a su hijo al colegio y casualmente ese día le renovaban la licencia y no la tenía en la mano y se la iban a entregar en la tarde. El caso es que la paró un policía y precisamente ese día, en ese momento, no tenía su licencia en la mano. Y para el policía no hubo ninguna manera de convencerle de lo contrario. La montó en un avión de una vez y la regresó a Colombia. Su esposo se quedó allá con el hijo, con la familia, pues. Y ha sido toda una historia trágica, muy difícil, porque intervienen muchas cosas, significan muchas cosas para los seres humanos que estamos hechos de sentimientos y de emociones. Y como esta historia, pues hoy por hoy conozco muchas, incluso mucho más difíciles. Estar lejos no es nada fácil, menos cuando es de manera tan abrupta y obligada. Es noche de lunes festivo, el doctor Méndez les acompaña a través de Vibra. Mi corazón no late, mi corazón vibra. Y vámonos ahora a escuchar la más reciente de Kany García, al lado de Carin León, hablando de los recuerdos físicos que evocan además otro tipo de recuerdos, de una relación de alguien que ya no está, el sombrero y la camisa, esta noche de Vibra, de Noche en la Ciudad.

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amigos, Jesse y Joy, quienes hoy están distanciados. Bueno, pues estaba muy bien su vínculo, ¿no? Para cantar y lo hacían muy bien. El tiempo dirá lo que tenga que decir. Definitivamente hay versiones no tan chéveres sobre la novia de Jess, pero démosle la oportunidad al tiempo para que muestre lo que tiene que mostrar. Si cada uno como solista va a encontrar un verdadero camino o definitivamente estaban destinados a ser exitosos juntos. Pasa mucho, ¿no? Pasa mucho que hay dúos que se separan, o trío, o bandas, pues, y no tienen el mismo éxito cuando están como solistas. Fijemos, por ejemplo, la historia de Sin Bandera, y son dos artistas muy exitosos, ¿no? Leonel, un querido tipo, queridísimo además, y Noel, ¿no? Son dos personajes tremendos artistas, pero para mí en su carrera como solista no han sido lo exitosos que fueron como dúo. Vamos a ver qué pasa, qué dirá el tiempo y la música. Cantemos ahora con la hermosísima voz de la gran Gloria Estefan, la mujer de la máquina de la música. Qué cosa tan impresionante, qué talento el de Gloria Estefan, y qué tal esta voz tan bonita también, tan natural, tan transparente de Gloria Estefan. Esta canción que es nostálgica, muy dura y al mismo tiempo muy bonita. Cómo me duele perderte. Es noche de vibra, de noche en la ciudad.

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5: 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Son las 8:55 de la noche.
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Hay algo que te quiero decir y no me animo. ¿Qué canción esta? La canción que nos acompañó también y nos ayudó un montón en su momento, bueno, y siempre será la música una alternativa. ¿Cuántas veces nos hemos guardado el secreto, como se titula esa canción de Alejandro Lerner? ¿Cuántas veces nos quedamos con las cosas guardadas y nunca dijimos lo que sentíamos? Hay algo que te quiero decir y no me animo. Impresionante canción de Alejandro Lerner. Es noche de lunes, el doctor Méndez está con ustedes y voy a presentarles una canción del año 2016, tal vez, de un álbum que llevaba el mismo nombre de esta canción. Y esta es la triste historia de un amor no correspondido, pero además con un adicional, y es como la desesperación por no poder conquistar definitivamente a esa persona. Reconocer en la vida que tú no me perteneces. Juan Fernando Velasco, esta noche en Vibra de Noche en la Ciudad.

Te soñé, de Alex Sintek. De las canciones bonitas en ese piano maravilloso, en esos teclados maravillosos de Alex Sintek, los que hoy lo confunden un poco incluso en su personalidad, los que evoca para presumir cosas que incluso no sabemos si son verdad. Presume un poco Alex Sintek que gracias a sus teclados logró volver a reunir a grandes artistas de la música que han trabajado con teclados, como disparates a veces, como Don Quijote un poco, Orate a veces, Alex Sintek. Mejor quedémonos con sus pianos y sus lindas canciones. Es noche de lunes y no sé si hoy, en estos días, esté comenzando un nuevo amor. Y estamos casi que pidiendo a gritos que nos quedemos juntos para siempre. Por el momento, entra en mi vida. Esta es Vibra, es de noche en la ciudad.

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Vilma Palma Vampiros esta noche a través de Vibra. Está esta noche en la ciudad, hoy lunes festivo. Que tengamos todos una gran semana y que no temamos, porque mañana es martes 13. Muy temprano aquí en Vibra, a las 5 de la mañana estará Ricardo Villalobos, nuestro gran astrólogo, con todos sus cálculos para ver cómo nos va a ir esta semana según los astros. Después de los Vilma Palma Vampiros, aquí está el gran Pablo Alborán y esta versión de una canción maravillosa, porque la escribió el gran Armando Manzanero. Una canción absolutamente linda. Ha tenido muchas versiones, incluso hasta Jorge Drexler la cantó. Alejandro Fernández, por supuesto, Luis Miguel, Calamaro, muchos artistas. Pero esta es la versión del gran Pablo Alborán. Contigo aprendí. Qué historia y qué bonita canción para esta noche de lunes, solo aquí en Vibra, de noche en la ciudad.

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0: Muchas gracias.
1: Intenta amar de la ley, un poco como no se ponen de acuerdo la conciencia y la razón. Porque a veces hay un enfrentamiento en esta canción entre la soledad y la compañía, el miedo y la valentía, y también una reflexión muy importante sobre amar al otro tal cual como es, con sus lados chéveres, bonitos, y sus lados oscuros que todos tenemos. Un poco de intenta amar de la ley, tal cual funciona en la vida real, ¿no? Lo que pasa es que nunca nos lo explican así. Siempre creemos que todo está del lado amable y todos los seres humanos tenemos nuestro lado chévere y tenemos nuestro lado, digámoslo así, no tan chévere. Y para seguir hablando de amor, esta que es una manera maravillosa de amar al otro. Bueno, aquí se habla de un amor muy específico y tal vez la canción fue dedicada a un ser muy cercano a Alejandro Sanz, pero en últimas, mi gran decisión en la vida es amarte. Alejandro Sanz, esta noche en Vibra, de Noche Conocida.

0: Muchas gracias.
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Esta canción de Soda Stereo es muy fuerte porque habla de cómo nos comportamos a veces, un poco como con ese instinto animal que también tenemos los seres humanos, entre caníbales. ¿Qué tanto tienen ustedes desarrollado ese instinto animal? ¿Qué tanto pueden controlar sus deseos, sus impulsos? O mejor aún, ¿qué tanto podemos hacerlo? ¿Qué tan pasional es nuestro amor? ¿Y qué tal somos en las relaciones? ¿Construimos o somos tóxicos y destructivos? Un poco de lo que habla Entre Caníbales de Soda Stereo, que además nos deja estas preguntas. Es noche de vibra, de noche en la ciudad, es octubre y muy pronto estará Fonseca en el Estadio El Campín. Cantemos esta noche con él y esto que se llama Hay Amor. Es vibra de noche en la ciudad.

0: Solamente una vez es una de esas composiciones maravillosas. Es una de esas canciones que tienen una riqueza impresionante. Alguna vez la compuso Agustín Lara. Tenía un motivo muy especial la composición de esa canción, pero se convirtió además en un bolero famosísimo con muchas interpretaciones. Y por supuesto, como siempre, tal vez la que la hace más famosa y popular es la de Luis Miguel. Y seguimos adelante esta noche de lunes festivo en Vibra con una canción que compuso Gianmarco, porque Gianmarco además es un gran compositor, y esta la hizo para que la cantara Marc Anthony, una canción muy popular, por supuesto. Y también tiene una reflexión sobre algunos errores que cometemos en las relaciones y también cuando permitimos que otros opinen sobre nuestras relaciones. Hasta que vuelvas conmigo. Pero aquí está, en la voz del propio Gianmarco, para esta noche de Vibra, de Noche en la Ciudad.
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tal llegar a reconocer, como lo dice Andrés Cepeda, que no somos la persona ideal para alguien a quien también amamos mucho? Hemos cometido tantos errores, tenemos tantos defectos, que aquí, en esta canción, nos reconocemos chiquiticos al lado de la grandeza y de pronto de la perfección del otro. El único que se ha equivocado y ha cometido tantos errores he sido yo. Dura esa canción de Andrés Cepeda. Es fuerte, ¿no? Un mensaje muy duro. Es noche de lunes, festivo, es Vibra, es de noche en la ciudad, el Dr. Méndez les acompaña y quiero presentarles una canción lindísima que pertenece a esos grandes días del rock en español. Y es una de esas canciones que se pueden dedicar sin ningún problema. Una de esas canciones discientes, una canción que refleja con claridad lo que podemos sentir por alguien. Duncan Du, a tu lado. Es noche de Vibra, de noche en la ciudad.

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Bolerito maravilloso. Manuel Medrano, La distancia. ¿Cómo duele la distancia? ¿Cómo duele incluso estar hoy hiperconectados, tener tantas maneras de comunicarnos, pero no poder hacerlo? Difícil, ¿no? Cuando la vida nos pone en esa pausa, cuando nos pone a observar que seguramente hay muchas distancias entre los dos. Nada fácil. Esta es Vibra, es de noche en la ciudad, y quiero presentarles una canción que apareció este 2026 y que me ha sacudido, y sé que a muchos nos ha tocado esta canción. Ahora, por ejemplo, que ha partido Piero, con su inolvidable Viejo, mi querido viejo. Pues este año apareció esta canción que evoca también los sentimientos, particularmente aquí hacia el padre, pero puede ser para cualquier persona que alguna vez estuvo en nuestras vidas y ya está en el cielo, o alguien tan importante para nuestras vidas de quien no sabemos qué lugar ocupa hoy en el universo. ¿Dónde estará? ¿Qué pasó? Como le sucedió a Santiago Cruz, con esta pregunta en últimas, donde quiera que estés también es una pregunta, porque nunca se supo qué pasó con su padre. Santi Cruz, donde quiera que estés, para esos seres que tal vez nos acompañan ya desde el cielo. Esta noche de Vibra, de noche en la ciudad.

Quiero Sol de los Presuntos Implicados es una canción sencillamente espectacular. Estás a mi lado cuando quiero luz, cuando quiero calor, cuando quiero sol. Una canción absolutamente linda de los Presuntos Implicados que reconoce la importancia de estar con alguien. Eso también es muy valioso. Como digo yo, tantos millones de personas en el mundo para encontrarnos y hacernos la vida difícil o un día soleado, como lo dicen los Presuntos Implicados. Hablando de historias bonitas y de historias lindas, la hermosísima e inocente historia de Fito Páez, 11 y 6. Para esta noche de lunes festivo aquí, es Vibra, de Noche Nacional.

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Bueno, aquí estaba la agrupación La Mafia, una agrupación a la cual se le atribuyó inicialmente, antes de Selena Quintanilla, el éxito del Tex-Mex. Eran unos muchachos que trabajaban en diferentes tareas normales en Texas. Y en su rato libre se reunían para cantar. Hasta que, bueno, imitando un poco a los Bukis, lograron conformar una banda que se llamaba así, La Mafia. Y a ellos se les adjudicó primero el éxito del Tex-Mex. Aquí estaban con esto que se llama Vida, esta noche de Vibra de Noche en la Ciudad. Vamos a presentar una canción lindísima de los Ríos Roma. ¡Qué canción tan bonita! ¿Cómo para bien llega alguien a nuestra vida o nosotros llegamos para bien a la vida de alguien más? Nuestra presencia en el otro también tiene una responsabilidad. Y aquí aparece muy lindo en esta canción. Me cambiaste la vida. Es Vibra de Noche en la Ciudad.

Los auténticos decadentes. Recuerdo aquella época cuando esta canción estaba de moda. Un osito de peluche de Taiwán. Una canción muy bonita además. Que en últimas lo que cuenta esta canción es como una especie de metáfora sobre la vulnerabilidad, sobre la fragilidad que podríamos experimentar ante la inmensidad de un sentimiento. Es tan grande lo que siento que me siento muy vulnerable de estar aquí frente a ti. Un osito de peluche de Taiwán dice eso. Sigamos cantando esta noche. Aquí está Cani García. El doctor Méndez les acompaña y esto que se llama Soy Yo.

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1: En Vibra. 12.57 minutos.
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1: En Vibra 2:55 minutos.
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1: En Vibra, 4:56 p.m.
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7: Con la mejor vibra para nuestros queridísimos oyentes en este amanecer. Quería contarles que, aunque avanzamos bajo el signo de Libra, que es aquel proclive a la armonía, al equilibrio, a la paz, a la tranquilidad, a la conciliación, existen un par de astros, Venus y Mercurio, que ya están en el signo siguiente, en Escorpión. Y lógico, a partir del 22, 23, también ya de un todo el Sol pasa a ese escenario. ¿Y eso qué quiere decir?

que simboliza el signo de Libra, está en Escorpión y está en, bueno, es una palabra que ya para muchos es relativamente familiar, que está retrogradando. Y Mercurio camina exactamente en esa misma dirección. Eso conlleva que se trate de un periodo de reinvención, de reformular, de transformar, de cambiar. Y el problema es que nos intranquilizamos, que nos llenamos de desasosiego y que pensamos que es el fin del mundo, pero tengan la certeza que son tiempos donde no es fácil llevar en la mano la rienda de las circunstancias. Son usuales durante este periodo los problemas de comunicación, las malas interpretaciones, los malos entendidos, y es donde debemos preocuparnos por nosotros. Y digo preocuparnos por nosotros no en la expresión egoísta del término, sino en estar bien, en armonizar, en fluir positivamente y encontrar en algo que es lo más valioso, que es el foco. Hacia dónde miramos, cómo miramos, porque no podemos evitar que la vida siga su curso. Pero lo importante es desde dónde vamos a mirar las cosas. Como un maestro que tuve, el cual decía: ¿y tú desde dónde miras? ¿Miras desde el resentimiento? ¿Miras desde el dolor antiguo? ¿Miras desde la prevención? ¿O miras desde la serenidad? Son etapas en donde la vida nos exige mirar desde una óptica amable las cosas. Y en la medida en la cual rescatemos esa visión creativa, amable y positiva, y entender que absolutamente todo es pasajero, si logramos hacerlo, nuestra vida se hace más llevadera. Y como somos discípulos aquí en este universo, lo primero es que debemos decir: bueno, ¿y cuál es mi maestra? ¿Cuál es mi maestro? Y el maestro, bueno, la maestra excelsa, porque realmente no hay otra maestra más exquisita que esa. ¿Y cuál es? El agua. ¿El agua? Todo es agua, realmente, el 70% de lo que existe en nuestro planeta y en nuestro cuerpo, y por ende en nuestra vida, es el agüita. ¿Y qué hace el agüita? Nos recuerda que todo fluye, que todo cambia, que todo se renueva. Y el agua nos dice que hay que fluir según la inclinación del terreno. Uno sabe que el agüita que baja ya de la punta, ya de la peña, de la boca toma del agua, porque el proceso al que se ha expuesto es exactamente ese. Y esa agüita desciende según la inclinación del terreno. Así debemos hacer nosotros, decir: ¿y qué terreno hay? ¿Qué escenario tengo? No, tengo un escenario que es así, fulano se comporta así, menganita reacciona de tal manera, pero yo ya aprendí a fluir según la inclinación del terreno. Dejarnos llevar por las sugerencias de la gravedad y entender que la vida es perfecta y que el agua tiene un propósito: llegar al mar, y va a llegar allá. De todas maneras va a llegar allá. Y cuando el agua encuentra un entorno complejo para la naturaleza que le es propia, porque haya un entorno plano, una planicie, en donde no hay posibilidad de moverse, entonces ella tiene dos opciones. Bueno, tiene muchas, pero dos fundamentales opciones. Una, filtrarse en la tierra. Se filtra. Y al filtrarse llega allá a lo profundo de la tierra, a esas cavernas subterráneas donde el agua corre. Y al correr, ella encuentra otro cauce del movimiento. Pero si la cosa se complica y el clima aprieta y apremia, pues se evapora. Y al evaporarse forma parte de las nubes, y al ascender a esa instancia cambia completamente la perspectiva, porque puede mirar lejos y nos recuerda que somos libres, como el aire en este caso. Y si la situación se hace más complicada aún y el clima se torna enrarecido, es posible que se congele. Por tanto, el agua es nuestra maestra y debemos en cada momento de la vida decir: ¿y qué hay que hacer aquí? ¿Evaporarse? Como ese instinto de conservación que incrustado en lo profundo de nuestras células, que conlleva que los animales, por ejemplo, cuando ven que la cosa se hace difícil, ellos
se van, un perro grande y un perro chiquito. El perro chiquito hace lo posible por esconderse y sustraerse de su presencia.

0: Y eso es lo que ocurre con los depredadores, especialmente con los más peligrosos, el salir corriendo. Y en este caso hay situaciones que no tiene sentido enfrentar y hay otras que la vida nos coloca allí de frente y debemos abordarlas de la mejor manera. Estamos en un periodo de transición. Detenernos ante los problemas no tiene sentido. Lo que hay que hacer es detenernos ante las soluciones. Y si no vemos solución, ¿qué se requiere? Solamente caminar. Y cuando vamos caminando, tengan la certeza que todo se va resolviendo. Detenernos, quedarnos quietos, inmovilizarnos, no es el camino. Lo que hay que hacer allí es simplemente fluir e ir caminando. Y en la medida en la cual se hace, la vida nos inspira. El agua, cuando recorre su cauce, tiene momentos en donde abre puertas, abre caminos, y nosotros en cada instante de la vida debemos decir, soy como el agua. Cuando llegan las crisis, las encrucijadas, los problemas, cuando sentimos que estamos en una sin salida, toca decir, bueno, ¿y qué hace el agua? ¿Qué haría mi maestra? ¿Qué haría el agüita? Tiene varias opciones, pero lo importante es siempre tener la mente abierta a las posibilidades y entender que la vida, nos parezca o no, sigue y nosotros formamos parte de ella.
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0: Los antiguos alquimistas, ellos tenían la certeza que los seres humanos contábamos con una serie de potestades extraordinarias, según ellos, para reinventar nuestra vida, reformular nuestra historia. Y ellos emplearon una frase, que es transformar el plomo en oro. Y eso quiere decir que las complejidades a las que uno se expone, las situaciones retadoras que uno tiene, todas ellas pueden mirarse diferente, y en la medida en la cual las miremos con otros ojos, pues serán distintas, porque la vida es consecuencia de la manera como la miramos. Pero bueno, yo quiero inicialmente saludar a nuestros oyentes por aquí. Se encuentra Lu, Ana María, John, y por aquí, bueno, está también hasta nuestra compañera, cumpleañera Paulita. Y para los cumpleañeros, quienes están de cumpleaños durante estos días, quería contarles que tienen dos referentes fundamentales. Primero, no tienen ciclos pesados, grandes, trascendentales, que vayan a dar pie a un viraje importante de la vida. Simple y llanamente, ahí vamos caminando, vamos fluyendo, y tienen muy especialmente cuentan con la presencia de Marte y del planeta Júpiter, que avanza por el eje de las oportunidades, como si este cumpleaños les abriera las puertas para certeras proyecciones, profesionalmente hablando, para encontrar un camino fiable de resultados, de opciones que se convierten en realidades, y se le llama el tiempo del éxito y el logro. Digo tiempo porque es un año, porque cumplir años con esos astros allá arriba es como el entorno perfecto para poder avanzar debidamente en ese sentido. Y de resto, los planetas rápidos que avanzan por el eje de la plática, a los Libra, les recuerda que llegó la hora de tomar la rienda de la economía, de reinventar las finanzas y de cambiar algunas estructuras o algunos esquemas del pasado. Para Paula, que está de cumpleaños este fin de semana, ese es el día 17. Bueno, ya el 17 ya estamos terminando el signo de Libra. 17, 18, hasta el día 22, 23 del mes de octubre. Quienes nacieron durante esos días ya saben lo que son las tormentas, porque lo que es 2025, 24, 23 inclusive, 22, vivieron años muy pesados. Pasaron por situaciones muy complejas donde debieron sacar a flote como esa luz que allá en su corazón descansaba, pero sí fue un periodo muy, muy regular. Así que bueno, eso por ese lado. Por el otro, por aquí está Ale, que nació, eso sí nació, fue en el mes de septiembre. Por aquí también está Saúl, que nació el día 2 de agosto. Ese es el día de la fortaleza. Ustedes ya saben que hay días de días, y cada día en el transcurrir del zodíaco cuenta con sus particularidades. Y lo otro a lo que quería también referirme es que la luna está en su fase creciente. Venimos de este viernes, sábado, este fin de semana pasado, donde la luna comulgó con el sol. Y desde allí todo avanza rápidamente, así que hay que entrar en la dinámica del hacer, del crear y del construir con cautela. Hay un otro tema, Mercurio, que avanza por el signo de Escorpión. Eso conlleva a que debamos tener mucho cuidado con las palabras, porque las palabras durante estos días tienen más peso de lo usual. Y lo que se dice son como saetas, como dardos, como energías poderosas que quedan allí en el ambiente, y debemos generar energías positivas. Mercurio, que avanza por este signo, se llama en el mundo astrológico la posición de la maga, de la sacerdotisa, del mago, de aquel que repite mantras. Y los mantras, no me estoy refiriendo a los mantras en sánscrito, por allá en hebreo, no, en español. Hay que aprovechar este periodo para casarnos con frases creativas y amables. Yo soy fuente de luz, por ejemplo. Cada minuto que pasa me siento mejor. La vida me bendice. Todo se da, todo fluye. armonizo con lo que hay, bendigo lo que existe, bendigo lo que está a mi alrededor, bendigo a las personas. Es como entrar en una onda creativa y amable y utilizar de la mejor forma estas energías que están allí palpitando en el ambiente.
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0: Bueno, y para nuestros oyentes quería contarles que existen astros diseminados en distintos lugares del cielo, y eso plantea, por ejemplo, la conjugación de Marte con Júpiter es maravillosa, ¿saben para qué? Para hacer ejercicio, para ir al gimnasio, para retomar las rutinas que se nos han pasado, porque ustedes saben que ya después de el 31 de este mes la gente ya piensa que está en diciembre y se les olvida retomar ese tipo de actividades. Hay que aprovechar ahora, y este par de astros, Marte y Júpiter, están en un escenario maravilloso, colectivo, global, para empezar a hacer ejercicio. El fortalecimiento físico, los músculos, tenemos que hacer todo lo posible para atenderlos, velar por ellos y decir, ¿y si estoy haciendo ejercicio? El cardio, se me olvidó que hay que hacer gimnasia. Esto es algo muy favorable, tenemos ese par de astros en un entorno amable. Por Venus, que avanza por Escorpión, para los enamorados del amor, este astro habla es de pasiones desbordadas, de sexo, de excesos, de intensidades. Es un periodo en el que los acuerdos que se fraguan todos llevan en su seno una turbulencia. Así que hay que fluir con cuidado, evitar las confrontaciones, los conflictos. Quienes tienen su pareja deben, con una actitud complaciente, serena, tranquila, llevarle la idea. Y esto se extiende, Venus se queda en Escorpión durante un largo tiempo, pero hay que llevar las cosas con cuidado. Es un periodo en el que se puede profundizar la relación con diálogos amables, creativos y constructivos. Y en las relaciones interpersonales con el amigo, con el hermano, con el compañero de trabajo, con el jefe, el subalterno, hay que medir cuidadosamente cada palabra, porque todo lo que decimos puede ser usado en contra nuestra. Y no tomarnos de manera personal ninguna apreciación. Y ante lo que dice fulano, de hacer lo posible por fluir con eso y entender que dijo las cosas sin intención o que se equivocó, y ya, la vida continúa. Pero bueno, para los Aries, ahora sí, seriamente, los Aries están ante un entorno maravilloso para el amor. Lo que mejor tienen en este periodo es el amor. Si se les acerca a alguien del signo Aries, es porque quiere una relación duradera, estable, sólida. Bueno, los Aries están ahí ante una temporada muy favorable en ese sentido, pero están en un ciclo de transición, como si la vida les dijera, ¿y qué vas a cambiar? ¿Qué vas a reinventar de tu vida? Sus niveles de energía aumentan cantidades, deben tener mucho cuidado con las vías respiratorias. Los Tauro, en cambio, están ante un entorno perfecto para velar por la familia, atender a los seres queridos. Marte y Júpiter avanzan por ese espacio diciéndoles que hay que aclarar dónde vivir, dónde quedarse, un entorno fiable para vender la propiedad que hay que vender, negociar esa propiedad que está allí pendiente, y los asuntos jurídicos salen a relucir. Decisiones en el amor, en temas de pareja, encuentran un escenario muy favorable. Los Géminis, en cambio, están ante un ciclo muy bueno para los procesos de formación, de capacitación, de validar nuevas ideas, y de su lado tienen viajar. Si algo está pendiente con un vehículo, como comprar, vender, salir del que tienen, moverse hacia otras latitudes, todo eso se les da muy bien. Menos mal que nacieron bajo el signo de la comunicación y la palabra, porque en este periodo pueden encontrar un cauce de conexión amable con los cercanos, hermanos y allegados. Para quienes nacieron bajo el signo de Cáncer, es el periodo de las grandes decisiones en el plano financiero. Marte y Júpiter avanzan allí de la mano por el eje de las finanzas, como si el negocio que llegara puede tener futuro. La idea que emerge, esa es hacia donde pretenden orientar los pasos, hacia allá es. Propuestas laborales, alternativas financieras, bueno, todo lo que implique multiplicar la plática, están muy, muy bien. Y Venus y Mercurio avanzan allá por el eje del amor, generándoles algunos vaivenes y algunos altibajos. Hay que tratar de fluir ante esas circunstancias con una buena actitud. Sus dotes creativas y pedagógicas funcionan divinamente. Los Leo, Marte y Júpiter en Leo, y por cierto, se pueden observar en las madrugadas en el lugar más alto del cielo. Este par de astros a los Leo les dice, bueno, toma la rienda de tus cosas, camina con certezas, no dudes del hacer. Sus niveles de energía aumentan cantidades, es muy probable que se sientan irritados, molestos, y lo que hay que hacer es orientar ese montón de energía de manera creativa. Son los que más deben ponerse a hacer ejercicio, sudarla. Bueno, deben estar ahí, es un montón de energía que tienen, vía libre para viajes, para amores, para el placer, para el gozo, solamente que hay unos imprevistos de orden familiar que deben estar allí también atentos para poder velar por ellos. Y por último, para quienes nacieron bajo el signo de Virgo, están ante un entorno de irregularidades y de contratiempos. Es un ciclo donde puede haber problemas que uno dice, ¿y de dónde acá que salió esta situación? Ante los problemas, lo único que cuentan son las soluciones. Estar atentos para evitar los excesos, para colocar un límite, y es un periodo magnífico para reforzar los procesos de capacitación, todo lo que hagan para estudiar, validar otras ideas. Afortunadamente viven siempre atareados y ocupados, solo que hay que orientar una parte de ese montón de energías para aprender, validar otras ideas y encontrar otra manera de leer o de abordar la vida.
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0: que está allí.
1: Por aquí a nuestros oyentes que nos escriben por TikTok, un abrazo para todos. Por aquí está Ale, que nació el 12 de septiembre. Quiero contarle que está ante un escenario decisivo para generar algunos cambios más internos que por allá exteriores. Se llama el ciclo de la reinvención de la vida. Para Carolina Pérez, un saludo. Para Esperancita, que nació el 19 de enero a las 10 de la mañana. No sabe su signo ascendente, su signo Capricornio, que nació ya casi con un pie allá en el signo de Acuario. Ahí está en las fronteras. Y nació a las 10 de la mañana, la hora de las bendiciones y las soluciones, como si la vida concurriera en una dirección amable y fiable. Su signo ascendente es el signo de Piscis en los últimos graditos. Ahí está como saliendo de todo. Eso indica que desde el año pasado Saturno acaba de entrar en su propio signo, en su ascendente, y desde ahí la vida le dice: toma la rienda de tus asuntos y haz lo que tienes que hacer. Esa hora, ustedes saben que la hora de nacimiento es algo que determina francamente nuestra historia y marca hitos en nuestras cosas. Los días domingos a las 6 de la tarde estamos hablando de los alcances de la hora de nacimiento en Instagram. Pero bueno, por aquí está Paulita, que 17 de octubre, que cumple años este fin de semana. Para Mari, que es del 20 de mayo, nació a las 3 de la tarde, nació ahí en las fronteras entre Tauro y Géminis, y los ciclos de apertura, se llama cuando llega la luz, 2025, rezago 2026, nació a una hora alquímica, que es las 3 de la tarde. Saúl, un saludo para Yuli, también que por aquí se encuentra, que nació el día 12 de mayo. Ese es el día de la resistencia, tiene unos hombros hermosísimos, y más aún naciendo a las 5 de la mañana, con ascendente también en el signo de Tauro, dos veces del signo Tauro. 3 de febrero, signo de Acuario, 5 y media de la mañana. Esa hora de nacimiento, 5 y media de la mañana, es la hora de quienes todo lo hacen, lo resuelven, lo solucionan, y de quienes sienten que todo está de su lado para hacer lo que tienen que hacer. Para Andreita, que está en Canadá, está allí a la vuelta de la esquina, pero conectada acá con su país y con nosotros. 24 de agosto, dos graditos del signo de Virgo, nació a la hora, pues, del trabajo. Virgo, Libra, ascendente Aries, es toda una guerrera extraordinaria que se dispuso, dizque, a conquistar el mundo. Bueno, un saludo para Julie, que también nos escribe, otro saludo especial. Por aquí se encuentra Andreita. Por aquí está Mari, que también, bueno, para todos, para Saúl, bueno, para todos un saludo muy especial. Y quería continuar con las apreciaciones horoscópicas. ¿Qué pasa con los Libra? Y por si acaso, este tipo de apreciación horoscópica nos habla de que los seres humanos formamos parte de familias. Nacer bajo el signo de Aries es tener una hermandad con todas las personas que nacieron en la misma etapa del año nuestra. Y eso conlleva que tengamos una hermandad, y esa hermandad abarca lo psicológico y lo temporal. Así que para los Libra, que aquí en esta segunda tanda de los signos, los Libra de cumpleaños ya saben que tienen energías amables de su lado, pero Marte y Júpiter avanzan por el eje de las soluciones inimaginadas. Y lo que hay que hacer es tocar puertas, disponerse con el alma, avanzar con entereza, no detenerse. Y lo que es Venus y Mercurio en el eje de la plática nos habla de que están inquietos por el futuro financiero. No hay que preocuparse por la plática, ahí es que ocuparse y decir: llegó la hora de hacer la plata, llegó la hora de multiplicarla. Para los escorpiones, este es el ciclo histórico donde siempre tienen luchas, intranquilidades, hay contratiempos, hay embates, hay situaciones descontroladas con las que deben ahí fluir serenamente mientras que va pasando todo. Pero en el ámbito profesional, Marte y Júpiter es sinónimo del ciclo del éxito craso, de la posibilidad viable de proyección, como si aquello que hicieran, aquello en lo que hiciesen énfasis, termina funcionando. El negocio que surge tiene futuro. La mejoría laboral, salarial, es la época de soñar con mejores mañanas, pero para eso se requieren acciones concretas. Todo lo que hacen funciona y los lleva hacia los mejores entornos. No olviden, tiempo de cimentar futuros y de establecer las bases del mañana. Las fuerzas en contra necesarias para darse cuenta del hacia dónde no y hacia dónde sí también. Los Sagitario están en la temporada de los problemas de comunicación. Es un ciclo. Miren, los fuegos, los Aries, Leo, Sagitario, están en un periodo irregular para la palabra, para la comunicación. Deben medir atentamente sus palabras, mirar hacia el futuro con una buena actitud y entender que ahí es que caminar serenamente ante las intranquilidades momentáneas. En lo profesional tienen cuestionamientos, las cosas salen como en contravía, mayor atención, mayor cuidado, y el ciclo histórico es aquel en donde encuentran aliados. Marte y Júpiter divinamente para lo que les gusta, los viajes, la espiritualidad, el misticismo, casarse con otras ideas, releer la vida. Los Capricornio, es el histórico periodo del éxito y la oportunidad, es el mejor ciclo del año para hacer, crear, construir, y en donde Venus y Mercurio, el eje de los amigos y de los aliados, aunque los Capricornio dudan de las ayudas que la vida les ofrece, pero por ahora deben decir, bueno, si me ayudan, voy a aprovechar estos parabienes, estas soluciones que la vida me esboza. Y Marte y Júpiter avanzan por el eje de la transición, como si también la vida acomodara sus hilos para que pudieran cambiar esquemas, estructuras, para que pudieran validar otras lecturas de las cosas y, por qué no decir, de la vida. La salud amerita de muchos cuidados porque este par de astros allí pueden ser sinónimo de descuidos y de situaciones descontroladas que terminan reflejándose de manera irregular sobre su organismo, sobre su salud. Los acuarianos, es el histórico periodo para soltar amarras y mirar con optimismo hacia el mañana. Venus y Mercurio, que para casi todos es fuente de problemas, para los acuarios es sinónimo de éxitos y de grandes logros, como si hubiese unas puertas que se entornan en ese escenario y deben aprovecharlas de la mejor manera. Y por Marte y Júpiter, muy bien las alianzas, las sociedades, el vínculo con el otro. Y por último, para los Piscis, es el histórico periodo denominado aquel de la transición, vía libre para grandes viajes, grandes proyectos, para soñar con mejores mañanas, llenarse de buenos argumentos. La situación laboral es muy intensa, favorable, la veo muy favorable, pueden encontrar el cauce para multiplicar la platica, encontrar el trabajo que es mejorar significativamente la situación laboral y entender que las fortalezas reales son interiores, místicas y espirituales.
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0: Para Jennifer, que nos escribe por el número de Vibra, quería contarle, primero nos pregunta acerca de la mejoría de la situación y dice, ¿cómo mejorar la abundancia? Para muchas personas eso es algo ilógico y seguramente no tiene sentido, pero para los astrólogos tiene todo el sentido del mundo. La pregunta es, ¿y a qué hora haces lo que haces? Hay horas de horas, por ejemplo, hay unas horas llamadas las horas de la expresión pródiga de la vida, que es más o menos de las 8:15 a las 10:15 de la mañana, llamado el periodo de las bendiciones y de las soluciones. Ese momento es el adecuado para poner en movimiento proyectos, ideas, iniciativas. Y si pretende avanzar en la dirección de la abundancia y de la prosperidad, es el momento adecuado para decir, hablaré con Mengano. La idea que se me ocurrió, voy a desarrollarla. La concibo y me dispongo a darle puntadas a ver cómo la amplío y le doy un piso, le doy una consistencia. Es una obra magnífica. Hay unos tiempos, asimismo, que son favorables para mover la platica. Por ejemplo, 11 de la mañana, 11, 12 del día. Son momentos adecuados para decir, ¿y qué hago con esta platica? ¿Cómo muevo la energía? Así que los horarios, los momentos en donde tomamos acciones, tomamos decisiones, es clave. Las cosas que compramos, hasta la ropa, todo lo que compramos, o cuando iniciamos determinados ritmos, esas horas son fundamentales para nosotros y deberíamos indagar sobre esos alcances para así generar energías que sean propicias, por una parte. Por la otra, la luna, nuestra gran aliada, contemplar momentos adecuados de la luna para movilizar energías. Ejemplo, la luna en la fase creciente es la adecuada para tomar la rienda de lo primordial. La luna menguante es para hacer ajustes y correctivos, es entrar en oleadas armónicas. Hay unos días, el tercer, cuarto, quinto día antes y después de llena son los mejores días del mes lunar. ¿Y qué hay que hacer? Tomar la rienda, decir, este día voy a empezar a hacer tal cosa, voy a empezar a hacer ejercicio ese día, voy a hacer ajustes en mi alimentación, sino que muchas veces uno dice, quiero que mi vida cambie, y uno no hace nada para que cambie. Hay que empezar a realizar acciones concretas en esa dirección y ser realistas. Poner los pies en la tierra y decir, voy a elaborar el plan para salir de esta situación. Los pasos son este, aquel, el otro, y no procrastinar. Estar ahí atentos. Nació el 25 de febrero en un día llamado el Día de la Fe y la Devoción. ¿Y qué debe hacer si nació en los días de la fe? Reforzar como esas certezas interiores, como cuando uno se conecta con Dios y dice, todo está de mi lado, y empezar a utilizar el cerebro como un aliado, como algo que es de ayuda para nosotros. Juliet, que nació el 20 de marzo, nació terminandito allá del signo de Piscis. Este 2026, primer trimestre, qué trimestre tan complicado. Vivió momentos muy difíciles, muy, muy pesados. Su signo ascendente está ahí en las fronteras. Su signo natal, fronteras entre Piscis y Aries, y también el ascendente. Pero ya sabe que a partir ya del inicio de este 2026, luego de aquellas tormentas, todo lo tiene de su lado para caminar con vigor hacia mejores mañanas. Para Sonia, que nació el 3 de enero a las 5:15 de la mañana. Esa es la hora, ustedes ya saben, de la fortaleza, de la tenacidad, de quien está en condiciones de estar por encima de las circunstancias. Por aquí para Mate, del 26 de octubre, ya va a cumplir años, 26 de octubre, los cambios de vida son inevitables, tiene un ciclo de Plutón, los astros grandes que nos recuerdan que la vida no puede seguir como viene, es un ciclo de transición y de reinvención total. Por aquí para Katherine, que nació el 30 de octubre también, los grandes cambios en su vida finalizando esta década, le quedan algunos añitos, se llama la reinvención abismal de la vida. Para Angélica, que nació el día 19 de noviembre, ese es el día de la intuición y la percepción verdadera, tiene una magia personal que debe descubrir y casarse con ella. Para Olga Lu, 5 de abril. Nació el día de los administrativos, de quienes dicen, pero yo porque tengo siempre que estar dirigiendo todo, organizando todo, siento que todo depende de mí. Pero bueno, y por último, por aquí para Male, que nació el 29 de diciembre, signo Capricornio, a las 5:20 de la tarde. Nació a la hora de las alianzas, de los socios, de los papeles por firmar, de decir, y al fin con quién caminaré hacia un escenario mucho más vasto, mucho más amplio. Y esos son los días de quienes han tenido este 2026 muchas intranquilidades. Saturno, Neptuno, todavía no lo tiene encima, pero bueno, ha sido el año de la reinvención y del reordenamiento.
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0: Y antes de irnos, quería recordarles que no podemos evitar que la vida siga su curso. Más allá de nuestras manos se encuentra. Así que la gran tarea, armonizar con lo que la vida nos ofrece y entender que cada persona es un universo y que cada cual está en su cuento, pero que sí tenemos una tarea, vibrar alto. Una maravillosa semana para todos.
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1: Son las 6:00. Sean bienvenidos a la Semana del Terror, solo en Vibra. Gracias. Bien. Oiga, empezó la Semana del Terror. Pensé que nunca iba a llegar este día. Increíble Semana
2: Pero llegó.
1: Del Terror.
2: Llegó.
1: Todos sean bienvenidos. Y hoy los invitamos a que nos cuenten sus historias paranormales. ¿Tienen una historia paranormal? 3, 16, 6, 45, 17. 29.
2: Para los que piden los problemas de audio, no, no es eso.
3: Es March.
1: Es March.
2: Es
1: claro,
2: March Simpson.
1: La de Homero Simpson.
2: Ah, no, sí, March Simpson.
1: March, muchachita.
2: Uy, sí, igualita.
1: David, Cristian, buenos días.
4: Buenos días.
1: Terroríficos días.
5: Uy, sí, que se levanta y escucha a Karencita, qué terror.
2: Y diciendo, hoy es martes 13. Aquí las tengo.
1: Esa bruja que está atrás y que tiene pollo porque tiene tapabocas.
2: ¿Tapabocas? No.
5: Llegó resfriado. Y ese es un
2: tapabocas.
5: Ese es un tapabocas, no, ni de pollo.
2: Sí.
5: Podría ser.
2: Se imagina, alguien trata de asustar a Karen y diciéndole, ¿y ese tapabocas?
5: ¿Y el tapabocas? ¿Qué?
1: Claro, a mí me asusta el tapabocas por lo del contagio. Uno dice, ay no, ¿qué va a pasar? ¿Quién me va a contagiar? ¿Qué? ¿Pero no es un tapabocas?
2: No, que necesito, es una máscara.
1: Pues la parece pinta. Un tapabocas. ¿Han vivido ustedes? Es que se ven muy curiosos porque Pollito se ve con el tapabocas, pero con un fantasmita todo tierno.
5: Un fantasmita todo tierno.
1: Es como una mezcla.
2: ¿Un fantasmita todo tierno? ¿Cómo así?
1: Sí, a tu derecha, atrás.
5: Ah,
1: hay un
5: como un Casper.
1: Atrás tuyo.
2: Ah,
1: es que ustedes no lo ven, pero nosotros sí vemos. Si ustedes se conectan ya a TikTok, pueden ver el fantasmita que está detrás de Pollo y lo pueden ver con su.
2: Sí, está decorada con ternura.
1: Terrorífica. Exacto, con ternura. Bueno, aquí estamos en Vibra en las Mañanas y ustedes nos pueden ver ya mismo en nuestro TikTok, en nuestro canal de YouTube o escuchándonos a través de TuneIn Radio o en cualquier radiecito. Ustedes ponen 104.9 y ahí nos escuchan porque empieza la Semana del Terror. Pueden ver la máscara de Pollito ya en TikTok, nuestra cabina terrorífica, y pueden contarnos sus historias paranormales. ¿Qué les sucedió? ¿Pollito y Cris tienen alguna historia paranormal?
5: Sí, pues mía no tanto, pero de Andrés, qué risa.
1: ¿Qué pasó?
5: Pero yo no sé qué tan paranormal es, o bueno, no sé, ustedes van a decir como que fue raro.
2: Cuéntela y juzgamos.
1: Tú cuéntala.
5: Exacto.
1: Y nosotros juzgamos.
5: Voy a contar las dos versiones, primero la de Andrés. Entonces, bueno, estábamos durmiendo normal. Andy cuando come muy tarde o algo así, pues como que le da reflujo y a veces se para la noche. Y se
2: ¿Por qué?
5: Y
2: soy viejito.
5: Y
1: porque
5: tal.
1: Soy viejito.
5: Hasta ahí todo.

0: Normal, una noche se sentó, pues, bueno, y pues por los ronquidos míos, cuando dice que no puede dormir, se pasa para la otra habitación, la que está al lado de nosotros. Entonces, en una de esas noches, dice él que se sentó en la cama, cogió el celular, pues porque estaba sintiendo mucho ronquido, entonces estaba como fastidiado, entonces cogió el celular de él, se paró, se pasó para el otro cuarto, prendió la luz, puso el celular en la mesita de noche de ese cuarto, dice él que se sentó. Y apenas se sentó, dice él que sintió una mano que le pusieron así en la espalda.
1: Oh.
0: Y él, obviamente, el grito que ha pegado ese hombre es como, jue madre, ¿qué pasó? Pues porque obviamente pues esa habitación está sola.
1: Ay,
0: entonces,
1: no.
0: Cuando sintió que le hicieron así en la espalda. Pues resulta que él, pues lo que pues hablamos es que parece que fue como que se desdobló. No sé por qué él nunca salió del cuarto. Lo que pasó fue que él se sentó. Y se quedó ahí y yo me levanto. Claro, cuando yo veo que le está sentado, pues pensé que tenía algún tema como reflujo o algo así. Y yo le toco la espalda y él se voltea y pega un grito. Y yo obviamente me asusto porque yo pienso que es que al lado, detrás mío está como la chica del aro. No sé quién está. Porque él voltea y dice, pues claro, el susto de él, de la mano,
2: colectivo.
0: Pues, era la mía. Entonces como cuando voltea y grita... Pero él dice, pues para mí, yo realmente, o sea, para mí yo me levanté, cogí el celular, me pasé para el otro cuarto, prendí después el, o sea, él en su cabeza, no sé, tuvo toda la sensación de que es otro cuarto, pero él nunca salió de la habitación en realidad, él siempre fue sentado en la cama. Entonces, lo que pues dicen, como con las personas que hemos hablado, que pues pudo tratarse más como que se desdobló.
2: Y no alcanzó a entrar al cuerpo.
0: Y no, como así que no puedo entrar al cuerpo. Claro, cuando yo lo toco,
2: es ahí sí entró.
0: El grito, claro. Y
2: le da peor que un susto a esa hora, ¿no? Cualquier brinco a esa hora.
0: Llega el grito y dije, no, pues no, tenemos aquí, no. Se nos metió un espíritu. Y yo grito, yo, pero ¿qué pasó?
1: Sí. Ay,
0: me dice,
1: no,
0: ¿dónde estoy? Horror. Como todo perdido. Y yo muero en el cuarto, como así. No.
2: Uy, pero estaba desubicado.
1: Además, del todo desubicado.
0: Claro, porque para él en su cabeza estaba en el otro cuarto. Entonces, claro. Era como, ¿cómo así que estoy? Si yo estaba hace un segundo en otro cuarto, ¿qué pasó? O sea, como el choque de realidades, me imagino, pues fue como, ¿dónde estoy? ¿Qué pasó? O sea, ¿cómo que es esto? ¿Qué pasó? Entonces...
2: Y ya reaccionó
1: además,
2: ahí.
1: Además, todo cariñoso, el otro todo asustado, ¿y dónde estoy? Claro, pues en su cuarto, ¿cómo así?
0: Pues, ¿cómo así?
1: O sea, todo en shock, pues, ¿cómo así? No se ve ahí, mírese.
0: Como buen cucuteño.
1: Pobre, ¿no? Como buen cucuteño, ay no, pobre Andy, todo desubicado y regañado. Le dio más terror el regaño de Chris que el...
0: No, tampoco fue un regaño.
1: La historia paranormal.
0: No.
1: Ay, qué susto. Sí. Pollito, ¿y tú tienes historias para...? Primero déjanos ver tu... Más
2: yo sí, la historia inolvidable me pasó a los 7 años. Lo que pasa es que, como pasó en colectivo, entonces uno se queda con el tema de... Pues definitivamente sí fue historia de terror. Resulta que es que mi papá trabajaba a veces por turnos de noche. Y mamá, yo no sé por qué... le daba a mi mamá y a la vecina, les daba por planchar de noche. Entonces, éramos vecinitos y resulta que nosotros estábamos diciendo, ay, que queremos hacer pijamada, que queremos jugar, que bla, bla, bla. Entonces nos fuimos a jugar mi hermana y yo. Mi hermana me lleva 8 años, aclarando esto. ¿Listo? Entonces tenía como unos 7 años. Mi hermana estaba solo los 14 y nos fuimos a jugar a la casa al apartamento de la vecina, que era abrir la puerta, golpear al otro lado y ya, y entrar. Y mientras tanto, la mamá de ella también estaba planchando en la sala. Y nosotros fuimos al cuarto, dizque a jugar. Ella tenía una muñeca que era más o menos como de este tamaño. Y era como una gitana, pero ya estaba toda trajeada. O sea, ya estaba dañadita, sí, ya estaba vuelta nada. Y era como la 1 de la mañana y estábamos ahí jugando. Y yo recuerdo muy bien que cuando yo me levanté como a algo que estábamos jugando, la muñeca llegó... y abrió los ojos.
1: ¿La muñeca?
2: La muñeca. Y me brincó a mí y me rasguñó la cara. Claro, yo empecé a gritar.
1: ¿La muñeca?
2: La muñeca. Yo empecé a gritar súper desesperado. Y a
0: la novia de Chucky.
2: A mi amiga le jaló una pata y la sacó de la cama. Y mi hermana empezó a gritar. Y cuando mi hermana empezó a gritar, la muñeca empezó como a mover los brazos y a mover todo. Y cuando llegó, pues de escucharnos gritar, llegó la mamá de mi amiga. La muñeca se cayó al piso. Miren, ustedes no se imaginan, pero a partir de ahí yo quedé con un trauma que fue de psicólogo y todo. O sea,
0: pero, yo veía esa muñeca. ¿Y fue real el rasguño?
2: Pues claro, no, yo sí quería ir con la cara rasguñada, pero obviamente la vaina era que los tres quedamos choqueados. O sea, mi hermana me nos llevaba 7 años, todos vimos a la muñeca brincar de donde estaba. O sea, fue una vaina súper surrealista, súper impactante, y yo quedé tan traumatizado que yo duré unos años que yo veía esa muñeca y automáticamente yo empezaba a sudar, automáticamente me faltaba el aire, no podía dormir solo. O sea, para mí era traumático. Esa muñeca la tuvieron que guardar.
1: ¿Qué hicieron con la muñeca?
2: Pues el papá de mi amiga la guardó muchísimos años. Tengo entendido que después, cuando se fueron a trasear, pues como que la sacaron y la botaron. Pero fue un tema súper, o sea, yo tengo súper marcado. Y claro, yo después de muchos años me vine a encontrar con mi amiga y hablábamos del tema y decíamos, fue un tema tan surrealista que si lo hubiera pasado solo a uno,
0: claro, no
2: la creemos. Pero le pasó a mi hermana. O sea, estábamos los tres, mi hermana, mi amiga y yo, y fue un tema.
1: Cuatro, porque también estaba la muñeca.
2: Y estaba la muñeca.
0: La novia de Chucky.
2: La novia de Chucky, súper traumático. Súper, súper traumático.
1: No, vamos con una notica de voz que nos contaron en el WhatsApp.
3: Ay, no, yo sí les voy a contar que en mi apartamento se escuchan ruidos en la noche. Pero pues yo tengo una gatica. Y como ustedes saben, pues ellas son muy nocturnas. Entonces, digamos que yo siempre le echo la culpa a los ruidos que escucho, pues por la gata, ¿no? Yo intento no prestarle atención. Pero no me lo van a creer que una noche me desperté y eran las 3 de la mañana. Eso que yo cogí el reloj, miré, 3, y volví. Y como que, bueno, voy a volver a quedarme dormida porque era muy temprano. Y no les miento, yo escuché en el hall de mi apartamento unos tacones. Hagan cuenta como si alguien fuera de un extremo a otro en el hall, pero era como si desfilara, o sea, los tacones así caminando súper despacio, y fueron y volvieron. Yo no les miento, no fui capaz de levantarme. Yo soy valiente, pero
2: valiente.
3: Ese día, esa noche, esa madrugada, sí, no fui capaz de solo pensar. Dije, bueno, yo me levanto y qué voy a encontrar, a qué, o sea, qué puedo.
0: Vas a encontrarte
3: ver
0: con unos tacones lejanos.
3: No fui capaz de levantarme, y lo que hice fue orar, ponerme a orar, y como que intentemos dormir, por Dios. Iba a llamar a mi hija del celular porque no fui capaz de levantarme. No. Como que no, tengo que calmarme porque si no acá me va a dar algo. Yo dije, me levanto y seguro me va a desmayar en la puerta si veo algo. No fui capaz. ¿Y qué era? No sé. Nunca supe y no me interesa saberlo. Mi corazón no late, mi corazón vibra.
2: Ah, hay dos tipos de personas, los que les interesa ir a escudriñar, ese soy yo.
0: Sí,
2: y los que se quedan encerrados hasta el otro día, a ver qué pasa.
1: Los que se meten debajo de las cobijas, no, yo creo que yo me metería debajo de la cobija. No, claro que es que no. Si uno se mete bajo la cobija, peor, porque más angustia le da pensar todo lo que está pasando. En cambio, si uno va y confronta al espíritu.
2: No, lo que pasa es que hay mucha gente que no está dispuesta
0: a confrontar.
2: A mí sí me gusta ir a mirar qué, o sea, ¿qué es? Necesito sí, ¿qué llegar, qué es? Claro, da miedo, pero si uno necesita como, yo necesito entender qué es, mejor dicho.
0: Sí, pero el tema es que si ya no ve nada, pues bueno.
2: Ok, uno más cabreado.
1: Sí, peor.
2: Claro.
0: Pero es que hay veces es que también las casas, cuando yo no sé, tienen una estructura donde el eco, a veces como dicen que también guardan, como que queda como un eco de resonancia que se puede escuchar después cuando toda la casa está en silencio.
2: ¿Ah, sí?
0: Pero como de voces, entonces es normal que...
2: Uy, sí, pero que eso...
0: Que cuando, pues digamos, es un sitio como por la acústica, es que todo el día están hablando. Es normal que en la noche como que se escuchen como cosas de la, pues de lo que quedó de la resonancia, como de todo el día la gente hablando, y eso es escuchado también, como que eso puede pasar según el sitio donde se...
2: Y niños jugando y cosas así.
0: Sí, ando, y taconeando, ando, y señoras en pasarela, así con
1: ando,
0: tacones.
1: Tiquitita,
2: que te, no.
1: Aquí. No, qué susto. Vamos con otra notica de voz de historias para nosotros.
4: Hola, amigos de Vibra. Bueno, yo les cuento que hace muchos años yo trabajaba en una de las bodegas de Zona Franja, en donde siempre se ha rumorado que allá hay pues fantasmas, y en YouTube hay videos y todo. Entonces, en la bodega donde yo trabajaba, pues rotaba mucho la gente de seguridad, porque pues máximo duraban una semana, porque siempre les pegaban unos sustos, pues digamos que fuertecitos, porque decían que, no sé, a las 2 de la mañana prendían todas las luces de la bodega, empezaban a botar mercancía, correr estibas, hacía tumbar cosas, se les prendía los hornos microondas, bueno, pasaba muchas cosas. Entonces, pues las personas no. Entonces, alguna vez, pues, yo que no creo en eso, y yo dije, no, eso no pasa nada. Nos tocó quedarnos haciendo un informe hasta tarde. Entonces, nos quedamos con un compañero y pues los dos, no, eso... pues eso es mentira, eso no pasa nada. Ya eran como las 11 de la noche cuando se nos prendió la fotocopiadora y empezó a botar hojas blancas.
1: Me muero.
4: Y dijimos, no, pues eso siempre se desconfigura, no pasa nada, y empezó a botar hojas. Bueno, al ratico empezamos a escuchar teclados y pues no había nadie. Luego empezamos a ver que las sillas empezaron a girar, entonces nos paramos y eran como cubículos más o menos, entonces... empezamos a ver que las sillas empezaron a girar. No, ya mi amigo, no, no. Y empezamos a escuchar como en el baño golpear las puertas. No, ya ahí, mejor dicho, salir.
2: Mi hermano creía.
4: La verdad, a mí nunca me han asustado. Ah, bueno, y esa noche también nos prendieron las luces de la bodega. Que esas luces se prenden es con...
2: ¿sensor?
4: Con esas tomas de círculo que son súper duras, o sea, eso no lo prende, mejor dicho, así que ahí se saltó o algo así, no. Y eran muchas, eran como 8 botones y todo lo prendieron. Entonces, bueno, eso les cuento. No sé si aún existe el fantasma, pero bueno, pobre la gente que trabaja allá. Un saludo, amigos de Vibra.
2: Pobre la gente que trabaja allá.
1: O sea, ella la sacó
0: un fantasma workaholic.
1: Un fantasma workaholic.
2: Imprimiendo. O tenía el horario nocturno.
1: Pollito, ¿qué más vamos a tener en la semana del terror que va a estar
2: espectacular? Karencita, hoy vamos a mostrarles a ustedes que hablamos con una bruja, por ejemplo, de invitada. Uy. Una bruja muy famosa en México, pero miren, cuando les digo que muy famosa, es muy famosa, así que hoy la vamos a tener de invitada en Vibra. Les vamos a mostrar todo lo que hablamos con Diana Lemus de Secreto de Bruja, porque así aparece ella en redes, dando...
1: Uy, la voy a ver ya mismo, ¿y va a estar aquí?
2: Y va a estar con nosotros. Vamos a mostrar lo que pasó con Secreto de Bruja, que tuvimos la oportunidad de hablar con ella de amarres, de la diferencia entre esa brujería negra y esa brujería blanca, de diferentes rituales, por ejemplo, de manifestación. Es que fueron varias cositas que tuvimos la oportunidad de hablar con ella.
0: Tips de abundancia, nos dio de todo, nos dio hasta uñas.
2: Nos dio hasta uñas.
0: ¿Qué tal las uñas de ella? Sí.
2: Pero es espectacular.
0: No tienen que verla, de verdad que está muy, muy bacano.
1: Y también vamos a tener a Serialmente, especial de Serialmente, un montón de cosas buenísimas.
2: Aida Valencia también nos va a estar acompañando esta semana. Incluso les vamos a botar un dato. Y es, si usted está viviendo, por ejemplo, en su casa, una situación paranormal que lleva años, que hay gente que ya se acostumbró a esas situaciones, por ejemplo.
0: Sí, a compartir con
2: sí,
0: el fantasma.
2: Sí, hay gente que ya se acostumbró a compartir con el fantasma.
1: Ya le hace mercado, le...
2: Entonces, si usted ya se acostumbró a vivir con el fantasma, pilas, porque de pronto Aida Valencia podría ir con Vibra a solucionarle esa situación o a entender esa situación que está ocurriendo en su casa y que usted seguramente ya se acostumbró.
1: Uy, eso está buenísimo. No se pierdan esta. Pollito, nos debes ver tu máscara, por favor, para yo poder decir.
0: Inspirarte.
1: Mi voz la máscara.
0: Pero aquí te están diciendo, Karencita no tiene que modificar la voz.
1: Oye, no me hagan bullying. ¿Qué les pasa?
0: Angelita, con mucho cariño te dice.
1: Angelita, a ver, Pollito, tu máscara. A ver, deja ver. Uy, sí, ya lo vi, no es un tapabocas, es terrorífico.
2: Un tapabocas.
1: Entonces, yo voy a hacer la voz y tú mueves los ojos como si fuera yo para dar...
0: Como si hablaras por los ojos.
1: El terror. Como si hablaras por los ojos, el bozal. ¿Listos? Ya pueden ver el disfraz terrorífico de Pollo, la máscara. Entonces, ¿listo? Yo voy con la voz y tú como si fueras tú, ¿listo? Damos inicio oficial. Ya volvemos. Esta es... la semana del terror.
2: Y claro,
0: en cuerpo ajeno.

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12: Bienvenidos sean de vuelta a la semana del terror. Me dicen que no pueden dejar de imaginar a Margie. No es Margie,
13: es Marge,
12: la esposa de Homero. No es Marge, es terrorífico. Por favor, no me hagan sentir que mi voz no es terrorífica. O sea, mi voz ya es terrorífica, pero la estoy haciendo más terrorífica para...
13: ¿La estás modificando?
12: Sí, las...
13: No se siente tanto al aire como...
12: Ridículo usted. Para la semana del terror tenemos historias paranormales. En TikTok también Cristian Granados nos cuentan historias terroríficas.
13: Nos dice Carito Pérez, le dice: la hija de mi ex se tomó una foto en la sala de los abuelos. Estaba sola y atrás quedó un señor. Uy, esa de las fotos también.
12: ¡Ay, no!
13: Reveladoras.
12: Esa de las fotos me parece tremendo.
14: ¿Saben qué foto estoy buscando? Resulta que cuando mi sobrina chiquitica estaba en el jardín, hace como unos 6, 7 años, se cuadraron a tres amiguitas y les tomaron una foto ahí al frente del jardín. Miren, estoy tratando de recuperar la foto, estoy preguntando. La foto es impresionante.
12: Ay,
14: porque sale en la mitad de una de las niñas. Sale como un niño, pero vestido como los niños se vestían como en los... ¿Qué les digo yo? Como los ve uno en la Primera Guerra Mundial, que era como un overol, una camisetica. Pero sale como mimetizado. O sea, se alcanza a ver, pero sale mimetizado. Y el tema fue tan delicado en el jardín que primero la foto la dejaron de circular y no sabemos qué pasó. Y a la niña que sale al lado la retiraron del colegio.
13: Sí.
14: Después de que salió la foto. Pero la foto es impresionante porque salen los cuatro niños ahí. Sino que estoy tratando de recuperarla con mi hermana. Porque era ustedes veían la foto y era súper impactante ver al niño que sale mimetizado ahí, como también posando para la foto.
13: Claro, como...
14: ¡Ey! Era una vaina, sí, súper...
13: Yo quiero tener un millón de amigos.
12: No, eso me parece tremendo, lo de las fotos, lo de todo.
13: Lo de las fotos es fuertísimo.
12: Lo de la muñeca de pollo, imagínese, yo cogería esa muñeca y me...
13: No, qué terror.
12: La tiraría por allá en el mar.
13: Lo dicen, Tito, yo me acostumbré a que me apaguen el televisor.
12: ¿Ah, sí?
13: Eso dice Lu.
12: ya no le pone temporizador, sino que le dice...
14: Es que hay gente que se acostumbra a eso.
12: Sí, que ya dice, no, yo ya...
14: Yo creo que es una persona que se acostumbra...
12: Cuando le hacen el censo, reporta al fantasma.
14: Una persona que se acostumbra a que le movieran la cama a las 2 de la mañana.
12: Ay,
14: a
12: no.
14: A las 2 de la mañana. Y hasta que se le murió otro familiar, le dejaron de mover la cama.
13: ¿Sí?
14: Sí, era muy chistoso. Se le volvió ya como normal, como que ya sentía que le movían la cama y como que ya se acostumbró. Cuando se le murió otro familiar, ya como que dijo, algo pasó, hubo un acuerdo ahí entre raro y no volvieron a moverle la cama.
12: Tenemos más historias del... Me dicen que parezco la de Bienvenidos a la Cripta. De cuentos de la cripta.
13: Bienvenidos a la cripta. El reggaetón. Habla como la bruja de Hansel y Gretel.
12: Bienvenidos a la cripta. Tenemos más historias. Estoy trabajando para mejorar. Tenemos más historias del terror.
15: Hola, Vibra. Buenos días. Voy a darles cuento. Yo hace muchos años viví casi toda mi vida en Suba Gaitana, en unos bloques de 6 apartamentos. Cada piso tenía 2 apartamentos, ¿cierto? El 101, el 102, el 201, el 202, el 301, el 302. Entonces nos vivíamos en el primer piso, en el 101. Y hace muchos años hubo una balacera por allá en Suba y una bala perdida. Pues lastimosamente le cayó a un bebé, a un niño, creo que era como de un año, no recuerdo, en el tercer piso de nuestro bloque. Yo también era muy chiquito. Resulta que con el tiempo, no sé, en las paredes y en los techos empezaban a escuchar como piquis, ¿sí? Entonces, alguna vez el señor del segundo piso nos dijo, oigan, dejen de, le dijo a los del tercer piso, oigan, dejen de jugar piquis. Y yo les dije, uy, ¿cómo así? Yo también los escucho, o sea, se escucha súper duro. Yo pensé que eran los del segundo. Y los del tercero dijeron, no, porque es que nosotros también escuchamos piquis en el tercero. Para mí, no. Pues ya no había nada.
13: ¿Y cuáles son?
15: Entonces ahí comenzaron a indagar.
13: A las metras,
15: y canicas. Resulta que pasaban muchas cosas, que pues, obviamente uno no se enteraba porque pues, uno no hablaba mucho con los vecinos de esos temas. Y resulta que la señora del tercer piso, que fue donde el niño murió, ella tenía un hijo y el hijo tenía su cuarto lleno de juguetes y la señora era muy ordenada, excesivamente ordenada. Entonces ella comenzó a contarnos que de un momento a otro se levantaba, pero ella se levantaba tipo 3 de la mañana para pues para alistarse, para irse a trabajar y todo el tema, y entraba al cuarto del niño y los juguetes todos en el piso, todo desarreglado.
14: Uy, no.
15: Entonces ella le echaba la culpa al niño. El niño se llama Rafael, el hijo de ella. Entonces Rafael le decía, no mami, yo no fui, fue Nicolás. La mamá pues no le paraba muchas bolas, porque en ese entonces había mucho tema de amigos imaginarios y todo el tema. Entonces alguna vez al niño lo asustaron tanto que comenzó a dormir con la mamá. Y la mamá nos contó que igualmente se levantaba todas las mañanas y los juguetes siempre estaban desarreglados, siempre, siempre, siempre, siempre. Se iban de viaje y dejaban el cuarto súper arreglado y llegaban y el cuarto siempre desarreglado.
12: Ay, no.
15: Entonces, pero pues a la final era un, digamos que un espíritu benigno, entonces pues daba susto, pero pues ya cuando uno se acostumbraba al niño, pues ya como que hacía parte de nosotros. Mi corazón no late, mi corazón vibra.
12: Y uno sin poder decirle que ordene. Imagínese todas las noches la señora ese desorden. Y
13: pero
12: todas
13: hay que hablarle al fantasma. No es claro. Claro. Si vas a jugar, vuelves y pones los juguetes en el puesto. Me haces el favor.
12: Exacto, ¿va? Me hace el favor y vuelve y organiza. Vamos con otra historia paranormal.
13: No, qué risa está.
16: Hola, amigos de Vibra. Bueno, les cuento mi sí. También me ha pasado una vez, pero fue terrible. Estábamos en la universidad. En esa época teníamos que hacer pasantías en una finca. Y yo compartí habitación con una compañera. Pues con mi amiga toda la carrera. Y yo me despierto y la veo a ella como así súper asustada, que era muy oscuro. O sea, la casa era como en la mitad de la finca y por ahí no había nadie. Y estaba súper asustada y me decía que había acabado de ver una mujer así, pues despelucada y parada al lado de mi cama. Entonces yo le dije, ay, no, allá hacía poco se le ha muerto el papá. Entonces yo le dije, no, tú estás es como asustada, pásate. Entonces yo le dije que se pasara a mi cama, pues para que le pasara el susto. Y a lo que ya se pasa a mi cama, y yo pues como que la abrazo, me empiezan a mí a jalar los pies. Yo nunca vi, pero me jalaban así duro los pies como para botarme de la cama. Y yo trataba y yo le daba patadas para que me soltara y no me soltaba. Y lo mismo, me puse como, nos pusimos ahí a orar y las dos éramos así arrinconadas del susto. Y fue horrible. Y teníamos que levantarnos como a las 3 de la mañana a ir a ordeñar vacas y demás. Y no pudimos, éramos súper, súper asustadas. Y en esa misma casa estaba un compañero, pero en otra habitación. Y él amanecía así con chupones por el cuerpo. Finalmente nos tocó llegar y echar agua bendita en esa casa, pero asustaban muy feo en esa finca.
13: Con chupones en el cuerpo, eso está bueno también, porque...
12: Y los dos, pues para explicar...
13: Era un espíritu femenino o masculino que quería chupar.
12: Para decir, no, es que era un espíritu y entonces no. Pero qué susto y que le jalen las
14: patas. Ay, aquí hay una compañera que ha amanecido algunas veces rasguñada en la espalda.
12: ¿Sí? ¿Ah, sí?
14: Sí,
13: y no tiene gatitos en la espalda. Ni nada.
14: No, nada.
12: Ni amante,
14: y amanece
12: con uña larga.
14: Rasguñada en la espalda y... Pero es denso. O sea, es denso porque es literal el rasguño. El rasguño en la espalda. ¿Cómo?
13: No hace nada.
14: Sí, ha hecho un tema de unos limones y baja la cosa y los limones se negrean muchísimo, pero como que a los 6 meses vuelve otra vez el tema de los rasguños. Sí, súper denso.
12: Y no hay que cuando venga Ida que nos comparta como rituales para hacer en esos casos. Dicen que cuando las casas llevan mucho tiempo vacías, eso dicen, que las habitan diferentes espíritus cuando está un lugar así totalmente vacío y oscuro por mucho tiempo. Por ejemplo, si uno se va arriendo a una casa que está mucho tiempo, o un local o algo así que lleva mucho tiempo vacío, puede estar.
14: ¿Sabes lo que te dio? ¿Parálisis del sueño?
13: Ah, sí.
14: Uy, eso se me parece muy denso. A mí me dio parálisis del sueño, que ya me quedé con la duda. Me acuerdo tanto que me quedé, o sea, me dormí y yo abrí los ojos y yo vi que a la entrada del cuarto venía una persona, una mujer... hacia mí, y claro, yo no me podía mover. La persona me alzó la mano, me miraba, yo no me podía mover. Miren, me desperté súper asustada.
13: ¿Sí?
14: Y buscando a la mujer que nunca encontré.
12: Pero la parálisis del sueño es como eso, que no sabes si estás dormido o estás despierto. Y como
14: no,
12: que te despiertas.
14: La parálisis del sueño es que tú abres los ojos, pero no te puedes mover.
12: Ah,
13: pero en teoría abre los ojos porque en verdad estás dormido. O sea,
12: estás como dormido.
14: Que
12: ni siquiera...
14: Pues la explica, sí, dice que es una interrupción del REM. No, que en teoría la persona sí abre los ojos, pero pues efectivamente el cuerpo no sabe que la persona está. Mucho el cerebro no le ha dicho al cuerpo que ya puede moverse. Entonces la persona tiene que salirse del sueño REM, volver a dormirse para que el cerebro le explique al cuerpo que estaba dormido. Pero pues sí, es una sensación. Bastante de impotencia.
12: Claro, sí. Una sensación muy angustiosa uno ahí tratándose de despertar. Bueno, damos entonces inicio a nuestra semana del terror. Aquí para los oyentes que dicen que ya están asustados, que Paola, por favor, es que no van a poder dormir.
13: Que si cuenta mejor Christmas que estoy muy asustada, gracias.
14: Esa es la idea.
12: Ya venimos con la semana del terror.
13: Y Christmasitos tranquilos.
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0: nota más reciente de Marvel y Maía. Noches largas. Vargas, que estuvo hablando con ellas dos.
1: Oye, qué entrevista. Buenos días a todos. Feliz lunes. Martes. ¿Cómo va?
2: Martes.
1: Ay, qué estrellita.
0: Y en el canal de YouTube ustedes pueden ver esta entrevista completa.
1: Ay, yo la pasé divino en la entrevista con ellas dos.
2: Sí,
1: les tengo que decir una cosa. Me escribieron mucho por interno por la entrevista. Mucha persona que no quería mucho Marvel. No sé, ella a veces despierta amores y odios.
0: Sí, es de amores y odios.
1: Pero yo les puedo decir, que Marvel ha cambiado su perspectiva de vida. O sea, yo siento que ella le ha bajado un montón como al... a ese rencor y a ese odio, como decía mi amigo Frank Solano el fin de semana en el programa. Él decía, ¿cómo no va a ser ella así si ella toda la vida ha sido atacada? Y le ha tocado defenderse y defenderse y defenderse y defenderse y defenderse. Entonces ha sido una actitud pues que mantiene a la defensiva. Y yo la noté tan diferente en esta entrevista. O no sé si estaba con sueño, pero yo la sentí feliz, relajada. No.
0: ¿Estaba con sueño usted o ella?
1: Ella.
0: Ah,
1: yo estaba feliz. No.
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10: 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Cristian, estuvo movidísimo el weekend. Qué fin de semana tan largo y tan delicioso.
11: Bebé, muy movido, pero antes de entrar en materia con nuestros crispecitos, le mandamos un saludo especial a Martica Restrepo, que sabemos que nos está escuchando divina. Y que la vamos a tener pronto en cabina.
10: ¿Va a venir?
11: Va a venir.
10: Ay, yo necesito que ya vengan vestido de baño y nos muestre y todavía maneja ese cuerpazo, ¿se acuerda?
11: Ese culash.
10: Ese cuerpinish. Divino.
11: Divino. Entonces, aquí le estamos esperando y pronto se las vamos a tener aquí en Vibra en las mañanas. Y ahora sí, como decía Varguitas, un fin de semana bastante movido, sobre todo en la capital, en Bogotá, con el Festival Rock al Parque, que llegó a su edición número 30 y que, bueno, esto rompió las expectativas de todos los amantes del rock, con un cartel bastante amplio, como para todos los gusticos de todito, artistas nacionales e internacionales.

0: fuerte, pero estuvo Apocalíptica, Miles, en los Bunkers, Rata Blanca, no,
1: una Severa cantidad. Matacera también
0: Severa
1: los conozco
0: Matacera,
1: yo.
2: Los Prisioneros, ¿no? Que estuvieron ahí.
0: Sí.
3: Tríptico.
1: Tríptico, sí.
0: Tríptico.
1: Ah, Tríptico. Yo, Tríptico. Ay, ¿es un cuadro?
0: Tríptico, sí, Tríptico, espectacular. Me encantaron, es que son los mejores. Tríptico. Este man.
1: Tríptico.
0: Este man estuvo también.
1: Ay, sí.
2: ¿Cuál man?
0: Este man.
1: Estúpidas, ay, no, la broma de 1992.
0: Pintas, sí, pero bueno.
1: Estúpidas. Siga así, le meto este dedo en la.
2: Era perdón. Como fulanito.
1: Uy. Este bueno. Dedito está buscando boca, mi amor.
0: Bueno, hablando de Mon Laferte, sin duda, pues una de las grandes artistas que la gente quería ver.
1: Ay, sí.
0: Esa presentación, más de, o entre 270 mil y 290 mil personas.
1: Rompió récord, la vaina.
0: Rompiendo récords, exactamente. Y aparte, con bastantes controversias alrededor de esta presentación en particular. Primero, pues hablaron también de fallas técnicas en el Parque Simón Bolívar,
1: sí.
0: Por el tema del sonido, que no estuvo como muy acorde, en las partes de atrás no se escuchaba muy bien.
1: Pero ven, vamos a hablar, como de, yo voy a defender un poco a los organizadores finalmente, porque es que yo
0: a pienso... A lidiar.
1: Sí, porque yo me imagino que el sonido no pensaba que se iba a llenar de esta manera, y ellos manejaban durante muchos años una cantidad de personas... Que
2: no, varias, pasar, pero ¿no? Sí, ellos han tenido hasta 100 mil personas. Claro, obviamente lo del segundo día era absurdo, pero es que las críticas son sonido, uno,
0: sonido.
2: Dos, el gran error que dicen que pudo haber sido una tragedia, ajá, fue haber habilitado la misma entrada,
1: ajá,
2: para la misma salida.
1: Ah,
2: entonces esos demás sí,
1: paila, candonga.
2: Ayer, que fue el día como más brutal, claro, el como ya no podían meter gente, la gente empezó a saltarse las vallas de seguridad, las lonas verdes, para tratar de entrar al sitio, lo que se hacía que...
0: Y para salirse también.
2: Para salir también.
0: La evacuación.
2: El tema de la seguridad, o sea, del tránsito vial. No, la ciudad colapsó. Ayer, entre la lluvia y la asistencia, colapsó la ciudad.
0: Oye, pero ayer el domingo fue igual. O sea, es que la organización.
2: Dos días, sí, estuvo.
0: Como que el tema de la logística.
2: La criticaron muchísimo.
0: Sí, le
2: tema bastante. De ambulancias, no, o sea, el tema de gente sofocada.
1: Logística, todo ese.
2: Pero ahí es donde va la ironía. Cuando son eventos privados, si le exige el distrito.
1: Todo.
4: Ah, todo es
2: sí,
4: todo.
2: Ahí sí le pasa. O por ejemplo, cancela. Yo pasé ahorita por ahí. No, todavía no han recogido vallas, no han recogido carpas.
0: Está todavía.
2: Pero cuando es privado, eso sí le piden, pero hasta el carnet de vacunación a todo el mundo.
1: A todas las perronchas, claro, como yo que vamos.
0: Entonces.
4: Además que se sabe que es un evento súper masivo.
2: Pues gratis, además.
0: Muy claro, y gratis.
1: Gratis. ¿Será que va a tener que hacer lo mismo que el estadio, flaca, que ponen aros de, no sé si se dice de seguridad, pero esos aros alrededor del estadio, como alrededor del Simón Bolívar, para poder, porque es que finalmente sucede cuando se suena a las vallas, es porque empiezan a brincarse los filtros. Y bueno, finalmente ahí no hay boleta que controle como la entrada, que uno diga.
2: Claro, no es que de forma
0: el tema de evacuación.
4: Uy, no, qué fuerte. En el Zócalo, cuando los eventos gratuitos y de todo, pues que tienes que poner un anillo en donde pongas el límite, donde ya la gente
2: no pueda pasar.
1: Claro. Yo siempre llevo el anillo y por eso me va bien.
0: No, el anillo lo ya ha puesto Barquita. Pero sí estuvo bastante complicado el desplazamiento. Yo vi muchos videos en donde de verdad eso era el río, el mar de gente, porque ni siquiera era río, eso era mar de gente en donde iban evacuando y cantaban nadaremos, nadaremos.
1: Ah, sí, sí.
2: Sí, claro.
0: Y la gente, o sea, como que iban todos en masa, así como tratando de salir de evacuar, pero que decían como que susto aparte, porque una estampida, alguna cosa que se iba a
1: poner. Imagínese una balacera mamando gallo, qué sé yo.
0: Al aire, ni siquiera balacera.
1: O sea, tiro al aire, eso me refiero yo, no.
0: Sí, porque una balacera sí es peligrosa.
1: ¡Al piso!
4: Sí, pero lo que dice Cris, ¿no? Una misma estampida, una misma situación de pánico por la cantidad de gente que no se puede mover, ¿no?
1: Es ustedes riesgo. No, claro, creen que, que de pronto, bueno, el Simón Bolívar debe tener más puertas, sino que tendrían que habilitarlas, tal vez.
2: No, pero es que sí funciona en todo concierto el Simón Bolívar, que la entrada no es la misma salida. O sea,
1: sí,
2: uno entra por un lado y sale por el otro.
1: La entrada, sí, tiene eso la
2: razón. Pero aquí la vaina es que cogieron la misma entrada de salida y ese colapso.
1: Pero ¿qué habrá pasado ahí para haber logrado?
5: Pero ayer, ahí que perdón que me meta, ayer sí habilitaron más salidas y más entradas,
1: claro,
5: debido a toda la polémica que hubo el domingo.
0: El domingo, claro. Es que el domingo fue la locura. Y lo que decía también, hablando pues de la presentación de Mon Laferte, también varias cositas, además del sonido, no, de la logística, de la evacuación.
1: No, y también lo del muñeco, la estatua que pusieron en yo no sé cuántas balas fundidas de la muñeca de los 30 años que hicieron también en honor
0: a los 30 años, del festival.
1: Una niña punqueta, escuchando música, toda esa vaina, a mí también me pareció guapo eso.
0: Qué lindo.
4: Bueno, Mon Laferte, que queremos saber qué fue lo que pasó.
1: Ay, siempre se va para lo último, polémica. Amiga, que muérdase de la
0: Mon
1: ira.
0: Mon Laferte, claro. Claro que sí. Pues primero, pues muchas personas que obviamente no pudieron ir al Simón Bolívar, pues molestas porque en la transmisión, entre esas, ajá, nuestra querida producer Steffi, sí, que estaba esperando a Mon Laferte, y de repente cuando ya se va a presentar Mon Laferte,

0: Fuertes, ¿qué pasó, Steffi?
1: Quedamos como payasos todos porque pues vimos varios shows solo esperando a Mon Laferte, y cuando iba a salir Mon Laferte salió un aviso que decía que Rock al Parque no tenía los derechos para poder transmitir la presentación de Mon Laferte, y todos quedamos con cara de payasos.
2: Mucha fe, la verdad, debo decirlo.
3: No, pero ¿qué habrá pasado? Y es que ¿qué permisos le habrán puesto problema? ¿Y las otras bandas sí?
0: Lo que sí.
1: Todo el festival se transmitió en vivo.
2: La vez pasada pasó lo mismo con Draco, yo quedé como payaso.
3: Yo creo que no eran permisos, sino más bien como que hace parte de los shows del concierto de ella y finalmente no la van a transmitir.
0: La transmisión fue por Canal Capital, en donde pues era el canal pues oficial encargado obviamente de hacer la transmisión de Rock al Parque.
3: Ajá.
0: Y lo que ellos dicen es que efectivamente sí hubo un tema que ellos no contaban con los derechos de autor y de emisión necesarios para televisar o transmitir por streaming el espectáculo de Mon Laferte. A lo que ella también, pues porque obviamente mucha gente pues se quedó esperando esa presentación, esa transmisión, en donde ella también salió a decir que ella no sabía lo que estaba pasando, no sabía ni siquiera lo del tema de los derechos de autor. Entonces ella puso en un tweet o en un X, ahora dice ella: me estoy enterando por ustedes de que no transmitieron mi concierto en Rock al Parque, no tenía idea de que esto iba a pasar, ni sé por qué no se transmitió. Carita triste, es lo que dice ella.
2: Sí,
0: ella
2: sí sabe.
3: Claro, ella tiene que saber, finalmente la dueña de su negocio.
0: Digamos en el caso de ella, que es como tan meticulosa con su negocio, con sus conciertos y con sus presentaciones, puede que sí, pero muchos artistas pues también que no se, o sea, pues que no estén tan al tanto de...
3: De acuerdo.
4: De la cuestión de si se transmite, si no es como... Un rollo que a veces ni el artista puede ceder los derechos, ¿no? Yo me acuerdo.
3: No, es que finalmente la gente... Es que, pero la gente cree que los artistas son los que ceden los derechos. Ah, la gente jura, no, venga, Ricky Martin, fírmame esto, gordo.
4: Tú puedes hablar hasta con el artista, y si el artista de esos derechos de esas canciones o de eso lo tiene otra, un representante, una disquera, un
2: baila, no sé, disquera, manager, no, eso hay un manager, tratamiento, no, ahí.
4: Es un rollo que hasta la persona puede decir, sí, transmitan lo que quieran. Y pueden ser muy sus canciones, pero ya no son tan suyas. Sí.
0: Claro, y el tema de derechos de voz y derechos de autoría.
2: Pero sí,
0: de
2: como autoría. Steph, más de uno aguantándose toda la transmisión para que llegáramos a Laferte y a la gente.
1: Quedamos tristes.
3: Ay, no, pero yo amé todo lo que subieron sus fans. O sea, a mí todos los momentos fandom de la nena me parecieron lo máximo.
0: ¿Qué tal cuando se fumó ese porro en el escenario?
4: ¿Qué pasó? Ella,
3: que empezó a decir, ay, están fumando marihuana, ya, va diciendo ella, ya. ¡Ay, sí! ¡No puede ser! Y se ríe, se va para atrás y ta, ta, ta, cuando ¡pum! Cae algo al escenario.
0: Le llega su porro.
3: Cuando ella se agacha y hace ¡tri! Y dice ¡ay! ¡Yo dejé de fumar esto! Desde que tuve a mi bebé, yo no fumo marihuana. Que lo fume, que lo prenda. Lo prendo. Yo todo me lo aprendí. Lo prendo. Ay, bueno, está bien. Pum, lo prendo.
2: Uy, vale, o sea, cubrió que tenía que cubrir.
3: Entre amigas, Mari, nos entendemos, amiga.
1: Y todo esto fue porque ella tiene una canción que le escribió a la marihuana, que
3: cállate,
1: se llama No te fumes mi marihuana, y estaba a punto de cantarla, y ella siempre, digamos, que hace un poco este ritual de la marihuana en sus shows, y como no que sabía. busca en el público, porque así fue en el show que hizo en el Estéreo Picnic hace 2 años, y antes de cantar esa canción como que hizo ese ritual. Claro, lo que nadie se esperaba, ajá, era que el público le iba a tirar un porrito, que lo iba a prender, porque ella ya había dicho que pues había abandonado sus antiguos
3: vicios,
1: temas de los vicios, pero cayó.
3: No, pero venga, yo quiero decirles una cosa. Yo noté de verdad con Mon Laferte, de verdad, cómo la gente la ama, porque en este
0: pero caso, increíble.
3: Es impresionante la conexión que tenía.
0: No, y la cantidad de gente, decía Barquitas, ahorita rompió récord de asistencia.
4: Cuando esa mujer se presenta en México, es impresionante. Lo que llena la cantidad de que va a ver. Cuando se presentó en el Tecate, en Guadalajara, que es este festival súper famoso.
3: Tú fuiste,
4: Sí, pues mucha gente iba a ver a muchos artistas y todo, pero cuando se presentó Mon Laferte, cantidad.
3: Y a mí me hace sentir feliz.
4: Es impresionante, es que sus letras son como muy...
3: ¡Epa! Generan identidad, como...
4: Sí, yo sé que últimamente ha estado funada porque debe ser también como artista, como no sé, como de estos temperamentos locos, pero la verdad es que su tema musical, o sea, para mí, la calidad de su música y su interpretación es...
3: Y hablando de lo que yo quería meter la cucharada, cuando dice Karen que la calidad de su música, a mí me parece que son de esas chicas que se les nota que estudian, que tienen escuela de voz, que tienen escuela de música, y que todavía se sostiene en la fama porque ahora...
0: Que es estudiada.
3: Sí, no, pero es que hay muchos que son estudiados porque, digamos, Karol G estudió. Y la, sí. Y ella, y no que se va por el lado del perreo, o sea, por el lado del perreo. Entonces, ahí es donde yo digo, esta nena maneja otro tipo de música. Esto ya es con banda, con una cantidad. Bueno, pues ya saben, ustedes me entienden.
4: Su presentación es muy teatral.
3: Ajá, muy teatral es
4: eso. Como un espectáculo de teatro que incluso mucha gente decía que se le hacía larga. Claro, si tú no sigues al artista, porque es que es un espectáculo de teatro. O sea, es artista, artista, es de estas mujeres que tiene como el 360 de todo el tema del artista. También de una infancia y una vida muy difícil. El documental de ella.
3: ¿En dónde está?
4: En Netflix es está. Muy bueno. Sí,
3: yo tengo una lista de documentales para ir y me da una pereza.
0: Agrégale el de Mon Laferte, que estuvo muy chévere, pero pues lo que dicen acá, y justo pues que en esa presentación también tuvieron esos problemas de sonido que se quedaron sin audio, pero...
2: Ah, o sea, ¿las fallas también allá, en el sitio?
0: Sí, claro, en el sitio el sonido estuvo muy complicado. Pero eso sí, pues también dicen, tenemos Rock al Parque por 1000 años más. Sí. El caso es que el día de ayer pues cerró con mucho éxito, sobre todo en asistencia, estos 30 años que cumplió el festival Rock al Parque.
3: Yo estoy muy feliz por la capital, porque al final del caos que hay de transporte, porque hay un caos de transporte.
0: No, y la movilidad.
3: La movilidad está difícil.
0: Hay que cosas que corregir igual.
3: Exacto. Como dice un gringo amigo mío, cada vez que vengo a Colombia siempre está en construcción. Yo no veo que terminen el Transmilenio. Y yo ahí sí tienes toda la razón.
2: Queremos ser como Nueva York, que siempre está en construcción. Construyendo sí, algo, pero que están construyendo 1000 años y te va construyendo algo acá. Así somos nosotros, neoyorquinos. No,
4: es una cosa tremenda.
0: Aquí se queda así un gran festival. Así es, y el día de ayer pues terminó esta nueva edición de Rock al Parque. Oigan, y otra que también finalizó el día de ayer sus presentaciones fue Shakira, quien terminó residencia en Madrid, en España, su residencia de Europa, que bueno, vimos este exitazo que fueron esos 13 conciertos, además con el día de ayer, pues que fue la fecha agregada, ¿no? Uh-huh. Que se tuvo en su calendario, porque pues en un principio eran 12.
3: Y full lleno también.
0: Todo full lleno. No. Y dijo, este agregado, pues que va a tener aparte amigos especiales, entonces se llevó a Laura Pausini. Ajá. Maluma.
3: Sí.
0: BL.
3: Sí.
0: El señor Dani Martin, ex vocalista de la banda El Canto del Loco.
3: El Canto del Loco, sí. Buenísimo. ¿Verdad?
0: Buenísimo. Y estuvo también, por supuesto, cerrando Bizarrap, con quien contó
3: la que lleva el éxito mundial
0: 53, exacto, que tiene
2: con Shakira. Se lució con esa residencia Shakira.
3: No, bien, sí, tocado, porque o sea, es que de verdad, un país cederle severo terreno.
0: No, la cantidad de artistas, no. De hecho el fin de semana...
2: A quien más largo se le hizo ese tour fue a Piqué.
0: Sí.
2: Porque ella además sí aprovechó como esas personas que están en una ciudad y aprovechan para hacer vueltas.
0: De todito.
2: Aprovechó para ir a tema de juicios.
3: Pero no, también se fue a comprar unas piedras. Pues, dio vueltas con una amiga en el centro comercial. ¿Ustedes han visto El Hormiguero? A mí me gusta ese programa español.
0: El Hormiguero, sí.
3: A mí me parece que ese man entrevista maravilloso y se sentó con ella unos minutos a entrevistar y le preguntan, bueno, ¿tú qué haces? Digamos, aquí en España, ¿qué haces? ¿Sales? ¿Cómo quedas? Claro.
0: Ah, no, pero eso no fue en El Hormiguero.
3: ¿No es el man es el de Hormiguero?
0: No, eso fue en La Revuelta.
3: Ah, La Revuelta. Yo
0: pensé que
3: estás
0: hablando de Maluma, porque Maluma sí estuvo en El Hormiguero hablando de la presentación, pero Shakira estuvo fue en La Revuelta.
3: Revuelta.
2: Ay, porque le fue mal a esa entrevista, ¿no? Le fue funado a esa entrevista.
3: ¿Al del man?
2: Sí, pero funado mal, porque uno ve la entrevista, sí, todo mal. Yo por ahí vi la entrevista y es que, primero, la versión de ellos es que les confirmaron la entrevista la noche anterior.
3: Sí, total.
2: Y Shakira no iba a ir al estudio de grabación por tema de agenda de ella. Ajá. Entonces ellos tenían que ir contrarreloj a instalar los equipos. Ajá. A donde ella estaba, pues digamos que dispuesta a ir.
3: Y él tenía un viaje.
2: La versión, ahí. No, pero la versión es que obviamente primero Shakira se demoró en llegar, pero cuando llega, lo que dicen es que fue la entrevista más, o sea, al man le pegaron una funada al presentador, que no la tengo clara quién es, pero le metieron una funada porque dicen que el man no estaba preparado para la entrevista, preguntas súper tontas, claro, yo cuando vi, por ejemplo, preguntas en TikTok, yo sí hice, y esa pregunta que viene al lugar, o sea, había una, por ejemplo, que le decía,
4: ¿qué le preguntaba?
2: Le preguntó que del uso de los baños de los conciertos.
3: Yo lo hubiera preguntado.
2: Y entonces, portales. Claro, pero es que ¿sabe qué es lo que pasa, Vargas? Que cuando usted se queda en una pregunta tan tonta, dándole vueltas, hasta uno decía, pero ¿a dónde quiere? ¿A qué punto quiere llegar? Y le dice, ay, o sea que te pueden abrir la puerta.
3: Shakira dijo, no, cambiemos de tema, dijo ella.
0: Además que Shakira llega y le dice como, bueno, estuviste acá, le dieron un carrito de golf para que recorriera todo el parque, ¿qué te llamó la atención? ¿Qué te pareció chévere? ¿Cómo te pareció? Y el man como, sí, estuve por todos lados, los baños portátiles, ¿qué tal? ¿Tú vas mucho a los baños portátiles? Y ella como, sí, me la paso caminando en baños portátiles.
2: O sea, Vargas, el tema es que usted tiene 15 minutos a Shakira y se queda 5 minutos hablando de un baño portátil, dice, marica, este man no tenía O sea, no tenía nada listo.
3: No, yo lo que sí vi la entrevista entera, a mi precio, que tenía punticos chéverísimos porque el tipo sacó a Shakira de muchas cosas y Shakira le copió y se mantenía cagando de la risa con él. O sea, yo siento que la entrevista sí estuvo bien. Que lo del lado de los baños portátiles, yo lo hubiera preguntado porque me gusta preguntar cosas como fuera de línea.
0: Sí.
3: Y ella dijo, no, es que yo los conozco, por supuesto, porque toda la vida he estado alrededor de eso. Lo que a mí me pareció es que él se ahondó en ese mismo
0: tema. No, pero la respuesta de Shakira fue súper sarcástica.
2: Sí, claro. Sí, o sea, estaba súper incómoda.
0: En baños portátiles. Pero aparte lo que dice Pollito de la logística fue el tema, pues también que ella llegó una hora tarde, también le dicen a él que él también tiene como un poco el aire estrellita muy arriba.
2: ¿Ah, sí?
0: Entonces,
3: puede ser.
0: Lo que dice Varguitas, él tenía un vuelo, tuvo un retraso, eso pues se pensó en algún momento en cancelar la entrevista porque pues la demora de Shakira fue como de una hora, entonces como que sí, lo que él decía pues que tenía su vuelo y que no podía cancelar, entonces al final pues se dieron esos 15 minutos de entrevista que yo también siento que fue como un poco tensa.
2: Muy
0: fue como
2: tensa.
0: Una tensa calma,
2: sí.
0: Como de...
2: Sí, fue mucha sonrisita, mucho sarcasmo, pero mucho parece que sí.
4: Pero ese fue el mismo que le habló a ella en catalán, que le preguntó.
3: Sí.
4: A mí esa parte me pareció.
3: A mí la entrevista me pareció buena. La entrevista estuvo buena. Hay que verla porque me pareció buena. Hablaron catalán, hablaron de cómo manejaba la situación en el colegio. Ya
0: claro.
3: Cosas que nunca cuentan en otro lado.
0: Y él dice,
4: que son cosas que la gente quiere saber realmente.
3: Exacto, la cotidianidad de ella, heroína, poposea.
4: O sea, entiendo, pero tú te preparas y le preguntas un montón de cosas que igual todo el mundo le pregunta. Pero a mí, cuando le empezó a preguntar, no sé, con tus hijos, ¿hablas en catalán, en español, en inglés? Y ella contó ese pedacito, me parece que si eran cosas íntimas, por lo menos esa parte de la vida de Shakira. Entiendo que tienes a Shakira y deberías preguntarle como una cantidad de cosas, no sé qué deberías preguntarle, yo no sabía.
3: Pero es que
4: la
3: a veces
4: verdad.
3: Pienso que los periodistas, como Shakira es tan inteligente y pues tan letrada y todo el bololo, pues montan una preparación muy chévere pero y sacan cosas, pero van, no al, van al formalismo. Siempre sí, es el formalismo, claro, porque Shakira es impredecible, ¿no? O sea, si
0: no, igual sí, le dicen que ese es el, igual la gente también decía que ese es el estilo de él de entrevistar, claro, que por lo
3: eso,
0: general es su forma de entrevista.
4: Además, mucha gente la vio.
0: Creo que es la entrevista más
4: al
0: vista.
4: Al final, todo el mundo, exacto, una entrevista súper formal.
2: Ah, no, Pablo, sí,
4: hubiera sido una entrevista, digamos, como le hace todo el mundo, hubiera pasado como otra entrevista, porque cuántas entrevistas le han hecho,
0: creo,
4: no son
0: necesariamente,
4: muchas, pero...
0: Karencita, es que, no, yo creo que... Obviamente, él tiene una audiencia grandísima. O sea, el tema es que ahí es que era el... O sea, era el programa que tiene una audiencia muy grande en España y obviamente pues Shakira, que es obviamente le dio entrevista a poquísimos medios ahorita en esta residencia en España, entonces sí tenía mucha expectativa de cómo iba a ser por el formato que él maneja y pues obviamente pues por ser Shakira la artista invitada, entonces digamos que
4: claro,
0: sí,
4: lo que
0: habían...
4: digo es que fue muy curioso que todo el mundo terminó hablando de la entrevista, el mundo terminó hablando de esa entrevista más que de cualquier otra entrevista.
2: Claro, lo típico de la entrevista también era que ellos nunca se sacan, o sea, siempre el artista va al estudio. Entonces, para ellos sí era un tema loco que hubieran. Y más si dice que
3: no,
2: es que mantiene
3: cambia,
2: su tema
3: cambia.
2: De ego.
3: No, es que no sé cómo es el formato del programa, como dices tú, porque no, yo lo confundí con el man del hormiguero. Pero es que tiene su aire en la cara.
2: No. El man siempre está como en un estudio, hay un sofá, hay Edu Camilo también.
3: Yo
2: en esa
3: confundo
2: entrevista.
3: Todo.
2: No, el hormiguero es diferente. Es más bajito, es más viejo.
3: Es más, ¿sí? Uy, no, ahí está el problema. O sea, es que ahí es donde la gente se da cuenta, yo como confundo caras. Yo paso unas vergüenzas.
0: Y programas y confundo.
2: Y todo.
3: Todo.
0: Pero el caso es que Shakira también el día de este fin de semana y el día de ayer con los invitados que tuvimos también a celebridades como Penélope Cruz.
3: Ay, yo
0: en
3: morí.
0: La caminata con Ágata Ruiz de la Prada, que es una diseñadora también muy famosa y muy reconocida en España, y grandes figuras que por supuesto
3: Bebé,
0: también.
3: Yo tengo amigos que se levantaron ahí. Fotos costeños que hacen parte de la comparsa de barranquilleros que se llevaron, porque hubo mucho barranquillero de grupos de danzas que se llevaron para esta
0: más
3: residencia.
0: De 150 personas,
3: claro.
0: Dicen de barranquilleros que se llevó Shakira para
3: exacto
0: estas presentaciones.
3: Habían otros famosos, mega famosos dentro de ese campo, como cualquier cristiano, pero yo no me sé los nombres de jugadores de fútbol que yo decía, ¿what?
2: ¿De jugadores?
3: De jugadores.
0: De en Colombia de estuvo Edgar Vitorino, estuvo también por ahí.
3: Ay, yo vi a Edgar Vitorino. Ahí está noviado, ¿viste? Está estrenando
0: está
3: novia.
0: Espectacular. Y hablando de novios y también de esta presentación y el cierre, pues hubo una persona también muy especial a la que Shakira le hizo un agradecimiento y fue
3: sí.
0: A su ex Antonio de la Rúa,
3: sí.
0: Que llamó mucho la atención esta. A ver si tenemos aquí el... El videito de agradecimiento.
3: A mí me encantó.
4: En
3: donde
4: en TikTok y en nuestro canal de YouTube.
5: Alguien que me ha acompañado y me ha apoyado durante toda la gira. Me ha ayudado muchísimo durante toda la gira. Y que ha estado trabajando detrás de la creación y de todos los detalles de Macondo Park. Porque en la vida todo se transforma, como dice Drexler. Quiero darle las gracias a este, que un día fue mi compañero y hoy es un gran amigo. Amigo del alma. Antonio de la Rúa.
3: Divino.
5: Gracias.
4: Uy.
3: Eso de limar asperezas, eso de... Mire cómo funciona el tema.
2: Ni a Piqué lo felicitaba de esa forma.
3: No, bebé, pero es que ya pasarán los años.
1: Cuando
0: ellos terminaron.
3: No terminaron bien,
0: recuerden. Y él le mandó su buena demanda.
3: Claro, con un montón de millones. $10 millones le correspondía pagarle supuestamente la organización de Shakira a él, porque él fue el que decía, o la empresa o la defensa decía que Shakira había hecho un gran parte de su billetera por el trabajo.
0: Lo que pasa es que él ejercía como manager en esa época de ella.
3: Y hizo un trabajísimo gigante, la volvió famosísima.
0: Dice que muchos la atribuyen a él, la internacionalización de la carrera de Shakira, al trabajo que había hecho Antonio, y el tema de la disputa también fue la petición de él, hecho en el 2012. No fueron 10, bebé, fueron 100 millones.
3: Ah, 100 millones de dólares, imagínate. Sí, yo tan humilde, yo tan barata, tanta caña. 10 millones,
1: ¡ay, tan boba yo! Claro.
0: Y él precisamente argumentaba eso, que como en su trabajo de manager, ajá, a él se le debía la expansión global de su carrera artística y que le correspondía un porcentaje de sus ganancias, mansiones, empresas y derechos musicales. Era parte de lo que se estaba diciendo.
3: ¿Y los derechos serían por las canciones que le dedicaba a ella, a él? Como día de enero y todas esas vainas.
4: No, los derechos eran por la canción. ¿Qué digo yo? Que se ve que el señor sí tiene que ser un genio, porque el señor, pues, ella le atribuye, el tema de Macondo, y pues eso fue ese montaje y todo ese tema no lo hace cualquiera. Entonces también como empresario,
3: y
4: pues
3: en se tiempo récord, porque ese estadio fue hecho, no era que estuviera, es que estuviera ya armado y dijeran, no, es que venga, esto ya lleva 10 años y aquí puede ir el sonido, aquí puede ir tal. No, allá fueron armando todo con base de cero.
4: Sí, yo sí apoyo ese tema de, pues, si te la llevas bien con una persona y pueden trabajar desde juntos, otro lugar, pues, como ella dice, todo se transforma y, pues sí, es mi ex, pero ahora podemos hacer empresa y le va súper bien y ya desde otro lugar, pues, está muy bien. Bienvenido.
0: Sí, lo que estamos diciendo, obviamente, es que obviamente el tema de Antonio, dicen también, pues, con lo que pasó ahorita en los juzgados, pues, que obviamente se sigue sintiendo esa tensión entre ellos dos, que quién sabe esa relación, sí.
2: ¿Tensión en qué sentido?
3: De pareja. Tire y afloje, como de padre de hijos.
0: De ella, sí, como de hacerse todavía tirarse de veneno y como joder al otro y como.
2: Sí.
0: Que hay todavía como un tema
2: hard. Resentimiento.
0: Un resentimiento exacto. Todavía después de
3: es
0: esa
3: que
0: ruptura.
3: No nos digamos mentira, pero pongámonos en los pies de Antonio Larrua. Con lo que haya hecho, no haya hecho, porque todos tienen un poquito de culpas y sembramos culpas ahí. Pero para el man debe ser muy maluco salir a la calle. Y salir a la calle es como. ¿Será que me pongo cachucha, gafas oscuras? ¿Será que voy al sitio? ¿Será que vale la pena porque me van a funar? Eso no debe ser tan chévere, ¿no?
4: Pero dijeron Antonio de la Rúa, dijiste, ¿no? Es Piqué.
3: Ay, otra vez confundí.
2: No.
3: Yo tengo problema que la van a pasar.
2: Pero ¿por qué la Rúa va a salir con gafas? Porque va a estar incómodo si es el que del negocio.
3: Es que ¿Tú nombraste Piqué? ¿Ahorita? ¿Dijiste Antonio? Ay, no,
4: sí, yo es que primero
3: y estoy sobria, y estoy dormida.
2: ¿Segura estás sobria?
3: Sí, se lo juro, amiga.
2: Ay, no,
3: qué
4: iris. Bueno,
3: ¡Christmas!
4: Ya entendimos.
3: Mucho gusto, Margarita Rosa de Francisco. Ah, ¿no soy yo?
0: No, eres tú,
3: bebé. No, yo me siento fit, me siento crespo y clara, talentosísima y buena actriz. ¿Por qué?
0: El caso es que, pues, muy emocionada, por supuesto, también terminó Shakira este concierto el día de ayer. Ajá. Y obviamente lo que estamos hablando, dejando la bandera de Colombia muy en alto, porque fue, pues, aparte un centro de experiencia brutal, más allá de un estadio, de un concierto, pues fue toda la experiencia latina, además que se vivió en estos 13 presentaciones, en estas 13 conciertos, en donde al finalizar incluso, pues, el concierto de ella, se veía este carnaval que se armaban en los pasillos.
3: Finalizando,
0: de los,
3: sí.
0: De los estadios del centro de Macondo y de todo lo que es. Se estructuró alrededor de, entonces, pues, una emoción
4: grandísima.
0: Una cosa
4: muy bella para Colombia. Yo
0: muy,
4: que
0: muy bella.
4: 10 años en España, en toda la época.
3: ¿10 años ya?
4: De Narcos. Y no, era una cosa loca. O sea,
3: ¿de la serie?
4: De la serie Narcos. Y tú ibas a cualquier lado donde eres de Colombia. Y es verdad que es en este capítulo. Y es verdad, y Narcos, no sé qué. Y te preguntaban.
3: Y uno sin verlo, mariquis, porque yo no me la vi.
4: Yo sin verlo, pero
2: yo tampoco,
4: pues me preguntaban.
2: Yo tampoco, qué ironía, ¿no?
4: Todo el tiempo me preguntaban de Narcos. Era una
2: ¿se
4: cosa
2: la vieron más los extranjeros que nosotros?
3: No, lo que pasa es que
4: entregados a la serie.
3: La lectura que nosotros tenemos para verla, no la justificación nuestra como colombianos, no, o la de nosotros tres, voy a hablar, pues pienso yo, es más por el tema de ver lo mismo que ya sabemos que ha existido, porque finalmente la serie como serie fue exitosísima, bien hecha, bien actuada y todo lo que quiera.
2: ¿Sí?
3: Tenía, yo nunca me la vi.
4: No,
3: vi
4: es que era la locura.
3: Pero era la
4: España,
3: locura,
4: mira,
3: sí.
4: Yo persona que conocía a mis compañeros, todo el mundo me preguntaba, y que ahora le pregunten a uno por Macondo, por Shakira, por una cantidad de cosas, me parece bellísimo lo que hace Shakira, o sea, tiene una implicación para el país impresionante, muy bello, increíble.
0: Estuvo espectacular, muy bien, Shakira. Aquí, oiga, hay otra colombiana que sigue dando de qué hablar, es Sofía. Sofía Vergara.
3: No, ¿qué hizo ahora?
0: Hablamos
3: Orgis
0: la semana
3: Bella.
0: Pasada. Hablamos la semana pasada, Varguitas, de Joe Manganiello, que está próximo a lanzar el día de hoy, lanza
3: sí,
0: su libro.
3: ¿Lo vas a leer?
0: María Pereza. No sé, sí, no sé, no sé. El caso es que llamó mucho la atención, pues, unas frases que hacía referencia a Shakira y a su relación, a Shakira, oíme, a Sofía, estoy peor que Varguitas, a Sofía Vergara, de cómo fue su matrimonio.
4: Ya sabemos
0: que es partes. Que ya que fue su matrimonio, cómo fue esta relación, que ella, pues, al parecer no era tan cariñosa, que no le dedicaba, pues, el tiempo.
2: Que no le ayudó cuando él estaba enfermo.
0: Estuvo como 7 años con una enfermedad autoinmune muy fuerte y que ella pues como que al parecer no estuvo suficientemente pendiente de él. Exactamente. Entonces, obviamente pues muchos temas que lanzaba que pues no dejaban muy bien parada a Sofía Vergara. Y Sofía Vergara como toda una... Obviamente pues todo el mundo le decía que es que obviamente iba a sacar el libro, que necesitaba vender. Y su figura más importante en ese libro pues es Sofía Vergara. Y ni siquiera él, es Sofía Vergara.
3: Sí, porque uno tiene que hacer relación para poder acordarse de Manganiello. Uno hace una relación.
0: Claro, la famosa en esa relación es ella. Es Sofía Vergara. Sofía tiene una fama mundial mucho más fuerte que él. Entonces, él, pues obviamente, me imagino que también quería ahí pegarse para tener el reconocimiento y sobre todo llamar la atención para que compre su libro Bloodlines, que se lanza el día de hoy. Pero a eso, Sofía salió con un post bastante sutil. Y como que obviamente todo el mundo lo asoció a que fuera pues para esa indirecta, esa pullita para el señor.
3: Ay, yo Joe quiero ir a ver. ¿Fue en inglés o en español, amiguis?
0: En inglés. Ay. Lo puso ella, pero su hijo lo puso en español. Me claro encanta. Que sí. Dice como, hay un cuadrito, los vamos a ver aquí como si se puede. Este cuadrito. Se los
3: ay, un cuadrito como en Excel.
4: ¿Qué dice?
0: A ver, no sé si
3: ¿eso es en Excel, Gordis?
0: No es en Excel, es una historia de
3: Word.
0: Instagram. En Word, pero dice, buen hombre versus el hombre narcisista.
4: Uh-huh.
0: Entonces dice, un buen hombre, los buenos hombres establecen límites. Los hombres narcisistas hacen gaslighting, manipulación psicológica. Uf. Los buenos hombres se disculpan, los hombres narcisistas culpan a los otros, desvían la culpa. Los buenos hombres dicen la verdad, los hombres narcisistas mienten. Los buenos hombres se honran a sí mismos y a su relación. Los narcisistas son grandiosos y se sirven a sí mismos. Los buenos hombres trabajan por lo que quieren. Los narcisistas se hacen las víctimas y ponen excusas. Los buenos hombres te aman. A los narcisistas les encanta que los amen. Los buenos hombres se celebran. Los narcisistas te envidian y resienten. Los buenos hombres son responsables. Los narcisistas actúan como Peter Pan. Los buenos hombres.
3: Como un niño.
0: Sí, los buenos hombres valoran la humanidad y la comunidad. Los narcisistas anhelan la superioridad. Los buenos hombres escuchan para entender. Los narcisistas exigen que los escuchen. Con un mensajito que sea más. Recuerden, chicos, cuando lidien con un narcisista, no importa cuánto hagan por ellos, porque se resentirán por ello y nada será suficiente. Y siempre, de alguna manera, tratarán de pintarlos como el malo de la película. Obviamente, haciendo como
3: mire lo que logra cuando empiezan a revelar intimidades que la otra pareja, o la expareja en este caso, Sofía Vergara, resulta contando cosas que uno no se imaginó y que a mí no me parece difícil de creer lo que ella dice. A mí me parece que
4: él
0: tiene un perfil narcisista.
3: Sí, se le nota.
4: Pues
3: fuerte.
4: Es que además el hecho de que saque un libro para, no sé, para lucrarse, para no sé qué, con los temas de Sofía, me parece súper claro. Como ella es famosa, tal cual lo que dice, que no tiene ningún reconocimiento, pues saca un libro de ella y entonces
3: ¿sabes qué creo yo, flaca?
4: No sé qué.
3: Yo creo que él tiene un tema no sanado. Nada de que no pudo cumplir su objetivo con ella. Si me hago entender, como que.
2: ¿Con
3: no,
2: ella?
3: Con ella, sea el que sea, como ella logró salir bien librada de la situación, de la relación, él quedó como el piroberto, él siempre ha quedado como el bien. Si me hago entender, como que él no quedó muy bien, entonces se siente como que, ay, ¿cómo hago para vengarme?
0: Yo creo que si ella lo define como narcisista, yo creo que lo que aquí veo más es una frustración precisamente de un narcisista que no
3: del pudo amor, levantarse a la hembra.
0: No, sí se la levantó porque estuvieron casados mucho tiempo, pero es más
3: sostener
0: el fracaso,
3: la relación.
0: Más lo que dices, el fracaso de esa relación y de ese matrimonio.
2: Y así como lo describe.
0: Y es que es claro, y si uno pone a mirarse el post que estuvieron la semana pasada, era muy eso, era como, es que ella no estaba pendiente de mí, ella no me abrazaba, ella no me daba besitos, ella no me acariciaba.
3: No, el bebé.
0: Como queriendo la postear, como que se burlaba de mi perrito, de mi chihuahua, de Bubbles. Entonces,
2: pura
0: como,
2: manipulación.
0: Claro, como un tema de...
2: Sí, es pura... Lo que ella decía ahí del gaslighting, ¿qué es eso? Pura manipulación de
0: psicológica.
2: Ahí, sí, de falla de memoria, sí.
0: Claro. Entonces, y yo sí siento que él también, por su, obviamente, su apariencia y el galán, y obviamente este hombre total.
3: Amiga, pero yo te hago una pregunta a ti, Cris. Yo te hago una pregunta, pero finalmente, tenga todas esas características manganelos que llama él.
0: Sí, yo de manganiel.
3: Yo ¿tú serías la pareja de él? Ay, yo sí, yo no le veo problema. Yo pues, le manejo la bobada.
0: Obvio, me he echado peor. Ay,
3: ¿le maneja el trauma? Ay, yo le manejo el trauma. Le digo, gordo, no importa, pero uy, ponme una piscina acá. Ponme una casa aquí en Cartago, mariquis. Pinta,
2: pero no. Yo creo que no, yo creo que le podría trabajar a usted ella, para que no usted ponga la casa.
3: Ah, pero yo le cobro.
0: Ya claro, veo. Vargas constelándolo.
3: Yo constelando, ay, constélate con otro, ya me cansé constelando.
4: Pero estamos hablando de Sofi, que no necesita nada de eso y que va a ser ahí con un señor si no se siente. O sea, estamos hablando de Sofía Vergara. Ella no está ahí como, ay, sí, voy a este que me ponga una casita. No,
0: aparte hombre. De Sofía, que es una mujer independiente, y también se hablaba mucho del tema económico.
2: Creo que salió pues, más delicadito de que Sofía.
3: Ella, que es mi Sofi.
0: Claro, pues el tema, yo lo que ella lo define, ¿no? Como ese, y como lo escribe, ese perfil de narcisista, pero así de cabo a rabo. Y también se habló mucho de un tema de dinero, en donde decían, pues obviamente, que es que Sofía gana mucho más no, pues, que Joy Danielo. Sí. Entonces, como que también había un tema de plata que él como que siempre estaba como alcanzado. Y por eso Sofía alcanzado. Decía como que
3: ahora y Sofía lo ha dicho.
0: Busco a alguien igual o que tenga más plata. Uy, es que yo.
2: Y además, yo creo que para seguir el ritmo a Sofía, si tiene que tener. Tiene que ser lo no famoso.
3: Yo tengo un famoso, famosísimo de este país, que ya casi no actúa, pero es famosísimo. Que para casarse con una vieja de la alta sociedad de este país, tuvo que endeudarse casi 1,500 millones de pesos. Y su primo hermano, que es muy amigo mío, fue el que me contó. Y yo decía, marica, para sostener esa relación. Obvio, están todavía juntos, claro. Tienen hijos.
2: Por eso digo que suena muy romántico y muy novela cuando la chica, la mujer dice, no, que cualquier cosa, que no, pero uno tiene que llegarle a uno tiene que ir al ritmo, claro, o sea, uno tiene que ir al ritmo de otra persona.
3: Pero yo siento que el man era lo que, pero ya sabiendo mucho de la intimidad de este famoso, yo veía que era más el que deseaba que ella exigiendo que fuera así.
2: Claro, pero es una naturaleza, Vargas lo que le digo, es una naturaleza de yo para poderle, o sea, por más que ella diga, ay, no me importa cuánto ganas y eso, uno sí tiene un tema de auto, digamos que autoexigencia. Que es, tengo que llegarle al ritmo. Y por ejemplo, el tema
3: pero
2: de.
3: Pero el man lo logró, el man es ahora.
2: No, pero el tema de Sofía Vergara, pues es que Sofía Vergara se ve que tiene su ritmo. No ve nomás ese croissant con el que salió.
0: Ese croissant.
2: Para comprar ese croissant de la Sofía Vergara.
3: Haber costado un montón.
2: Claro, para llegar a ese. Además, el croissant era ¿dónde? ¿En Italia? Creo que era.
3: En París.
2: En París. Entonces, el viaje a París, el croissant.
4: Eran euros.
2: Eran euros, claro.
3: La levadura era más costosa porque iba a engordarse desde la
2: leche. Le tocó uno trabajar día y noche para llegarle a ese ritmo. Claro.
4: Claro. Si la lleva uno, no quiero ese croissant más grande,
2: no,
4: papi.
2: A mí no me va a
3: atrapar. ¿Quieres este pan,
2: amiga? Sofía dice, no, yo me confirmo con un croissant.
0: ¿Quieres esta mogolla?
2: En una panadería en París.
3: ¿Quieres este roscón, amiga? Este roscón es de Bogotá.
4: Roscón bogotano. Uy, bueno, ya venimos
2: la
4: con más
2: falsa
4: Christmas,
2: de París.
4: ¿Por
0: qué nos vamos si tenemos más Christmas?
4: Porque tenemos muchos Christmas.
3: Ay, no dejaste decir. Ay,
0: amigas, con chisme, Lisa Fernanda.
3: Ay, eso lo contamos ahorita.
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21: ¿sí? ¿Sí? 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
23: Por la semana, de pronto, porque es la semana.
22: Sí. Pero el día es el 15.
23: El jueves. 15. El jueves recibo todos los regalos.
24: ¿Ah? ¿Cuántos cumples?
23: 44.
22: Amiga.
23: En cuatro
24: tenemos querida, amiga.
23: Cuatro.
24: Toda la vida, en cuatro corazones, en cuatro romanticismos, en todo. Te amo, amiga.
21: Muy bien, vamos a celebrar entonces, Pollito. 15, 16 y 17. 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
21: 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Bueno, fírmenme aquí, por favor, que vamos a ver cómo son nuestras firmas.
22: Uy, el aumento.
23: Uy, el aumento.
21: Puede ser, no sabemos, es un papel misterioso. A ver. Y los oyentes, por favor, vayan haciendo su firma.
23: No, yo tengo unos problemas.
22: Yo tengo dos firmas.
23: Yo tengo tres.
24: Yo también.
21: ¿Tres? Tres. Yo tengo solo una.
24: Yo tengo
21: tres.
24: Dos.
21: Muéstrela rápidamente.
23: Tres y las tres son un problema, la verdad.
24: No, yo una la muestro, ¿sí? La otra no.
23: Sí. Carecita, yo es que tengo una. Yo voy a confesar algo. Cuando yo fui a sacar la cédula, ajá, y me dijeron, ponga su firma, yo, ¿what? Entonces, no, yo lo que hice fue, no, prácticamente pegar mi nombre.
24: Ay, a mí me pasó lo mismo, pues yo nunca creí, no, una, sino, ay, ponga su firma. Y yo,
23: que yo gente que practica la firma.
22: Sí, hizo, no, una X.
23: No. ¿Y qué pasó? En el camino, total, me di cuenta y empecé a tener problemas porque, como fue una firma improvisada, yo no la hacía diferente en todo lado y me empezaron, claro, a formar problemas. Entonces, me inventé otra firma. Ajá. Y en el camino, empecé a tener problemas con esa firma. Y el año pasado, en una documentación, el banco me devolvía los papeles.
24: Por la firma.
23: Que esa no era mi firma. Y después, en otro proceso, con otro tema notarial, me devolvía la firma. Y yo, ay, Dios mío, ¿qué hago? Pues la más fácil fue prácticamente escribir mi nombre y mi apellido. Y esa quedó registrada en la última oportunidad como mi firma, porque me estaban bloqueando todos los documentos. O sea, yo siempre hago la firma diferente.
22: Y al final, ¿qué decidiste? Pero no te puedes quedar con una sola firma, porque te
24: cuesta heterosexual, al final decidiste.
23: A la final me tocó quedarme registrado con una firma.
22: Sí. ¿Cómo tú escribes tu nombre?
23: Más o menos, sí. Sí, como sin ciencia. Sí,
21: como primaria.
23: Y aún así me da miedo cuando la paso.
21: A ver, muéchela.
22: Conéctense en Tito, porque entonces, ay, yo no le vi la firma de pollo.
21: No le vi la firma.
23: Pero ¿cuál de las tres firmas hago?
21: En donde estén en un papel.
24: Pero las que no estén en cheques, marica.
21: Yo voy a mostrar la mía.
23: No, es que mi firma hasta es difícil de falsificar.
22: Conéctense en Tito y en YouTube para que vean las firmas.
21: Ay, no se ve nada la mía. Voy a utilizar un plumón.
22: Pero tienes que utilizar otro lápiz, no el transparente.
21: Sí, ya vi.
22: El transparente.
24: Yo ya tengo la mía escrita.
21: Ya.
22: Yo tengo dos, a diferencia de Pollito, el mío es como una corta y la otra larga.
24: Pero pollo le falta. Pero eso parece creado en el rococó.
23: Les va a resumir las tres firmas de los últimos años.
22: A ver la explicación. Ver,
23: ahí van las tres firmas. Rococó. Y la última es la que uso en el banco.
21: No, pues claro, porque la primera era como un dibujo ahí todo chueco.
22: Pero no, la primera y la segunda son iguales.
23: Para usted, sí.
22: Maestría, para el banco, no.
21: Para el banco, no.
24: Para un grafólogo, no. Y yo soy grafóloga. No, mentira. No, claro. Aquí le falta otro cosito acá más atrás. No tengo ni idea qué sé, pero le faltan tres montañas.
23: No, sí, me toca estar practicando.
21: Claro, se equivocó de montañas. A ver, la de Varguitas y la de Cris, esta es la mía. A ver,
24: muestra primero la flaca.
22: Y la de Karencita, pero...
21: Es esa, es ese garabatico.
22: Acuérdate
21: ese.
22: Que tienes una hoja grande, ¿no? Que podrías
24: haber hecho grande.
23: Si tienes una hoja gigante,
24: no, es que...
23: Y la puse en una esquinita.
24: Sí, amiga, está como mi amiga. Ahora sí.
21: Pues porque mi firma normalmente es pequeña.
24: No,
21: pero
24: amiga,
21: ahí
24: tú eres igual a una amiga mía de la universidad que era más tacaña para escribir en la universidad para las copias. Yo decía, escriba grande, boba, que no alcanzo a leer la copia.
21: Yo tengo un problema, como lo que dice Pollo, yo tengo un problema tremendo con mi letra. A mí las personas no me entienden mi letra. Nunca.
23: Ah, no, la mía
21: una
23: tampoco.
21: Letra muy difícil.
24: Pero es porque yo veo que ustedes están aquí y se coge la agilidad, es como...
21: De ir escribiendo
24: y ir hablando. Entonces hacen garabatos que uno entiende.
23: Yo ni me entiendo mi letra.
24: ¿En serio? ¡Yo tampoco!
22: Muestra la de Varguita, bueno, ¿ya la mostró?
21: A ver, la de Varguita.
24: La mía es esta, Pirunchis.

0: bastante.
1: Ah, pues es como la mía, su nombre.
2: Mi nombre, sí,
3: Chama. No, pues es transición. O sea, escribió.
2: No, total.
3: Eso fue lo escribiste en quinto de primaria.
2: No, ese fue ya, porque mi letra de quinto de primaria se las voy a hacer. Mi letra de quinto de primaria era así. Ya se las hago. Carlos.
4: Liliana dice que en Tito la firma de pollo es el elefante dentro de la boa. En el principito.
2: El principito. Así escribía yo en primaria.
3: Ay, ¿se acuerdan del principito? El elefante dentro de la boa y me encanta el
2: sí,
3: principito.
2: Sí, el principito es divino. No, el
4: Carlos Vargas.
2: En letra pegada sería yo así.
3: En letra pegada. Tiene ajá. Pura letra lady.
2: Yo también. Por mi mamá, lady. Es que mi mamá tiene una cute. Letra impecablemente perfecta.
4: Yo también escribía cursiva.
2: Sí, nos enseñaba. ¿Sí?
1: Yo también decía cursiva. Yo escribí cursiva hasta bachillerato.
2: Y le pasaba a uno la letra, uno decía cambiar la letra. Porque claro, sí.
1: Y cuando uno decía cambiar la letra, paila.
2: La letra queda fea.
3: Sí. Sí. La más elegante es la de Cris.
2: Claro.
3: Que firma ay, pero, tan elegante.
1: Cristina firma de abogado.
2: Amiga, amiga, ¿qué se siente tener firma? ¿Qué se siente tener firma de rico, pero bolsillo es pobre? ¿Cómo se... ¿Cómo funcionaba?
1: Eso es lo más triste.
3: ¿Cómo será empresa, Cris? O sea,
1: a mí me llega un documento firmado por esa de Cris.
2: Yo digo, ya, yo millonario.
1: Millonario, o sea, ¿millonario? No la demanda.
3: Claro, yo digo, por ya. Favor, ¿dónde está ese
1: está muy bien asesorado. El bufé de abogados. Pero, no,
3: increíble, o sea, Cris, ¿cómo trama?
1: A Cris le pasa que sí, la firma no le cuadra con el físico.
4: ¿Por qué? Esto va con el caché mío.
2: Amiga, no te ves espectacular. A mí sí me parece que te pega.
4: Elegante.
2: Te pega.
3: Costoso. Elegante. No, elegante pero como dice, el pegante. Es que, a ver, tú eres el de la firma abogados. No, yo soy el de los crismes. No le pega la firma.
1: No le pega, no le cuadra.
4: Es el abogado, no, yo soy el de los crismes.
2: Qué fuerte, sí.
4: Se ve la credibilidad de los crismes.
3: No, pues el de los crismes. O sea, es que uno dice el de los crismes debe tener una firma como muy loca, como muy así. Es una firma toda.
4: Pero esta se ve, es que la de arriba es no. Más.
1: Pues las dos se ven.
4: Informal.
1: Pero, ¿informal? No, las dos se ven. O sea, no, usted pone esas dos firmas y digo, ya me demandaron. Elegante. Me demandaron y me demandó alguien muy serio en la vida.
2: Un teso.
1: Sí, me demandó un bufé de abogados con.
3: Sí, que
2: o sea,
3: susto.
2: Y no, hace parte de Abelardo de las Freya Lawyers.
1: Eso.
3: Lawyers.
4: Así se lo oye en Sanseo.
2: Lawyers
3: of Style. A ver, les voy a ir diciendo, concéntrense en su firma. Listo, observen.
4: Listo.
3: Okay. Y les voy a decir como los rasgos como más comunes de una.
2: Espérate, yo hago la otra mía.
1: Pero es ¿cuál firma? ¿Cuál es la estrella? Me va a fijar.
2: Porque yo pienso que con la que firmo no serio, ¿no? O eso tiene.
1: Bueno, va a firmar en la que firmo no serio, ya
3: estoy mirando. Una firma grande se asocia con seguridad, sí. Extroversión, necesidad sí. De reconocimiento, deseo de destacar.
1: Sí.
3: Entonces, una firma pequeña, en cambio, es como discreción, reserva, una persona que tiene preferencia por pasar chiquito y no llamar mucho.
4: Ay, la de Karen.
1: La de Karen, sí, bajo perfil.
3: Una firma ascendente, o sea, que empieza abajo y termina arriba la colita, como que firman así, que te empiezan por abajo y terminan arriba. Esa sí. Es la
2: así
3: que...
2: termino yo.
3: Exacto. La firma, ¿sí?
2: La firma, sí.
3: Cuando
2: sí.
4: La firma.
3: Cuando
4: no
3: termina
4: la colita.
3: Arriba de donde comienza, es una persona que tiene mucho más que ver con optimismo, ambición, energía y orientarse
2: sí.
3: Hacia lograr cosas y metas. Cuando la firma es descendente, o sea, empieza aquí, pero termina abajo... Tiene mucho más que ver con preocupación, con una actitud mucho más cautelosa. Así. Y una firma subrayada. ¿Alguno de los oyentes la tiene subrayada? Levanten la mano en el Transmilenio. No, no
1: ¿cómo así subrayada?
2: O sea, que tiene una raya encima. Mi papá
3: sí,
2: hace una raya.
3: Abajo.
2: Mi papá
3: hacía.
4: No, ah, la corta.
1: La
4: tuya.
1: La mía está subrayada.
4: La corta mía tiene una raya.
1: La de Cris también.
4: La corta, sí. La larga.
1: No. Las dos están subrayadas, sí.
3: Bueno, se asocia con autoafirmación, orgullo, deseo de reconocimiento o necesidad de reforzar la propia identidad.
2: Ay, pobres, están sin identificarse, qué pecado.
1: Es que no tengo la cédula en la mano.
3: Reforzar la identidad. Una firma encerrada en un círculo, ¿se han visto que algunos la...?
2: Sí.
1: Ah, sí, le hacen como un nidito. Sí,
2: como shuf.
3: Se interpreta mucho con protección de la intimidad, con necesidad de límites o de seguridad. Una firma con muchos picos, o sea, muy triangular, muy muy como no circular, como triangular. A ver, ¿alguno la tiene triangular?
4: Pero no. ¿Cómo los picos? ¿Será como esta mía?
3: A ver,
4: pues
3: déjeme ver.
4: Que no sé.
3: Pues
2: a ver.
3: Triangular. ¿Viste que hay una
2: más? La mía.
3: La mía es súper circular.
2: Ahora la de Cris y después la mía.
3: Que son más. A ver.
1: ¿Qué? No, creo que ninguno la tiene triangular.
3: Ninguno la
2: a
3: tiene.
2: A ver, mírame la mía, a ver.
3: A ver, no, son todas redonditas.
2: Y picos, sí. No, sí, redonditas.
3: No tienen
4: picos. Eso me han dicho.
3: Picos. La que tiene muchos ángulos y picos se vincula con firmeza, determinación, un poco de competitividad y exigencia.
1: O sea, aquí ninguno ni exigente ni competitivo.
4: Amiga.
3: Todos incompetentes. La redondeada se asocia con flexibilidad, sensibilidad, amabilidad.

0: Disposición a conciliar.
1: Así, yo soy muy sencillo.
2: Yo soy como el redondita.
3: Dice, preguntan acá Nati en Tito, y los que no tenemos firma.
2: No existen, amiga, te moriste.
3: Baila. Dice, Johanna.
1: Que soy de ese team, ¿no? O sea, yo estaba buscando mi firma, que parece una firma, pero la actual no tengo firma.
2: Es mi nombre. Me está oliendo a pura
3: Carecita, aguacero. ¿Sabemos algo de la gente que le pone carita feliz al final de la firma? ¿O estos como emoticones?
0: Sí, inmaduros. La gente que le pone como muñequitos, garabatos.
3: Caritas, corazones.
1: Pero sí, no me imagino en un banco firmando.
3: Johanna León dice que tiene una amiga que al final de su firma puso una carita feliz.
0: Sí, dice que son personas que son muy entretenidas, muy divertidas, pero también que les gusta llamar la atención.
1: Que no maduraron.
2: Voy a firmar ahora. Exacto. Sí, Charlie.
0: Eso, como que les gusta como, exacto, buscar llamar la atención. Bueno, la firma ilegible, o sea,
2: la que no se lee, la que no se entiende, como la tuya,
3: como la mía. Pollo,
1: sí.
3: La primera
0: se asocia
3: de pollo.
0: Con rapidez mental, independencia, privacidad.
1: Uy.
0: Y la firma legible, o sea, con nombres y apellidos claros, se asocia
3: como
0: con
3: la
0: transparencia, comunicación directa, deseo de ser reconocido y claridad en la identidad.
2: Que se encuentra que soy yo,
3: comunicación directa,
2: que me vean, que me, exacto, yo darme reconocimiento. De acuerdo, claro.
0: Pollo y yo somos misteriosos, tú eres claro.
2: Nosotros no soy como oscurita, amiga.
0: Dicen que está muy poco demostrado que la grafología, o sea, hay otras cosas como los gestos y eso que están más asociadas a temas de la personalidad que la grafología, pero sí hay como características que revela tu firma. Increíble, ya sabemos cómo firmar. ¿Qué firma les pareció más bella? A mí me pareció que la de Pollo era rara, pero bella. Pero la de Cris sí me pareció, mejor dicho.
1: La de Cris me pareció seria.
2: La de Cris me parece que está, es que tiene orden. Sí. Está como si nunca.
1: O sea, Cris firma en un banco y dice: este man debe tener mucho billete en este banco.
2: A mí, cuando él le mire la cuenta,
1: y yo estoy trabajando en un banco y le digo: me hace un favor, señor, me firma este documento. Y yo veo la firma de Cris y digo: no, este man me tocó venderle todo porque.
2: Y cuando le ves la cuenta bancaria, dice: te vas a hacer la cola normal.
1: Sí, amiga, sí. Le digo: allá. ¿Dónde?
2: Allá, gorda. No, no, no, no importa su firma.
3: A mí, en cambio, me gustó mucho la mía.
2: Sí, es verdad, amiga.
4: Yo también. 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
1: Grupo Firma. 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Amor, factura. Ay, miren, factura, firma, dura, seriedad, firma,
4: grupo. Las mujeres ya no lloran.
0: Cuando uno le pide un autógrafo, le dice: ¿me firma o me firme?

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0: Muchas gracias.
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5: A las 8:20, lo más reciente de Maluma con Shakira.
6: Oigan,
5: se llama Aqua.
6: ¿Qué? Tenemos que ver, porque se me olvidó mostrar esas imágenes de esa bailada de Maluma con Shakira, precisamente bailando esta canción.
5: Ay, cómo se ve
6: Agua,
5: guapo.
6: Conéctense ya.
7: Pero dicen que bailaba de Shakira, o sea, dicen que bailaba de Shakira, que él le seguía el pasito, pero que no, como que sí, faltaba ensayo.
8: Sí, yo siento que faltó ensayo. Yo leí por ahí que decían, ay, le faltó un poquito con ensayo, pero no lo criticaban, ¿no? No lo decían desde la maldad.
7: No lo criticaban, solo pero... que faltaba un poquito de ensayo. A ver, muestra.
6: Yo lo que estoy viendo es que no le hace falta nada, mi amor.
8: No, sé que le va a hacer falta.
7: Uy, pero que fue y se mete y saca.
8: Pero quiero verlo a él en una, lo quiero ver a él, mi amor.
6: Mire cómo baila de apambichado.
8: No, bailan delicioso.
7: Pero ahí ya tuvieron sexo.
8: No, esta fue la... Pero Karen, si es bien puerca, Karen todo lo daña, qué vulgaridad. Yo estaba romantizado.
6: ¿Cómo les parece a ustedes ese
7: baile? ¿Te parece baile romántico? Bueno.
8: No, a mí no, romántico, no, erótico. Pero
6: rico.
8: Finalmente... Pero
6: digo, no, como se le da merenguito, así como pegadito.
8: Total, pero es que como los otros... Shakira bailaba y lo que hacía... Présteme la mano, David. Y le decía, venga para acá, se lo traía como para acá. Para
6: como tía obligándolo a uno a bailar.
8: Incluyete a la coreografía, métete a bailar.
6: No, yo creo que más por los tiros de cámara.
8: También
6: como
8: puede
6: ella
8: ser.
6: Tiene muy estructurado el escenario.
8: Claro, Shakira sabía, se lo dio para la mitad. Shakira lo jaló para la mitad. Vámonos para la mitad porque tiene que estar en la mitad.
6: Ella sabía, obviamente, claro, los tiros y dónde tenía que estar. Como
8: de acuerdo,
6: ella
8: tiene ya también los tiros de cámara.
6: Cuadriculado todo el escenario y todo puesto. Me imagino sí, que
8: lo que la gente no se da cuenta. No,
6: pero ya bailando, sexys, están. ¿No? Él lo da todo.
8: La pinta de él.
6: La pinta
7: de él. Pero es que el profesionalismo de Shakira. Vieron el momento en el que le estaban arreglando el sonido y ella sigue cantando inevitable. Ay, sí, y el ingeniero ya le mueve de todo y ella fresca sigue cantando.
6: No, y con esa melena que tiene Shakira, se pobre buscando atrás el cable. Le tocó a ella quitarse el pelo y ponérselo así para adelante.
8: Ay, no,
7: además,
8: con el mechero.
7: Porque los hombres siempre que le van a agarrar uno el pelo, como tienen la mano gruesita, como que mechonean sin querer. Yo me lo imagino al todo preocupado por no mechonear.
8: David mechonea sin problema, ¿cierto? Con cualquier
6: Lunita en mi sí. Me representa cuando dice, viendo a Maluma, no tengo nada decente que decir. Estoy contigo, Lunita.
7: Uy,
6: me representa.
7: ¿Y qué opinan de los que dicen? Que Maluma se veía un poquito intimidado.
8: ¿Cómo? Es que se te entrecortó.
6: Que se veía intimidado.
7: ¿Qué les parece?
8: Lo veía tímido. Yo lo veía, era que es que dentro de la coreografía él no se la sabía completa. Entonces, cuando le tocaba bailar con los chicos, él como que se hacía para un lado porque no se la sabía toda.
6: Ah, pero la coreografía con nota, porque aquí bailando lo que vimos ahorita en las imágenes, bailando con ella se veía.
8: No, y él no se sabía pedazos de letra. Ahí veía pedazos que se le olvidaban a él.
6: ¿Y por qué haces que se
8: le... Ah, porque le sacó el micrófono así y seguía, mi amor.
6: Pero así no, así no.
8: No, así no, así no. No, ay, amiga, no. Puerca, pao, pao. Nos van a vetar boba por su culpa.
6: Pero a mí, bueno, es lo que si vimos, ustedes... me parece que se van bailando deliciosos.
8: No, se ven espectaculares.
7: Dicen que ese baile se llama frotting.
8: No sé, puede ser, no sé, no tengo. ¿Y qué diferencia
7: ese
8: entre...?
7: Ese nuevo baile se llama frotting.
6: Ah, eso está diciendo Sebastián en Tito.
7: Sí, se llama frotting.
8: ¿Qué es frotar todo?
6: El famoso blugineo.
8: Al blugineo que ha existido toda la vida. Como sí, lo que dice Aria Vera.
9: Pero si no estaban frotando mucho, no, yo los veo normales.
7: Sí, pues yo.
9: Pues así como que uno diga, uy, se lo está refregando.
8: No, Shakira no se lo está refregando, porque Shakira siempre pone una medición ahí.
9: Pues es como
8: yo también lo miré.
9: Lo que más mueven es, o sea, lo que más pegan son las piernas, pero así
8: las
9: que uno
8: las pelvis,
9: pero
8: ahí para abajo no, ahí.
6: Las pelvis y el monte.
9: La gente dice que es más.
8: Para abajo, sí, tapa separadito.
7: Pero ustedes, o sea,
9: según eso, la lambada es lo más cercano a tener sexo bailando.
6: Póngame esa canción y yo bailo ya esa canción así.
8: ¿Cuál quieres tú? ¿Agua?
7: Frotis.
6: Ah, pero no tengo con quién frotarlo. No.
8: Amiga, está durmiendo.
6: Venga, pollo, bailemos.
7: Si quieres, yo voy a distancia.
8: Bailamos
7: si
8: a todos. No me puedo prestar.
7: No, yo, Cris, pero a distancia. A ver, pónganola y hacemos frotis.
8: Pero yo puedo bailar con Cris, sin problema.
6: Venga, bebé, bailamos. Venga,
9: a ver, frotting con Vargas y Cris. Van a hacer frotting. Ustedes pueden ver en TikTok y en YouTube cómo Vargas y Cris hacen frotting.
8: Pero frotting.
9: ¡Oh! Hay una guerra de.
7: Pueden ver.
9: Una
7: hay una lucha. Se nota que no hay tensión sexual.
9: Hay una lucha de espadas.
7: Ahí. No, amiga. Lucha de espadas, pero se les ve los tías. No hubo nada de sensualidad.
8: Yo estaba bailando como las jóvenes. Pero mi amiga sacó el tía y después uno dice, ¿qué edad tienes, amiga?
9: Y empezó a sacar la cola.
8: Empezó a sacar la cola y yo, amiga, restréguemelo.
9: Se intimidó.
6: Yo hacía de Maluma. Es que no entendieron el concepto de
9: Vargas era Shakira y Cris era Maluma.
6: Claramente.
9: Por eso no frotting.
8: No frotting.
7: Bueno, ya venimos con los Christmas. No se despeguen porque hay unos Christmas espectaculares hoy que nos quedaron por ahí.
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13: Y a las 8 de la mañana, 30 minuticos, esta ronda de Christmasitos. Y antes de iniciar, por favor, este aviso importante para que lo tenga en cuenta y después no diga que
14: no le avisamos.
13: Conéctese ya en Tito y en nuestro canal de YouTube porque tenemos muchos videos y muchos momentos de nuestras celebridades de las que vamos a hablar ahorita en contados minutos, pero para que usted entienda un poco más el contexto de estos Christmasitos. Así que ya saben, conéctense a Tito y a nuestro canal de YouTube. Y vamos a empezar precisamente con Amaya Montero, vocalista de La Oreja de Van Gogh, que este fin de semana dio bastante de qué hablar, Pollito, en su concierto, que bueno, estaba haciendo la gira de reencuentro, que hemos visto también con muchos soldados, el recibimiento espectacular, pero ha habido algunos conciertos que pues no la han dejado muy bien parada, y precisamente esto fue lo que vivió el pasado viernes 9 de octubre en su presentación en el pabellón Príncipe Felipe de Zaragoza, tío, en España.
14: Vamos, tío,
13: en España, en donde pues se presentó en las tradicionales fiestas del Pilar. Hasta ahí pues todo bien, la gente con mucha expectativa, y esto, como decía, pues como parte también de su gira de reencuentro de La Oreja de Van Gogh con Amaya Montero. Lo que está llamando y lo que está muy viral en las redes sociales es el video en donde pues le critican mucho el tema de la voz.
14: Yo le estaba mirando y en ese pedacito, Chris, se ve por el lado de la voz,
0: se ve como que le falta el aire, como,
13: sí,
0: o sea,
13: señor.
0: La ve uno colgada, mejor dicho, pero ni siquiera más allá de la calidad de la voz, sino es un tema de aire, de respiración.
5: De respiración, como de entrenamiento. Finalmente la voz entrena,
13: que se ahogaba.
5: ¿No? Claro.
13: Ahí lo que critican es desafinación, es lo que dicen unos, pérdida del aire en algunos momentos, aparte
0: hartísimo.
13: De canciones muy importantes en donde se sentía como ahogada a cantar canciones como Puedes Contar Conmigo, pero también dicen que habían problemas técnicos de sonido en el lugar, entonces,
14: no,
13: y en los monitores, entonces obviamente como que
0: más colgada.
13: Todo mal, sí, en esa presentación, digamos que no le ayudó tanto. También yo quiero que pongamos el videito que les estaba diciendo, porque les prometí
0: para que lo vean en TikTok y en YouTube.
13: Exactamente.

0: peor de los casos.
1: Sí, claro, y no.
2: Sí, se desafinó.
1: Sí, es otra. Que
0: quiera una llave de ayuda a mi pobre corazón. Haciendo que
3: firme. Y también, como que decían que el traje no le conviene mucho, ¿no? Que no era un traje que se viera como. Pues que para escenario no era un traje que le conviniera mucho y que la dejara bien, ver como más cómoda, ¿no? Yo la siento en el traje como un poquito incómoda, pero no sé si es mi sensación, como que digo, pero porque el traje está como incómodo, no sé.
4: Muy ajustado.
2: Sí,
4: atrás.
2: Muy pegado.
4: Muy
2: sí.
4: ajustado.
2: Y muy, muy voluminoso arriba.
1: No, y además el traje me parecía también, o sea, no sé cómo fue la asesoría, pero cuando ella se voltea, el traje ya lo tiene, el traje lo tiene súper arriba. Ya.
4: Pelando nalga.
1: Sí, ya, o sea, ya como casi que, o sea, el que está abajo grabando, ya alcanza a verse como, pero ¿por qué le pusieron ese traje? O sea, por,
3: claro, teniendo tantas posibilidades.
1: Pues no la asesoraron.
2: Yo lo que siento es que era de látex estirado, ¿no?
4: Lo que siento es que, bueno, igual obviamente lo que estaba diciendo al comienzo, como es parte de su gira, pues ellos diseñan un vestuario especial, sí, pues, ajá, para la gira y para sus presentaciones. No sé si también ha habido un tema de este en particular, porque está también llamando mucho la atención, si es por el momento también en que justo se le ve ahogada en la estrofa. Pero pues dice mucho eso, ¿no? Que pues porque le hubieran cambiado, no es como que tienen que estar maniatados a tener o utilizar ese vestuario que han diseñado para la gira, sino que pues pueden ir adecuando.
2: Puede ir a buscar la comodidad y sacar otro
4: la
2: traje.
4: La comodidad.
2: Claro. Sí, porque finalmente los vestidos de un concierto, por más incómodo que se vean, porque digamos ver a Lady Gaga montada en un coso de eso y ya sabe que no va a bailar, no va a bailar con unas cosas aquí gigantes en la cabeza porque sabe que no le va a poder... Permitir.
4: Aunque ya baila.
3: Parte como del,
2: sí, ya baila. Pero el vestido no, está pero hecho.
3: Se veía que ya necesitaba movilidad y se ve como incómoda. Uno
1: se
3: la
1: amarra.
3: Ve y se siente como incómodo.
2: Sí,
3: exacto.
2: Se ve.
3: Exacto.
2: Se ve atosigada.
4: Sí. Pero yo sí debo decir que yo obviamente no soy objetivo para hablar de Amaya Montero porque
2: yo la
4: me
2: amo.
4: Muero de
2: sí,
4: amor por ella y digo espectacular. O sea, ya todo me parece.
2: Vas a ir al concierto, por supuesto.
4: Espero claramente estar ahí en primera fila recibiendo las babas de Amaya Montero. Así
2: no,
4: es, desafinada, ahogada.
2: O apretada.
4: Sí, ahí yo voy a estar.
3: Pero los muchas personas la critican mucho, ¿no?
2: Que fueron.
3: O sea, muchas personas como que la critican mucho por el tema de todo lo que pasó con Leire, por lo que pasó con la banda, por cómo fue de oculto, que ya como que Leire fue la última en enterarse que ya no estaba. Es que hay mucha gente que no quedó como tan contenta con, pues, todo lo que pasó, a pesar de que eran fanáticos de la oreja de Van Gogh.
4: Karencita, yo siento que más allá de eso, porque la gente sí quería que regresara Maya, creo que fue un poco más un descontento. O sea, a ella no le dan tanto palo por eso, porque pues al final del día...
1: No estaba metida en ese balacero.
4: Sí, y si ella bien no salió, pues creo que a ella no le dan tan duro eso. Pero sí, desde el inicio le han dado palo por el tema de la afinación, del vestuario, del tema de que se ahoga.
3: Qué presión salir así, ¿no?
2: Yo creo que ella está volviendo a sentir esa sensación que le despertó la ansiedad cuando se retiró, porque finalmente esas funadas son esos
3: horrible
2: puntos que le empiezan a estallar a ella diciendo, ¿por qué volví? Estoy, ¿será
1: claro
2: que
1: ella decía, en una entrevista que ya,
4: sí, ya no
1: ese tema de las redes sociales, ya no mira redes sociales.
4: Okay. Ni
1: que solo
4: de
1: cuando, que tiene una persona que cuando quiere destacarle algún comentario y dice que ojalá sea positivo, pero que ya cero redes sociales. O sea, no,
2: se despegó de la vaina. No,
1: nada,
2: yo haría lo mismo.
1: Desconectada, o sea, ella no mira para nada redes. Sí, pero sí, de todas formas, sí se ve. No sé si es entrenamiento, es que no sabe qué es. Pero sí se alcanza a notar ya en varios conciertos.
4: Ha habido varias presentaciones, como también ha habido otras muchas donde le ha ido muy bien y la gente ha destacado también nosotros como, pero aquí estuvo espectacular, aquí estuvo divina. Yo creo que pues ha ido como llevando esas presentaciones, aparte pues si se le unió que el sitio tenía un mal sonido. Entonces hay presentaciones de presentaciones, porque también hay que resaltar que ha habido otras donde le ha ido bien y la ha sacado bien y la gente ha quedado contenta con su presentación.
2: O hay sus momentos también. Hay sus momentos. Ay, no la critiquemos, me encanta.
4: Brownie, como dice, cuando es fan se apoya incluso en los malos momentos.
2: Claro.
4: Yo fui al de Bon Jovi, sí, no tiene voz, pero a mí.
2: Un ejemplo. Vio Bon Jovi.
4: Que ya.
2: Pero yo fui al concierto de Bon Jovi y no le tocó buena voz. A mí me tocó Bon Jovi hace muchos años. Estamos hablando en el año 1990 y tantos, que vino por primera vez.
4: Ush.
2: Yo fui. Buenísimo ese concierto y él sí cantaba bien todo el boludo. Claro que yo fui todo bajo perfil, ¿no? O sea, a mí me tienen como vendedor, menor de edad.
4: Y ¿vendedor?
1: Vendedor.
2: De una amiga de mi mamá que trabajaba.
1: Ni tan bajo perfil. Un niño de 8 años ahí vendiendo.
2: No, tenía por ahí 15, 16, pero aparentaba 18 más o menos.
3: ¿Y el que trabajaba la amiga de tu mamá? ¿Qué
2: vendía churros?
1: Vendía puestos en conciertos.
2: En uno de esos negocios que venden dentro del estadio.
1: ¿Ah, sí?
2: Sí. Entonces ella me decía, pero ojo, tiene que estar al lado mío y ayúdeme. Yo no quería ayudar, yo quería estar en los ensayos. Entonces yo me iba para todos lados, yo me escondía para todos lados.
3: Y me metieron entre los churros.
2: Y me metí entre los churros y yo me disfracé de churro.
4: Se escabulló entre los churros.
1: Era un churro camuflado.
2: Mañana azúcar así.
3: Churro de canela.
4: Vamos a ver cómo le va el próximo año a Mayaki en la ciudad de Bogotá, que esperamos obviamente sea un conciertazo, igual si no la vamos a disfrutar un montón, porque Amaya es espectacular. Oigan, en otras noticias y en otros chismecitos, está también muy viral Luisa Fernanda W.
1: Oye, ¿y ahora qué pasó?
4: Pues Pollito, que estuvo en el podcast de Fred Martínez, El Rincón de los Errores, y allí habló precisamente de lo que, pues, la continuó un poco, de lo que se destapó con Pipe Bueno en el podcast de Juan Pablo Raba, Los Hombres Sí Lloran, en donde, pues, habló abiertamente de los problemas de adicción que había tenido con el trago, con algunas sustancias, y en donde ahora, pues, en este caso, pues, es Luisa Fernanda W. la que sale a hablar con Efraín Martínez todo el proceso, y pues le preguntan a ella un poco de cómo se dio cuenta y qué eran las sustancias que él consumía, y esto fue parte de esta entrevista del podcast de Efraín Martínez, El Rincón de los Errores, con Luisa Fernanda W. Escuche.
5: Antes de eso, una vez yo empecé a buscar, yo le empecé a buscar en sus cosas, si le encontraba algo. Yo no veo nada, o sea, ¿en dónde guardará lo que se está metiendo? Bueno, nada, no lo encuentro. Hasta que un día se metió a bañar y dejó el celular cargando. Y yo como que, no sé, algo me dijo, mira el celular, abre la carcasa del celular. Ay, ¿será que sí abro esa carcasa? Uy, bueno, se está bañando por allá. Voy a abrir la carcasa. Voy, agarré el celular, abrí la carcasa y ahí encontré. Yo, días antes, como les conté, ya la había preguntado. Uh-huh. ¿O te estás metiendo algo?
4: Ahí, pues, ella cuenta un poco, pues, cómo fue, pues, esa primera...
2: La pillada del producto.
4: Exacto, guardaba, además, el qué lugar, porque decía, pero ¿dónde guarda?
1: Yo nunca me hubiera imaginado guardar eso en una carga. No, es que, pues, nada, no.
4: Ella un papito, una alguito en su voz interior, le dijo como, la carcasa del celular. Pero le estaba leyendo los comentarios que le han dado mucho palo por la forma en la que ella cuenta la historia, que es como muy a modo de chisme y como que le quita un poco el peso de la fuerza, pero pues a mí no me parece como tal.
2: No, a mí tampoco. Pues, vamos a decir como... una cosa, es muy difícil darle gusto a la gente.
4: Uy, sí.
2: Entonces, van a funar porque sí, van a funar porque no, van por a funar. Sí,
4: tal vez.
2: Pero a mí me parece que lo hizo bien porque ni se estaba burlando y no que lo contó ya como una... como algo que ya sucedió, lo mandó anécdota y lo tuvo que manejar. A mí me daría risa porque una de las maneras como yo manejo a veces los nervios es con risa. Ahí está.
3: Ella lo cuenta como de manera muy natural, ¿no? Creo que es como lo que le sorprende a muchas personas que dicen como, no, es un tema delicado, y ella lo cuenta de manera muy natural. A mí me parece que lo expone de manera muy auténtica, pero sí es un tema como muy delicado, porque me imagino, no sé, Pollito, ¿tú qué haces? ¿Cómo lo ves tú?
1: Que dijo la M. No, es que yo entiendo cuando Vargas y Cris dicen que malo porque sí o malo porque no. Lo que pasa es que aquí ella vuelve y reactiva un debate grandísimo, que yo estoy totalmente de acuerdo, y es cuando ponen en la picota pública a las personas que dicen, es que yo consumía licor con mis hijos ahí. Y yo creo que cuando ya el trato se normaliza así como una historia, le quita peso a la gravedad de lo... O sea, se pierde un poco el fondo, entonces, claro, se vuelve un tema de yo perdono, porque si ya lo están hablando muy natural, muy jocoso, pero cuando uno mira el trasfondo del problema como tal, cuando hay involucrados niños, cuando hay involucrado un ambiente de consumo, incluso uno lo escucha, el comentario entre familiares que han tenido personas con problemas de consumo o rehabilitación, que dice, cuando la cosa se normaliza así, si es un tema que se agudiza y que es evidente que los que en su vida han tenido un familiar con consumo de drogas y en esta situación, el tema entrar a normalizarlo así desde el chiste, la anécdota, pues termina siendo bastante
2: incómodo. Como aprobatorio.
1: Sí, exactamente. Como, ajá, es que como lo contaron ellos, es muy chistoso. Ah, es que el ambiente trata...
2: Ah, eso puede pasar
1: claro,
2: en mi casa.
1: Exacto, que termina siendo muy romantizado, okay. El tema de, ah, normal. Entonces, por eso yo digo, no sé. O sea, sí entiendo a Cris que dice que... Y a Vargas que dicen que es que malo sí, sí, malo sí, no.
2: Malo sí, sí.
1: Pero claro, lo que digo yo es que no estamos hablando de que...
2: Dejó, de que se vino mal.
1: De que dejó un chicle que el niño no se puede comer por ahí. O de que están hablando de que alguien, no sé, con consumía mucha comida de paquete. No, están hablando de una vaina que le pasa factura a vidas, a familias, y que esa mezcla de niños, droga y normalizarlo, que creo que es lo que también termina siendo funado. No estoy diciendo que lo que ha hecho está, o sea, si ella llega a ese nivel en la que hoy lo ve de manera jocoso, pues ahí sí es su historia y es válido para ella. Pero creo que sí entiendo yo la incomodidad que se genera, porque es que cuando uno habla de cerca con personas que tienen familiares que o han muerto o están en procesos densos por drogadicción, ahí es donde dicen, eso no se puede normalizar así como ay, es chistoso, pero ya pasó.
4: Pues en el discurso no tan así, con ese trasfondo como lo dice Pollo, como sí, tan lo veo,
3: sí. Eso te iba a decir, ella lo no, yo iba a ir a preguntar, ¿ella lo habla todo el momento de temas jocosos o ella también habla como del drama que hay detrás de todo lo que
2: no pasó? Me la vi toda para no saber.
3: A mí me parece que cuando hablan del tema jocoso, pues puede ser complejo, pero también me parece que cuando estas personas muestran que han tenido este tipo de situaciones que son muy comunes en las familias, como que también da la sensación de pasar como de la acción, si es que hubo acción, porque entiendo que ella empezó a hacer el tema de que él pues empezar a tratamiento y de todo, no sé cómo fue, pero también existe como un tema de que eso salga de lo oculto, ¿no? Que muchas veces pasa en las familias y las personas como que dentro del estigma no piden ayuda, no pasa nada, no se dice nada, se mantiene oculto y se carga más con eso, pero no sé si todo el tiempo ha sido como, ay, sí, jocoso y la droga y no sé qué, o si habrá habido como un tema más de juepucha, porque creo que en no sé cómo lo explicó él en Juan Pablo Raba, en Raba, sí, en el
4: sí,
3: podcast,
4: Juan Pablo Raba,
3: él lo explicaba también como muy light, o lo explicaba también como desde el drama de lo que estaba viviendo ni con idea, las drogas.
4: No, yo siento que ni muy, o sea, con la seriedad normal, pues no riéndose, pero pues tampoco llorando, un tema como me pasó esto y como pues muy centrado, muy, siento yo, neutral, hablando del tema. Aquí lo que estamos, o que en particular lo que dice Barquitas, al igual que Vargas, pues como completa la entrevista, no, yo no la vi tampoco como para decir o juzgar sobre toda la entrevista, como para decir que es que ella se rió toda la entrevista o normalizó o puso algo, porque no lo sé. En lo que dice Carecita, pues yo no, y lo que dice Vargas, pues yo la verdad particularmente no, y completa la entrevista, no sé el tinte además que tenía esto, porque pues conocemos también aparte la carrera de Fred Martínez y pues no es, creo que
2: sí, no creo que vaya a ser la vaina, sí.
4: Exacto, a poner un tema que él también sabe cómo es delicado, pues en un contexto de burla o de hacer chistes sobre ese tema. Asumo pues que es como ella también narra su historia y de ahí la gente se pega, y aparte pues también estamos hablando de un pedazo. Yo no sé si Pollito la vio completa, pero
1: no, o sea, yo estoy opinando sobre el pedazo que escucho, ya que ustedes mismos incluso decían que sonaba manera de chisme. Eso es lo que yo digo, que entra en el discurso de normalizarlo, pero hoy repito, pues cada quien tiene como la forma en que cuenta su tragedia o su historia, pero creo que es como lo que responde un poco a la funa o a la incomodidad de muchísima gente, es la forma en que termina siendo expuesto el caso. Pero no sé, ni me interesa verla completa, la verdad.
3: Y es que bueno, es como un contraste ahí entre mantener el tema de que no se vuelvan temas escondidos, que es lo que pasa muchas veces con las adicciones en las familias, que nunca se cuentan, que nunca se hablan, que se terminan siendo como una bomba de tiempo, que la pareja lo vive en soledad o las personas que están ahí porque fue pucha, que no vayan a contar, que no van a contar que necesita tratamiento, y la persona misma no quiere aceptar que necesita tratamiento también, porque es como una picota pública decir como la persona va a tratamiento cuando debería verse, digamos como un tipo de apoyo. Pero también entiendo el otro punto, que es decir como, pero que tampoco se vuelva tan anecdótico, que se vuelva como algo muy ligero, ¿no? Sino que se pueda compartir que muchas personas han pasado por este tipo de situaciones, pero que se entienda que no es una situación normal, sino que sigue siendo una situación delicada, ¿no? Como sacar el tabú, pero que se entienda pues que obviamente, como que también me parece que cuando los famosos hablan de este tema de la vulnerabilidad, también se exponen casos que pasan en muchas familias y que están todo el tiempo como tapados.
2: Yo pienso que visibiliza, un famoso hace que visibilice la vaina, o sea, me pasa a mí, entonces genera identidad, entonces se hace visible la vaina y lo normalizan. O sea, normalizar no es que lo acepten, sino como que está este problema.
4: Claro, darle visibilidad.
3: Pero normalizarlo, pero como un problema también, porque hay niños de por medio, ¿no, Cris? Perdón.
4: Claro, no, pero yo estoy de acuerdo con lo que, o sea, como que lo que dice Karencita, me parece pues también muy valiente, siendo una persona pública, pues exponer su vida privada, más con este tipo de temas que son tan densos y tan pesados, en todo su contexto, en lo que conlleva, por todo lo que pasa, aparte pues el tema de las adicciones, el tema de la familia, el tema de los hijos. Entonces pues igual lo que digo, la gente igual va a empezar a hablar que si está bien, que si está mal, que si lo hizo bien, que si lo hizo mal, que si dijo, que si no dijo. Por eso yo también decía, comienzo como que la gente, malo sí, malo sí no. Porque pues,
2: eres muy,
4: se van a los dos bandos.
2: Ajá.
4: Exacto.
2: Malos sí, sí.
4: Andrea Echeverri. Entonces
2: eres muy,
4: se va
2: Andrea,
4: a los dos bandos casi siempre. Pero sí me parece que pues el tema, pues yo lo que he visto tanto en la de Pipe como acá, pues cada uno le da el tinte. A mí me parece que ella, pues no entiendo también el tema de cuál es el tono no sé, como que...
3: Y que ya lo muestra, ¿no? Como diciendo, yo sospechaba algo, pero no sabía, pero ya lo habíamos hablado, pero yo necesitaba saber. Fue pucha, muy delicada la situación, ¿de dónde era? Bueno, y también hay que hablar en nuestros... Christmas.
4: Spider-Man. Claro, aquí dice Chris, es que ya me quedé enganchado, pero bueno, vamos a pasar al siguiente chiste, porque dice Chris, le puedes exponer, pero no normalizar, debe hacerlo con agravamiento de este tema. Claro, no es normalizar, ni es decir como que, ay, sí, recocha o está bien o, el tema, es un tema que sí tiene un contexto fuerte, pero pues cada quien, yo asumo también que lo dice desde su experiencia y de su barrera. Yo tampoco pues puedo juzgar a la otra persona cómo sale a decir en las entrevistas su versión, o juzgarla más allá de que si esa es su versión y así la quiso dar. Pues bueno, cada quien también tiene su libre expresión. Dicho esto, como diría nuestro querido Jorge Rausch, vamos a decir este, hablando precisamente de exparejas, esta que está llamando mucho la atención, o que llama mucho el fin de semana, la de Tobey Maguire, el famosísimo Spider-Man, que fue Spider-Man en sus comienzos, el primer Spider-Man, sí. Después de él ya han pasado algunos, y ahorita pues está Tom Holland como pues el, esta figura.
1: La nueva generación de Spider-Man.
4: La nueva generación de Spider-Man.
1: La nueva arañita.
4: Pues, ¿cómo les parece que Tobey Maguire, este fin de semana, el pasado sábado 10 de octubre, oficializó la boda de su exesposa Jennifer Meyer, con quien tuvo dos hijos?
2: ¿Sí?
4: Sí, sí, tuvieron dos hijos.
2: No sabía, voy a anotar el nombre, sí. Jennifer Meyer. Jennifer
3: Meyer. Estaban en la boda.
4: Los dos hijos estuvieron en la boda, claramente. Jennifer, que tiene 49 años, se casó aparte con un ejecutivo musical y heredero multimillonario llamado Jeff Okunlesi.
1: Ah, no, pues sí, es por eso yo también le oficio a mi expareja.
2: Es
1: que Cristo dentro de arrancó por donde era. Ay, sí, yo digo.
2: Le bajó la responsabilidad financiera a Tobey Maguire.
1: Sí, o sea, ahí se entiende uno, porque uno deja la dignidad a otro lado y se va
2: a
1: acompañar la boda de la expareja.
2: Somos muchos tirobos, siendo qué horror.
1: Ahí sí me vale tres
4: moscas. Tenía que haber pensado que se casó con el multimillonario.
1: ¡Claro! Yo iba a decir, uy, admiro su nivel mental para llegar allá. Cuando dijo lo de multimillonario, dije, ahora todo
2: Cristian,
1: tiene
2: Cristian, ahora
1: sentido.
2: Dilo, me vale
3: claro
2: tres moscas
3: no,
2: en inglés.
3: Le está perdiendo peso diciendo lo del multimillonario, porque no les cabe en la cabeza que estén tan avanzados.
1: No, Karencita, con tantos ceros al lado, sí me cabe en la cabeza, claro.
3: Que llegue y diga, somos amigos, nos la llevamos súper bien y los voy a casar, porque yo ya no estoy con ella, ya está con otra persona, y que sean muy felices, y soy capaz de oficializar la boda.
1: No, yo también soy capaz de oficializar la boda, sí, total.
3: No era por la plata.
4: ¿Por qué? Porque te libras de la cuota alimentaria.
1: Claro, mire, me libro de la cuota alimentaria. Si le caigo bien al man, hasta me dará trabajo. Me invitará a buenos planes.
3: Que Toby no tiene ni un peso, pues.
1: Karencita, todo, Toby, pues sí tiene su dinero, pero últimamente no es que sea el actor más.
4: Pero seguro debe tener otros negocios.
1: Pero sí, no tanto como el multimillonario.
4: No,
1: a eso me refiero yo.
4: El multimillonario,
1: claro.
4: No. Para darles un poquito de contexto y lo que está diciendo Karencita, que se separaron hace varios años. Ellos en el 2016 se separan. En el 2016 ella solicita precisamente formalmente su divorcio. En el 2020. Ellos desde el 2016, se venía mal, ella lo oficializa en el 2020 y el proceso legal se extiende por unos añitos debido a acuerdos de activos. De hecho, pues una jueza los declara legalmente solteros apenas ahorita el pasado 21 de septiembre de este año. Ya es
1: ahí se empalme.
4: Ya quedó oficialmente. Y,
3: pero ya llevaban 10 años separados.
4: Ya llevaban 10 años.
2: Entonces lo que hizo Tobey Maguire fue celebrar la vaina,
1: claro.
2: Que se separaron.
1: Sí, eso tiene otro contexto, más otro nivel.
3: Además estaba, es cierto, Cris, que estaba el hijo de los dos hijos de ellos y el hijo o la bebé que ahora tiene con el nuevo señor.
4: Exactamente, tienen una bebé juntos, exacto, pero pues es una familia unida.
1: Claro, unida por la plata.
4: A mí me parece espectacular, pues sí, unida.
2: Los tuyos, los míos y los nuestros.
3: A mí me parece maravilloso estas parejas que hoy día están hablando lo de la separación consciente. De hecho, ellos dijeron, o lo que dijo ella en las declaraciones, es que habían tenido al principio muchos conflictos cuando apenas se separaron.
4: Como toda separación,
3: y que
4: claro.
3: Se dieron cuenta que eso era tremendo para los hijos y de todo, que decidieron hacer esto de permanecen como una familia, viajan juntos, tienen como todo el tema de unión de las dos familias, y a mí eso me parece maravilloso, porque si ya no estoy con esa persona, si no soy dueño tuyo ni dueña mía, como nos han enseñado que ay, sí, tú eres mío, yo soy mía,
4: sí,
3: y ya no hay amor entre nosotros, pues listo, estás con otra persona, yo estoy presente con mis hijos, nos relacionamos bien, como seres adultos que somos, hacemos acuerdos y ya. Sí,
2: y
3: pero millonarios,
2: millonarios,
3: adultos, talentosos,
2: millonarios.
3: Exacto.
1: Ahí sí.
4: No, pero yo también estoy de acuerdo con Karencita. Además,
1: yo también estoy de acuerdo. Por primera vez estoy de acuerdo con ustedes, la verdad.
4: Por primera vez. Por la plata.
1: Totalmente de acuerdo, me cambió la mentalidad.
4: María, por la plata. Pollo es más interesado.
2: Pollo es un vividor.
1: Se estaban peleando la telaraña.
4: Se dejó ver por unos.
1: Y llegó el novio y le dijo: ¿cuánto vale esa telaraña para que le firme los papeles a mi bebé?
3: ¿Qué cuesta esa vaina? Tiene que ver eso.
1: A mi bebé.
2: Yo le puedo hacer telaraña de seda.
1: Yo le puedo hacer.
2: Gusano de seda.
1: Me imagino a sus invitados.
4: Pero Pollito, le tengo. Además, primero dicen que pues uno de los grandes amigos o el mejor amigo de Toby es Leonardo DiCaprio.
1: Ah, sí, claro, ellos han sido parceros desde niños, son parceros ellos dos.
4: Exactamente, entonces Leonardo DiCaprio por supuesto está entre los grandes invitados. Courtney Cox, que la vimos también en Friends, la famosa Mónica de Friends, sí. Courtney Cox espectacular, Kate Hudson y Jeff Bezos. Y bueno, de ahí para adelante la boda de celebridades y luminarias que estuvieron este fin de semana en el Four Seasons Resort Lanai en Hawái, que
2: no, fue donde se celebró la invitados, yo también. Ellos en Severo Fiesta y nosotros acá en Rock al Parque.
4: ¿Quiere ver las fotos de la boda? Pero,
2: claro.
4: Ahí estuvimos y nos infiltramos y quiero mostrarle a ustedes las fotos.
1: ¿Quién las tomó? ¿Cris? ¿Cris estuvo invitado?
2: Cristian se disfrazó.
1: Yo... ¿De mesero?
2: No, de moño, de adorno.
4: De Spider-Man.
2: Ay, Dios mío.
3: Ay, no, pero...
4: Miren las fotos,
3: o sea,
4: él oficializando.
3: Me parece muy bonito que haya estado, pero qué risa que haya oficializado. Dicen que porque ahora ellos dos son muy amigos.
1: Yo también lo hubiera oficializado.
4: Y
1: con ese esposo es también hago amigo de él.
4: Y Toby también es muy amigo de Jeff, el novio de el nuevo esposo de su expareja.
1: Yo también sería amigo de él toda la vida.
3: Lo que quiero
1: le
3: decir
1: limpio
3: es
1: los zapatos.
3: Que hemos visto como dos ejemplos, el de ahorita de Spider-Man y el que vimos de Shakira hablando de Antonio de la Rúa, que para que uno va a estar en conflicto toda la vida con las personas, pues no, total. La vida pasa, ya si tuvimos una relación, claro. Ya superemos las dificultades y hagámosle, a menos de que haya habido un tema de violencia o de cosas, digamos, que uno diga, esto no amerita que yo esté con esa persona.
1: O a menos de que haya plata.
3: ¿Para qué se va a enredar uno? Es que hay como unos dramas de nos separamos y entonces no te veas con los hijos y tú con los hijos, que lo que terminan es afectando a los niños normalmente en una relación en la que, pues lo como lo decía la ex esposa de Chris Martin, como decía ella,
1: Gwyneth Paltrow,
3: que ella decía, yo cuando me fui a hablar con las personas, la mayoría de personas de papás separados sufrían, eran los que sufrían el conflicto, ni siquiera eran los esposos, los que sufrían eran los hijos, tremendo conflicto en el que terminan metidos cuando pues sí, si en algún momento, y esa canción de él me encanta, que es Magic, que es, bueno, llamémoslo mágico, ya no estamos juntos, sin embargo... Como que me parece mágico lo que pasó y qué bonito uno terminar una relación y también acordarse que vivimos cosas buenas, que tuvimos nuestros hijos. Además, si uno tiene, obviamente sé que no pasa en todos los casos, pero si tienes un buen papá que sigue ahí, una buena mamá que siguen ahí, que lo principal es los hijos, pues a mí me parece muy hermoso, la verdad.
1: Del billete de
2: pollo,
1: estás
2: un vividor. No.
4: Ni yo me ganó hoy, pollo. Ni yo soy tan interesado. Hoy, pollo,
2: hoy, cobre.
4: O sea, ganó a todos.
3: Es igual cuando.
1: Que si me cabe, Karencita, a partir de hoy sí me cabe. A partir de hoy sí me cabe en la cabeza y en los bolsillos y en el banco.
2: Ahí yo dudo de la virilidad del pollo porque por plata, quién sabe qué haría.
1: Claro, si se la voy a de mi ex pareja, ya le dije. Eso haría por plata.
2: No, bebé, dije, no, es que de verdad, eres una vendida.
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5: Vamos a tener en un momento a una invitada especial que se llama Secreto de Bruja, una bruja mexicana muy famosa que nos va a resolver varias dudas que hablamos con ella. Así que pilas en TikTok y en el canal de YouTube se van conectando para esta charla que tenemos con Diana Lemus de Secreto de Bruja.
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21: La semana del terror de Halloween en Vibra. Y estamos también arrancando esta semana aprovechando para hablar con una mujer que es muy fuerte en México, pero no solo en México. Gracias a las redes sociales se ha vuelto famosa en muchos países. Quiero contarles que estamos hablando de Diana Lemus, que estoy seguro que muchos la identifican más como Secreto de Bruja en TikTok, en Instagram. En un momento ya les voy a decir dónde más. Y pues vamos a instruirnos un poco sobre ciertas dudas que tenemos nosotros de rituales, podríamos decir también agüeros, como decimos aquí en Colombia. Ya nos dirá Secreto de Bruja, como le dice allá. Bueno, primero que todo, no sé si decirle Diana o Secreto de Bruja. Bienvenida a Vibra.
22: Muchas gracias. Espero que estén muy bien, chicos. Y no, con confianza, díganme Diana. Con confianza.
21: Listo. Sí. Diana, bueno, en este mes que es importante, uno se aprovecha, por ejemplo, nosotros que vemos tu contenido y empezamos a revisar tu contenido interesante, yo sí que tengo una gran duda porque tú hablas de ciertos rituales para muchas cosas. Entonces, por ejemplo, para uno limpiar su energía, para uno, si tiene ese ser que uno quiere, dice, venga, necesito que mejore nuestra comunicación, que piense en mí, que nuestra relación mejore. Pero mi gran duda es, ¿cuál es esa delgada línea entre lo que muchos llaman la brujería negra y la brujería blanca? ¿O esa línea sí existe realmente?
1: Mira, existe una línea de intereses, no tanto de magia blanca o magia negra. Al final la magia es magia y es como, sabes, equilibrada. Aquí lo que importa es la intención, con qué interés estás haciendo las cosas. Si tú quieres el día de hoy agarrar y obligar a alguien a que esté contigo porque tú quieres y que no tenga poder de decisión, pues obviamente no es muy bueno que digamos. Pero si quizá lo que buscas es algo como para nada más revivir la pasión, el amor en pareja, pues obviamente es quizá de alguna manera algo mejor, ¿no? Entonces, mira, yo siempre he pensado que en este mundo, cuando a alguien nos va bien, indirectamente a alguien le va mal, ¿me entiendes? Entonces, pues vaya, yo creo que depende mucho del pensamiento de cada persona.
21: Uy, esa hipótesis tuya suena fuerte, ¿no? O sea, que para que a alguien le va bien, la consecuencia es también que a alguien le vaya mal. No, y sí, pasa en todo, ¿no? En el amor y en todo.
1: En toda la vida, o sea, sabes, es una ley de vida. Por ejemplo, yo siempre me voy a un ejemplo muy básico que es en el trabajo. Cuando ascienden a alguien, obviamente si te ascienden, pues a ti te va bien, pero va a haber personas que indirectamente les fue mal porque querían ese mismo espacio, ¿estás de acuerdo? Entonces, o sea, así es la magia. Tú buscas algo para que te vaya bien y obviamente pues va a haber a alguien a quien eso le va a afectar. Y aplica en todo tipo de práctica religiosa, en todo.
21: O sea, que con eso que tú dices, por ejemplo, hablemos específicamente del ejemplo que nos ponías de la manifestación. Entonces, por ejemplo, si uno dice, no sé, yo estoy en una relación o estoy con una persona que ambos sabemos que nos queremos, nos amamos, pero como que hay un obstáculo ahí de parte de los dos en términos o de miedos o de alguna traba, podría decir uno que no es magia negra, sino que es un ritual como para que ambos tengan claridad sobre lo que quieren. ¿Un ejemplo o algo así?
1: Así es, claro, e insisto, al final mientras a ti te beneficie, ¿por qué tendría que ser malo para ti, malo para alguien más? Pero si lo ves desde ese punto, por supuesto que es bueno. Mira, yo siempre he pensado que si el universo nos da las facilidades de hacer las cosas, ¿por qué no hacerlas?
7: Es que yo estoy de acuerdo con lo que dice Diana y obviamente pues va muy ligado a la intención y lo que tú quieras con esa persona, pero digamos, cuando son cosas como amarres, que también hemos visto mucho como atraer a la gente o retener a las personas o ese amor, o venga, yo le hago el amarre para que llegue esa persona o para retenerla. Claro, yo siento, digo en mi ignorancia brujística, porque no sé cómo funciona, pero siento que hay como un tema de energía negativa o no sé cómo se llama, que hay, cómo fluye eso o cómo va esos amarres que también son como fuertes, ¿no?
1: Bueno, ahí sí ya hablamos pues de dominar el pensamiento y las ganas de estar en algún lugar o de pensar en alguien de una persona. Entonces, pues quizás es beneficioso para la persona que lo está haciendo, pero pues al final la persona a la que le hacen el amarre termina siendo una víctima. Además, te voy a decir algo, los amarres tienen un costo más allá del dinero. El dinero siento que es algo banal cuando hablamos de este tipo de cosas, porque el verdadero costo de un amarre es que la persona que tú quieres tener sometida se vuelve prácticamente un zombie. Okay. Y mira, aquí en México, bueno, yo creo que también allá se escuchar mucho del famoso caldo de calzón o té de calzón.
21: Sí, sí. Jugador de calzón le decimos acá.
1: Yo conocí una persona aquí en México que así tenía su primer marido y el primer marido poco a poco se fue como haciendo una persona lenta, siendo joven, o sea, un señor de 60 años que todavía podía ser, ¿cómo se podría decir?
21: Es como una persona viril, igual con sus... Sí.
1: Claro. Ajá. Todavía podría estar trabajando, haciendo cosas normales, pues literalmente se volvió un zombie y ¿saben qué hizo? Se desvivió, se quitó la vida enfrente de sus nietos mientras les daba el, pues ahora sí que la herencia.
7: Uy,
1: y pues sí fue porque el señor ya no soportaba estar así.
7: ¿Y él sabía que tenía, que le habían hecho eso? O sea, hay forma como de olerse que tiene un amarre.
1: Pues es que mira, todo el mundo se lo decía, pero pues él estaba clavado con la señora. Entonces, ¿qué podía hacer?
12: Claro, por el claro. mismo amarre.
21: Diana, hay otro tema que me parece muy interesante en esta época que, por ejemplo, y que va muy ligado, creo que en México incluso, lo tienen un punto de vista cultural totalmente diferente a otras zonas de Latinoamérica y está relacionado con la muerte. Y uno de los grandes misterios que siempre muchos hemos tenido, y digamos que desde tu conocimiento, es el tema como de uno realmente tratar de comunicarse con los familiares, pedirle a los familiares qué piensas tú de esto a propósito de este día y esta celebración tan especial que hay este mes en México.
1: Mira, es muy bonito que lo digas así. Muchas gracias por ese reconocimiento acá a estas tierras. Pero te voy a decir algo. Yo creo que esa es una cultura que en realidad teníamos toda Latinoamérica. Llegaron, nos evangelizaron, pero en realidad esto era de todo Latinoamérica. ¿Qué creo acerca de eso? Yo creo que las personas que se nos adelantan, que trascienden, nos pueden dar una guía para continuar con nuestra vida, ¿sabes? Cuando alguien trasciende de este mundo, no se va del todo. Quedan cosas de ellos aquí ancladas, ¿no? Muchas veces, pues, puede ser su energía, o en muchas otras ya más drásticas, hasta su espíritu, ¿no?
7: Entonces, yo pensé que sí es su herencia.
1: Sí. Como la del señor este, ¿no?
7: Como la del señor.
1: yo creo que es algo muy bonito poder compartir con esta parte y el recibir a los seres que ya trascendieron, nuestros seres queridos. Y como te digo, quizá en muchos lugares se ha ido olvidando, pero realmente esto era de toda Latinoamérica. Sabíamos que, pues al final, mira, ¿qué es lo único que tenemos seguro cuando nacemos?
7: La muerte. Claro.
1: Entonces, eso, pues al final es parte de el requerimiento de vivir. Ese es lo único seguro que tenemos. Entonces, es bonito. Aquí en México, ¿sabes? En los panteones, lo que es el primero y el 2 de noviembre, se llenan de personas festejando. Bueno, por lo menos en los lugares que yo conozco. Llevan bandas, llevan música, cervezas. O sea, se ponen como a hacer una fiesta. Y siendo que esa es la parte también de celebrar la vida de las personas que ya trascendieron, ¿sabes?
7: Claro, porque hay mucha gente, yo creo que Payito también lo decía, porque hay gente que dice como, ay, pero déjenos descansar, pero es que no les pidan a las personas que ya trascendieron porque no están dejando que su alma, que su espíritu descanse. ¿Eso sí puede pasar o no necesariamente va como un poquito en contravía con el tema del descanso de las personas que han trascendido?
1: No, sí, eso sí es verdad. Hay brujos, brujas que trabajan con muertos y si no los dejan descansar. No los dejan descansar. Hay ciertas religiones que, por no entrar en controversia, no voy a decir nombres, pero
7: no
1: que
7: se dedican
1: al trabajo con muertos. Entonces, pues prácticamente el muerto tiene que hacer lo que el brujo diga. Pero obviamente esto tiene un coste también, que el día que el brujo trascienda, a él le va a tocar ser uno de esos muertos que tenga que hacer todo lo que alguien más dice.
12: Okay. Yeah. Diana, yo quería entrar un poquito como en ese mundo como de la brujería. Yo quisiera saber, uno, tú qué tipo de bruja eres, y dos, cómo se categoriza eso, o sea, como que ustedes tienen a alguien que les dice usted va a ser este tipo de bruja, o simplemente ustedes con sus dones identifican qué tipo de brujas son o cómo funcionan.
7: Sí, porque la gente dice, bruja, ¿será que sí existen? No, sí. De que las hay, existen las brujas.
1: Bueno, yo me considero hasta cierto punto una bruja ecléctica. ¿Esto qué significa? Que yo aprendo lo que encuentro y lo que me sirve, lo empleo. Pero no hay como que alguien te llegue y te dice, tú eres bruja, digo, a menos de que vengas de algún culto. Pero, ¿sabes qué es lo que sí pasa? Que yo creo que todos los seres humanos tenemos dones, tenemos cualidades, pero hay unos en los que se ve más, y en su mayoría de veces esto se llega a ver cuando vienes de familia, sabes, que ya ha practicado antes. Entonces, pues ahí mismo es cuando tu familia te dice, es que tú deberías, porque vienes con este don, con esta cualidad.
7: O sea, en tu casa hay otras mujeres que también tienen este don.
1: Mujeres y hombres. Mi mamá es vidente, es premonitora. Mi abuelo también era premonitor, en paz descanse. Y mi bisabuela, que obviamente, pues así te estoy diciendo, como
7: la línea
1: hacia arriba. Uh-huh. Mi bisabuela, ella sí era medium y era bruja. Entonces, pues digamos, hasta ahí es hasta donde yo tengo entendido. Pero no dudo que haya todavía
7: otro linaje, claro. ¿Y tú sabes descubrir los dones? O sea, ¿nos puedes decir cómo qué dones tenemos nosotros acá? O sea, si nos ves como...
1: Mira...
15: ¿El don de la sexitud?
1: Sobre todo de este, sí, este, ¿verdad?
15: Sí.
1: Yo siento que ella lo que tiene muy, muy, muy desarrollada es su intuición.
15: Mira.
1: Siento que ella siente como lo que debe de hacer, lo que no debe de hacer y cómo guiarse y cómo no, aunque muchas veces no le hace caso, sí. Pero o sea, y por eso ella misma se da luego
15: palo.
1: Choques que dice, ¿por qué si yo ya sabía que iba a pasar esto? ¿Por qué fui lo hice?
7: Ay, sí, Steph.
12: Sí, sí soy.
15: Yo también siento soy que sí.
7: Yo también identifico por ese lado.
15: Sí, sí. Sí eres brujo. Ah, sí, sí eres brujo. Sí.
12: Soy brujita. Sí, y Cris y Pollo no tienen como ningún... Ay, no.
7: El don de la estupidez. De hacerse los mensos.
12: De pendejos. De hacerse los...
1: ¿Qué crees que a ellos? Ellos son más cerrados. Ellos sí son más cerrados, no es tan fácil de poder conectar con ellos, porque además de que tienen un carácter fuerte, por ahí sí veo que son como un tanto que no creen en esto. Entonces...
7: ¿Pero quién? Sí. ¿Pollo o yo? Los dos. Pollo es más...
15: ¿Pero quién crees que más no creen en esto?
1: No, Cris.
15: ¿Cris?
7: ¿Yo? ¡Uy! Ay, ¡sí! Chris. ¡Bruja! ¡Confirma! Pero yo creo.
15: ¿Qué, Cris? No crees.
7: Sí, yo creo.
12: Mira, pues yo hablo
7: como si fuera yo. Yo no. Chris, o sea, yo creo mucho en el tema de las energías. Y en lo que veo. Pero yo estoy abierto en muchas formas y en muchas cosas. Diana, pero yo sí creo en las energías. Sí,
15: hablando de este tema de las energías, algo que me llama mucho la atención de tu contenido, y es ese tema que llamas de las limpias. Y aquí con Cris, a propósito que lo nombrabas, hemos tenido un debate grandísimo sobre las energías, porque yo sí soy de los que creo fielmente que uno debe cuidar su energía, que de vez en cuando claro. Limpiar su energía, pero quería que tú nos explicaras mejor cómo, desde tu conocimiento, cómo funciona este tema de la limpia de la energía.
1: Mira, la limpia se hace cuando energéticamente tú ya te sientes cansada, cansado, cuando ya dices, por más que me esfuerzo, por más que quiero hacer las cosas, no me salen bien, ahí es cuando ya necesitas una limpia. O cuando de repente alguien llega a tu casa o convives con alguien y te empiezas a sentir mal, es ese, acá en México lo conocemos como aire o mala vibra. Okay. Entonces,
15: mala vibra.
1: ¿Qué es la limpia? Es canalizar esa energía negativa, extraerla de tu cuerpo y desterrarla. ¿Qué significa desterrarla? Destruirla, moverla, que se vaya de ti.
12: Ok.
1: ¿Es bueno y es necesario? Por supuesto que sí, porque el cuerpo no solamente somos seres, pues digamos, con un cuerpo tangible, sino también somos seres espirituales. El espíritu también se ensucia. El tema es que hay muchas personas que no lo saben. Y, por ejemplo... Quizá tu mejor amigo, voy a poner un ejemplo muy así, muy casual. Él puede traer una muy mala vibra, una muy mala energía y ni siquiera lo sabe porque no cree en esto.
12: Claro.
1: ¿No? Entonces, esa mala vibra la puede compartir contigo.
15: Uy, pero que es un punto importante, que no crean eso no quiere decir que no esté cargado de mala vibra, ¿cierto?
1: Claro. De hecho, la gente que menos cree en esto muchas veces es la que trae la energía más sucia. No por tirarles, sino porque de verdad nunca se han puesto como a pensar uh-huh. en cómo está su energía, su espíritu, su, ¿sabes? Y el problema es que eso se comparte sin querer. O sea, hay gente que te lo hace al drede y gente que lo hace sin querer. Y yo, por ejemplo, les digo a quien nos está escuchando ahorita, si se sienten muy pesados o con una energía negativa cerca, antes de irse a dormir pongan un vaso con agua al lado de su cama. Ese vaso se va a encargar de purificarlos y al otro día ya por la mañana o por la tarde, digo porque hay gente que trabaja de noche, cuando se despierten, ese vasito con agua, bueno, el agua la tiran directo a una coladera, a un toilet y y el vaso pues obviamente se tiene que lavar muy bien. Y es una limpia facilísima de hacer.
7: Pero tiene que ser de vidrio porque hay gente que tiene un vasito de agua al lado para tomárselo después cuando se levanta. No. Eso no se puede.
1: No, no te lo puedes tomar porque...
7: No, pero digo en general es que hay gente que por sed pone, pues deja un vaso de agua en la mesita de noche.
12: Pero ahí depende de la intención también, puede ser.
7: O sea, ¿se tiene que intencionar ese vaso o solamente con dejar un vaso de vidrio o cómo funciona?
1: Sí, lo intencionas, pero ¿sabes cuál es la mejor intención de todas? La fe. La fe. Si tú no necesitas aventarte la oración más larga que conoces, simplemente tú estás creyendo que estás poniendo ese vaso para limpiarte, más que suficiente.
7: Bueno, yo quiero también que me digas porque también visto en tu contenido que también haces o das tipsitos para la abundancia. Yo creo, obviamente, vamos a desbloquear todo con el dinero. Claro que sí, vamos a llamarlo. ¿Cómo podemos hacer también para desbloquear que la abundancia no surja o no se dé, no avance?
1: Bueno, ¿te refieres a la abundancia en general o a la riqueza? Porque son dos cosas muy diferentes.
7: Hay que saber pedir. Bueno, hablemos de riqueza.
12: ¿Abundancia en qué?
7: Porque dinero.
15: Abundancia en amor, en trabajo. Mira, que se pide abundancia en trabajo y mañana tenga una mano de trabajo de 7 a 7.
7: Ya lo tenemos. La abundancia de trabajo ya está. Y sin dinero, como dice Steffi. Entonces, vamos a hablar de dinero.
1: Mira, ahí les va un super tip. No sé si allá... se les conozca de la misma manera a los seguros para la ropa. Los seguritos, no sé cómo se les llama.
7: ¿El gancho? ¿Será un gancho?
12: ¿Como un clipsito puede ser?
1: ¿O un gancho? Como los clips que van en la ropa.
12: Sí, sí, sí. Sí, se llaman clip de ropa.
1: Esos, literalmente, si tú quieres proteger tu dinero, que siempre el dinero te alcance, te rinda bien, y que obviamente nada negativo, porque ojo, el mal de ojo y las envidias también afectan en la cartera. Sí. Que nada de eso te afecte, vas a meter uno de estos clips, uno de estos seguritos en tu cartera. O donde sea que guardes el clip.
7: El dinero.
1: Dentro. Tiene que estar obviamente cerrado, porque ese representa la protección.
7: Ah.
1: Así es.
12: Y digamos, tú también en tus redes das algunos tips como caseros, por decirlo así. Como por ejemplo, veía uno que era como... No dejes la tapa del sanitario abierta porque eso quita como esa abundancia, como que no deja fluir la energía, como que otros así como similares que de pronto uno no se da cuenta pero está cayendo en ese error.
1: Mira, hay algo muy importante además de lo del baño, son las coladeras en la casa. Las coladeras o cualquier tubería, por ahí entra también la mala vibra, entra los problemas... Y sale el dinero.
12: Ok.
1: Una vez a la semana, por lo menos, hay que echar en lo que son las tuberías un puñito de sal. De la sal que tenemos en casa, porque la sal va a proteger que, digamos, no entre nada negativo y que, obviamente, lo positivo no salga de tu casa.
7: En todas las tuberías, o sea, conozcas el sifón, como en los baños, sifón, sí. en los inodoros también, sí. ¿O no?
1: En todos. Por
7: en
1: lo
7: todos.
1: Menos una vez a la semana. Así es.
7: Ah, yo comprando mi bulto de sal.
1: Una vez el día que ustedes quieran es más que suficiente. También, ¿sabes qué otra cosa? Los espejos en los cuartos. Yo sé que nos encanta.
7: Ah, no tengo
12: ni
7: cuarto.
12: Sí, soy.
1: Nos encanta, pero hay que evitar tenerlo en dirección a donde dormimos, porque por ahí se roban también nuestra buena suerte, nuestra abundancia y además nuestro descanso.
7: Ah. Es que también sé que son portales, ¿no?
12: Eso iba a decir, ¿qué tan cierto es eso de portales en las habitaciones?
7: Y ver películas de terror en la habitación.
12: Y con
7: Andrés
12: espejos.
7: Méndez, ¿me está escuchando?
1: Así es, sí, son portales y también por ahí, de hecho, pueden entrar espíritus o entidades negativas a tu hogar.
15: Diana, y aquí estamos hablando como de estos pequeños rituales y tipsitos que estás dando. Quiero aprovechar con el que arrancamos a hablar. que era el tema de la manifestación, pero la manifestación no es de la abundancia, es de la riqueza, sino la manifestación de lo que tú decías, es decir, estoy en una situación complicada, o con mi jefe, o con mi pareja, o con mi ex que me separé, pero es falta más como un tema de los dos de claridad para volver a acercarnos, bien sea con mi jefe. ¿Cuál es esa manifestación como para que la persona llame o tenga esa empatía para volver a hablar y a intentar las cosas, bien sea jefe, amigo, expareja, etc.?
1: Mira, ahí sí recomiendo, para tener un poquito más de claridad, hacerlo con un pequeño ritual.
12: Ok.
1: Y lo que vas a hacer es muy sencillo, una vela así solita, vas a escribir el nombre de esa persona y el tuyo, de arriba hacia abajo, o sea, donde está el pabilo, de donde está, donde se prende, hacia abajo. Y después le vas a poner miel, porque la miel va a endulzar esa conversación, va a activar las ganas de poder estar bien. Y mientras la prendes y mientras se está consumiendo, tú visualizas eso que quieres que pase con esa persona. Y de verdad, sea tu ex, sea tu jefe, sea quien sea, con esto vas a solucionar las cosas, claro, siempre y cuando le tengas fe a lo que estás haciendo. Yo yo sí soy fiel creyente de verdad de hacerles endulzamientos a los jefes, sobre todo para que
15: no me lo siento. Pero, ¿sí? Uno, ¿sí? Pero uno pone la miel alrededor de la vela o dentro de la vela que prendió.
1: Acá en México le conocemos como veladora a la que viene en vaso.
15: Sí.
1: Vela, digamos, es la que viene como solita nada más. Ajá. Entonces la miel va bañada encima de la vela después de haber tallado los nombres.
12: Pero lo, no entendí lo de los nombres.
15: Dice que muchos van a quedar con esa duda. Por ejemplo, bueno, explícale lo de los nombres.
12: O sea, ¿los nombres van pegados en la vela como con un papelito o los escribo directamente en la vela?
1: Yo te recomiendo más con una pequeña aguja o con la uña.
15: ¿Cómo tallarlo?
1: El nombre. Pero de arriba hacia abajo.
12: Sí.
1: Esto sí es importante. No puedes de abajo hacia arriba, porque en este caso que ya es una vela, si lo hacemos de abajo hacia arriba es para alejar, para distanciar, para separar.
7: El de los dos pegaditos, el nombre de los dos de arriba hacia abajo.
15: Y bueno, y mucha gente.
7: Yo, Karen Vinazo.
15: Y mucha gente dirá, ¿y esa vela se debe prender todos los días o solo esa vez que se hace el ritual o cómo funciona eso?
1: Con una vez que la prendas va a ser más que suficiente, siempre y cuando le tengas fe. Si de repente cuando la hiciste sientes que te falta más, pues lo puedes repetir. Ahí depende ya de ti, de cómo tú te sientas, para que al final eso te dé seguridad y te dé pues esta parte de tener esa convicción de creer, ¿sabes? Entonces realmente es las veces que quieran. Si lo haces con una vez que lo hagas bien, más que suficiente. Y eso sí, si llegaran a quedar residuos de la vela, estos lo mejor es enterrarlos en una plantita bonita que tengamos dentro de casa, porque justamente esto
15: va a ayudar
1: para que crezca algo bonito.
7: Claro. Diana, tú hablas mucho de fe y creo que también es como el principio base de muchos de los tips y de las cosas que nos has dicho. El tema de la religión, digamos, en tu caso, ¿tienes o sea, eres de alguna religión o cómo va también un poco ligado el tema de la religión con la práctica, digamos, lo que se conoce como brujería?
1: Mira, así que yo te diga que tengo una religión, no. Todo ha sido aparte de estudio y conocimiento. Mi línea sí es mucho trabajar con plantas, con cosas que nos da la naturaleza, ¿no? Pero la verdad, que yo te diga, una religión concreta no tengo.
7: O sea, ¿no crees en Dios ni como en la religión católica y esto, no?
1: No, sí, sí creo en Dios. De hecho, aquí en México, yo soy una exponente de la práctica de la brujería católica. La práctica de la brujería católica aquí en México es la corrupción de la creencia católica, ¿no? Es utilizar sus herramientas, sus creencias dentro de algo mágico. La palabra brujería impone mucho. Y la palabra brujería enseguida pensamos que es algo negativo cuando no es cierto. La brujería en realidad es la práctica de la magia. Entonces, sí creo en un Dios, creo que existe un Dios creador, lo respeto, por supuesto que sí. Siempre antes de hacer algo se le pide permiso a él, pero si me preguntas si creo en las personas que han llevado alguna religión en como seres humanos, la verdad es que no. creo que sí existió el Maestro Jesucristo también. Él ya estaba en otra dimensión. Él ya era... Vaya, o sea... Él fue un caso divino, de verdad. Okay. Pero así que yo te diga, creo en la palabra de un sacerdote, creo en... No, nada de eso.
21: Bien. Diana, algo importante que he visto también en tus contenidos es que veo que trabajas mucho con la canela. ¿Qué propiedades energéticas tiene la canela? Es que no, eso no lo he escuchado. Yo no he escuchado mucho el limón, la sal marina.
7: Sí, no, pero yo sí he escuchado un montón la canela, sobre todo el 31 para la abundancia y la prosperidad.
21: Pero es que, no, claro, pero lo que pasa es que tiene el nombre de la canela en todo el año para todo.
12: Porque o sea, es conocedora. Poderosa,
7: porque Diana
12: poderosa.
7: Es conocedora, claro que sí.
1: Pues mira, de hecho a mí me decían hace como un año o año y medio, me hacían bullying diciéndome que yo era la bruja de la canela. La canela te puede ayudar a atraer, es un imán para atraer dinero, para atraer buenas noticias, atraer abundancia en general a tu vida y también yo creo algo muy indispensable, atraer el amor.
21: Uy, entonces voy a sumarle a la vela de hoy la miel, canela y voy a untar todo de canela.
7: ¿Y la canela como tenerla en las astillitas o cómo?
12: Eso iba a decir, en polvo, completa, ¿cómo?
1: Mira, hay muchas maneras. Por ejemplo, acá en México usamos mucho un amuleto que es un trocito de canela amarrada a un listón rojo el monedero para que el dinero siempre abunde y llegue más y multiplicado. Pero, por ejemplo, si lo que quieres es llamar la atención, que a donde vayas te volteen a ver, antes de cepillarte el cabello, digo, pues esto para las personas que tienen cabello, ¿no?
21: Pobre Vargas. O sea, los calvos pueden llorar en atención.
12: Muertos.
21: Pobre Varguitas.
1: Bueno, un poquito de canelita en polvo, así, pero de verdad una pequeña pizca, no es mucho. La ponen encima de su cepillo, con el que se cepillan el cabello, su peine, y se lo pasan por el cabello. Esto porque el cabello hay que acordarnos que tiene una energía poderosa nuestra. Entonces, ¿qué haces? Que al momento de activarlo con la canela, a donde vayas, la gente te va a voltear a ver. Y te digo, es mínimo, o sea, no tienes que traer mucho como para que digan, ay, pues sí, si vas a traer la plasta de canela, como no, pero no, nada más es así, poquito.
12: Ok, y ahora que hablas del cabello, justamente también estaba viendo un video tuyo en donde hablas que el cabello nunca se debe botar a la basura, y yo creo que las mujeres, ese es el ritual diario que hacemos, se nos cae el cabello y a la basura. ¿Cuál es la forma correcta de mantener ese cabello para no atraer malas cosas?
7: En una peluca.
12: Qué bobo.
1: Mira, lo mejor es encontrar si a tu cabello se siente más cómodo quemándolo o enterrándolo. Porque las dos te pueden servir para manifestar con él y para limpiarte.
12: Okay.
1: El problema es que si dejamos nuestro cabello en la basura o lo tiramos así por las coladeras, pues imagínate, nuestra energía en la basura, ¿qué nos va a generar?
12: Claro. Ay, nunca lo había pensado desde ese punto.
1: Y, por ejemplo, cuando vas a quemar tu cabello, tú sí puedes pensar en algo que quieras atraer. Por ejemplo, si quieres que llegue más dinero o un amor o así, cuando lo quemas, tú visualizas eso. Y es la energía que estás mandando al universo.
12: Ok. Está bueno. Es que con razón nada fluye, porque siempre está otra.
21: Sí. No, con ya todo se va a la basura.
1: Suena gracioso, pero de verdad que sí. Imagínate, es como si tú intencionaras una bolsa de basura, que a donde vaya a caer esa bolsa de basura, pues estuviera tu energía, y pues ¿a dónde va a ir a dar? A más basura.
12: Claro.
1: Entonces, el cabello sí es algo importante. También no debes de dejar que te lo toque nadie. Nadie puede tocarte el cabello.
21: Ni la
1: no
21: pareja.
1: Cualquier persona te lo puede cortar. Bueno, a la pareja si le tienes confianza, pero ¿qué crees? Te voy a decir algo. Yo he tenido casos donde vienen consultantes conmigo y yo les digo, tú no vas a crecer hasta que dejes a tu pareja.
21: Oh.
1: Y obviamente hay unos que hacen caso, otros que no. Pero los que llegan a hacer caso sobre eso, de verdad que les empieza a ir muchísimo mejor, porque muchas veces también, aunque no lo queremos ver, la pareja sí nos llega a limitar. No estoy diciendo que siempre, muchas veces, hay muchos casos.
21: Pues mira, Shakira,
12: Sí.
7: Nada.
12: Eso es un gran
1: ¿cuántos
12: ejemplo.
1: ¿Cuántos años la tuvo ahí encerrada? Ahí. ¿Y qué? ¿Sin trabajar ni nada?
7: Imagínate, claro que la soltó y desatada.
21: Diana, aquí, contigo nos podríamos quedar un largo rato, pero antes de despedirnos, yo creo que nos digas, porque sí que mucha gente también dice, si nos recomiendas algún ritual para la gente que está pensando o que dice, venga, llevo mucho tiempo sin conseguir trabajo o quiero un cambio de trabajo en la vida, y dicen, pero yo siento que paso hojas de vida y no pasa nada, o veo como cerrados los caminos para conseguir nuevas fronteras. ¿Qué recomienda? ¿Qué ritual recomiendas tú ya aprovechándote?
1: Mira, esto es sencillo. La gente quizás se puede espantar por decir que se haga de noche, pero es que es el mejor momento porque las energías están más tranquilas. Vas a tomar un coco, así el coco más bonito que encuentres. Y por la noche, antes de medianoche, te lo vas a pasar de la cabeza a los pies 3 veces. Mientras tú visualizas ese trabajo que tú quieres, ya sea ese que quieras obtener o al que aplicaste y quieres que te
7: reciban. Que te salga.
1: Y ya después de que te lo pasaste las 3 veces en el cuerpo, vas a salir a un lugar por donde tú comúnmente no pases y lo vas a romper en el piso, aventándolo en un cruce de caminos. Ahí lo vas a dejar.
7: Ay, no, pero me perdí en el cruce de caminos. ¿Dónde lo tiene que reventar?
21: En un cruce de caminos.
7: ¿Pero qué es un cruce de caminos?
21: Pues que hayan varios...
12: Donde haya varios cruces.
21: Varios cruces de caminos.
12: Como una... ¿Qué te puede ser? Una cruz. Cruz. Puede ser.
1: Ajá.
21: Uh-huh. Y ahí...
1: Donde haya, por ejemplo, literalmente en una esquina. Exacto. O sea, en una esquina, pero donde tú no pases. Y ahí lo vas a dejar. Tú de ahí te regresas a tu casa, obviamente con mucho cuidado porque es de noche. Te digo, ese es el tema. Te regresas a tu casa y normal. Y okay, vas a ver que ese trabajo se te va a dar.
21: Okay. Súper bien.
12: Diana, última pregunta que se me acaba de ocurrir. Ahorita que hablas de que en la noche las energías son más limpias, hay mucha teoría ahorita que en octubre, que los rituales de noche, que la energía es mucho más oscura, ¿no? Todo esto, ¿es real que en octubre si la energía se pone mucho más pesada? Obvio, sabemos que hay gente que hace el mal, pero ¿eso realmente afecta las energías en esas épocas de Halloween y todo esto?
1: Mira, lo que pasa es que justamente en el cierre de este mes tenemos un portal, es el portal del Samhain. En este portal el velo de los vivos y los muertos se encuentra muy delgado, entonces por eso es que este mes la energía se siente más poderosa, porque nos estamos preparando para ese portal. Y efectivamente cualquier brujería buena o mala en este mes es muchísimo más poderosa, sobre todo si tiene que ver de tratar con muertos.
21: Oh. ¿Y afecta en algo que cumpla años en octubre?
7: A los que cumplen en octubre, pollo.
1: Pues yo creo que algo muy bueno, la verdad, las personas que conozco que cumplen años en octubre también son personas muy despiertas espiritualmente hablando.
21: Solo me falta despertar, Mikio. Listo.
12: Está ahí, solo falta que pongas la alarma.
21: Diana, recordemos dónde te pueden localizar, dónde pueden tener tus contenidos, las redes, todo para la gente que quedó como con duditas, que muchos quedan con dudas.
12: Seguro.
1: Claro que sí. Para mis tips, horóscopos, todo eso me encuentran en mis páginas como Secreto de Bruja. Todas están verificadas, si no está verificada, no es la mía. Tengo un podcast donde les enseño a la práctica mágica, donde la gente puede ir aprendiendo desde casa. Ese lo encuentran en YouTube y Spotify, como Te lo contó una bruja podcast. Y si les gusta la música para manifestar, también hacemos música para manifestación. Esa la encuentran en cualquier aplicación de música, como Dianita Secreto de Bruja.
21: Perdón, es que te voy a despedir ya, pero ¿qué es eso de música para manifestar?
1: Música que te ayuda a canalizar esa información y esa energía que quieres lanzar al universo.
21: Ah, espectacular.
7: No, ¿cuándo te vienes por Colombia, Dianita? Tienes que venir aquí a Vibra, te esperamos en la cabina de Vibra.
1: Ah, por supuesto que sí, muchísimas gracias. Fíjense que tengo una amiga por allá en Colombia que es una bruja también muy, muy buena, se llama Maca. Y desde cuando estamos que queremos que pues vernos por allá y nomás lo aplazamos, pero en cuanto se me dé la oportunidad, con mucho gusto estaremos ahí en cabina.
7: Nos avisas, bueno, aquí con tu burbuja de confianza, Steffi.
12: Conmigo, claro que sí.
7: Espectacular.
1: Me encanta, es un hecho.
7: Gracias, Diana.
12: Gracias. Un abrazo.

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1: Así que ponte cómodo y déjame entretenerte.
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2: Mi gente, pilas con la hora porque el tiempo vuela y la fiesta se acerca. 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
0: En Vibra, 10 de la mañana y 9 minutos.
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0: En Vibra ya son las 9 de la mañana y 10 minutos.
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0: Gloria Trevi.
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Ahí estaba Gus y Beto con esta canción, La Mandarina, hasta ahora en Vibra 104.9. Oiga, lleva nueva música y la verdad es que esta colaboración no me la esperaba, pero yo quiero que todos las escuchemos. Sandra Cepeda y Maluma, y esa canción, Tengo Ganas. ¿Qué tal esa bachata en esta hora? Nueva música en Vibra 104.9.

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5: En Vibra ya son las 10 de la mañana y 42 minutos. 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
5: En Vibra, 10 de la mañana y 44 minutos. 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
5: En Vibra, 10 de la mañana y 48 minutos.
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5: En Vibra, 10 de la mañana y 49 minutos. 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

Alberto Plaza, Polvo de Estrellas, abriendo esta hora de música en Vibra 104.9, iniciando la semana Vibra Lovers, y yo estoy muy contenta de verdad de compartir con todos ustedes esta mañana de martes, después de un fin de semana bastante extenso, ¿no? Con lunes festivo, muchos salieron de viaje, muchos se quedaron, muchos disfrutaron del especial que tuvimos en nuestro primer especial de la Semana del Terror, porque es toda una semana con invitados, con temas bastante terroríficos, pero interesantes para todos los que nos encanta todo el tema de pronto de lo paranormal, de los sucubus, de lo incubus. Más adelante les voy a contar qué invitados tenemos y, por supuesto, qué temas vamos a tratar para que desde ahora se vayan programando, le vayan diciendo a los amigos y hagan de esto un plan de amigos y un plan familiar. ¿Qué tal? Una semana increíble porque le hacemos honor a octubre aquí en Vibra 104.9. Para esta hora de música, algo de Vibra clásicos, por supuesto, música nueva y, claro, música que siempre nos ha acompañado durante muchísimo tiempo. Pero esta canción, por ejemplo, es una de las que nos ha acompañado durante mucho tiempo, pero la ha reinventado esta mujer que hoy nos acompaña en este día. Oiga, también una invitación muy importante porque los invitamos a que escuchen vibra.co. Ahí van a encontrar toda la información y van a poder escuchar la emisora. Si de pronto usted no se encuentra acá, si de pronto usted está en otro lado del mundo, pues obviamente nos va a poder escuchar. También la invitación para que nos sigan las redes sociales y estén muy conectados con nosotros con toda la programación. Pero bueno, vamos a escuchar música, que es lo que ustedes quieren. Por eso llega esta nueva versión de Artesio Pelados junto a Manuel Medrano. No necesito. Eso es Vibra.

debo confesar que es una de mis canciones favoritas de Juan Luis Guerra, Amapola, hasta ahora en Vibra 104.9. Oigan, al iniciar la hora de música les estaba contando que estamos en nuestra Semana del Terror. Para todos los que se conectaron el lunes festivo con nosotros en este especial también, iniciando la Semana del Terror, hablando de los exes. Dios mío, muchos participaron, la verdad, agradeciendo a todos los que se conectaron y participaron con nosotros ese día especial, justamente iniciando esa Semana del Terror. Y como esto continúa, la invitación es para que mañana, desde muy temprano en Vibra en las Mañanas, se conecten con todo su equipo porque llega Aida Valencia. Ustedes se preguntarán, ¿pero quién es? Bueno, muchos la hemos visto, yo creo que hemos crecido justamente con ella, viéndola en televisión. Reconocida medium, investigadora de fenómenos paranormales y experta en terapias alternativas, y además es colombiana, es del Valle del Cauca. Y es una mujer que desde su infancia percibía presencias y amigos imaginarios, y bueno, con el tiempo transformó sus experiencias inusuales en un camino de investigación espiritual, canalización y sanación holística. Así que sería interesante conocer un poquito de su proceso, cómo llegó a este mundo de lo paranormal, y si de pronto usted, Vibra Lovers, es de los que siente de pronto una presencia extraña en su casa, en su oficina, en su espacio de trabajo, donde sea, pues simplemente escuche el programa y seguramente de pronto quiera que todo el equipo de Aida esté en su casa o en su espacio a ver qué es lo que está pasando. Así que la invitación desde muy temprano, conectarse con Vibra 104.9 en Vibra en las Mañanas, con esta invitadaza, Aida Valencia, reconocida medium, investigadora de fenómenos paranormales y experta en terapias alternativas colombiana. 11 de la mañana y 9 minutos, recuerden que pueden escribirnos, que pueden enviar su notica de voz saludando al 316-645-1729. Más adelante les tengo una información que les va a encantar para todos los que les encanta bailar. Mientras llega Hombres G. Chico, tienes que cuidarte. 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

Laura Pausini, Entre tú y mil mares. Hace poquito la vimos cantando con nuestra colombiana Shakira, ¿no? Y lo hizo muy bien esta mujer. Es que esa combinación de talento es increíble. Oigan, y falta poco para ver a este hombre en concierto. Fonseca, 24 de octubre. Un evento que no nos podemos perder, además que este será el primer concierto del artista en un estadio, consolidando un hito en más de 25 años de trayectoria musical. El anuncio llega después de una campaña de expectativa en redes sociales. Fonseca compartió imágenes y videos mostrando lugares representativos de Bogotá, como el Jardín Botánico, el Centro Felicidad de Chapinero y el Mirador de la Paloma, dentro de la promoción de su concierto. Y todos estaban como a la expectativa, ¿pero dónde va a cantar Fonseca? Cuando mostró el estadio, ahí ya nos dimos cuenta de que va a estar en este gran, gran e imponente estadio. Y seguramente van a llegar personas de muchísimas partes a cantar cada una de sus canciones. Fonseca en la casa. Estadio El Campín, considerado uno de los recintos más importantes de Bogotá. Así que seguramente será una producción increíble la que vamos a vivir esa noche. Ya saben, 24 de octubre. Desde ya la invitación también para que saquen su credencial a través de nuestro WhatsApp de Vibra al 316-645-1729 para que no se queden por fuera de este gran concierto. Y para que se vayan animando y para que vayan calentando motores para cantar cada una de sus canciones, ¿qué tal si escuchamos esta canción pero completa?

11 de la mañana y 21 minutos. Y hace unos meses, el cantante español David Bisbal presentó Eternos, un homenaje a los grandes clásicos del pop romántico. Y uno de los momentos más personales del disco es Amor Eterno, canción que Bisbal relaciona con la muerte de su padre. La hemos escuchado en la voz de Rocío Dúrcal y esta vez la escuchamos en la voz de este gran cantante. David Bisbal, con su versión de Amor Eterno en Vibra 104.9.

la semana.

0: Escuchamos a voz de Natalia Jiménez en su agrupación La Quinta Estación, Algo Más. Oigan, ¿saben en qué espacios de la vida nos podemos volver algo más con esa persona que nos gusta? En un baile.
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0: Así es, así como lo oyen. Así como dice esta canción, el baile del salón, el amor es bailar. Yo sé que a muchos les encanta bailar y más cuando bailamos así en pareja. O que nos saquen a bailar y ahí nos enamoramos de la persona que nos saca a bailar. Ay, yo todo aquí creándome escenarios para el amor. ¿Y por qué les digo eso? Porque tenemos una cita muy interesante para todos ustedes. El próximo 2 de noviembre tendremos nuestro festival Insaciables en Compensar de la Avenida 68. Y no solamente vamos a ir a comer, a ir con el parche, también tenemos un concurso de baile.
1: Destinados para así bailar.
0: Así como lo oyen, Vibra Lovers, así que prepárense para mostrarnos sus pasos prohibidos. Este lunes 2 de noviembre en Compensar de la Avenida 68. Porque yo sé que a ustedes les encanta bailar, a mí me encanta eso también. Así que si quieren saber toda la información de este concurso de baile que tendremos en el marco del Festival Insaciable, simplemente escriben baile en nuestro WhatsApp de Vibra al 316-645-1729. Simplemente escriben baile y ahí van a encontrar todos los términos y condiciones de esta gran actividad, porque hay unos premios. Baila, se la goza, disfruta y que tal vez gane. Así que ya saben, escriben baile en el 316-645-1729 y listo, ahí van a encontrar toda la información para poder inscribirse con su pareja, con su amigo, dígale al amigo, dígale al esposo, a la esposa. Amor, vamos a un concurso de baile, nos gusta bailar, estamos en un concurso y la pasamos bueno. 11 de la mañana y 36 minutos. Toda la música de Vibra 104.9 en esta Semana del Terror. Llega Caifanes.

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5: En Vibra ya son las 11 de la mañana y 48 minutos. 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
5: En Vibra ya son las 11 de la mañana y 52 minutos.
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5: En Vibra, 11 de la mañana, 53 minutos. 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
5: En Vibra ya son las 11 de la mañana, 54 minutos.
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5: 11:55 de la mañana en Vibra 104.9. 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

Y teníamos a la nena de Quillaria Vega con esa canción chévere, la canción con la cual se dio a conocer, más que todo en TikTok, ¿no? Empezaron a hacer el trend del chévere, a bailarlo, no solamente, sino también influencers, actores, actrices empezaron a bailar esa canción, lo cual catapultó la carrera de esta mujer que yo creo que va creciendo como la espuma, y creo que tendremos a Aria Vega para rato. Una nueva hora de música, una nueva hora de éxitos y por supuesto de información importante de lo que se viene. Conciertos y mucho, pero mucho, pero mucho más. Ahorita les estaba hablando de concursos de baile, pero se vienen más cositas para esta semana del terror. Llega Rosana, ¿qué tal si la escuchamos con esta canción? Una canción bastante triste, pero cantámosla a grito herido hasta ahora, si tú no estás.

0: Luis Enrique, pues mañana no sabemos qué podría pasar. Por eso hay que aprovechar el aquí y el ahora. Por eso hay que ir a ese concierto que tanto queremos ir, ver a ese artista favorito, escucharlo en vivo. Y si hablamos de artistas para escuchar en vivo este año, es a Coti. Este hombre que nos va a acompañar en ese 2026 con todas sus canciones. Así que ahí está la invitación. Este 3 de noviembre llega al Teatro Astor Plaza para una noche de esas que se cantan de principio a fin. Para que le dediques esa canción a esa persona especial. 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Oigan, además que este hombre ha compuesto grandes éxitos en el mundo de la música. A Diego Torres, a muchos artistas, por ejemplo, Color Esperanza, esa canción que la hemos cantado en momentos de dificultades, pues fue coescrita por este gran artista. Así que qué tal que la cante allá. Oye, pronto nos cante esta canción para decir adiós.
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0: Oye, pronto dice, no, yo quiero que ustedes me den espacio.
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0: O tal vez que no diga, no, Rose, nada de esto. ¿Cuántas canciones nos puede cantar Coti en esa noche? 3 de noviembre, Teatro Astor Plaza de Bogotá. 12 en el mediodía y 11 minutos ahí para que se vayan programando para este día súper, hiper, mega especial con la música de Coti. Pero seguimos con toda la programación de Vibra. ¿Qué tal si bailamos esta? Marco Antonio Solís, más que tu amigo.

0: una de las parejas más queridas en Colombia, ¿no? Crazy y Mike Bahía, amantes. 12 del mediodía y 19 minutos. Todavía es temprano, Vibra Lovers. Oigan, ahí les tengo música de terror, porque para esta semana del terror, bueno, mañana la invitación es para que se conecten desde muy temprano en Vibra en las Mañanas con Aida Valencia, investigadora de fenómenos paranormales y experta en terapias alternativas colombianas. Pero además les tengo una super invitación para que también se conecten con nuestro Solo para Ellas este jueves 15 de octubre, 7 de la noche, porque para nuestra Semana del Terror exploraremos el fascinante mundo de los súcubos, criaturas de la mitología asociadas con la seducción, el misterio y la tentación. Nuestra invitada especial, Miss Purple Succubus, Emily, estará con nosotras acompañándonos y hablándonos de este tema. Ella es artista burlesque, que combina la danza, el teatro y la comedia, y nos va a estar hablando justamente de este tema tan interesante, que nos va a hablar de la inspiración de las leyendas medievales, el sucubo, que es este demonio femenino que seduce a los hombres. Muchos hombres dirán, uy, a mí me está pasando esto. Pues conéctese con nosotros en Solo para Ellas este 15 de octubre, 7 de la noche, nuestro especial del terror, hablando de los sucubus. Ay, Dios mío, ese tema me parece tan interesante porque yo no conocía de ellos y he estado como leyendo y explorando. Así que para que se preparen para ese día, también lean un poquito, y si quieren hacernos preguntas, ya saben, al 316-645-1729. Seguimos en esta Semana del Terror con Vibra 104.9.
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0: En Vibra, la Semana del Terror, llega Cani García, Karin León.

0: Cepeda, Enfermedad de ti, hasta ahora en Vibra 104.9. Oigan, y yo sé que muchos están ahí ya programándose para este gran concierto que tenemos, nuestro concierto de conciertos 4 de diciembre, Gran Salón de Corferias. ¿Qué tal cantar cada una de las canciones de los artistas que nos van a acompañar ese día? Por ejemplo, ¿qué tal escuchar Acabas con la Caderona?
1: Las bestias se alborotan.
0: ¿O qué tal si escuchamos un Vibra clásico de esos que nos han acompañado durante mucho tiempo?
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3: atraviesan a la gente y les mueven los pies. Baterías marcha.
0: ¿Qué tal ahí este We Are Sudamerican?
4: Escépticas que cantan de política.
0: Ahí estaremos acompañando esta canción, seguramente saltando con ella. 35% de descuento hasta el martes 20 de octubre.
5: Usted es mejor que te voten.
0: Así que dígale al parche, amigos, a la mamá, al papá, a todos. Definitivamente un concierto para todas las generaciones, así que ninguno se lo puede perder.
6: Es como rock and roll, pura música.
0: ¿O qué tal esto? No, Dios mío. A mí me encanta este concierto de conciertos porque hay tantos géneros musicales que nos acompañarán ese día. Ska, reggae, pop, trop y pop reunidos en un cartel hecho para cantar una canción detrás de otra.
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0: Y como hablábamos ahorita de trop y pop, y esta canción, pues coloquémosla completa porque llega San Alejo.

Vibra Lovers, ¿alguna vez te has preguntado dónde está la línea entre la magia blanca y la negra? Pues si se perdieron este episodio de Vibra en las Mañanas, iniciando la semana, pues les tengo este programa que ya lo pueden encontrar en nuestro canal de YouTube Vibra Bogotá. Si de pronto no se pudieron levantar temprano el día de hoy para conectarse con Vibra en las Mañanas, en este episodio especial nos sumergimos en el fascinante y a veces controvertido mundo de la brujería junto a Diana Lemus, pero conocida en TikTok y en Instagram como Secreto de Bruja, @ Secreto de Bruja, si la pueden encontrar. Pues Diana, experta en prácticas mágicas y energía, nos explica cómo las intenciones mueven nuestra realidad, desde el peligro real de los amarres del amor y por qué deberías evitarlo. Oigan, qué interesante. Si quieren saber toda la información sobre Diana y este programa de nuestra Semana del Terror, entren ya a Vibra Bogotá, nuestro Instagram, para encontrar todos los programas que tenemos, nuestros invitados y, por supuesto, todo lo que necesitas saber. ¿Tu energía está bloqueada? 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Entren ya para que vean este episodio completo. Mientras suena Camilo con esta canción, su más reciente éxito, El Árbol.

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4: En Vibra ya son las 12 del mediodía y 45 minutos. 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
4: En Vibra, 12 del mediodía y 46 minutos.
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4: En Vibra ya son las 12 del mediodía y 51 minutos.
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1: Y ya son las 12 del mediodía y 52 minutos. 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

noche. Este hombre pide solo una noche, pero vamos a pasar toda una tarde. Una tarde espectacular, llena de buena música, de buena compañía y de buena vibra. Feliz inicio de semana. Tuvimos un fin de semana bastante cargado de muchas emociones, de muchos eventos y también de muchas noticias. Si usted vio esta mañana y se conectó a través de Vibra en las Mañanas, se dio cuenta que nos contaron un poco de lo que pasó en Rock al Parque con Mon Laferte. Increíble esta capacidad que tiene esta mujer para cantar y de verdad para mover a todo el público colombiano. No solamente eso, invitados especiales, también tenemos especial del terror esta semana, así que nada, no se desconecte a través de vibra.co. Nicole Pardo al aire y por supuesto seguimos con buena programación y buena música. Y yo creo en ti como creo en Dios y lo demás simplemente son palabras. Marc Anthony llega para arreglarnos la tarde, es la 1:02.

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Santiago Cruz junto a Cardelino, cuatro vasos y un florero que suena en vibra. 1:12 de la tarde. Empezamos esta semana como tiene que ser, con buena energía. Yo sé que sí. Repórtenos sintonía a través de nuestro WhatsApp, el 316-645-1729. Resulta que Leito vino y me dio su sección informativa. ¿A ustedes les gusta Fonseca? ¿Dónde me

0: Pues resulta que va a estar más tardecito conectado con ustedes a través de TikTok. Lo van a encontrar en la plataforma de TikTok. Nos van a buscar como Vibra. Y va a conectarse Leito a las 2:30 de la tarde. Va a ser una transmisión. Y quiere que ustedes se lleven boletas para ir a ver a Fonseca. Vamos a hablar de las pensiones. Ese tema es muy importante que lo tengamos súper claro. Así que hágame el favor. Y si usted se quiere ir al concierto de Fonseca con Vibra, conéctese a las 2:30 de la tarde con Leito. Claramente necesitamos cantar todas esas canciones.
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0: Por aquí me dice Carla, me encanta Fonseca reportando sintonía con Vibra. Angelita también se reporta, les encanta Fonseca, ya saben cuál es la tarea, conéctese hoy a las 2:30 de la tarde.
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0: Claramente seguimos con buena programación, buena vibra y buena música. Y llega la bichota. Una canción hermosa para hablarle a nuestro interior, para hablarle a ese ser y habita nuestro cuerpo, y para agradecer. Esto es Vibra, Milagros con Karol G.

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0: Víctor Manuel. Así es la mujer que suena a través de Vibra. Oiga, excelente programación. Por cierto, está haciendo un frío. Está haciendo unos días de mucha lluvia, pero aquí todo se le soluciona con buenas noticias. Y resulta que este próximo 3 de noviembre vamos a poder ver a Coti en concierto en el Teatro Astor Plaza. Prepárese Bogotá para recibir a uno de los artistas más queridos y reconocidos de la música en español, el cantautor argentino Coti.
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0: Llegará al Teatro Astor Plaza este próximo 3 de noviembre para ofrecer una única presentación en la ciudad. O sea, esta es la oportunidad. Con una noche que reunirá grandes éxitos, nuevas canciones y la historia que nos ha acompañado durante varias generaciones. 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Vaya, córrale antes de que se agoten y usted no se puede perder este super concierto 3 de noviembre. Pero vea, tengo algo que contarle. ¿Dónde está la gente bailarina? ¿Dónde está la gente que está esperando que sea diciembre no vamos a disimular? Aquí nos encanta bailar, aquí nos encanta mover el esqueleto. Entonces, lo que va a hacer rápidamente es poner en nuestro WhatsApp la palabra baile. 316-645-1729. Dígame que no quiere, mire.
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0: Se aproxima diciembre y le cuento que si Coti lo vamos a ver el 3 de noviembre, pues resulta, 2 de noviembre tendremos una maratón de baile en Compensar Avenida 68 durante el festival Insaciables La Comilona del barrio. Vamos a entregar 2 millones de pesos. Yo sé que ahí le salen los prohibidos porque salen.
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0: Bueno, que no le gusta el chucuchucu, no se preocupe que allá le vamos a poner de todo. ¡Ay!

señores, vamos a entregar 2 millones de pesos a la pareja ganadora. La idea es que usted se inscriba a través de nuestro WhatsApp con la palabra baile. Escribió ahí baile solamente y le va a enviar toda la información. Le vamos a enviar toda la información a través de nuestro WhatsApp. Dígame que usted no quiere platicar al mejor ritmo de la música. Mire, este también. Es martes, pero de una vez siento la buena vibra. ¿Y qué?

0: eso, mi nata, baile, baile. Escriba baile a través de nuestro WhatsApp 316-645-1729 y prométame que este próximo 2 de noviembre vamos a sacar los prohibidos.
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0: Eso, Marisela, eso. Luz también está ahí conectada. Palabra baile a través de nuestro WhatsApp. Eso sí, saqué la credencial. Credencial vibra.
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0: Ay, mamá. Ahí le dejo esa información para que usted se conecte, hágame el favor. Y ya, mire, si usted quiere y tiene pareja de baile, es el momento. Por fin no vamos a ganar algo en la vida, ¿sí o no? Buena programación, buena compañía. Es la 1:31 de la tarde y llegan los héroes del silencio. La chispa adecuada en Vibra.

Mai, Cani García con Alguien sonando en Vibra. Canciones bonitas que, por supuesto, tienen que escucharse en días grises y días lluviosos como este martes 13. Uy, ese martes 13 me preocupa. Pero nada, sigo contándoles que tenemos buenas noticias para esta semana del terror. Tenemos una invitada bien especial para el día de mañana. Yo sé que ustedes la conocen. Es una vidente muy famosa aquí en Colombia. Aida Valencia va a estar en Vibra en las mañanas. Y voy a contarles algo. Imagínense que ella es muy sensible para detectar energías en lugares. Y yo sé, por ejemplo, aquí hay un mito, lo digo mito porque yo no lo he comprobado, sino lo he escuchado ya varias ocasiones, y es que aquí en Radiópolis hay una niña. La misma Aida lo confirmó, lo dijo. Si usted cree que en su casa, en el lugar donde viva, un apartamento, casa, en su universidad, en su trabajo, usted siente que hay una presencia paranormal, usted la puede postular. ¿Qué tal mañana conozcamos su espacio, pero también conozcamos quién lo acompaña? También le tengo otra noticia, y es que el equipo de investigación paranormal de Vibra irá a revisar y que se tenga Rafa Taibo. Él también vendrá este viernes. ¡Ay, no! Esto va a estar muy bueno y muy tenebroso. Pues le dejo esa noticia. Aparte, durante toda esta semana vamos a tener invitados bien especiales que van a contarnos un poquito de las energías, las cosas de la buena suerte y mala suerte. ¿Le han hecho brujería? ¿Usted sabe o no sabe cómo identificarla? No se pierda toda la programación de esta semana del terror en Vibra. Adicional a eso, síganos en todas las redes sociales porque vamos a estar en vivo y en directo a través de TikTok, a través de YouTube. Mejor dicho, esto va a estar bueno, ya está escalofriante. Pero nada, yo voy a dejar de meterles terror, de asustarlos tanto. Y voy a ponerles buena música. Esto que viene a continuación lo hace Chuck It Down. Quedémonos hasta que amanezca, ¿sí?

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1: 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En Vibra es la 1:51 de la tarde. 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
1: 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Vibra, es la 1:53 de la tarde.
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Vibra. 2:02 p.m. Seguimos con buena programación. Yo por aquí estoy viendo todos sus mensajes de esas personas que quieren ir a bailar, que están, que se bailan, que tienen parejo y que se quieren llevar 2,000,000 pesos. Lo pueden hacer muy fácil, solamente escribir la palabra baile a través de nuestro WhatsApp 316-645-1729 y así de fácil ustedes podrán concursar ese próximo 2 de noviembre por la pareja más bailarina. Los pasos más prohibidos, todos los géneros. Así que nada, vamos a estar allá celebrando la fiesta de fin de año junto a nuestro Festival de los Insaciables, La Comilona del Barrio, para que se conecte, para que busque su pareja y para que busque el parche perfecto para hacerlo. Feliz de acompañarlo con buena vibra y también con muy buena programación, buenos artistas. Y por eso a continuación viene y nos acompaña Andrés Cepeda junto a Timo. No hay que quedarnos con las ganas de nada. La vida es solo una y por eso hay que aprovecharla. Y esta canción nos lo recuerda. Vamos a conquistar el planeta. 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

0: canción bonita que suena a esta hora a través de Vibra. 2:13 minutos. Este junte Ricky Martin y Carlos Vives. Esto le sale muy bien y por supuesto nos acompaña en esta tarde. ¿Usted se quiere ir a ver a Fonseca en la casa con esas canciones que todos recordamos? Si es así, prepárese este próximo 24 de octubre.
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0: En el Campín, Fonseca en la casa, llega este artista colombiano que nos trae sus múltiples éxitos. Te mando flores, arroyito, eres mi sueño, prometo, y muchísimos más van a estar acompañándonos ese día.
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0: Si usted quiere boletas, le cuento que active de una vez su credencial a través de nuestro WhatsApp, el 316-645-1729, y conéctese esta tarde en esa cita especial que va a tener usted con Leo, porque vamos a hablar de Colpensiones, pero también vamos a entregar boleta doble para ver a Fonseca.
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0: ¿Qué, en dónde, cuándo, cómo? 2:30 de la tarde, hoy, martes 13, con Leonardo a través de TikTok de Vibra.

Ahí está Fonseca en la casa sonando en Vibra. Ya sabe, conéctese hoy. Hoy, 2:30 de la tarde, con Leito a través de TikTok, para que se lleve esas boletas y también encuentre toda la información acerca de sus pensiones. Ahí lo dejo con esa información. Y por supuesto, seguimos con buenas canciones, buenos clásicos que suenan aquí en Vibra. Enanitos Verdes, con su lamento boliviano.

Ahí está la unión con este clásico Lobo Hombre en París, que suena en Vibra. 2:23 de la tarde, sigo acompañándolos con buenos clásicos y buena música, buena programación y además de eso, buena información. Quiero contarle que esta canción que viene a continuación la hacen dos colombianas muy talentosas, Maía y Marbel, que se unen por primera vez en una canción que se llama Noches Largas. Es una balada sobre esas ausencias que no se sienten que se sienten más fuertes cuando llega la noche. Dos grandes voces colombianas que hoy nos acompañan y que por primera vez están juntas. Definitivamente sí, hay noches que se hacen mucho más largas. 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

0: Alex Ubago con esta canción A Gritos de Esperanza, que suena en Vibra. Bueno, recordarles que esta es la semana del terror y que también tenemos invitados increíbles para esta semana, pero en Vibra en las Mañanas tuvimos una visita bien especial y les voy a poner un poquito acerca de lo que fue este programa, que también van a poder encontrar en redes sociales de Vibra, para que usted se antoje, para que vaya y también escuche todo lo que tiene que decir. Esta mujer es muy famosa en redes sociales, a ver si ustedes la distinguen por la voz.
1: Gia. Para uno, si tiene ese ser que uno quiere, dice, venga, necesito que mejore nuestra comunicación, que piense en mí, que nuestra relación mejore. Pero mi gran duda es, ¿cuál es esa delgada línea entre lo que muchos llaman la brujería negra y la brujería blanca? ¿O esa línea sí existe realmente?
2: Mira, existe una línea de intereses, no tanto de magia blanca o magia negra. Al final la magia es magia. Y es como, ¿sabes?, equilibrada. Aquí lo que importa es la intención. ¿Con qué interés estás haciendo las cosas? Si tú quieres el día de hoy agarrar y obligar a alguien a que esté contigo porque tú quieres y que no tenga poder de decisión, pues obviamente no es muy bueno que digamos. Pero si quizá lo que buscas es algo como para nada más revivir la pasión, el amor en pareja.
0: Yo sé que muchos pues, la hemos escuchado a través de plataformas como TikTok, también en Instagram, hemos visto algunos de sus shorts. Estamos hablando de Secretos de Bruja. Esta fue una invitada que tuvimos y que tiene grandes tips. Por ejemplo, escuché acerca de cuando te cortas el cabello, no deberías botarlo a la basura como tal, a la canica. Entonces es bien interesante y les dejo esa pistica para que ustedes vayan y chismoseen todo el contenido a través de vibra.fm y se antojen y vean todo lo que tenemos preparado para ustedes en esta semana del
3: terror. 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
0: 2:36 de la tarde y llega Gilberto Santa Rosa. Estás ahí.

Hello, estás ahí. Esto lo hace Gilberto Santa Rosa, que suena a esta hora en Vibra. Oigan, noticias para todos los Vibra Lovers que están súper conectados con toda nuestra programación y noticias. Resulta que Leito ya está conectado a través de TikTok. Vaya, corra rapidísimo a vibra.co en TikTok. Conéctese, que tenemos un live. Un live, aquí lo estoy viendo, aquí estoy viendo a Leito que ya está, mire, está súper chusco, vestido ahí con su smoking y toda la vaina. Vamos a conectarnos a través del TikTok, TikTok de Vibra, vibra.co. Corra rápidamente, conéctese con Leito, salúdelo, dígale que aquí Nikki le manda muchos saludos. Y eso sí quiero contarle, que si usted quiere boletas de Fonseca, es momento para hacerlo. Vibra.co a través de TikTok. Acompaña a Leito con esta información que nos tiene súper importante. Ahí le dejo ese dato para que usted no se pierda lo mejor de la programación, las buenas noticias y de este inicio de semana. Martes 13, son las 2 y 42 de la tarde. Feliz de acompañarlo, feliz de hacer de sus días algo más llevadero con buena música y con buena vibra. Nicole Pardo al aire. Me pueden seguir en mis redes sociales como Nikki Pardo doble o al final. Mientras tanto, sigan con buena programación, buena compañía. Esto que viene a continuación lo hace Ricardo Arjona junto a Grupo Firme. Amor factura. 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
1: 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En Vibra son las 2:46 de la tarde. 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
1: 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Son las 2:50 de la tarde.
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1: 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En Vibra son las 2:50 de la tarde.
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1: 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En Vibra son las 2:52 de la tarde.
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0: esto que se llama Papicar. Buenas.
1: Buenas, buenas.
0: Amores, qué rico este martes.
2: Qué rico tú.
0: Con cara de lunes.
1: ¿Y esas gafas?
0: Son mis gafas de mi nueva personalidad.
1: Ay, te fue bien en el TikTok, ¿no?
0: ¿Cuál TikTok?
1: No digas. Pues el Instagram. Ah, sí, este. ¿Qué, cómo te ves tú con gafas?
0: ¡Ay, verdad!
2: Ay, yo no vi. No, creo que te tengo silenciada.
0: ¿Pero qué te pasa? No me puedes silenciar.
2: ¿Por qué?
0: No,
2: pues acá no te puedo silenciar, pero yo sí te puedo silenciar.
0: No, ya no me puedes silenciar porque no tienes ningún motivo para hacerlo.
2: Espera.
0: Vamos a presentarla a ella. Silencia a todo el mundo de redes sociales. Claro que sí, con ustedes.
3: La mejor improvisadora de Colombia.
4: Antes nos dábamos besos, pero ahora no, porque soy su jefa.
5: Podríamos estar juntos en un escenario, pero esta vez estamos juntos en esta cabina. Ella es
0: Sandra
1: Sánchez.
2: ¿Cómo va? Mi gente.
1: Está súper colorida hoy.
2: Sí, hoy me vestí de colores porque Bogotá está muy gris, entonces quiero compensar los colores con los míos.
0: No puedes decir compensar. Porque es
2: entonces quiero col subsidio. Quiero col subsidio los colores porque yo soy del col subsidio.
1: Claro, del colegio, sí.
2: Claro. Claro. Y del barrio col subsidio.
1: ¿Del barrio también?
2: No, yo soy súper col subsidio.
1: Uy, mira.
0: Pero tienes caja de compensación.
2: Col subsidio.
0: Acá puede ir tu marca. Col subsidio, claro que sí. Y también tenemos al caballero de Colombia. Al mejor, al único. Claro que sí, a mi izquierda con ustedes.
6: El de las funas más tiernas.
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0: Él es Daniel.

0: Oye, oye, Alejita, gracias por esta invitación.
1: De verdad, nunca me han presentado tan bonito.
2: Invitación.
1: De verdad.
2: Me encanta que lo sigues sintiendo como una invitación.
1: Sí, sí, sí.
2: Me fascina.
1: Hasta que me
3: pague. O sea,
1: ¿que
3: todavía no le has pasado la carta?
2: No, no me ha pasado todavía la carta de la renuncia. Factura.
0: ¿La carta de qué?
3: No, la carta de...
1: ¿De despido? Bien, de despido.
2: Sí. No.
3: ¿No le has dicho?
2: No, no vayan a renunciar.
3: Ay, te estaba diciendo a ti.
2: ¿Cómo así?
3: Escucha,
2: yo?
3: Que si no le has pasado la carta.
2: Ajá. Ah.
3: No, ya no. Ya es un chiste ya, que no funciona.
2: Claro,
3: no funciona,
2: lo que
3: ya.
2: Pasa es que...
3: Ya, vale, gracias.
2: La carta de renuncia es cuando uno renuncia. La otra se llama carta de despido.
3: Yo dije la carta. Uh-huh. Yo no dije la carta de...
0: Yo dije mi renuncia y ella dijo la carta. La carta pues para despido.
2: Ya, bueno. Usted, bueno,
3: no importa. Ya, con mucha confusión.
0: Sí, sí, muchas gracias, Alejita, por ese ánimo tan bello.
2: Gracias. Qué hermoso inicio. Sí, qué hermoso. Empezamos súper bien.
3: Tenemos que presentarte.
0: ¿A quién?
2: Ay, sí.
0: ¿A quién?
3: Con mucha confusión. En
0: con
3: el
0: unas
3: centro
0: gafas bonitas.
3: De la mesa. Con unas gafas que la hacen ser un poco investigadora. Sabedora de información.
0: Sí.
3: Como técnica.
0: Técnica, claro. De mucha técnica, ¿no?
3: Sí.
0: Como una persona que tiene mucha experticia en cierto...
3: En taladros.
0: En huecos.
3: En chispas.
0: Sí, en chispas.
3: Ella es...
4: Si están escuchando esto es porque todavía no nos hemos comido.
2: Claro. Es mi novia, pero ella no lo sabe.
5: Sí, es mi jefa y mi mayor hater.
4: Ella es Alejandra Villeta.
0: ¡Alejita, Alejita!
2: Gracias, Colombia.
3: Alejandra, tengo un problema con esa presentación tuya.
2: ¿Qué pasa?
3: Porque dijimos Alejandra y no Aleja.
2: Es verdad, no sé.
3: Siempre que lo estamos diciendo acá, decimos Aleja.
0: Sí, sí.
3: Entonces suena Alejandra, entonces no logramos...
2: Claro.
3: Empatar.
0: ¿Quién dice Alejandra Villeta? O sea, en
3: todos
0: la
3: lo
0: presentación.
2: Decimos, todos lo decimos y
3: al
2: juntaron
3: tiempo.
2: Nuestras voces.
3: Sí.
2: ¿Saben qué? Yo creo que a las presentaciones les hace falta algo. Y es que creo que tiene que tener más música después de que acaban, como para hacer un pequeño como
0: entiendo,
2: de bienvenida. Porque
0: sí.
2: Es como, ah, bueno, qué chimba que estés acá. Y seguimos hablando. Yo creo que tiene que haber como más punch.
0: Listo.
2: No sé qué piensa la
3: ¿es
2: gente,
3: punch?
2: Que por cierto.
0: ¿Qué dice la que
2: están
0: por cierto,
2: activos, sí, activos, sí, sí. Activos.
0: Mira, aquí
3: gente está activa.
0: Un comentario que me encantó que dice que tengo que buscarlo.
2: ¿Qué
0: que
2: dice,
0: es
2: qué
0: más
2: dice?
0: Puntual aquí que en el trabajo.
2: Ay, me encanta. Dice Ana, los extrañé, sobre todo Aleja. Basta.
3: Vale,
2: listo.
0: Oye, ¿no les parece que ahora los festivos no son tan chéveres porque no hay para picar?
2: Ay, sí, sí,
0: sí
2: me
0: como
2: pasó
0: que
2: ayer.
0: No lo disfruté.
3: Sí,
2: totalmente.
3: No. Descansé.
0: Sí, no.
3: Mira, no descansé. Ayer estuve en Rock al Parque.
0: Oh,
2: bueno, hablemos.
3: En un VIP.
2: Todo el mundo se burló de mí porque yo dije que llamé a la de Coca-Cola a preguntarle si había suites de Coca-Cola en Rock al Parque. Y no había.
3: ¿En serio hiciste eso?
0: Yo hubiese hecho lo mismo, la verdad. ¿Sí, no?
2: Yo quería saber.
0: Sí, también.
3: Quiero decirles que el primer concierto al que yo fui en mi vida fue Rock al Parque.
2: Uh-huh. ¿En serio?
3: Mi papá nos llevaba a mi hermana y a mí a Rock al Parque. Yo tenía como 12 años y él nos llevaba a vivir conciertos allá. Y era el mejor plan de la vida. Y no iba hace mucho tiempo. Y ayer fui muy feliz. Uno, por conocer como otra parte del festival, porque yo nunca había estado como en el detrás. Entonces, como toda esta logística de los artistas, yo fui con Lucio.
0: Ajá.
3: Entonces, como, no sé, la productora de Lucio también fue Lee, nuestra productora.
0: Sí, sí, sí.
3: Entonces, llegó un bus a recoger al artista, estaba todo el parche.
0: Una superestrella, sí.
3: Una superestrella, pero también hay una cosa que juegan los artistas y es como la energía que se está moviendo. Entonces, ver cómo Lucio en ese momento, como que su energía no estaba todavía tan arriba como lo que necesitaba el concierto y ver cómo todos los artistas van calentando la energía para después poder salir, porque además había sido un día lluvioso, el día anterior había tenido muchas críticas, que ahorita hablaremos de cosas que sucedieron en Rock al Parque, entonces pues eso también le cala a la otra gente que iba al otro día como que estaba con esa información, entonces no estaba como tan chévere, pero bueno, cuando llegó el bus nos montamos todos, yo me sentía parte del grupo, yo como,
2: yo no sé tú cómo terminaste ahí, ¿esto ya estaba planeado?
3: No, ayer tuve un día particular y en un momento Lucio me dijo como, ¿quieres irte en el bus con los artistas? Y yo, sí, ¿cómo
0: claro,
3: funciona?
0: ¿Por qué no?
3: Entonces como que terminé yéndome con ellos, estuve en camerinos. Y muy chévere ver cómo los camerinos, ver todo eso, ver todos los artistas en el detrás, me parece muy, muy chévere.
0: Mira que tenía muchas preguntas porque, oiga, yo nunca he ido a un Rock al Parque. O sea, no. O sea, el próximo año voy a ir porque me parece muy, muy cool. Tengo preguntas, o sea, en realidad estoy totalmente ignorante en el tema. Eso es grave.

0: ¿Gratis?
1: O sea, sí, es gratis.
0: Y, o sea, digamos, la entrada es libre, pero hay hasta cierto límite, o sea, hay un aforo, porque siento que hubo, ¿cuántas personas hubo?
1: Es que creo que nunca se había cumplido el aforo.
2: Eso fue lo que pasó, que fue tan grande asistencia histórica este año en Rock al Parque, pero yo creo que es momento de hablar de Rock al Parque. Hablemos de Rock al Parque, de lo bueno y de lo malo.
0: Ok.
2: Entonces, yo creo
0: Ustedes que fueron a Rock al Parque, ¿qué fue lo bueno de Rock al Parque?
2: Yo lo que pasa es que viví también una experiencia muy gomela, la de Sandra, pero... Sí.
1: Pues que más que gomela es... No es gomela, es una experiencia desde el otro lado, porque pues no hay como una gomelería, es como un... Claro, te evitas como unas filas, claro, porque estás viviendo como el lado que está viviendo el artista.
0: Sí.
1: Porque en Rock al Parque, a diferencia de los otros festivales, pues no hay un lado gomelo, porque es gratuito, estamos en el mismo lugar.
0: Qué cool.
1: Entonces todo el mundo está habitando el mismo espacio, todo el mundo está entrando por la misma entrada, todo el mundo está haciendo el mismo recorrido, todo el mundo tiene las mismas posibilidades de comida, que también... Yo siento que ahora, por tantos festivales que existen tan costosos, ir a un festival gratuito es como un hay que aprovechar esto. Y yo creo que se vio y por eso la gente era como, yo quiero este parche que es gratis.
0: Y en Rock al Parque también hay escenarios de comida y demás. Sí. Uno va, uno va y paga su comida, toda la cosa. ¿O cómo es la vuelta?
1: Sí,
0: es lo mismo. Igualito, es como un estero picnic, un cordillera, pero gratuito la entrada ahí.
2: Sí, ya, exactamente. Okay. Yo creo que, a ver, de las cosas buenas de Rock al Parque. Entonces, se superó el aforo que las personas
1: el domingo.
2: Estaban el domingo.
0: Ok.
2: 291,000 personas fueron a Rock al Parque aproximadamente. Esos son más o menos 5 fechas totalmente llenas del FEP, como para hacer comparaciones entre festivales. O sea, para que ustedes hagan una idea de la magnitud de personas que había el domingo, solamente el domingo, en Rock al Parque, que me parece maravilloso, porque además la head de ese día era Mon Laferte, bueno, una de las heads, y me parece maravilloso que sea una mujer chilena quien logre llenar este aforo de esta forma. O sea, esto, maravilloso, me parece increíble. Eso, lo bueno. Lo malo, creo que no estaban listos para recibir 291,000 personas.
1: Sí, que se acabó el agua, la gente no podía ni siquiera comprar agua, o sea, ya ni para comprar había. Entonces, había gente que se estaba deshidratando.
2: Y vi unas imágenes de unos bebederos de agua que hay en el parque Simón Bolívar. Y estaban en rejas.
0: Estaban en rejas, sí.
2: Igual la gente tomaba, pero tomaban súper incómodos. O sea, es como... eso es una pésima logística. O sea, no estaban listos para tanto.
0: Claro, pero es que 291 personas.
2: Ni siquiera entiendo cuánto es eso. O sea, ¿cuánto puede ser eso? ¿Cuántas personas le caben al camping, por ejemplo?
0: 37,000 en completo. Pero no en gramilla, sino solo la parte de asientos.
2: Ajá.
0: Entonces ponle, pues, o sea, el más grande de aquí es el Palma Seca y caben como 58,000.
2: No puede ser.
1: No, mira, o sea, eso es. Acá Cami nos cuenta que cuando ella entró ya no estaban contando ni requisando las personas. Que había demasiadas personas. Okay. Y la requisa es muy importante en un lugar gratuito. O sea, es como... Sí, yo creo que se les salió de las manos. Como aclaración, si nosotras no estuvimos en una parte VIP, nosotros entramos con los artistas porque estábamos ayudando en ciertas cosas a los artistas, entonces entramos con los artistas. Pero no entramos como a un VIP. Yo no sé si existe, tengo entendido que no.
0: No, aquí están diciendo que no. No hay VIP, solo que ellos fueron como modo de artistas. El VIP de Rock al Parque o la zona gomela es prensa, se hacen al frente del escenario y no son periodistas sino como
1: yo creo que no existe, que yo sepa no hay,
2: pero cuando yo digo que vivimos una experiencia gomela es que por lo menos yo no estuve nunca en ningún tumulto, jamás tuve que hacer una fila.
1: O sea, te hace falta vivir la experiencia Rock al Parque.
2: No viví la experiencia Rock al Parque para nada, pero después de ver todas las cosas que dijeron, pensé, menos mal.
0: Pero sí, Sandy Sánchez dice que sí existe. Entonces,
1: ¿quién es Sandy Sánchez?
0: Dice Sandy Sánchez, si hay VIP y es un espacio muy grande frente al escenario. No es VIP, es el lugar
2: donde se hace.
0: Aquí nuestra productora está diciendo no. No es lo que estamos diciendo. Es lo que dice Radio PQEK.
2: No hay VIP, no existen manillas de VIP,
1: Pues
2: VIP.
1: No debería, en un festival gratuito no debería. Pues es que hay gente que queda como en un lugar un poquito más al frente, pero porque están trabajando en eso o ayudando de alguna forma a alguno de los artistas.
2: Sí. No. O las personas que están como grabando y así, pues obviamente van a estar al frente para que puedan hacer bien su trabajo, pero como tal, VIP no hay.
0: Y digamos, por ejemplo, aparte de Laura Pérez, que fue la mejor artista de este Rock
2: al Parque. Fue maravillosa.
0: ¿Qué tal Laura Pérez? Oye, yo vi un par de videos y dije, wow.
2: No, fue espectacular. Ella es una estrella del pop, del rock y de todo lo que encierra ser una estrella.
0: Pero ahí, por ejemplo, yo vi el video en donde ella transformó el apartamento, o sea, mi apartamento.
2: Apartamento, claro.
0: En una canción medio rockera. Sí. ¿Todas las canciones ella las adaptó de una forma rockera o cómo fue?
2: No, tuvo ese momento de apartamento donde hay un coro que dice como mudémonos. Y en ese momento no, ella lo volvió super rock.
0: Sí.
2: Marica se armó un poco atrás. ¡No! ¡Sí! Fue maravilloso. Sí, fue increíble.
1: A mí igual me parece como... Eso sí no me pareció chévere, tengo que decirlo.
0: ¿Laura Pérez?
1: Algo del concierto de Laura Pérez.
0: Ah, okay.
1: O sea, yo siento que todo estaba muy bien organizado y como que todo estaba saliendo muy bien. Pero, marica, no cantó para picar.
0: Eso es verdad.
1: Y ahí sí me pareció un detallito. ¿Sí? Como...
0: Como que hay que bajar.
1: ¿Por qué?
0: Sí.
1: Y mira, ¿acaso que... qué? ¿Acaso que esa canción
0: es,
1: qué?
0: ¿Y esa quién es acaso?
1: Y mira que además yo estaba ahí adelante, yo tenía que grabar unos videitos y estaba adelante y alguien atrás era muy fan de Laura y pues como de su música y apenas se acabó dijo como, pero no cantó la de pa' picar.
0: Me encanta,
1: y yo, te amo.
2: Y con Sandra volteamos como, marica, ¿qué está pasando? Qué sí pasó.
0: Ajá. ¿Y ustedes cómo, o sea, cómo sintieron a los rockeros con Laura? O sea, es decir, como...
1: Yo no creo que había tantos rockeros ahí, por eso hay dos escenarios. O sea, estaba Laura en un lado y creo que había otro...
0: Rata Blanca, fijo.
1: No, Rata Blanca estuvo después. Había otro que estaba y que era bien rockero, porque yo los vi en el camerino de al lado y eran...
0: Muy rockeros.
1: Bien rockeros, o sea, era rockero. No sé. Rockero de que cuando yo chiquita decía como... Ellos son malos.
2: Son satánicos.
1: Son satánicos. De esos. Y ahorita yo decía, qué cool. Se arman tremendos personajes.
2: Pero ¿sabes qué? Mira que yo vi a un man muy rockero, de esos que tú estás diciendo que uno piensa como marica, o sea, con el pelo de colorado así y todo, en el escenario de Laura Pérez, muy adelante, y yo dije, ¿cómo? ¿Será que se equivocó?
1: ¿Pero qué pasó? ¿Eso no es Ministry?
2: ¿Y Rata Blanca? No. Y yo decía, ¿pero este man qué? Marica, cuando Laura empezó a cantar Apartamento, el man empezó a mover la cabeza así, como un rockero. Y yo decía, wow, él sí vino a esto, estaba muy feliz. Y yo pensaba, ¿pero por qué está aquí? O sea, fue muy divertido.
0: Aparte, pues, o sea, uno nunca hubiese pensado que un rockero se iba a rockear a Laura Pérez. O sea, como que uno escuchaba
1: la... No, pues por eso hay varios escenarios.
0: Pero no, o sea, ¿eso qué pasó? Que un rockero empezó a
1: tirar... Yo creo que no era un rockero, ¿no? Rockero.
2: Yo creo que es uno de estos manes que, o sea, que tiene como esta... Como esta vaina de verdad de entender un festival. Ajá. Y saber que hay diferentes opciones. Y pues quiso ir a verla porque diría, como pues, marica,
1: pero de pronto un rockero sí, no era un metalero, no era un punkero. No.
0: Okay.
1: ¿Sabes? Como que de pronto sí está abierto o de pronto solo tiene el look, pero le gusta un montón de otra música porque, pues, en ese momento, al tiempo, había otras como que eran...
0: Más densas.
1: Claro. Sí.
2: Dice Laura estaba compitiendo con... lo borraron. Vale, listo, gracias. Dicen, ¿vieron que había mucha gente en Laura? Claro que sí, estaba muy, muy lleno.
1: Mucha gente.
2: También cantó Laura Pérez con este man. Y fue maravilloso.
0: ¿Con cuál man?
2: Con este man. Estúpido, Daniel.
0: Ya, yo conozco.
2: Y quiero decir que si ustedes no vieron su caminata junto a este ícono de la comunidad, porque lo es,
0: claro.
2: Yo estuve a cargo de eso. Yo le dije a Laura, si este man te invitó a cantar, y ella me dijo, vamos a caminar así por el medio de la gente. Yo le dije, tú no puedes hacer una caminata normal. O sea, tú no puedes ir así de que, como si fueras a comprar el pan. No, esto tiene que ser lo más espectacular que vas a hacer en tu vida. Y lo hizo.
0: ¿Y qué hizo?
2: No, les voy a mostrar. Esperen, busco el video. Voy a buscar.
0: Listo. Mientras tanto, mira, aquí Laura KPG dice, oigan, ojo que en el 2023 asistieron más de 390,000 personas. Pero yo creo que de pronto en su totalidad el evento, ¿no? No creo que en un solo día haya llegado a 390,000.
2: No, dicen que esto fue la mayor cantidad de personas que fueron a...
0: Yo también he escuchado lo mismo. Sí. En un día. Ajá. ¿Sí? Porque si 390,000 personas, probablemente en... ¿Cuántos días fueron? ¿Tres días?
2: Son tres días.
0: Claro. O sea, de pronto ahí sí. Pero es que, marica, 291,000 personas en un solo día.
2: Sí, es demasiado. Es demasiado.
1: Es demasiado.
2: Y hablemos, por favor, de Lucio Fellet.
1: No, gracias. No, no,
2: Lucio Meyer y La Murga, además, que no es lo mismo.
1: Los amo mucho. Me gusta mucho los rituales de los artistas antes de salir al escenario. Me fascina, porque yo creo que cada persona tiene un ritual distinto, y esta vez tuve que vivir el de Lucio.
0: Ajá.
1: Entonces, ellos sirvieron un shotcito de chapil, que
0: chapil es
1: el trago de pasto.
0: Ok, sí.
1: Levantó la copa y como que agradeció mucho como a todos por los talentos, por la tierra, por marica, hizo como un agradecimiento, la gente brindó. Y yo creo que es el momento en el que ¡pum! La energía se va para arriba. Cuando es como, ahora sí, ajá, ya estamos, ya todos vestiditos. Y ya después como que salen de eso y un bus los lleva al otro escenario. Porque no estaban en un escenario tan cerca. Claro. Entonces el bus tenía que salir y volver a entrar al Simón por otro lado. Y ahí ya se subían al escenario. Marica, salió espectacular.
2: Que además me dijeron
1: como
2: que
1: alguien con música, como eso que es andina, puede lograr que la gente esté pogueando de la manera que lo hace Lucio Fellet, que logra que todo el mundo esté como pogueando, saltando, cantando arengas, pero además llevando a la gente a lugares súper profundos.
0: Qué lindo.
1: Reflexivos,
0: eso.
1: Demasiado hermosos, marica.
0: Aquí Luis Caicedo dice que chapil, bebida artesanal de los pueblos indígenas del Nariño.
1: Epa, del Nariño. Muchas gracias, Luis.
2: Gracias por eso. Gracias por la aclaración. Pero mira que la experiencia también ha cambiado mucho, incluso para los artistas y las artistas, porque me decían que eso, por ejemplo, que nosotras vivimos de pasar del camerino al escenario en bus, es nuevo. Ajá. O sea, les tocaba ir caminando con los equipos cargados así, o sea, lo que fueran a llevar hasta el escenario, lloviendo como fuera. Que esto es algo nuevo de este Rock al Parque. Y es lejos. O sea, si tú te
1: das
2: cuenta,
1: muy lejos.
2: Muy lejos. Y antes les tocaba así. O sea, le han metido. Claro que hubo muchas fallas de logística, de las que vamos a hablar más adelante, pero pues sí, digamos que este año el festival tuvo cosillas.
0: Fue primero Laurita y luego fue Lucio.
1: Ajá, sí, mismo escenario.
2: En el mismo escenario. Oigan, quiero que vean, por favor, la catwalk de Laura Pérez y este man. No podemos poner la música, pero ahí están viendo. Por favor, vean. ¡Ta! La bufanda. ¡Tan, tan, tan, tan! Rockstar, mírala. Ah, ella dándolo todo. Está increíble.
1: Me encanta.
2: Maravilloso. Para los que nos están oyendo en Vibra, estamos mostrando en este video el video. ¿Qué? En este momento, el video en YouTube, en donde estamos en este momento al aire. Claro que sí, claro que sí. Tatiana Colorado dice: como de costumbre, vengo a decir, Alejandra, te amo. Yo también te amo. Muchas gracias.
0: Nah. Oigan, y pregunta, ¿llovió en ese momento? O sea, cuando
1: sí, estuvo lloviznando un poquito. ¿Sí? Estuvo lloviznando, pero una lluviecita bien chévere.
0: Es que este clima
1: nos está diciendo Radio PQEK que pues si nosotros somos rockeros, que no tendríamos por qué saber, no sabemos de las bandas principales. O sea, en verdad, yo no sé de las bandas principales. Yo no soy rockera ni muy musical, les cuento. O sea, podrían estarme hablando de cualquier festival y yo estaría un poco perdida. Pero él nos cuenta que estuvo Apocalíptica. Estuvo, uy, voy a decirlo todo muy mal, Rata Blanca.
2: Stradivarius.
1: Ah. No, de Stradivarius.
2: Stratovarius.
1: Stradivarius. Misfits. La ropa.
0: Misfits es bueno.
1: Misfits. Mi hermana estaba muy emocionada porque iba a estar, ay, ¿cómo se llama? Ministry.
0: Sí,
1: sí, se llama así.
2: Sí.
1: De hecho, estaba en el camerino de al lado. Y mi hermana me dice: si los ves, pídeles una foto y un saludo. Ajá. Y yo los vi, pero como eran tan rockeros, me daba pena decirles. Porque se veían muy rudos. Entonces me daba pena decirles, como: hola, me regalarían un saludo para mi hermana. Y ellos, así como:
2: no
1: creo que actúen así, pero así es en mi imaginario, ¿no? Claro. Porque además estaban con todo su vestuario. Había uno con un gorrito ahí. Muy personajes. No conozco esa música,
0: Sandrita,
1: no soy tan rockera. Sandrita, entonces no
0: si
1: puedo
0: tú
1: decir.
0: Si tuvieras una agrupación musical, ¿de qué género lo tendrías?
2: Amor. De lesbianas. Todas seríamos lesbianas.
1: No, amor, no tengo ni idea. Es que yo no soy de verdad.
0: Pero no,
1: musical.
0: O sea,
2: pero a ti te gusta, por ejemplo, tocar la batería. Eso es algo que no has contado. Pues puede ser, no sé, rock and roll pesado, con batería densa.
1: A mí me gustaría reggae.
0: Uy, chimba.
1: Reggae me gustaría.
0: Bacano, bacano.
1: ¿Y tú, como prender un porro y dejarme llevar por la música? Pero solo fumaría
0: porro. Pero un porro sabanero.
2: Claro, no, estamos hablando.
1: Un porro de hierba.
0: No, porro sabanero.
1: No, el porro el que se prende en cueros.
0: Listo.
1: Ese, el que uno rasca. Ese.
2: Hablando de eso, que además no estamos promoviendo el consumo de ninguna sustancia psicoactiva en este programa. Esto
1: solo si tuvieras una banda de reggae.
2: Estamos hablando de un imaginario.
1: Porque es un cliché.
2: Pero podemos hablar, por favor, del momento en el que Mon Laferte se prendió uno.
0: ¿Qué?
2: Porque eso pasó, yo estoy dando datos históricos. Se prendió uno.
0: Ajá.
2: En medio de una canción que además es icónica, que es No te fumes mi marihuana, claro que sí. Y ella lo ha aprendido, damas y caballeros, claro que sí.
1: No sabía.
2: Es que Mon Laferte es demasiado, es todo lo que está bien. Y Laura la vio en el camerino.
1: Ay.
2: Les quería contar. Yo estoy acá. Ella de Laura, ¿por qué no vino hoy? Yo acá contando todo lo que ella me contó.
1: Sí, debió venir hoy.
2: Marica, que la vio así de espaldas. Que se le veía su pelito bonito. Así.
0: Dice Camila.
1: ¿Sabes quién está en Bogotá y deberíamos invitarla?
2: ¿Quién?
1: Lido Pimienta.
0: Uy, chévere.
1: La amo mucho. Ayer Ita estaba hablando con ella y nunca había hecho esto en mi vida. Me gustó mucho. Me acerqué a Ita y le dije, preséntamela.
0: Ay.
1: Y Lido estaba ahí. Y ella, mira, te presento Improvisandra. Y yo como, hola, ¿cómo estás? Soy muy fan tuya. Me gusta mucho la música de Lido Pimienta.
2: Es genial, claro
1: la
2: que sí.
1: Amo,
2: claro
1: la sí. amo. Y ya, la conocí. Yo creo que ahora voy a hacer eso.
2: Puede contactarla, sí, a Lido ¿sí? Pimienta. Claro
1: ¿listo?
2: Que sí,
1: ya toda esta semana.
2: Ahorita
0: mismo sí, hizo una cara de como sí, fácil.
1: Pero
0: fácil.
1: Ita tiene su contacto.
2: Ahí está cerca, estamos a una persona.
0: Aquí está diciendo Plon Laferte.
1: Plon Laferte.
0: Está bien, pues
2: me
0: ahí.
2: Encanta.
0: Sí. Muchos han puesto Plon Laferte y está interesante Plon Laferte.
2: ¡Plon Laferte!
0: Alejita, si tú tuvieras una
2: qué
0: banda.
2: Amor. Yo indiscutiblemente sería una estrella del pop.
0: Del pop, así.
2: Claro,
0: ¿como quién? Como
2: claro,
0: una
2: claro.
0: Cristina Aguilera.
2: Shakira, o sea, yo quiero pero
0: o sea, tú
2: todo.
0: Vas a tope.
2: Claro, claro. Además, yo creo que Dios sabe cómo hace sus cosas, porque si yo cantara sería más insoportable de lo que soy.
1: No. Alguien decía que yo tenía cara como de que hacía perreo, como que podría ser perreo. No, también digo, Dios sabe cómo hace sus cosas, marica. Yo haciendo perreo,
2: no, Santa,
0: yo te veo
1: sería una zorra. O sea.
0: Sí.
1: Sería el cliché de man en un video en versión mujer, o
0: de
1: sea,
0: acuerdo,
1: sería como mujeres bailando alrededor mío.
0: Pero yo a Sandrita la puedo ver en este momento como rapeando, ¿sabes?
2: Sí.
0: Como que tiene estilo como, hey, yeah, yeah, yeah.
2: Como rapera, además que ella sí tiene muchos movimientos como acá.
0: Dale, Sandrita, vamos a rapear. Tú y yo aquí sentados ya.
2: ¡Empapicar! Estaba muy fácil.
1: La tenías.
0: Se las di ahí un poquito.
2: No, ¿qué
0: miren que sí, o sea, por gusto musical, a hoy me gustaría ser cantautor. O sea, ¿sabes? Como que su guitarra, marica.
1: Pero es que no tienes cara de cantautor.
0: Exacto, pero si no, me gustaría ser como rock pesado, como heavy metal. Como,
1: tampoco tienes cara de rock pesado, pero puede ser
0: vallenatero.
1: Lo que tú quieras hacer.
2: No, que cantaría. No, tú cantarías así como Pablo Alborán.
1: No,
0: sí,
1: todo. No, tú serías.
2: Pasos de cero.
1: No, él sería uno de los de Morat. Sin duda.
2: No, ¿será? Daniel es muy churro para ser de Morat.
0: Ay, gracias por
2: los que me
0: toca. ¡Ah! ¡Lo sigue! O sea, por debogio ellos un poquito.
2: No, a mí me parece que los Morat tienen una estética muy linda
1: muy
2: y muy cool, pero son gente muy rola. Y pues los rolos, digamos
0: sí,
2: que a veces
0: les falta
2: tenemos
0: un poquito de sabor.
2: Pues nos falta un hervor.
0: Sí,
2: o sea,
0: sí,
2: yo
0: sí.
2: soy de acá y soy guapa, pero si yo fuera costeña.
1: No, amor, tú no eres
2: pues
1: de acá.
2: Puta.
1: Tú eres de Barranca.
0: Sí, tú eres de Barranca.
1: Y tú sí tienes flow de Barranca.
0: Es verdad, sí.
2: Bueno,
0: ¿sí? ¿Qué les parece si nos mandan notas de voz diciendo a ellos de que o sea, sería...
2: ¿De qué ciudad son?
0: ¿De dónde
2: son
0: los
2: ustedes?
0: ¿Y
2: si
0: de
2: son de Barranca
0: pronto...
2: y si les falta un hervor.
0: Pero de pronto, como no sé, me gustaría ser cantante de tal cosa.
2: Ok, me gusta.
0: Sí, como por... Pero ¿a dónde?
2: Como por activar los audios.
0: Ahora, pero ¿a dónde mandarían el audio?
2: Pues es muy fácil, de hecho, porque tenemos un número al que lo pueden mandar.
0: ¿En serio?
2: Sí.
0: ¿En este momento hay un número?
2: Sí, lo tenemos acá. De...
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2: Gracias, Colombia. Dicen acá que no cante, tiene pinta de DJ Daniel. Claro que sí.
1: Claro, DJ sí podría ser.
0: DJ
1: Daniel mezclando.
0: No, ponme un nombre chimba.
1: DJ Daniel mezclando.
2: Algo con caballero, hay que jugar con eso.
1: DJ Daniel caballero mezclando. DJ el caballero de la noche mezclando.
2: Eso es
1: DJ caballero.
0: o
2: me gusta.
0: ¿Cuál era eso? No, Night. ¿Cómo se dice?
1: Sí, Night. Mezclando.
2: Daniel, primero toca aprender a hablar inglés para poder lanzar.
1: Oigan,
0: vea cómo nos vemos bonitos de tres.
1: Sí, una vez yo descubrí que uno de mis TikToks más virales, que ninguno es tan viral, pero era que yo me vestía como Beto Reyes.
0: ¿Beto Reyes? ¿Quién es
1: Beto Reyes? El de los Reyes.
0: ¡Oh,
1: y cuando yo me he visto, a veces le pregunto a Ana, como, ¿me veo como Beto Reyes? Y ella me responde, sí.
2: Ay.
1: Pero es como si estuviera bien vestida, porque ella dice que Beto Reyes se vestía muy bien.
2: ¿Qué?
1: Yo lo que hago es que me pongo camisas que parecen un poco, pues camisa, polo.
0: Sí, sí, sí. Polo aparte, sí.
1: Además, polo. Pero es que era cuando Beto empezó a ganar dinero, entonces le compraban la ropita. Entonces, camisa polo, un pantalón de sudadera porque uno quiere comodidad.
0: Sí, claro.
1: Y un blazer. Entonces, cuando yo llego a algún lugar, la gente me dice como, estás muy elegante. Solo porque por el tengo blazer. Claro. Lo voy a poner para que vean.
0: Sí, por favor, quiero verlo. Pero aparte, a mí me encanta esa camisa de Sandrita porque tiene muchos colores. Yo todo vengo de negro y generalmente como que colores no tengo mucho. Y esa está muy robable, esa camisa.
1: Vea.
0: Uy, barre elegante.
2: A ver.
0: Ah, pero...
2: La sudadera.
0: O sea, para las personas de Vibra estamos mostrando el outfit que tiene en este momento Sandrita. Y es bastante icónico, distinto. Tiene mucho textura.
1: Está increíble,
0: está,
1: ¿no?
0: Divino, a mí me encanta.
1: Entonces, cada vez que me veían vestida así, mi inspiración es Beto Reyes.
0: Beto Reyes.
2: Lo tenemos, claro que sí. Tenemos aquí la foto.
0: ¿La foto de Beto Reyes?
2: La tengo, claro que sí. La tengo. A ver, vamos a ponerla, pero no, ¿sabes qué? No siento.
1: ¿Qué?
2: No,
1: ¿qué?
2: Mentiras, sí.
1: Sí, hay unas que sí, hay unas que
2: hay
1: sí.
2: Hay unas que sí, pero no sé. A ver, vamos a ver esta, por ejemplo. Tenemos el zoom. Listo, mira la foto que estoy poniendo ahí. Sí, la estoy compartiendo.
1: Alguien dice, vale, nefasto ese outfit. Está aprobado por Ana Galán, no me importa lo que diga el resto del mundo.
0: Lore López dice, necesitas una Liza en tu vida.
1: Positivo para Beto Reyes.
2: Ya, lo tengo acá, listo, miren. Pero lo que pasa es que siento que igual él siempre tiene como su corbata.
1: Claro.
2: Sus vueltas, entonces.
1: Claro, pero este es un Beto Reyes elevado, sí. Tampoco claro, voy a ser Beto Reyes.
2: Claro. O sea.
0: Beto Reyes no usa
1: claro.
0: Adidas.
1: Claro.
2: No.
0: Ardidas, de pronto, pero no.
2: De pronto este outfit yo te lo he visto a ti.
1: O sea, una camisa de rayitas la tengo, una chaquetica azulita la tengo y un pantaloncito cafecito lo tengo.
2: Es
1: o
2: verdad,
1: sea, no está tan lejos, está, no está tan lejos.
2: Es verdad, es cierto. Dice la sudadera, no, pero la camisa de color es genial.
1: Claro.
2: Bueno,
1: claro.
2: Amores, dígame. 3:32 de la tarde.
0: ¿Ya?
2: Vamos a ir a una pausita, ¿listo?
0: Eso es rápido.
2: Vamos a musiquita en Vibra y ya volvemos en YouTube. No se vayan porque tenemos invitados espectaculares.
0: ¿Ya?
2: Cuando volvamos. Wow. Ya los tenemos, claro que sí.
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0: Ya nos vemos pa' piquear.
1: ¡No!
0: Ay, ok. Esto es pa' picar.
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0: Y volvimos. ¡Ay, oh, wow! Perdón. ¿Qué es esto? Dios mío, ¿qué pasó? Perdón, ¡se están metiendo a los conjuntos! Volvimos.
1: Perdón, que tengo
0: amigos.
1: La boca llena, mijita.
0: ¿Qué estás comiendo?
3: Boca llena, corazón contento.
1: ¿Qué? ¿Cómo?
0: ¿Qué pasa?
1: Estoy comiendo una arepa rellena más sabrosa.
3: ¿También te gusta la arepa?
1: Sí, me
3: ha gustado. ¿Cosas favoritas en mi vida? Arepas rellenas.
0: Y yo te traje hoy, Sandra.
1: La que suda es re buena.
0: A una persona.
3: Y la que no
0: experta.
3: También.
0: Es porque nunca dejan de decir niñas. ¿Saben qué?
3: Espera. No puede ser que cuando estemos haciendo unos comentarios muy ganadores, la conductora, que sabe que este comentario ping-pong va a llevar a eso, pues.
0: Claro.
3: No, ahora sí puedes hacerlo.
0: ¿Quieren otra vez o ya luego?
3: No. Estaba diciendo que la arepa que suda es muy rica.
1: Y la que no suda también.
3: Y la que
1: es
3: no
1: rica.
3: Suda. La que no tiene queso también, porque puede tener otras cosas. Uh-huh. Digamos, esta que yo tengo acá tiene como chicharroncito.
0: Mm. O sea, está más crunchy. Oh,
3: está buenísima.
0: Está la buenísima.
1: Tiene chicharrón. Oh, está buenísima. Una salsita que no sé, pero está más buena. No, ¿verdad? Eso solo le falta.
3: Picante.
0: Picante. Un poquito de picante. Mira, yo creo que esta salsita que está acá puede ser picante.
3: Yo le pongo picante hasta los huevos.
0: Sí, a ti te gusta mucho el
3: me
0: picante.
3: Me fascina.
0: Es que yo creo que ustedes dos tienen algo en común y es que son insaciables.
1: ¿Cómo?
3: Y tú sí que lo sabes.
0: Claro que sí. Claro que sí. Y por eso hoy invitamos aquí a los insaciables, bueno, a la insaciable.
4: Sí, ¿cómo están? ¿Cómo amigos? ¿Qué hay? ¿Qué ha habido de nuevo? ¿Todo
1: comiendo,
4: bien?
1: Comiendo por acá.
4: Bueno, para los que no me conocen, hola amigos, soy Alison. Todos se conocen los insaciables.
3: Hola Alison.
4: Todo el tiempo me la paso comiendo, me la paso mostrándoles comida bien sabrosa. Y dentro de todo eso que hago, junto con todo el equipo, porque somos un montón de gente, allá está Pollo, allá está Yao, está Pipe, está Leo, Paola, Camilo, todo el mundo. Lo que nosotros hacemos es ir a los barrios a encontrar esa comida, esa gastronomía sabrosa, criolla, de barrio. Y en esta oportunidad les traje estos bocaditos, así como para que ustedes vayan probando, porque...
1: Ver, ¿bocaditos? ¿Bocaditos? No es.
0: Pues bocaditos.
4: Pues mesurado, digamos.
0: Uy,
4: eso, vea.
0: Está delicia.
4: Vea. Saque, abra.
3: Ay, no,
4: destape, haga unboxing.
3: ¿Ah? Acá hay un pollo más
4: alitas,
3: sabroso.
4: Puras alitas.
0: Alitas y acá hay salsita, que se ve más buena.
1: Ahorita enfócame aquí un segundito para que vean esta arepita tan rica. Bueno, la que estaba mostrando también es buena, pero esta es mejor. Esta es mejor, vea.
4: Esa es la arepa insaciables.
1: ¿Sí?
4: Esa es la arepa insaciables, es nuestro bebé. Nuestro
3: cosas
4: hijo.
3: Tenemos cosas en común.
4: La arepa insaciable.
3: Yo también tengo una arepa insaciable.
0: ¡Sandra!
4: Tal cual. Aquí todo es así, insaciable. Ese es nuestro bebé, nuestra querida arepa insaciable en alianza con Santa Costilla. Y lo que les contaba, lo que nosotros hacemos es buscar esos lugares también muy ricos, de barrio y demás, y los reunimos en un solo lugar dos veces al año, que es en el Festival Insaciables. Entonces, toda esa comida que nosotros le mostramos a ustedes en redes sociales, la reunimos en un solo lugar, que es en Compensar de la 68.
1: ¿Y esto cuándo va a ser?
3: ¿Cuánto cuesta eso?
4: 31 de octubre, 1 y 2 de noviembre. No cuesta nada, porque la entrada es gratis.
3: ¿Qué?
4: Como
3: me
4: gusta. La entrada es gratis. Si usted quiere ir, mirar, chismosear, que usted diga, no, espere, yo primero quiero mirar, antojarme, ver qué hay. Vea, le tenemos oferta gastronómica brutal. Hay asados, hay plátanos rellenos, hay arepa. Nuestra arepa insaciable va a estar allá debutando.
1: Muy rica, muy rica. Alitas,
4: barbecue, asados. ¿Barbecue? Vamos a tener una zona de asado.
1: ¿Barbecue?
4: Vamos a tener una zona de asados exclusivamente, porque, hombre, es que nosotros queremos es pura fiesta colombiana. A nosotros nos gusta mucho eso, la fiesta colombiana.
3: Yo amo mucho. Yo tengo familia paisa.
4: Epa.
3: Mi abuela tuvo 19 hijos.
1: ¿Qué?
0: ¡Híjole!
3: Pues ¿cómo era? Ella tenía una arepa insaciable. y cerraban la cuadra, sacaban como un asador, sacaban rana, o sea, eso se volvía la cuadra. Una fiesta de barrio muy, muy increíble.
4: Tal cual es. Eso es lo que nosotros queremos, porque a nosotros nos gusta mucho eso y ahorita pues la previa del fin de año la tenemos toda. Entonces, claro, tenemos asadito, tenemos jueguitos, tenemos tejito, bolirrana, tenemos toro mecánico, zona de juegos para todo el mundo, para niños, tenemos para que vayan allá a echar videojuegos. Es que yo soy ya muy anciana para esas cosas, pero pues videojuegos, pues para que vayan a jugar.
0: A los niños
4: concursos,
0: que les gusta eso.
4: Concursos, vamos a tener zona también infantil, va a haber concurso de baile, de parte de Vibra el lunes festivo.
3: Uy,
4: no,
3: tengo
4: dicho,
3: que ir.
4: Festivo,
3: porque
4: además,
3: ya me tiro unos prohibidos buenísimos.
4: Brutal. Y vamos a tener pura orquesta en vivo, bandas, vamos a tener de todo.
3: Ay,
4: para
3: me
4: que
3: encanta.
4: Vaya.
3: Alison, porque además ustedes no sienten que en esta época ya se empieza a sentir como el no, vámonos de fiesta, sí, como celebremos.
0: El yocopeo.
3: Ya se está acabando este año de mierda.
0: Yo ya no estoy respondiendo correos.
4: Sí,
0: ya
4: no,
0: todo,
4: no, ya
0: no, enero.
4: Bautizos, matrimonios, fiestas, despedidas, suelto, lo que sea, yo copio.
3: Yo también.
0: De acuerdo, de acuerdo.
3: Voy a ir.
0: Dice por acá también que es, bueno, el puente festivo, tú decías, sí. Pero acá tengo fechas 31 de octubre, 1 y 2 de noviembre.
4: Correcto, esas son las fechas del Festival Insaciable, la comilona del barrio. ¿Qué en dónde es? Lo que pasa es que nosotros nos gusta hacerlo en un lugar en donde usted no se moje, en donde usted vaya, parche y de todo, claro. Y eso lo hacemos ahí, en la Plaza de Eventos de Compensar de
1: no,
4: la 68.
1: No, como decía Rock al Parque, eso.
4: Pero vea que también es igual a Rock al Parque porque es gratis. Usted eso. Vaya y parcha y come parchar. Y hace lo que quiera.
1: Alison, pregunta.
4: Dímelo.
1: Tú hablas mucho de que ustedes suben contenido. ¿En dónde?
4: Nosotros aparecemos en redes sociales como @somoslosinsaciables, @losinsaciablesco. Así estamos, les estamos subiendo todo el tiempo contenido de comida sabrosa, de donde pueden encontrar comida bien chévere. 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
0: 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Claro que
1: llevas?
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1: Invita
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1: picar.
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3: Bueno, yo me voy a agendar.
0: Yo Epa, también.
3: Me
0: ya
3: gusta.
0: Estamos.
3: Ya estamos.
1: Alison, ¿te puedo comprometer?
4: Claro, comprométeme todo lo que quieras.
1: ¿Cuál es el que más te gusta?
4: ¿Cuál es el que más me gusta?
1: Que tú dices, vayan a comer.
3: Uy, ya la comprometiste demasiado, pues ya fue demasiado. No. Ya
4: ¿Qué pasa? Yo estoy sesgada porque es que hay una cuestión que es que a mí me encanta el chicharrón. Entonces yo le puedo decir, vaya y come en un lugar que se llama Asados al Barril. 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
3: ¡Alison! Dice que arepa insaciable, cola sudada. No, ¿pero qué es eso?
0: Para que se divierta. Toca ir. Son las 3 de la tarde, 49 minutos. Alison, muchísimas gracias y nos vemos en el Festival Insaciable.
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0: Gracias.
3: Está muy rico. Gracias.
0: Ya venimos.
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0: Estaba coqueteando, pero ya estamos aquí. 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
0: La gente pregunta, la gente pregunta.
2: La gente del pueblo, la gente del pueblo.
0: La gente del pueblo, weje, preguntan. ¿Cuánto tiempo? Por Emanuel Restrepo, sí, Zapata. ¿Dónde está Emanuel Restrepo, Zapata? ¿Dónde está?
3: Él ya nos había dicho que estaba muy cansado, que él necesitaba vacacionar. Y se está dando unas merecidas, muy merecidas vacaciones.
2: Sí, madre. De verdad, trabaja mucho.
0: Yo estaba muy ofendida y yo le dije, como Emanuel, no te puedes ir así, pero Sandra me hizo caer en cuenta que Emanuel es una persona que trabaja demasiado y que puede estar al borde de un brote psicótico.
2: Entonces mejor tenerlo.
0: Que era buena idea mandarlo de vacaciones y pues así.
3: Y así va a llegar más creativo, va a llegar con más energía, va a llegar increíble.
2: Aquí Sammy dice, extraño a Emma, sí, nosotros también lo extrañamos.
0: Lo extrañamos mucho, pero de verdad, para las personas creativas que nos dedicamos a este tipo de trabajos, el descanso y las vacaciones son muy importantes.
3: Por eso les decimos que la próxima semana aquí, nos vamos.
2: Mira aquí que estaremos. Aquí también Contreras Sor dice, Sor Contreras, recuerden los likes, y es cierto.
0: ¡Oh, es verdad! Oye, pero ¿saben también que tenemos?
2: ¿Qué?
0: Audios.
2: No.
0: O sea, tenemos de todo. Tenemos
3: cola sudada.
2: ¿Y cola sudada?
0: Y cola sudada. Entonces, ¿les parece si nos vamos en este orden?
3: A ver.
0: ¿Quieres poner ya un reto de likes o vamos con los audios?
2: Lo que pasa... Bueno, ya, un reto de likes.
0: Reto de likes, Dani. Sí, lánceselo.
2: De una, vamos para 100 likes y vamos a...
0: ¿Qué hacemos?
2: No, que la gente nos diga también. Que la gente nos ayude.
0: Yo pensé que ya lo tenía.
2: Yo solo dejé likes. Bueno,
0: ¿podemos? Listo, entonces vamos con los audios.
2: Vamos con los audios,
0: claro que sí.
4: Hola, buenas tardes, Papicar. Soy Radio Pecueca.
0: ¡Ay, es Radio Pecueca!
4: Bueno, Sandrita podría ser fácilmente directora de orquesta. Dani podría ser tipo estilo Cabas. Laurita, por supuesto, tiene que ser la más Madonna. Y yo soy, metalero. A mí me gusta el black y el death metal, pero canto dancehall y reggae, porque hice muchos proyectos acá en la localidad de Kennedy, donde soy profesor. Un saludo para todos, linda tarde. Chao, chao.
2: Gracias, radio.
3: Amé escuchar su voz y amé que dijera que Laura podría ser la mamadona.
2: Sí, Laura, aparte, Laura.
3: Laura, la mamadona.
0: Laura, ya en la casa tranquila, relajadita. ¿Y él? Laura,
3: ¿segura mamadona, que tranquilita? O en plena mamadona.
0: ¡Sandra!
3: Oigan, hablando de mamadona.
2: ¿Qué cosa? ¿Cómo así?
3: Hablando de mamadona.
2: Ajá.
3: Oigan, vi una vaina que me pareció muy cierta y es que todo el mundo cree que es bueno en la cama.
0: Ajá.
2: Ok, sí.
3: ¿Uno
2: sí.
3: cómo podría saber si realmente es bueno o buena en la cama?
2: Wow.
3: Porque de verdad, yo sí creo que soy buena en la cama, pero si le pregunto a alguien, alguien va a decir, yo soy bueno en la cama. Porque además, la gente en la cama es muy... buena onda. O sea, cuando tú estás con alguien y dices cómo te gustó, la persona te va a decir sí. O sea, no va a decir como no, estuvo horrible.
0: Claro,
3: no llegué.
0: Va a decir como mira estos puntos.
3: En este momento va a decir como
2: bien.
3: Sí, estuvo bien. De pronto va y se queja con alguien más o de pronto no se queja.
0: Bueno, ahora yo no sé. Yo no pregunto después como
2: no,
0: ¿te gustó?
2: Es raro preguntar.
3: Yo sí pregunto cosas. Yo pregunto a veces como ¿eso te gusta?
2: Pero claro,
3: eso te gusta en presente.
2: En presente, o sea, en el momento. Pero después tú dices ¿te gustó? Eso es medio raro.
3: Sí.
2: Ahora, pero ¿qué tal te parece, Sandrita, Alejita?
0: A ver.
2: Si la gente entonces nos envíe audios del por qué cree que
3: de
2: es
3: cómo,
2: bueno.
3: ¿Cómo uno darse cómo cuenta?
2: Bueno, mejor. Sí.
3: ¿Cómo uno sabe si es buen polvo o es mal polvo?
0: Claro, porque es que a mí la pregunta sí me parece un poco pata. O sea, el...
3: ¿Qué? ¿Te gustó? Pero digamos, si te están haciendo...
0: Pues para... O sea, yo creo que
3: sí, no.
0: Bien. O sea, sí, como que no... Pero de pronto...
3: Por eso creo que nunca vas a tener un feedback honesto, porque no hay cómo pedir feedback de eso.
2: Aparte, si está ahí y dice, ¿te gusta? La gente es como...
0: Sí, pues sí, claro.
3: No.
2: Mentira,
3: no.
2: Es que la comunicación es muy importante.
3: Depende con quién tú salgas. Yo siento que hay muchas mujeres en este momento que ya dicen lo que les gusta y lo que no les gusta.
2: 100%.
3: Y me fascina que digan lo que les gusta y lo que no les gusta. O sea, que si yo estoy tocando en un lugar y digo como, ¿esto te gusta? Pueden claramente decir como, sí o... córrete un poquito para este lado o hazte para este otro, porque eso sí está mandado a recoger, que no digan, o sea, que digan si me gusta, si no les está gustando.
2: Me parece, pero
3: sí, debe haber.
0: Pero yo creo que en una primera vez, a ver, yo tengo una teoría, y es que las personas que constantemente están acostándose con muchas personas, no necesariamente son buenos polvos.
3: No necesariamente.
0: Porque están llenos de primeras veces, y las primeras veces son muy raras.
2: Uy.
0: Y a mí me parece que son muy malas. Entonces, creo que en una primera vez, si alguien te pregunta como, ¿te gusta? Es como, pues,
2: pero,
0: si solamente lo vamos a hacer una vez, pues ¿para qué voy a decir que no? O sea,
3: no, yo... pero como así, si solo vamos a hacerlo una vez, pues que sea de él. Y, o sea, si solo lo vamos a hacer una vez y me preguntan, ¿te gusta? No, me gusta más que me muevan los dedos así.
5: Claro.
3: Obvio, o sea, ¿para qué me voy a quedar sin me estar haciendo algo que no me gusta?
0: Yo simplemente lo cancelaría y diría, no sabe.
5: Hay una cosa importante.
3: No.
5: Tenemos audio.
3: ¿Y ya?
5: ¿Ya?
3: ¿Ya? ¿La gente está?
5: La gente,
0: güey.
6: Hola, amigos de Vibra. Buenas tardes. Bueno, yo pienso que en la cama me defiendo. No soy la mejor, pero tampoco estoy entre las peores. Y cuando no me gusta de la otra persona, yo sé, se lo digo de una vez. Digo, no, la verdad yo esperaba más, la verdad me dejaste iniciar. Me toca tocarme yo porque definitivamente no me gustó.
5: Honestidad.
0: Me encanta.
3: Lame mucho. Sí, yo estoy en desacuerdo con Alejandra Villeta.
5: Yo también.
3: Y lo digo en voz alta. Y fuerte también. Y contundente.
5: Y es nuestra jefe.
0: Yo no soy capaz de hacer un feedback así, marica.
3: Alejandra, juro, cuando nosotras estuvimos, ¿hubo algo que no te gustó?
0: Pues sí, pero no lo dije y jamás lo diré.
3: Pero entonces eso no, me parece una embarrada.
0: No, porque solamente porque... fue una vez, entonces está bien. Si ya solo fue una vez, pues yo digo,
3: pero
0: ya
3: pasó.
0: No importa.
3: O sea, yo creo que forma de tener feedback, por ejemplo, es tener sexo con los amigos. Marica. Pero, okay. O sea, si te acuestas con una amiga... Y tu amiga no es capaz de decirte si estuvo chévere o no estuvo chévere y solo te dijo que estuvo chévere, pues no aguanta. O sea, si eso pasó alguna vez, marica, pregúntele a su amigo o a su amiga, oiga, ¿usted le gustó? Eso podría llegar a
0: bueno,
3: ser.
0: Bueno, ahora acá entiendo, tiene Tatiana. Una estrategia, nos dicen acá en el chat, Andrew Fresh, dice, yo en el momento del clímax, en una primera vez, les pregunto si les gusta. Pues claro, o sea, y mientras está llegando, ¿te gusta? Así, claro, nadie te va a decir que no. Y que luego les pregunta si repetirían.
5: Pero es que
0: no sé.
5: A mí se me hace como raro. Yo siento, ahí voy con las dos. En una de
3: ay, es que eres tibia.
5: Pero mira, yo voy con Sandra en que las primeras veces uno sí o sí la tiene que dar toda.
3: Claro.
5: O sea, toda, marica. Uno va de una. Ahora,
3: Gustaría.
5: Sí, yo también lo acabo de leer.
3: Sí, y, gran reto.
5: Pero con likes.
0: Con likes.
3: Pero por supuesto. Listo.
0: Esperen, pero léalo, dale, bueno,
5: y la segunda, espérate, así rápida es que. Creo que el feedback, sabiendo que es una sola vez, tal vez no lo diría. Eso sí voy con Ale. O sea, como Mónica, ya pasó una vez no, y sabes que no repites, ¿para qué?
3: Es que yo creo que en el momento presente es el feedback, ¿para qué después? O sea,
5: no, claro,
3: a menos de que
5: eso.
3: Seamos panas, o sea, como si somos amigas y eso pasó, es como un, ay, marica, pues por lo menos dime qué tal, que puedo mejorar.
5: Hablando
3: sí,
5: de mejorar.
3: Los besos podría mejorar. O sea, como eso sí, pero claro. Si es una primera vez, nosotros dos nos estamos acostando, yo estoy haciéndote algo en la espalda que no te gusta, pues marica, dime que eso no te gusta, claro. Que prefieres que te hagan el cuello, ¿sí?
5: Sí,
3: o sea, 100%. En el presente, como, ay, marica, yo prefiero que me rasguñes en el cuello.
5: No, yo pensaba en el feedback, o sea, en el después.
3: Claro,
5: o sea,
3: el feedback no se le da a todo el mundo, ¿para qué?
5: Ahora, sí, aquí hay una cosa muy importante.
0: A mí no me parece que el feedback, o sea, ¿para qué? No, eso no sé.
5: Aquí hay una cosa muy importante que dice Mónica Baez.
0: ¿Qué dice Mónica
5: Baez? Dice, reto que Aleja diga que no le gustó de haber estado con Sandra.
3: Me encantaría.
5: Ahora,
3: pero ¿se ha demorado en darme feedback?
5: ¿150 o 200?
0: No, marica, más.
5: ¿300?
3: 200.
0: Es algo
3: 200.
0: Que es.
3: Uy, ese está.
5: Muchachos,
3: ese está
5: puta, escuchen
3: sí.
5: Todos.
0: O sea,
5: escuchen todos.
3: A ver.
5: Va a haber
0: no
5: un
0: vamos
5: reto
0: a llegar hoy. Y gracias a Dios no vamos a llegar porque no lo voy
5: en
0: a
5: una
0: no,
5: hora
3: pero ahorita
5: sobrado.
3: Yo te voy a intensiar claro. Para que me des feedback
0: no, Sandra.
3: Claro amor
5: muchachos,
3: pero siempre hay que mejorar
5: a 200 ver. likes,
3: 200 likes y Alejandra me dice que no le gustó cuando nos acostamos, ¿qué podría mejorar yo?
5: Y 250, Sandra le dice lo que no le gustó. Claro, eso es un toma y dame.
0: No, Sandra, bueno, yo no quiero que me digas.
3: Listo, sí, yo le digo.
5: Ya vamos en 100.
0: No, sean así. Tenemos acá muchos comentarios, dicen, pero también cada uno tiene su gusto, no somos como el mismo molde.
3: Obvio
0: si
3: no.
0: La primera vez es como rara, como el, ¿qué? Como el no conocer los gustos del otro. Sí, yo creo que a veces uno le puede dar un feedback a una persona y que ese feedback no aplique para otra persona, ¿no? O sea, como que de pronto no me gusta que voy a ser muy explícita,
5: pero
0: no me gustan cuatro dedos, no me gustan, a mí no me gustan.
5: Pero de pronto
0: pero
5: en ese
0: habrá
5: momento
0: una persona
5: sí.
0: Que sí.
3: Amor, pero yo metí cuatro dedos solo porque pensé que podías.
5: Hablando de cuatro dedos, tenemos audio. Un audiocito.
7: Yo creo que si uno va de un encuentro, uno dice, sí, nos vemos un día, sí. Como de repites la segunda es un sí, un día, sí, o empiezan a evadirte, no, no eres tan bueno.
3: Ya. Créete. Claro.
5: Sí, claro. Sí, el, claro. El evadir. Pero uy, es que no sé, también siento que es muy raro, porque yo creo que uno siempre ha sido el mejor polvo de alguien, también ha sido el peor polvo de alguien.
3: No, yo no creo
5: alguien.
3: Que yo haya sido el peor polvo de nadie.
5: ¿Ni el, la primera no, persona?
3: Yo
5: ¿será que
3: el
5: no?
3: El peor polvo de nadie.
5: Ah, yo creo que yo sí.
3: Ahorita empiezan a llegar audios. Sí, sí, sí fue mi peor polvo. Ahorita, fue mi peor polvo.
0: Yo creo que...
5: Es que uno siempre no tiene la misma energía.
0: Yo no sería capaz de decir que he sido el peor polvo de alguien, pero sí he sido un mal polvo. O sea, sí, claro que sí.
5: Pues, bueno, es que ser el peor...
0: Es que ser el peor es el peor, mucho. Sí, sí, sí, no, sí. O sea, ya el ego no puede con tanto. Yo sí. no diría que soy la peor.
5: No, y aparte solamente por tu belleza ya no eres la peor de
3: alguien. Ah, no, eso sí no tiene nada que ver. ¿Gente linda, mal polvo?
5: Claro, pero Sandita, pero para que sea el peor...
3: No.
5: ¿Pero el peor?
3: ¿Gente linda, mal polvo?
5: Muchas.
3: Demasiadas, sí, porque sí. Además la gente linda, por no, ser no linda, se no se esfuerza.
5: Sí,
3: la gente que no es tan agraciada lo da todo. le mete, hace, prueba.
0: ¿Qué pasa? La productora quiere decir algo. ¿Qué pasa, Ali? Cuéntanos. Pero ven y hablas
5: sí,
0: acá.
5: Ven acá, cuéntanos.
3: Pero
5: ven,
3: no voy a decir que eso sea una regla. No toda la gente linda es mal polvo. Eso no, ¿cómo así?
8: Claro que no. Yo también vuelo alitas. Mi peor polvo es una persona muy guapa.
3: ¿En serio?
8: Sí, muy guapa, hombre.
3: ¿Y por qué crees?
8: Sí, porque es. Lo viví.
0: ¿Pero por qué crees que es? ¿Porque es guapo y entonces siente que no tiene que esforzarse? ¿O fue algo circunstancial?
8: Pues anatómicamente tampoco podía, pero yo creo que estaba muy seguro, como que tenía el ego muy inflado, entonces no se esforzó.
3: ¿Sabes que no tenía
8: maneras.
3: Inflado?
8: No, exacto. Pero sí, y yo, o sea, era como, yo estaba en el colegio.
3: Ajá.
8: Y era como un compañero del colegio que era como el más guapo del colegio.
3: No, ¿y lo boleteaste? Y,
8: no, jamás.
3: No, ¿cómo? ¿Pero por qué?
8: Más, no. Y yo, hola, tola.
3: Marica, Andrea Calvo en YouTube dice, entonces soy fea.
0: No, ay, basta.
5: Oigan,
3: yo también, Andrea.
5: Por primera vez en una cosa, creo que los hombres tenemos la desventaja. Por primera vez en la historia.
0: A ver.
5: Sí.
0: Prepara tu tarjeta solo por si acaso.
5: No.
0: Ya. No, prepárala, prepárala.
5: La desventaja, o sea, yo siempre he dicho que a las mujeres les toca mucho más duro en este mundo.
0: Ajá,
5: y demás.
0: Sí, sí, sí.
5: Yo creo que en la parte sexual, el hombre siempre tiene las de perder.
0: Ok, bueno.
5: ¿Sí? ¿Por qué? Por.
3: Póngale música triste.
5: Sí. Por ejemplo.
3: Parece que les toca durísimo.
5: Sí.
3: ¿Quién las de perder?
5: Sí.
3: Besitos.
5: Si no tiene una erección, por ejemplo, en un encuentro sexual. Yo sé que hay otras maneras, pero esa, de entrada. Que si se viene rápido, un promiscuo, que de pronto ya lo tiene demasiado grande y duele. O sea, como que hay muchos factores, sobre todo en la parte, digamos, del miembro, que literalmente puede ir en contra de los hombres. O también, si uno tiene un orgasmo, ya solo la mayoría, yo creo que el 80% de los hombres, solo lo podemos tener una vez y después toca un reposito. Las mujeres, eso sí, dele como
3: claro,
5: candela.
3: Claro, entonces, eso sí es increíble.
5: Entonces
3: sí.
5: Yo creo que en la parte sexual es la única cosa que los hombres es como, ay, qué pesar de los manes. O sea, como que no es como tan chévere.
0: Pues yo hoy gracias, me trabé. Yo he oído
3: Alejita,
0: que...
3: no podemos hablar de eso en radio.
0: ¿Por qué?
3: De que te trabaste, ¿por qué?
5: Uy, ya, paila.
3: No estamos incentivando el consumo de sustancias.
0: Estúpida. Yo creo que he escuchado una queja constante de los hombres y es que se sienten muy presionados en un encuentro sexual de que no se les pare. Por ejemplo,
5: ver,
0: o sea, que es como,
5: okay.
0: O que no se les pare, o que se sientan muy presionados, como en, no me puedo venir.
5: Yo creo que, o sea, es decir, es como algo que te puede jugar una mala pasada. Si tú, marica, es que yo siento que la mente es muy poderosa, y cuando tú piensas en eso, probablemente puede pasar.
0: Ajá.
5: ¿Sí? Sin embargo, pues yo creo que también la experiencia, ¿no?
0: O sea, tu consejo es no lo pienses.

0: piensas en eso?
1: Solo vaya con protección y sale.
0: Ya.
1: Sí.
0: Uy, yo no sé, yo creo que debe ser muy difícil eso. Yo creo que debe ser muy complicado.
1: Pues es difícil, pero digamos que mira que
2: ¿qué, ya... ¿Que no se pare?
0: Pues sí, sí. O sea, que uno ya estará claro. Ahí. Y además, porque no creo que necesariamente sea por que no le gusta lo que está viendo, que ese es otro tema, ¿no? Que hay muchas chicas que a veces se sienten mal. Sí, si claro. Eso pasa, porque es como, marica, hay un problema conmigo. Y no, recuerda que el problema siempre es el hombre.
2: Sí. Pero digamos, a nosotras también nos puede pasar que no nos mojamos tanto como mojamos normalmente.
1: Claro, pero, sí. Pero tienes lubricante, claro. Tienes... O sea, es decir, como que hay mucha... Escupa, literal. Sí,
0: no está grave.
1: No es tan grave, pero por ejemplo, a un hombre que, digamos, va a estar como su primera vez con una chica.
2: Me pareció horrible el lubricante.
1: Pero es una solución.
2: No, solo eso, bueno, es un dato, son datos, hay que
1: igual pues también puedes tomar Viagra, pero es decir, como que eso no es como el común denominador. O sea, el tema es, por ejemplo, que tú estás nervioso, te gustó mucho la chica y no te funciona, ¿sí? Hay sí, uno que hace.
2: Pues entonces, no ser falocentrista.
1: Claro.
2: Hacerle el amor a la vieja sin necesidad de tu pene, porque claro. Hay mucha gente que hace el amor sin necesidad de tener un pene.
1: Entonces, Sandra, eso lo hace
2: estamos
1: la experiencia.
2: En YouTube.
1: Eso lo hace la experiencia, eso es lo que voy. Tú cuando inicias, o sea, tú como hombre, o sea, me refiero a los hombres en este momento, vas y no sé, es la primera persona con la que vas a estar y no te funciona, uno no sabe qué hacer. Porque es que uno piensa que realmente solo funciona el nepe, ¿sí? Porque ya tú...
2: El pene.
1: Entonces ya digamos que ya tú con la experiencia ya sabes que puedes jugar de otras maneras, que pues existen otras herramientas.
2: Pero en cuanto a mi pregunta, ¿cómo hacemos para saber si somos buenos polvos o no somos buenos polvos? O sea, ¿uno cómo
1: si
2: podría llegar
1: ruchado,
2: a saber
1: ¿no?
2: si sí es o no es? O la gente ha sido súper complaciente conmigo. Yo pensé que había sido el mejor polvo de la vida de Alejandra. No, mentira, no pensé eso, pero pensé que no había peros, pero mira.
1: Cata pregunta, que Dani confirme si alguna vez por estar muy nervioso o porque le gustaba mucho una chica, no se le paró.
0: ¿Y qué? ¿Te ha pasado?
1: Obvio.
0: ¿Y qué se siente? ¡Pobrecito! No.
1: ¿Y te digo una cosa? Es mi esposa en este momento.
0: ¡Oh!
1: ¿Ya?
0: ¿Es en serio, Daniel? Sí.
1: Pues, o sea, fue, no funcionó tanto.
0: No.
1: Ya, y si Marta está escuchando esto, perdona. Pero sí, marica, yo estaba muy nervioso, marica, obvio.
2: Pues claro, es Martina la peligrosa.
1: Sí. Y realmente... Hubo otras cosas que le gustaron mucho y ya, y vea, hoy en día es mi esposa.
0: Bueno, pero eso también quiere decir que ella no es una persona falocéntrica.
1: No, no
0: es
1: eso.
0: Porque lo que tú decías
1: es
2: por lo que es un poquito lesbiana.
1: No,
2: por lo que
0: claro.
2: Es un poquito... Digo como, ay, Dani, tranquilo, un tijeretazo y sale.
1: Sandrita, mira que...
0: Siempre hacen tijeras. Daniel y Martina.
2: Daniel así.
1: Mira que...
2: Rosando. ¿Dijiste otras cosas que les gustó? Tijera.
1: Creo que ese día fui una muy buena lesbiana.
2: Me encanta.
0: Qué bien, sí. Qué
2: eso
0: bien.
2: Está muy chévere.
0: Muy bien, Dani,
1: ahí
0: está. Eso está
1: ahí
0: muy bien.
1: Ahí te respondí, Cata, por si acaso.
0: Claro.
1: Ahora, la cuéntanos. Gente nos ha mandado más audios, Evitas.
0: ¡Tenemos más audios!
2: A ver.
3: Hola, chicos, papicar. Les cuento. En mi caso, a mí me cuesta decirle a un hombre... Qué mal polvo es. No, yo no puedo, no sé, me cuesta mucho decirlo.
0: Por dos.
3: Y pues también supongo que hay hombres que perciben que no fue un buen polvo.
2: No lo perciben.
3: Y pues uno no será lo mejor, pero tampoco lo peor. Uno se sabe defender con lo que tiene.
2: Claro.
0: Sí.
2: Claro. Es que yo creo que uno a nadie le va a decir, fuiste un mal polvo. Yo por eso digo que lo que uno debería hacer es como guiar en el momento, en el momento. Ya después, ¿para qué le vas a decir? Es que a mí no me gusta que me metas un puño. Pues no.
0: Pero no,
2: para que después
0: te gustaba lo del puño.
2: Para que después, en el momento, marica, es como, a mí me encanta que me den besos en el cuello. Marica, pues eso funciona en el presente. Sí. Si lo dices después, ¿ya para qué?
0: O sea, en el presente aguanta. Con la que yo siento que ni siquiera es un tema como de lo que está haciendo, sino que hay una energía que simplemente no fluye y no va. Y ahí es cuando yo digo, el feedback es absolutamente innecesario porque no va a surtir ningún efecto que esta persona me dé un beso en el cuello o me lo dé en la pierna o me lo dé en cualquier otro lugar, porque lo que pasa es que es un tema de química. Es como que no hay química.
1: De
0: y si
1: acuerdo.
0: No hay química, yo le puedo decir mil cosas y no me va a gustar. Y eso bueno, pasa mucho cuando uno conoce a una persona y dice, y no, marica, me gusta, y luego llega el momento y es como, no, mentira.
1: Y no necesariamente es un mal polvo, sencillamente no hubo química.
0: Exacto, entonces ya. No significa te que entiendo, tú seas mal polvo, sino que simplemente sí. No hubo química con
1: aunque
0: esa
1: yo creo,
0: persona.
1: Yo creo que si, que si uno es buen polvo, exacto, eso
2: o sea, yo creo que la química es para otro nivel. Para mí es como...
1: como un
2: hay gente que es buen polvo, pero no podría pasar.

0: bien en la cama con esa persona, pero pues es como, pues no hay tanta química para más, pero es como buen polvo.
1: Mire que un amigo dice, totalmente de acuerdo con Sandrita, las viejas lindas decepcionan. Sí. Uy, eso es un facto.
2: Dicen acá, tienen que quitarse la pena de dar feedback, porque por eso hay tantos malos polvos por
0: total.
2: El mundo, porque no damos feedback. De acuerdo, lo que pasa es que yo también soy una persona que no tiene mucho sexo casual, y lo tengo que admitir. Yo sí, nunca no en mi vida he tenido sexo casual. Ah, bueno, media vez. Y no es lo mío. Entonces creo que para mí sí es importante la química y todo lo demás que estoy diciendo, porque yo quisiera poder, marica, les juro que yo quisiera poder salir y decir, ay, me voy a comer a todo el mundo, o me voy a comer a esta persona que conocí hoy y me gusta y me la voy a comer, y no puedo, es claro. Que mi cuerpo no me responde, o sea, es como, sí. No se me para. No me gusta.
1: Pero Sandrita, igual, o sea,
0: gran nepe tiene Alejandro.
2: Gracias,
1: San. Igual, yo, bueno, como tal, uno va ganando experiencia y creo que ahí ya se convierte en un buen polvo. Por ejemplo, yo la perdí en el 2010.
2: ¿Tu virginidad la perdiste en el 2010?
1: Y yo siento que...
0: ¿Cuántos años tenías?
1: 16.
2: Mira, y hoy vamos a hablar justo del 2010.
1: ¡Ay, qué curioso!
2: Claro, de hecho ya llegó nuestra invitada y vamos, ¿sí?, a hablar sobre el 2010.
1: Bueno, en el 2000, yo creo que en el 2010, la verdad... Parce, fui muy mal polvo. Pues es que...
0: No, claro. Pues, claro. Sí, o sea, las primeras veces uno debe ser una hueva.
2: Sí.
1: Y total. Muy irresponsable aparte.
0: Ya, sí.
2: También
0: sí,
2: pasa.
1: Muy
2: también
1: irresponsable.
0: Pasa. Pero yo, sí. Yo creo que uno es muy malo porque no sabe hablar. O sea,
1: bueno, yo no sé hablar
0: después...
1: todavía.
0: Sí, sabes hablar. Pero yo creo que de verdad uno se va convirtiendo en por poder escuchar a la otra persona, escuchar el cuerpo de la otra persona, sí, también. Sí, o sea, es como ver qué sucede en el cuerpo de la persona cuando pasan ciertas cosas. Es que hacer el amor, sí, es una improvisación,
1: ay,
0: constante.
1: ¡Ay! Sandra Sánchez, la improvisadora de Colombia.
0: O sea, no hay un libreto.
1: ¡Eso!
0: Es que no hay un libreto, marica. No se puede seguir la misma letra que se siguió con la anterior persona a la persona nueva con la que está. Siempre va a ser diferente, y por eso creo que a veces es importante preguntar.
1: Pero,
0: o decir...
1: Sandra, te tengo una pregunta en ese orden. Igual uno sigue como un lineamiento. ¿Tú no crees?
0: Sí, yo creo, o sea, que hay cosas que uno encuentra que funcionan, pero mira que una vez yo estaba con alguien. Ajá. Y yo cogí como una mañita que sentí que funcionaba.
1: Ok, exacto.
2: ¿Qué mañita? ¿Qué cuente?
1: A los 200 likes.
2: A los 250, Sandra, cuenta qué mañita.
0: Y una persona me dijo, ay, no me gusta que me hagas eso.
1: ¿Y ya?
0: Y yo, bueno.
1: Perfecto. No,
0: y fue como,
1: perfecto.
0: No lo hago, y ya está. Sí. Pero fue como, no me gusta que me hagas eso. Y yo, bueno, listo. Me levanté, me vestí, me fui. ¡Ah!
2: La bloqueé y hizo.
1: Le di la plata.
0: Solucionado, muy madura yo. Ahí, Daniel.
1: Le di la plata del taxi porque...
0: Uy, Daniel.
1: No. Me van a bloquear el...
3: Seguramente me están funando.
2: Gracias,
3: pero ya volvemos.
2: Claro que sí.
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1: Pero hace mucho no pasa.
2: Acá tenemos un comentario. Dicen, yo creo que la comunicación es para las parejas. Sexo casual no hay nada.
1: No.
0: Uy,
1: falso.
0: ¿Pero qué es esto?
2: ¿Pero
0: quiénes
2: opinan? ¿Pero
1: falso.
2: Qué opinan?
0: Pues voy a decirle que no. O sea, la comunicación, imagínense que solo fuera para las parejas. O sea, como, es que de verdad, si uno quiere tener una buena experiencia con alguien y hay algo que no te está gustando en el presente, tienes que comunicarlo. ¿Cómo te vas a aguantar algo que no te está gustando? ¿Cómo vas a dejar que algo suceda que no te está gustando o te está incomodando? Hay que decir, esto me incomoda, esto me gusta, porque si no, de verdad, estás teniendo un problema en tu comunicación. Uh-huh. Porque la comunicación no solo es con las personas cercanas, eso sería terrible. Y por eso hay gente que está tan mal, porque no comunica lo que le está sucediendo y a veces hay que comunicarlo. Me dio rabia, me voy.
1: Sí, no.
2: Sandra, no te vayas, por favor.
0: Pues
2: Sandra,
0: comunícalo.
1: Yo, aquí una vieja pone,
2: ¿Qué pone?
1: Experiencia de otra persona. Ajá. Que decía que besaba muy rico y a la hora del tiquitín tacatán fue muy malo.
2: Ya.
1: Uy, qué duro eso, porque a veces los besos dan mucho que decir.
2: Sí,
1: ¿no?
2: uno puede besar a alguien y dice, marica, esta persona va a ser re buen polvo. O uno está bailando con alguien.
0: Pero eso es engañoso igual.
2: Bueno,
0: pero
2: piensa, marica, estamos bailando delicioso, nos vamos a comer súper rico. Y luego no.
1: Uy, ¿no les ha pasado también cuando están escribiendo así con alguien?
0: Más bien también. ¿No les ha pasado también? Más bien también.
1: Y que se están escribiendo con alguien así como que, marica, la conversación va súper bien, hasta un poquito de sexting y demás.
2: Ajá.
1: Y llegan y es una...
2: Horrible. O sea, ¿horrible? Como que lo ves face to face y ya no hay de qué hablar.
0: No, es que sí, eso pasa.
2: Sí, eso sí, pasa. Sí, eso pasa muchísimo.
1: Te voy a destrozar y...
0: Te voy a destrozar, ¿dices? Te voy a destrozar, ¿dices?
2: Daniel, tú has dicho, te voy a destrozar.
1: No, y lo
0: yo
1: juro.
0: Yo creo que sí lo ha dicho. No, mírame, mírame. Yo creo que lo ha dicho entre amigos. Es como no. Una frase de chat de manes.
1: Detonar.
0: Como marica, la destrocé.
1: No, no, no. Mírame, mírame.
0: Las piernas temblando.
1: Alejita, mírame.
2: Sí lo has hecho.
1: No, confía en mí. No, esa no la he explicado.
0: No, entonces vienes y lo dices en radio.
2: Una vergonzosa que hayas dicho.
1: Una vergonzosa es... no me acuerdo.
2: Es que eso es raro. Ahora, este es otro tema del que hay que hablar. Porque hacer feedback en el acto, yo creo que listo, está bien, es válido.
0: Yo lo hago,
2: pero cuando ya tengo confianza, debo mejorar en cuando no tengo confianza. Cuando no tengo confianza, solo empiezo a moverme, como el culito, como que lo alejo.
0: Eso lo estaban diciendo
2: como
0: aquí
2: que,
0: también.
2: Como que si no me está gustando, alejo el culito un poquito y es como que ya la persona entiende como, ay no.
0: Es, o sea, que
2: como
0: que
2: eso
0: creo
2: no,
0: que
2: es lenguaje corporal, ya, yo, o sea, si estoy haciéndote así cuando me estás haciendo algo que no me gusta, pues es porque no me gusta.
0: No, uno cambia
2: un poco.
0: No, mi terapeuta estaría diciendo que está muy mal, pensar que la otra persona sabe lo que tú estás pensando, sintiendo,
1: cuatro,
0: solo por tu lenguaje corporal.
1: Uno de los cuatro acuerdos es suponer.
0: No supongas, es que puede que tú te estés moviendo así, que cuando estás más excitada te mueves así, no sabes qué hacer.
2: Ajá. Entonces es como un traque en la cara.
0: No, hijo,
2: el otro está muy excitada.
0: Mira, me están algueando. Le encantó lo que hice. No, yo creo que es mejor decirlo, pero es que yo creo que estamos poniendo mal las palabras, porque el feedback, si es, yo estoy diciendo como para los amigos, para alguien que pasó y que hay tanta confianza que uno puede dar feedback y decir como, marica, qué raro que usted haga esto.
2: Ya.
0: Eso podría ser. Uno no le da feedback a la persona con la que se metió una noche, pero a la persona con la que se mete una noche, tal vez uno sí le puede decir, ay, a mí me gusta un poquito más
2: en
0: esto.
2: En el acto.
0: Sí, en el acto. Cuando está sucediendo, en el presente, como,
1: cosa,
0: ay, haz esto, pero podrías hacer esto también. Eso
1: hay
0: creo que
1: cosa.
0: Puede estar bien.
1: La primera es que tenemos audio.
2: ¡Oh, tenemos audio!
1: ¿Tenemos
2: a ver,
1: audio?
2: ¿Qué dice la gente?
4: Hola, lo que pasa es que siento yo que normalmente la primera vez de un hombre con cierta mujer están nerviosos y normalmente salen mal. Pero si tú le das una segunda oportunidad, puede mejorar. Entonces, las primeras impresiones no siempre son las verdaderas.
0: De acuerdo.
2: Ahora,
0: soy team las segundas oportunidades.
2: Team las segundas oportunidades.
0: Sí, hay que dar una segunda oportunidad. Si quieres, o sea, no dejarte llevar solo por esa primera.
1: Te entiendo.
0: Pero si hay como una duda, marica, denle la segunda oportunidad. De pronto sí.
2: A mí me pasó una vez que me di un beso con una persona y fue el beso más horrible que me han dado en la vida. O sea, fue un beso súper torpe, como que nada embonaba, como que todo estaba así como... Y yo dije, nunca más.
0: Sí.
2: Nunca más en la vida, o sea, nunca más.
1: Pero mira,
2: como
1: que...
2: yo soy tan zorra, entonces volvió a pasar y la segunda vez yo dije, siempre sí. Claro que sí.
0: Sí, claro, pues mira,
2: el tema
0: es
2: del momento, como que algo no estaba fluyendo, como que había nervios, como que no fluyó.
0: Sí, pues,
2: pero
0: claro.
2: Las segundas oportunidades, estoy de acuerdo,
1: pero yo también aquí estoy, pero también estoy de acuerdo con Radio Pecueca y es... A veces solo, o sea, solo existe una primera vez.
0: Por eso hay que,
2: claro,
0: en esa...
2: A veces no hay segunda.
1: No hay segunda.
0: Es que uno no sabe, María.
1: Pues uno tiene que darla toda en la primera.
2: Estamos vivos hoy, mañana no sabemos.
0: Sin duda.
2: No, culen bien.
1: Oiga, hablando de primera vez.
0: Denlo todo.
1: Hablando de primera vez.
0: Emanuel hizo una serie.
1: Ustedes solo han estado una vez. Y queremos saber el feedback de Alejandra. Y vamos en 140 likes.
2: Todavía no hemos
0: faltan llegado. 60.
1: 200 likes, muchachos, no. 60 más. Somos 420
0: personas.
1: Oigan,
0: ¿ustedes dónde ven cuántos likes hay?
1: ¿Dónde dice los likes?
2: Acá, mira.
0: Ah, pero es aquí. Que solo se ve en el computador.
2: Sí, en tu celular no se ve.
0: No, ¿en qué parte?
1: Ay, no. Voltea.
2: Yo tengo miedo, no quiero que pase. Le voy a quitar mi like.
0: ¿En los comentarios? No.
2: Le voy a quitar mi like porque ya no quiero contar
0: no
2: eso.
0: Parece.
2: Me parece muy aterrador. Oigan.
0: ¿Muy aterrador? ¡Ay, tampoco!
2: Pues si no te estoy diciendo que tengo problemas de comunicación con
0: el pues
2: tema,
0: amor.
2: Entonces ahora lo voy a hacer enfrente de no sé cuántas personas.
0: Pero mira
2: viendo.
0: Que a mí no me va a afectar. A mí me va a parecer bien que me lo cuentes porque siento que todo es una posibilidad para ser mejor.
2: No, Sandra. Yo
1: también
2: no
1: creo lo mismo.
0: Sí, sí, obvio.
1: O sea, es decir, es un ejemplo.
0: ¿Qué tal me diga como, marica, cuando... me agarraste la nalga, tal cosa, pues marica, pues
1: ¿ya?
0: Así no se agarra la nalga.
1: Ya,
0: de pronto se agarra de otra forma.
2: Personal, de pronto como que a mí no me gustó, pero es que no es que no me haya gustado.
1: No. Ahorita que llevamos en 150 likes.
2: No, yo tengo miedo, yo no quiero hacer esto, dejen de dar like.
0: No, sí, denle like, ya sabemos que viene algo bueno.
1: No, bueno, yo no, quito no, el mío. No.
2: Cuando no, vamos dice que no sale de los 400 que estamos así.
1: Es verdad,
2: no, no
1: es cierto.
0: Así. Sí, no va a salir de acá.
2: Mi hermana dice, a Sandra sí le va a pasar.
0: No, no creo, no creo.
1: Y no te va a perdonar nunca, dice Sandrita. Ay, no. Fernanda.
0: Pero después le podemos pedir feedback a tu mamá.
2: Ay, está el Uy, Sandra, eres una mierda. Uy, no, no, no.
0: De pronto a tu mamá sí le gustó.
2: Sí, Sandra, o sea,
1: las billetas. Las billetas dan buen feedback.
0: ¿Qué le pasa? La mamá no es billeta.
1: Ah.
2: ¿Qué le pasa, Sandra? Es una pasadísima. Son las 4:21 y nos vamos a ir a una pausa. Ya volvemos, no se vayan. Esto es Papi Car.
1: Ya volvemos.
3: Seguramente me están funando, pero ya volvemos. 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

0: Me hicieron llorar otra vez. Ya venimos.
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0: Y para llorar.
2: En vida.

0: ¿Quedaron picados? Ya estamos aquí. Esto es Papicar.
1: En Vibra.
2: Buenas.
0: ¿Cómo están?
3: Ya
0: Colombia?
3: Casi estamos cerquita a los 200. Yo estoy que me entero.
2: No. Estamos a 17
3: no,
2: likes.
3: Yo estoy que me entero.
0: Yo le quité mi like.
3: ¿Sí le quito el like? Acabo de ver cómo le quito el like.
0: Ah, cada 17. Like cuenta. No, yo tengo mucho miedo porque para los que se acaban de conectar, tenemos un reto el día
3: Aleja
0: de hoy
3: y yo nos likes. Acostamos.
0: ¿Pero por qué? Pero ya.
3: Para quienes se acaban de conectar.
0: Pero no ahorita.
3: Y Alejandra.
0: Hace mucho tiempo.
3: No, nos acostamos ayer.
0: ¿Pero por qué?
3: Hay que ser honesta.
0: ¡Sandra! ¿Qué te pasa?
3: De los mismos creadores de Sandra se acostó con Emmanuel Restrepo llega. Ayer no. Sandra se acostó con Aleja.
0: Dice mi hermana, es que ya llamé a mi mamá y le dije que ponga el programa.
2: ¡Ay!
0: Está bueno.
2: Me encanta.
0: No, ustedes son demasiados.
2: Oiga, ¿ustedes se acostaron hace cuánto?
0: No, hace
3: mucho. Hace mucho rato. Ya, años, ya son años.
0: Además, en circunstancias que, pues, fueron caribeñas.
2: Equívocas.
0: No, equívocas, o sea, jamás, claro que no.
3: No, o sea, no fueron equívocas, de hecho, fue muy planeado.
2: Esa fue una primera vez.
3: No, no fue muy planeado.
0: Cero planeado. Pero esperen.
2: Espera. Esa a fue ver. Una primera vez, ¿cierto?
3: Ay,
2: mi
3: de
2: primera
3: hecho,
2: vez fue en el 2010.
0: Claro.
2: ¿Sí?
0: Claro que sí.
2: Y hablando del 2010.
0: Tenemos mucho que hablar.
2: ¿Cierto?
0: El día
3: no, espérate.
0: Claro que sí.
3: ¿Sabes en qué lugar fue nuestra primera vez?
2: ¿En dónde?
3: En Santa Marta.
2: O sea, Santa Marta.
0: 2010.
2: 2010.
3: Ajá.
2: O sea, ¿qué?
0: O sea,
2: ¿qué?
0: Porque, ¿será que acaso nuestra invitada de hoy es de Santa Marta?
3: ¡Claro que sí!
2: ¿Y tiene
3: claro
2: un nuevo que sí. lanzamiento que se llama 2000, que es 2010?
0: ¡Claro que sí! ¡Ella es Olga Luz. Vives!
3: Ah, ¡Vives!
0: ¡Lucía Vives!
3: ¡Es que Lucía! ¡Quedó con Lucía!
0: ¡Olga! Es que ¡Lucía! ¡Vives! Hagámoslo otra vez, ¿sí?
2: Otra vez.
0: Listo, 1, 2, 3.
4: ¡Olga Lucía Vives!
0: ¡Eso!
3: Deberíamos no hacerlo al tiempo, lo hacemos muy mal al tiempo.
0: Listo, es verdad.
3: Por eso
2: Olga,
3: no funcionó.
2: Lucía Vives, ¿listo?
0: Hazlo tú sola.
2: Ah, sí, perdón.
0: Hazlo tú sola.
3: ¡Nuestra invitada, Olga Lucía Vives!
2: ¡Bienvenida!
3: ¿Cómo estás?
5: Hola, bien, ¿y ustedes?
0: Bien, uy, aquí es esperándote.
2: Nuestra segunda costeña, tercera costeña en panel.
0: Imagínate, claro que sí.
5: ¿Quiénes fueron las otras?
2: Las dos, una perra, muy perra.
0: ¿Qué perra, mi perra?
2: La perra de...
0: Mi perra costeña.
3: Dulce.
2: Dulce María y Martina.
5: Ay, amo Martina.
2: Sí, yo también.
0: Claro.
3: Oye, tus ojos son muy claros.
5: Muchas gracias. Pues yo, si eso es un piropo, muchas gracias.
0: Sí.
3: Bueno, sí, es un piropo.
5: A mí me gusta, pero
3: sí,
5: hay gente que no.
3: Sí, sí, sí. Claro. Son súper claritos.
0: Son, o sea, muy lindos.
2: Tú, o sea, eres Samaria.
5: Ajá.
2: ¿Y cuánto? O sea, ¿estás viviendo aquí en Bogotá?
5: Sí. Yo me gradué del colegio aquí.
2: No.
5: O sea, yo en el 2010 fue mi primer año en Bogotá. Me mudé en el 2010 a Bogotá.
2: ¿Pero te graduaste aquí en 2010?
5: Ajá. No, yo me gradué en el 2016.
0: Claro.
3: ¿Cuántos años tienes?
5: 28.
3: 28.
5: Ajá.
0: ¿En el 2010 qué estabas haciendo?
5: En el 2010 estaba recién llegada a Bogotá y me metía en todas las vainas que el colegio tenía de música. Entonces, qué obra de teatro, ahí estaba yo. Qué coro, ahí estaba yo. Qué clases de tap para bailar, ahí estaba yo. Y pues, conociendo gente, tratando de adaptarme al frío, al trancón, a la vida y ya.
0: Claro.
2: Y es que venir de Santa Marta para acá.
3: ¿Qué tal ese cambio?
5: Es un choque cultural, porque en Santa Marta el tiempo se sentía infinito. Entonces yo llegaba del colegio a la casa, almorzaba, jugaba con mi mejor amiga, luego me iba a clases de lo que sea, porque mi mamá siempre me tenía en una clase hasta de plastilina, de algo. Luego llegaba, hacía tareas, me veía Zapping Zone, comía, o sea, como que el día alcanzaba para todo.
0: Que vio el Zapping Zone.
5: Que vio el Zapping Zone. Y ahorita, y luego llegué a Bogotá y fue como... colegio, trancón, casa, dormir. Era como, ¿qué?
3: Marica, hay un contraste muy, muy loco con la gente de la costa.
0: ¿Qué pasa?
3: El tiempo pasa lento, pero sus palabras van muy rápido.
5: Voy a hablar más lento.
3: No. A mí me encanta que hablen rápido.
5: Okay.
3: O sea, pero es un contraste porque tú dices, el tiempo, de verdad, se sentía que era como muchas horas, pero igual en la costa sí se habla muy rápido,
2: muy rápido.
3: Para hacer un tiempo tan... Porque uno se iba como en
5: relajado.
3: Otro tempo, ritmo. Pero la palabra va de otra vaina,
2: no,
3: va mucho más rápido.
2: Claro,
3: va como si viniera otra palabra y te empuja la otra, y te empuja la otra, y te empuja la otra.
5: Oye, 10 de 10.
3: ¿Te gustó?
5: 10 de 10.
3: Mira.
2: ¿Tú qué opinas que siempre que van a hablar contigo, sobre todo un cachaco,
5: ajá,
2: te imita al costeño, ¿no? O sea, de no.
5: Al principio me daba rabia.
2: ¿En
5: serio?
2: No,
5: al principio
2: claro.
5: me daba mucha rabia.
3: ¿Por qué?
5: De hecho, una vez una amiga trató de imitarme y me dio tanta rabia, éramos pequeñas, que mi reacción fue, cállate que tú eres virgen, y se puso a llorar.
0: Me encanta el insulto.
2: Uy, qué...
3: ¡Cállate que tú eres virgen!
5: Bueno, tú no, tú al contrario.
3: Pero, se puso
5: a llorar, entonces ya no lo volví a hacer y ella ya no me volvió a molestar. Porque
3: y ella
5: era como
3: fijo, dejó de ser virgen al otro día.
5: Era como la décima vez que le decía, ey, no me gusta que me imites. Pero ya, hoy en día ya no me importa.
2: Eso pero es cierto que pasa mucho, o sea, como que tú estás hablando y que uno, ya un rolo te está diciendo...
5: Es que depende de cómo lo imiten a uno, porque a veces es como, ahorita tú lo hiciste increíble.
3: Muchas gracias.
5: Increíble.
2: Es que es improvisador.
5: Pero cuando es como despectivo, ahí ya
3: ¿cómo?
5: Ya.
3: O sea, como que...
2: Que ni mañola, es mondada,
5: vainas así, como no estás diciendo nada, es como...
2: Y aparte que siempre creen que los costeños son así como súper alegres, que todo el tiempo están con el pico arriba, tal. No, mira ella,
5: yo soy tranqui.
2: Tú eres tranqui. Suave.
3: Me gusta.
5: Como la tortuga, exacto.
3: Suave. Exacto.
2: ¡Oh, la cierre bien, Sandra!
0: Sandra tiene muchos talentos, mira qué impresionante.
3: Pues no tantos, porque Alejita dice que... ¿Tú te has acostado con algún amigo
0: pero
3: o amiga?
0: Espérate, que acaba de llegar.
3: Ay, ¿no
0: Sandra?
3: ¿Le puedo preguntar eso?
0: Bueno, pregúntale.
3: ¿Te puedo preguntar algo atrevido?
0: Pregúntame.
3: ¿Te has acostado con algún amigo o alguna amiga o tienes alguna regla de eso no se toca?
5: No, para mí eso está prohibido. O sea, si eres amigo y nada va a pasar. Mira, ni un besito con un amigo. Ah. No, yo tengo eso claro porque... No, hombre, porque si no las cosas se confunden y... Claro. No. Amigo es amigo.
2: Lo que pasa es que mira que estamos hablando del feedback después del sexo.
3: ¿Tú te consideras buen polvo?
5: Sí.
3: ¿Y cómo sabes que eres buen polvo?
5: Pues... Esa es una gran pregunta.
3: ¿Cierto?
5: ¿Uno cómo sabe? Pues...
3: Olga Lucía, ¿cómo sabe uno?
5: Mi novio está feliz, o al menos eso dices.
2: Sí.
5: Pero mira que yo tengo una teoría. No hay buenos polvos ni malos polvos, sino gente que se entiende y gente que no se entiende.
3: De acuerdo.
5: Esa es mi teoría.
3: Totalmente de
5: Porque
3: acuerdo.
5: Hay personas que le gustan algo más loco, hay personas que le gusta algo más tranqui, se tienen que juntar entre ellos, porque si no, pues...
0: De acuerdo, porque hay gente que es como, a mí me gusta que me jalen el pelo y que me cojan duro y que me cacheteen, a mí no.
3: Pero no te van a hacer a ti, tú le podrías coger duro el pelo y cachetear. ¿No te gusta?
0: Digo, no me hagas esa mierda.
3: A mí no me gusta eso, pero a ti sí.
0: No sé, creo que estoy de acuerdo contigo. Como que esas personas se tienen que encontrar para que funcione. Es una cuestión más de química y no tanto de yo soy buen polvo. O sea, creo que es difícil.
2: Aquí dice, los peces son amigos, no comida.
5: Sí.
2: Y sí, o sea, literalmente es eso. Y hablando de comida, quedan 3 likes.
5: No.
2: Es que ellas tuvieron un encuentro, ellas dos, ¿sí? Y resulta que Aleja dijo que no le había gustado algo de su encuentro.
3: No, ya no dijo eso.
2: ¿Qué dijo?
3: Yo le pregunté.
2: Ah, perdón, si tienes
3: que uno debería tener un feedback. Pues si uno ya entró en gastos, ya te metiste con una amiga. Por lo menos que tu amiga te pueda decir en qué puedes mejorar, ¿no?
5: Sí.
3: No, tiene duda. Toda como, ¿qué?
5: No, es que estoy pensando y estaba pensando, uno sí necesita feedback en todo. O sea, si tú terminas con una pareja que te dé feedback, o sea, todo uno necesita feedback, tienen razón.
3: Sí, claro. Y sería muy positivo para mí.
5: ¿Y cuál fue el feedback?
3: No lo ha dado.
2: No, quedan 3 likes.
3: Quedan 3 likes para que dé el feedback.
2: Pero bueno, ya, Alejita, ya 3 vamos a tener.
0: No, los vamos a tener. Mire, no, dice que 3, faltan 5 porque yo he hecho que quiten.
2: Mira.
0: Yo le dije a mi hermana que lo quitara.
2: 195,
0: bueno.
2: 197.
0: Pero, ¿qué les parece si mientras llegamos?
2: Ajá. ¿Eso fue lo que pasó?
0: Eso fue lo que pasó. Ay, no. No,
3: pues o si no fingió muy bien.
0: No, un segundo. No estamos hablando de eso. Estamos hablando de algo aún más importante.
2: ¿Mi primera vez que fue en el 2010?
0: Tu primera vez que fue en el 2010. ¿Y por qué el 2010 es tan importante el día de hoy en esta mesa?
2: ¿Por qué?
0: Olgui, ¿por qué el 2010 es tan importante?
3: ¿Ya le estás diciendo Olgui?
0: Es que yo le digo Olgui desde antes.
5: No, sí, Olgui.
2: ¿Cómo te gusta que te digan?
3: ¿Cómo te gusta que te digan?
5: Olgui, Olgalú. Olgalú también me gusta.
3: Olgalú.
2: Luchi,
5: Olgalú
2: no, está eso chévere. No.
5: Luchi, muy pocas personas me dicen así, pero adelante.
2: Lucy.
5: Adelante.
2: Tampoco.
5: Adelante, lo que quieras.
2: Sí, listo.
5: A todo respondo. Tengo un amigo que me dice Loli.
3: ¿Te puedo decir María?
5: No. Sí, claro. Respondo. A Gloria.
3: No tiene nada que ver.
5: A Gloria también respondo, porque hay mucha gente que se equivoca y me dice Gloria. ¿Y yo qué?
2: Gloria Lucía, claro.
3: ¿Por qué te dicen Gloria?
5: No sé.
2: Pues Gloria,
5: no sé.
2: Por Gloria Lucía. O sea, Olga, Gloria. O sea, ahí.
0: Ah, ok, como que las. Letras son parecidas.
5: ¿Sí? O sea, la persona que... ¡Ay!
2: Bueno, no, espérate. Entonces, ¿por qué es tan importante el 2010 para ti?
5: El 2010 es importante porque fue mi primer año en Bogotá cuando me mudé. Era chiquita, todo era inocente. Me estaba enamorando de la música, el teatro y todo era como color de rosas, la verdad. Y luego uno se acuerda de que la vida era tan bonita y dice, ay, si yo hubiera sabido en ese momento que estaba viviendo ese momento, me hubiera afanado menos.
2: Sí.
0: Totalmente.
3: Ay, total.
0: Y además, 2010, es tu nuevo lanzamiento.
5: Es mi nuevo lanzamiento. La nueva canción, de las primeras de un álbum que viene después.
2: Wow. ¿Ya sabes cuántas canciones va a tener tu álbum?
5: Sí, 10. Ya todo está listo. Todo está listísimo.
0: Ya tienes las 10 canciones.
2: ¿Y vas a ir sacando varias y luego después el final vas a ir...?
5: No, voy a sacar varias y luego sale el álbum con canciones que no se han escuchado, sí, claro, también. Claro. Pero antes de sacarlo, lanzo más canciones. O sea, falta.
3: Y ese es un gran número, ¿no?
5: 10 es un gran número.
2: Claro, 2010. ¿Y puedes tirar spoiler de cómo se va a llamar el álbum o todavía no?
5: Sí, no, sí, a mí no me importa. Se va a llamar Si Es Para Tanto.
2: Me encanta.
0: Está muy bueno.
3: Esa frase la voy a usar.
0: Me encanta porque
5: a tatuarla,
0: es como
5: Si Es Para, si es para Tanto.
0: A ver, mi primera impresión de ese nombre es como que a uno siempre lo tildan de exagerado.
2: Eso,
0: como de
2: sí.
0: Como de, ay, ya, cálmate. Como, uh-huh. Ay, ya, relájate. No es para tanto. No, claro que sí.
3: Sí,
0: claro,
3: sí, es para
0: que
3: tanto.
0: Sí es para tanto.
3: Sí,
5: exactamente,
3: para tanto.
5: Literal. Y también, o sea, no solamente la gente, uno mismo se dice, ay, ya, o sea, o a mí me pasa, como que yo era como, eres muy bendecida y afortunada, no te puedes quejar de nada, y era como, no, marica, ya, tengo que dejarlo ir, si es para tanto, sí, me siento mal, te odio, te quiero, bueno, ya.
2: No, y aparte que ustedes como artistas y el síndrome del impostor, eso está a tope todo el tiempo, uy, que sí, uno no sabe si es suficiente, que si tuviste como un fracaso en una canción, en lo que sea, es como, no, ya no sirvo para esta
3: nunca
2: vaina.
3: Nunca es un
2: no.
3: fracaso.
2: Exacto.
3: Haber sacado una canción. Solo no tuvo tantas reproducciones, pero nunca es un fracaso.
5: No, y yo estoy segura que sí. O sea, si nadie escucha la música que yo saco, igualmente nunca me voy a arrepentir.
3: Sí.
5: Nunca me voy a arrepentir.
3: Están preguntando que qué tipo de música es.
5: Es pop y es bastante nostálgico.
2: Sí.
5: Entonces, es que no sé cómo describirlo. Si es pop, no es tropipop, pero sí tiene elementos tropicales porque yo quise volver al origen. Entonces, digamos, tengo una canción que es sobre el síndrome del impostor, se llama El Impostor, va en el álbum, y esa tiene un acordeón de vallenato. Tengo otra canción que, pues, en la mayoría de canciones uso percusiones latinas en vez de usar la batería tradicional,
2: claro.
5: Pero al final del día es muy pop y sí es muy nostálgico.
2: Yo te iba a decir eso, deja que yo la escuché y... Ah, bueno, sí, ya está al aire, sí, claro.
5: 2010,
2: sí. Sí, sí.
5: Es así.
2: ¿Qué, cuando dices cuando uno llegaba del colegio y veía la novela?
5: Ajá.
2: Ay, parce, sí, como
0: no,
2: que...
0: No, es muy nostálgico.
2: Como, parce, sí, uno llegaba a la casa, tenía el almuercito hecho por la mamá, comía, veía Séptima Puerta o alguna cosa así, y... Ya,
0: uno era como una viejita.
3: Uno veía Tentaciones.
2: Ah, muy bueno. Es que
5: uno, yo veía Sábados Felices los sábados.
2: No.
5: Eso estaba bien de viejito.
2: No.
5: Ya, lo sí, como a los
3: qué loco
5: bien,
3: que Sábados
5: años,
3: Felices todavía viva, ¿no?
5: Todavía. Y Duro contra el
2: muro.
5: El muro.
2: Duro contra
5: vez.
2: El muro.
5: Sí, eso también me gustaba.
2: Y también hablas de irse a farrear los viernes. Yo eso no lo hice mucho, ¿sabes? Mira que en mi colegio... Pues no, yo no disfruté el colegio y una parte de la canción tú dices como que lo único que te acuerdas del colegio es el que no estudiaste, literal. Sí, esa es la parte que dices.
5: Que me acuerdo de todo menos de estudiar.
2: Exactamente.
5: Ah.
2: Y creo que me pasa lo mismo, ¿sabes? Yo bueno, no, mentira, yo no me acuerdo nada del colegio. Como que para mí el colegio pasó desapercibido, o sea, como que no hice amigos. Sí, solo aprendí.
3: A mí me encantó.
5: A mí me encantó.
3: A mí el colegio me encantó. Creo que fue una etapa muy, muy chévere.
2: Sí,
5: yo la pasé muy bueno.
3: Sí, estuvo muy rico.
0: A mí no me gustó tanto el colegio y creo que en el 2010 estaba como, tenía 11 años, entonces estaba en qué curso, no sé, como en quinto de primaria. Como en quinto. Y ahí tenía unas amiguitas que eran todas bullies. Entonces yo trataba como de encajar con ellas, pero yo nunca he sido así. Entonces era muy raro. Era como la buena de las bullies.
3: La buena de las bullies, sí.
5: Pero igual era bully.
0: Sí, claro,
3: claro.
0: Pero en menor medida. O sea, como que yo hacía el bullying y luego decía, ay, marica, pobrecita. Era yo la
3: ¿qué
0: que...
3: ¿Qué personaje eras tú en el colegio?
5: Yo, no, yo era súper, súper buena. O sea, yo era la...
3: Es que tú tienes mucha cara,
5: sí,
3: de buena.
5: La anti-bully, o sea, yo era la niña buena. Y además de todo, ambientalista de chiquita, entonces era
2: ¿te iba
5: como
2: bien
5: el mundo
2: el colegio?
5: Hermoso. Además de todo, me iba súper
2: no.
5: bien. O sea, yo era un angelito para mis papás, de verdad. No le
0: claro.
5: di mucho.
0: Tú le hubieras problemas. Hecho bullying a Olga.
3: No, sí. Habríamos sido amigas.
0: No, es verdad, tú eras re bully.
3: Sí, no, yo era re bully, pero yo siempre era amiga de las personas a las que bulliaba porque a mí me gustaba igual tratar bien a la gente, como que hacía chistes, pero igual
0: claro. pero
3: yo me
0: no
3: llevaba bien
0: bully.
3: Con la gente y ya después les decía como ya la gente que era muy juiciosa me ayudaba a pasar las materias y todo eso, éramos amigas.
2: ¿Ustedes no sienten que Olga era como el crush de todos los niños chiquitos?
0: Ay, obviamente.
2: O sea, como
0: sí.
2: uno en segundo le gustaba a Olga. O sea,
0: obviamente,
2: literalmente.
0: Sí.
2: O sea, de segundo
3: espera,
2: como
3: espera.
2: Sexto.
3: No solo de los niños chiquitos. O sea, en
2: todos?
3: Este momento debe ser el crush de mucha gente.
2: Bueno, sí es cierto. Pero digo, como que cuando uno estaba muy chiquito, era como la niña bonita de ojos azules, era la que uno.
3: Claro.
2: Parce, Uno estaba enamorado de esa niña.
0: Así claro.
2: Yo me acuerdo de Fanny, se llamaba Fanny la niña.
5: ¿Te acuerdas?
2: En segundo de primaria, Fanny Montoya.
3: Fanny suena.
2: Fanny Montoya, me acuerdo.
3: Sí, Fanny Montoya. Fanny Montoya. Está por aquí, llame a Dani.
0: Suena que se lo acaba de inventar.
2: No, se lo juro que no.
0: Todo inventado, Fanny.
2: Si alguien
0: puerta.
2: Estuviera le gustaría Ciudad Salitre, por favor. Marica, se los juro. Pero hay una cosa que me gusta más.
0: ¿Qué te gusta?
3: Sí. ¿Los likes?
0: No, espérense.
2: 217 likes.
0: Yo tengo una lista de cosas que pasaron en el 2010 en el mundo.
2: Es que mira, tenemos solamente 8 minutos para cerrar.
0: Entonces vamos a hacer una cosa. Les voy a contar rápidamente cosas que pasaron en el 2010 en el mundo. ¿Listo?
3: Y después cuentas lo que pasó en el 2000. Esperen, les digo cuándo fue.
0: Fue hace mucho 23. Tiempo, no vemos fechas porque de pronto.
3: No, no vemos fechas. Sí.
0: Complicado. ¿Listo? Gracias.
3: Sí, es mejor no dar fechas.
0: El vestido de carne cruda de Lady Gaga. Icónico.
5: Icónico.
0: Año 2010.
3: Gran momento.
0: Un gran momento.
3: Gran momento.
0: Caminó en la alfombra roja de los MTV Music Awards. Claro que sí. Uh-huh. Dice, se lanzó la canción Baby de Justin Bieber. ¿Ustedes qué estaban haciendo cuando todo el mundo estaba bulleando a Justin Bieber?
5: Amándolo.
0: ¿Tú lo amabas?
5: Amándolo.
0: Ay, yo lo bulleé.
5: ¿Ay, sí? Sí.
2: Yo lo bulleé también.
5: No, yo amándolo. No. Mi prima era fan de él, o sea, como a morir, como de tener cuadernos de su cara y todo, entonces yo no era tan fan, pero igual me parecía muy lindo. Era como, ay, tan bonito. Y cuando él hacía como así con el pelo, yo me moría.
0: No, claro. Es que yo siempre tuve esa cosa de, yo voy a ser diferente. No. Y por eso él se va a enamorar de mí.
3: Y hablabas así.
0: Y decía, obvio, me miraba al espejo y decía,
3: yo voy a ser diferente.
0: Él caerá conmigo. Y era como, marica, porque me la pasaba diciendo que era gay. Que además, ¿cuál es el problema? Pero la que terminó siendo gay fui yo. O sea, todo mal con este momento de la vida. El lanzamiento de Instagram. Era el 2010.
2: Ya, 2010.
3: Yo me acuerdo. Yo me fui a Instagram en el 2010 y yo no tenía nada publicado. O sea, en Colombia no estaba Instagram en ese momento. De hecho, me fui a mi Facebook y en Facebook tampoco tenía muchas cosas. Yo creo que en el 2010 yo estaba en High Five, no, MySpace.
2: Claro.
3: Yo estaba en MySpace.
5: No, pero estaba pasada de moda.
3: Sí. Pero yo iba tardecito siempre. ¿Sí? Yo siempre he llegado tarde.
5: No, yo no alcancé a tener MySpace. O sea, cuando
3: No, pues claro, ustedes no.
5: Cuando yo usaba Facebook, todavía había gente que usaba MySpace, pero eran como los más viejos. Sí,
3: claro, pues es que yo les llevo 10 años a ustedes.
0: Sí, sí, sí. Yo tampoco tuve MySpace, ni High Five, ni nada de eso. Yo
5: ni siquiera sé qué es eso. High Five, ¿qué es eso?
2: Uy, no.
3: Claro. No, me sentí horrible.
2: No ponía música emo. ¿Te acuerdas? Que entre más boletas sea el MySpace.
3: Ajá. Qué loco. Es que claro, es que cuando yo tenía 10 años, tú no estabas en este mundo.
0: Pero ¿y cómo era?
5: ¿Se puede saber cuántos años tienes?
3: 37.
5: ¿Me llevas?
3: ¿Sí tengo 37?
0: Sí, tienes 37.
5: Me llevas 9 años. Yo tengo 28.
3: Ah, entonces sí estabas en este mundo.
5: Tenías
2: una. Pero cuando tenías 9, no.
0: Pero ¿cómo era eso?
3: O sea, y cuando tenías 8 tampoco. Y 7 tampoco.
2: El primero, el logo de Instagram lo estamos mostrando por ahí. Y la verdad, yo en 2011 dije, yo nunca voy a subir nada a Instagram. Eso es para gente rara. Idea.
0: Claro que sí. Idea. Sí, era el primer logo. El primer logo de
3: Instagram.
0: Ay, qué
3: importante ese año.
0: Mira.
2: Qué lindo.
5: Wow. Y en ese momento, al menos yo creía que era más cool no subir casi fotos.
0: Claro.
5: Entonces subía muy poquitas y siempre que subía una tenía que sentir que era como la foto en la que mejor me veía. Hoy en día uno sube cualquier vaina, o sea, cualquier cosa.
0: Sí, es verdad, pero creo que otra vez la generación Z
3: no sube cosas.
0: Está diciendo como es cool no subir cosas. Y nos está cagando el trabajo de los influencers, porque nosotros tenemos que subir cosas. Dice acá mi hermana, por supuesto, MySpace era la mejor red social de todas.
2: No.
0: Pero no entiendo cómo funcionaba. O sea, ¿qué era? ¿Era un perfil? ¿Y ustedes ponían cosas?
2: Se llamaba un muro. ¿Cierto?
3: Sí, uno
2: se llamaba
3: tenía
2: un muro.
3: Y uno podía poner una descripción, una canción, para que cuando la gente entrara supiera como cuál era la canción que te gustaba. Entonces tú entrabas a mi muro y escuchabas la canción que yo había puesto.
5: Pero Facebook también había un muro.
3: Y podías dejar mensajitos.
0: También se llamaba muro. El perfil de las personas.
3: Lo copiaron. Pero yo creo que, ¿será que todavía mi MySpace está vivo? Yo nunca lo cerré.
0: Búscalo, Sandra.
3: Es que no sé cómo aparece, marica.
2: Pero Sandra, yo no me acuerdo si uno podía publicar en los otros muros.
3: Sí, claro, ¿sí? No podía dejar mensajitos.
2: Entonces, sí, era como un Facebook.
3: Venga, pero esperen, esto ya se va a acabar.
0: Sí,
3: y
0: se va a acabar.
3: Le tenemos que cumplir a la gente.
0: Le vamos a cumplir a la gente, pero primero yo quiero que la que distrae todo. No, vamos a hacer más promo de 2010, el nuevo lanzamiento de Olga Lucía Vives.
5: No me quede un aplauso, por favor.
0: Olgi, ¿dónde podemos oír 2010?
5: 2010 la pueden escuchar en donde escuchen música. La plataforma que prefieran.
3: En MySpace.
5: No lo sé, MySpace no lo sé, pero Spotify, Deezer, claro, música, pídanla aquí en Vibra también.
2: Sí, eso.
5: Y nada, pueden seguirme en arroba Olga Lucía Vives. Con que pongan mi nombre, ahí me encuentran en la red social.
2: Es facilito.
0: Un aplauso para Olga Lucía Vives. Soy en Papicar.
3: Tienes que quedarte a escuchar este chisme porque está.
5: Yo quiero.
3: Por
2: a ver,
3: favor.
2: A ver, a ver. Alejita, cuéntanos.
3: Cuéntanos.
2: ¿Qué fue el. O cuál es el.
3: ¿Cómo
2: feedback?
3: Pasó?
0: No, pero no, yo no voy a contar toda la historia.
2: No, ya sabemos cómo pasó.
0: Yo voy a dar el feedback.
2: Eso.
3: Ahí sí.
0: Y
3: eso.
0: Ya.
3: Porque yo sé cómo pasó.
0: Sí.
3: Ya les voy a contar. Estábamos en Santa Marta.
0: No,
3: mentira.
0: No, sí.
3: Sí, estábamos en Santa Marta.
0: Bueno.
3: Es que esa tierra tiene lo suyo.
0: Yo creo que. Qué nervios, es horrible.
3: Y yo voy ahora aquí anotando.
0: Yo soy muy ansiosa, a mí no me gusta hacer esto.
3: A ¿qué ver. No hacer con Alejandra?
0: No, yo creo que hubo muchos factores que influyeron. Y no necesariamente es un feedback directamente a ti,
3: Aleja.
0: Sino es un tema de timing.
3: Billete.
0: Es un tema de timing.
3: Y de ¿me estás hablando de timing?
0: Sí, pero te estoy hablando de timing, como de la vida.
3: Timing.
0: Que yo pienso que nosotras en ese momento éramos, ya estábamos como en un nivel de amistad muy superior. Entonces
3: no
0: siento
3: ser
0: que,
3: tan amigas.
0: Exacto, es importante no ser tan amigas porque ya fue como marica.
3: No ser tan amigas.
0: O sea, es extraño lo que tú decías, Olgi, como cruzar ese umbral de somos muy amigas y te voy a sexualizar. Como que yo ya estaba muy en somos muy amigas. Entonces eso fue difícil para mí.
2: Ajá.
0: Y como
3: no se sexualizan las amigas.
0: Y yo sé que ustedes quieren algo más puntual.
3: Sí. A las amigas, a las amigas.
0: Las medias.
3: No, yo estaba en chanclas.
0: No, Sandra, no.
3: O sea, estábamos, eso estaba después
0: ya,
3: de.
0: No, no, es detalles, no.
3: O sea,
0: detalles.
3: Yo no había medias. No había medias.
2: Estabas dicho, o sea, no te quitaste las
3: no,
2: chanclas.
3: No, acabamos de subir
0: había
3: de la piscina.
0: Chancla, había chancla.
3: No,
0: chancla.
3: Es que les voy a decir o cómo sea, pasó.
0: No.
3: Marica, super, les voy a decir cómo pasó.
2: Sabía cloro.
0: No, Sandra,
3: miren,
0: no,
3: yo
0: no.
3: Soy muy mala para dar la iniciativa. Soy muy mala. Yo no soy buena dando la iniciativa, así la gente crea que sí, que porque yo coqueteo mucho, yo ajá. Me demoro mucho. Tengo 2 minutos para contar esto. Estábamos en la piscina, nosotras ya habíamos coqueteado muchas veces y coqueteábamos y coqueteábamos y nos dábamos besos por ahí, como que nos dábamos besos. Y en un momento Alejandra me ajá. Dice a mí, yo siento que nosotras dos tenemos algo pendiente.
2: ¡Oh! Uy, re sí. Relanzadita.
3: Sí, ay, me lo dijo yo. Así. Y yo le dije como que la miré y yo, ¿qué? Y ella dijo, yo creo que nosotras deberíamos
2: hacerlo.
0: Pero es que sí,
3: hacerlo.
0: Era verdad.
3: Y yo le dije como
0: mucho
3: me decía como salir de eso.
0: Eso.
3: Sí, como que nosotras ya, sí. Nos cogíamos duro, nos apretábamos, pero nunca nos comíamos. Entonces yo me dijo, yo creo que nosotras deberíamos salir de eso. Pero
2: dijiste,
3: nosotras no estábamos en ese mood, o sea,
0: no, cero.
3: No estábamos
0: yo
3: en ese mood.
0: Yo digo que creo que fue un tema de timing.
3: Entonces, como cuando que subimos al apartamento fue como un tenemos que hacerlo. O sea, fue como
0: tarea.
3: Un hay que hacerlo.
0: Un checklist, fue como esto lo vamos a hacer y ya. Y también creo que
3: di qué más, pero es que yo estoy anotando, entonces no sexualizar a las amigas, éramos muy amigas.
2: No tira con medias también.
0: Las
3: no,
0: chanclas,
3: yo no tenía medias.
0: Chanclas,
3: yo no tenía chanclas
0: la
3: puestas.
0: Sandra, pero
3: no, no es que no tenía nada
0: recíbelo.
3: Puesto.
0: Bueno, las chanclas. Y también creo que hay un tema como, pero esto es algo muy personal mío.
3: A ver.
0: Que a mí no me gusta tanto como la rudeza. Como
3: la
0: el
3: rudez.
0: Como el squishy, o sea,
3: no le gusta.
0: Yo no disfruto de la...
3: Que la cojan duro.
0: Sí, no, a mí no me gusta. A mí no me gusta que me cojan duro. Yo soy como de... O sea, sí que me cojan duro, pero no que me agarren duro, ¿sabes?
2: Sí.
0: Y yo sé que de pronto, porque ajá. Yo sí sé cómo le gusta a Ana. Ah. A Ana le gusta más duro. Entonces de pronto tú pensaste que...
3: A Ana le gusta más duro.
0: A mí no me gusta que me espichen. Ya.
3: ¿El cuello?
0: No me gusta que me cojan del cuello. Y ya, y eso es lo que tengo para decir el día de hoy. 4:50 de la tarde.
3: No ahorcar a Aleja Villeta.
0: ¿Qué pasa?
2: Chao, chao, chao.
0: Espere.
2: Seguramente me están.
0: Pero espere, déjeme decirlo. Claro que sí, a esta hora en Vibra 4:50 estamos oyendo el nuevo lanzamiento de Olga Lucía Vives 2010. ¡Claro que sí!

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5: En Vibra son las 4:53 de la tarde. 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
5: 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Son las 4:54 de la tarde.
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5: Vibra, son las 4:55 de la tarde.
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5: En Vibra son las 4:56 de la tarde. 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

0: Lerner. Volver a empezar. 5:00 p.m. 9 minutos.
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0: Bienvenidas, bienvenidos. Bienvenidos.
1: Buenas noches.
0: Buenas tardes. Sigan ustedes, pónganse cómodas, pónganse cómodos. Si va usted manejando a esta hora en plena hora pico, debe estar disfrutando del trancón. Digo disfrutarlo porque es algo inevitable. ¿Qué podemos hacer? Relajarnos y disfrutarlo. Si está usted todavía en la comodidad de su oficina, digo comodidad porque creo que es más cómodo tener una o por lo menos tener trabajo que estar buscando. O sencillamente me está oyendo desde la calidez de su hogar. Digo calidez a pesar del frío inclemente. Pero dígame si nada más agradable que estar ahorita en la casita, tomándose alguito y en lo posible comiendo algo rico.

0: Bienvenida, bienvenido. Este es su espacio, El Vibratorio. Hoy vamos a dedicar un episodio especial a la buena o la mala suerte. ¿Se considera usted una persona con buena o con mala suerte? A propósito de hoy, martes 13.
1: El 16, 6:45, 17:29.
0: 3-16-6-45-17-29. Si usted se considera de buenas, cuénteme por qué. ¿Cuál es la historia más afortunada que le ha sucedido? Pero si usted se considera muy de malas, cuénteme igual cuál es la historia más desafortunada. Bienvenidas, bienvenidos al Vibratorio.
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0: Mientras tanto, un bailecito, ¿qué? Le doy la hora, si quieres.
3: A ver, ¿qué hora es?
0: 5:11, mi querido amigo.
3: 3:00 a.m.
0: No, eso fue otro día.
3: Y todavía no me llama.

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0: Eso es mucha canción sota. Grupo Niche sonando en Vibra. Me encanta oírles. 316-645-1729. ¿Se considera usted de buena o de mala suerte? Cuénteme su historia.
1: Hola, buenas tardes, amigos de Vibra.
0: Hola,
1: me considero una persona con bastante suerte.
0: ¿Ah, sí?
1: Porque a contados días de cumplir años, me gané las entradas para el concierto de Fonseca con Leito.
0: ¡Ah, no!
1: Gracias.
0: Mi corazón rosca.
1: Late, mi corazón vibra.
0: ¿Qué hizo usted para que yo la premiara de esa manera? Ay, Dios mío, 5 de la tarde, 26 minutos, hoy martes 13, los martes, dite causas, dite barques. Oiga, ¿le tiene usted alguna güero a esa vaina? Más tardecito vamos a tener una profesional de las energías, vamos a hablar de la suerte, de la buena suerte, ¿qué hay para hacer para traer la buena suerte? ¿Se puede hacer algo? Mientras tanto, esto no es de suerte, esto es de habilidad. 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
0: Karin León junto a Cani García, esto se llama El Sombrero y la Camisa en Vibra.

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0: por favor.
1: Mire, Nicole, yo no sé usted qué opine, pero vamos a pasarla bien. Por favor. Ay, pero Nicole, ¿qué me le hice? Si usted antes estaba, ¿por qué?
2: Estamos perdidas.
1: ¿Alguien sabe dónde está Nicole?
2: Nicole,
1: no, desapareció.
2: Bueno,
1: un día de estos que aparezca Nicole. Bueno, he quedado 316-645-1729. ¿Se considera usted con buena o mala suerte? Bienvenida, bienvenido.
3: No, Leito, escasamente que me he ganado este año unas boleticas contigo, y de resto paré de contar, no me he ganado nada. Ni en las rifas que del barrio que venga. No, nada, me declaro más de malas.
1: Rifas,
3: pero bueno, juegos, gracias a Dios tenemos a lo que es lo más importante.
4: ¿Pero por qué? ¿Por qué?
1: Rifas, juegos y espectáculos. ¿Se considera usted una persona con buena suerte, Nicole, o de mala suerte a propósito de hoy? Martes 13.
4: ¿Buena o mala suerte? Yo sí creo que tengo un ángel y que me acompaña, entonces optaría porque tengo buena suerte.
1: Ah, es que esto ya, usted me preocupa porque usted ya le involucró al tema.
4: Un ángel.
1: Ángeles.
4: Demonios no, ángeles.
1: 316-645-1729. ¿Qué le ha pasado de desafortunado? ¿Le ha pasado algo hoy? ¿Le ha sucedido algo malo esta semana? No se vale hablar de boletas, porque no voy a regalar nada. Ay, sí,
5: yo nunca me gano nada con vibro.
1: Pues mientras siga hablando así, peor. Bueno,
4: nada, se va a ganar.
1: Ni, ni siquiera tienen la, credencial.
4: No.
1: Ni.
5: Hola, mi Leito hermoso.
1: Hola,
5: ¿cómo estás?
1: Bien, ¿y tú?
5: El hombre que me quita el sueño.
1: El hombre que
5: no,
1: yo.
5: Leito, yo he sido más de malas. Yo creo que refiero a 10 hombres y un marido que me gano al gay. Digo, perdón. Ya lo dije. No, yo no me he ganado nunca nada. Y si he tenido mala suerte. En el amor.
1: ¿Por qué? ¿Qué le
5: con
1: hicieron?
5: Los amigos.
1: ¿En
4: ¿Por
1: serio?
5: No, mejor dicho, ni para qué te cuento.
1: No, es que me da risa que ya llega y lo dice. Ay, perdón, ¿ya qué? ¿Ya lo había dicho?
4: Pues sí, ya.
1: Ya había dicho MK. Ya, ya. Me hubiera avisado a la próxima. Yo me preparo aquí con el efecto.
4: Claro,
1: 316-645-1729. Uy, debimos haber hecho la canción más tenebrosa con el 316-645-1729.
4: Me gusta, me gusta.
1: Fer, ¿se considera usted de buena suerte? Cuéntenos.
6: Hola, Leito. No, yo soy más ala que bola de mocos. Yo no me gano nada. Siempre rifan y siempre quedo pendiente por un número. Siempre quedo de segundas. No,
1: Uy, qué
6: más de malas. Mi corazón late, vibra. Por eso quiero ganar las boletas para Fonseca, porque estoy de aniversario con mi esposito.
1: Igual, felizmente ignorada. O sea, la persona que me diga que quiere ganarse algo, pues felizmente ignorada.
4: Ay,
1: hoy es martes 13, hoy un día mala suerte. Todo lo que usted pida, nada se le será concedido. Porque así soy yo, porque qué mamera la gente que pide, de verdad.
4: Pero pues porque, ya que le está contando que es más alada que una, gente una que, bola de mocos,
1: pues,
4: dice.
1: Una cosa es que me cuente, pero hay gente que me pide, va.
4: No le ignorado.
1: No, yo los bloqueo una vez. Eso nunca ganan.
4: ¿Qué tal?
1: Nunca ganan. Ahí les boto ese tipcito. Pero es que no ganan, ¿sí? No es que bueno, usted no sea de mala o de buena suerte. Papá, es que usted no sabe jugar el juego de la vida.
4: Eso es otra cosa.
1: Hombre. 316-645-1729. Dice, ¿vio? Hoy no gano. Es verdad, no voy a ganar. Ni para qué escucha este programa.
7: Hola, hola, Leito. Buenas tardes.
1: ¡Alicia!
7: Hola, hola, Nicole.
4: Hello.
7: Nicky Nicole. Bueno, yo considero que sí, sí, no soy de mala suerte. Este año también me gané unas lindas boletas y nunca las esperaba.
1: Oh, pero eso no es suerte.
7: Y bueno, me las gané contigo también ahí. Y pude ir al concierto de Cani García y es lo único que me he ganado, eso sí. No, no me he vuelto a encontrar
4: dinero. O sea, la
7: dinero,
4: suerte
7: ni
4: se la
7: nada de eso.
1: Sí, me preocupa.
7: Pero bueno.
1: Pero es que aún no es suerte.
7: No late. Mi corazón vibra.
4: Entonces, ¿qué es eso?
1: No, es que...
7: Feliz tarde, Leito.
1: Para que la gente confunde, suerte, ay, no sé. yo, es que, ¿qué puede ser suerte? Debemos traer a un experto que nos explique qué es suerte, qué es la buena suerte. Porque es que ganarse unas boletas en una emisora, yo considero no es suerte.
4: ¿No?
1: No. No, porque no? Desde que trabajo en esta emisora me he dado cuenta que más allá del azar, porque no hay nada del azar, es básicamente un concurso de habilidad, la gracia está en que la gente no sabe escuchar.
4: Bueno, sí.
1: Porque yo les digo, en el 316-645-1729, muéstrenme la credencial. Todo el mundo empieza a escribir, yo quiero, deme. Yo, ay, ya, bloqueado, no va a ganar. Yo dije, muéstrame la credencial. A eso le digo, envíeme una nota de audio diciendo vibra. Y la gente empieza como estas notas de audio. Es que mi esposo y yo cumplimos. ¡Ay! Descartada.
4: Bueno, el seguimiento de instrucciones dice usted que es muy importante.
1: Claro, es que nadie pone cuidado y eso. Ahí yo digo, ¿ahí hay suerte? No, habilidad.
4: Hay despiste.
1: Hay mucho despiste. Entonces, hay gente que en medio de su despiste, ¡pum!, le pegan a una.
4: Sí.
1: Pero estoy seguro que estas dos personas que han dado su testimonio de vida, que aquí sí entregamos los premios, sí han ido a conciertos, lo han hecho porque en medio de la nada, sí, yo hice caso de lo que él pidió.
4: También.
1: Ya. Yo a veces me he visto en problemas.
4: ¿Por qué?
1: Para invitar a alguien a un concierto.
4: ¿Por qué?
1: Porque nadie pone cuidado.
4: Nadie hace lo que se pide.
1: No, yo, pero estoy pidiendo una nota audio. Ay, después dicen que es mala suerte.
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1: El problema no es la suerte en Vibra, el problema son sus audífonos. Por favor, repárelos. Para la vida sí hay suerte.
4: Como por ejemplo.
1: No sé, por ejemplo, voy a decir una vaina muy extrema, pero la verdad, mira, por ejemplo, ahorita que están cayendo rayos, imagínate que te caiga un rayo. Sí, ese señor que está molestando en la mesa, sí, ¿verdad? Son fantasmas que tenemos.
4: Ya se metieron al vibratorio.
1: ¿Qué probabilidades hay de que te atrape
4: un rayo?
1: ¿Un rayo? Por ejemplo.
4: Pero, por ejemplo, ¿se has escuchado?
1: Eso sí, yo digo, eso ya es demasiada mala suerte.
4: ¿Ya has escuchado que eso tiene que ver mucho con que lleves muchas cosas metálicas?
1: No tenía idea.
4: Sí.
1: ¿Sí?
4: Con, por ejemplo, hay gente que dice como no te hagas cerca de uno,
1: de los
4: una
1: árboles.
4: Copa de un árbol.
1: O por ejemplo,
4: hay
1: los árboles. Ajá, sí, porque
4: ellos
1: se supone que atraen la energía. Bueno, eso puede tener más sentido.
4: Yo diría que es más.
1: Pero mira que entonces no es un tema de ignorancia, desconocimiento.
4: Completamente.
1: Bueno. O sea, acabamos este programa. No, ya no vamos a hablar más de la suerte, de la buena suerte.
4: Esa es la de los rayos.
1: Shakira, bienvenida. Por ejemplo, que le hayan puesto los cachos a Shakira, ¿es de mala suerte o de buena suerte?
4: De muy mala suerte.
1: Cierto, tan
4: con
1: buen
4: ese
1: tipo que miraba. Tan buen tipo que miraba.
4: ¿Tan buen tipo? Míralo.
1: Claro, miraba buen tipo.
4: Míralo.
1: Por eso, pues se miraba buen tipo.
4: Voy a decirle como hace una seguidora, una creadora de contenido. Oigan a este.
1: Pues por eso.
4: No.
1: Se miraba, pero una cosa son caritas.
4: No.
1: Y otra cosa son los corazones. Y si quieren saber de corazones, más tardecito, una transmisión en TikTok.
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3: Mi gente, atención, se agota el tiempo y la fiesta se acerca en Vibra. 5:53 minutos. 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
3: En Vibra, 5:55.
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3: Hola, buenas tardes. ¿Cómo están, amigos de Vibra? Esta semana es una semana muy triste, muy dura para todos de mi comunidad. Yo soy docente, mi comunidad educativa. Salimos de semana de receso y el día martes tuvimos un asadito para celebrar el Día del Amor y la Amistad, la semana de recesos. Bien, chévere, nos fuimos a descansar cada una a su casita y regresamos este sábado con una triste noticia de una compañera. Se murió, le dio un infarto y se murió. Nos quedamos todas muy tristes, todas muy acongojadas. Igual, una persona que estaba muy sana, joven, no tenía ningún quebranto de salud, nada. No sabemos qué pasó. Un infarto fulminante. Lo único que siempre hemos dicho, que para morir solamente necesitamos estar vivos. Acabo de llegar, venimos del entierro y muy duro para toda la comunidad, para los niños, para todos. Ahí te cuento mi triste historia.
0: Un abrazo, Jamie.
1: Estamos sin palabras.
0: Hombre, le acompañamos en su dolor. Sí. Porque ¿quién está preparado para una noticia
1: nadie,
0: así?
1: Nadie, ni para ¿quién? Un cercano, ni para alguien que esté nuestro círculo.
0: Exacto. Es un momento difícil, es un momento doloroso. Entendemos la situación por la que está pasando. Y así seguramente muchas personas que nos están oyendo. ¿Es acaso el estar vivo es una cuestión de suerte? ¿Es acaso morir un tema de suerte? Yo diría que no. Yo diría que no.
1: ¿Morir o vivir?
0: Exacto, pero yo diría que no. ¿Sabe qué es más para mí cuestión de suerte?
1: ¿Qué?
0: Vamos a aligerar un poquito este comentario. Zigzaguear por Reforma y que de repente la parada me la haga una rubia, yo manejando un taxi claramente, y que la rubia me lleve y después de un par de tequilas sepamos qué es lo que pasa. ¿Conoce usted esa historia?
1: Eso es de Ricardo Arjona.
0: La historia de un taxi. Oiga, se ha viralizado, mi querida Nikki, y la historia completita está en vibra.fm en Instagram.
4: A ver. Para nosotros regresar a México es una celebración.
5: Sí.
4: Para nosotros vos sos una celebración.
5: Gracias.
4: Yo te conocí en esta área hace, decimos los años, hace muchos años.
5: Sí, muchos años, mejor nada más.
4: El Pocho era taxista y yo paré un taxi en esa esquina. Ahí te conocí, se hizo escenógrafo mío, ¿qué será? ¿8 giras?
5: 12 giras.
4: ¿12? O sea, ¿toda la vida?
5: Sí, toda la vida.
4: Se me había olvidado qué color era tu taxi. Yo pensaba que era verde todavía, pero no, era de los amarillos todavía. Mira lo que hay aquí en la esquina. Decidimos hacerte un homenaje y ese para ti.
5: ¡Ah!
4: ¡Pochín! Ese es tuyo, ¿eh?
5: ¿De veras?

0: ¿De veras?
1: Es un regalo. Oh.
2: Le compró tremendo automóvil a Pocho. Oye, Ricardo Arjona.
3: Bueno, ¿no?
2: Eso sí es suerte, me parece a mí.
3: Pero, ¿ese es el taxista en el que está inspirado
2: la historia del taxi?
3: ¿La historia del taxi?
2: Exacto. Entonces, ahí está contando Arjona la historia, que hace muchos años él paró un taxi ahí, seguramente le contó la historia, y como que, ah, bueno, cool, y desde ese momento Pocho trabaja con Ricardo Arjona, dice él, se convirtió en mi escenógrafo, ¿y cuántas giras llevamos? 12. Ah, bueno, a mí se me olvidó el color del taxi, y le regaló un Volkswagen de estos, ¿cómo es que se llama? El escarabajo, pero claro, pero versión de moderna, modernos. De los que, oh, como el carrito de la Barbie,
3: precioso.
2: Epa, tal cual, pero amarillito, súper lindo. Y esta información y más lo pueden encontrar en vibra.fm. Es más, pregunta aquí entre nos, Nikki. Usted que estuvo este fin de semana en el Salón de Belleza, todos lo vimos en las redes. ¿Cómo es que llama el lugar?
3: ¿El Salón de Belleza?
2: Sí.
3: Él, digamos que él es independiente.
2: Sí.
3: Pero el Salón de Belleza como tal no es nombre, sino él. ¿Puedes decir el nombre de él?
2: Sí, claro.
3: Jeff,
2: la persona que le arregla a usted el pelo.
3: Sí, la que me arregla a mí el pelo ya hace un año.
2: En vibra.fm también hay un video muy interesante que les invito a escuchar y pillar acerca de nuestra invitada de esta mañana, una bruja internacional, arroba secreto de bruja.
3: Por ahí he escuchado algo, sí.
2: Que nos dijo no se deje tocar el pelo de cualquiera y mucho menos de su pareja. Ahora bien.
3: ¿De la pareja no?
2: Tampoco. ¿Usted qué hace con el pelo cuando se lo cortan?
3: Yo, los oyentes.
2: Usted.
3: Lo que dijo la invitada que tuvieron en Vibra en las mañanas, ya lo había escuchado.
2: Escuchemos.
4: Con el que se cepillan el cabello, su peine, sí. Y se lo pasan por el cabello. Esto porque el cabello hay que acordarnos que tiene una energía poderosa nuestra. Entonces, ¿qué haces? Que al momento de activarlo con la canela, a donde vayas, la gente te va a voltear a ver. Y te digo, es mínimo, o sea, no tienes que traer mucho como para que digan, ay, pues sí, si vas a traer la plasta de canela, ¿cómo no? Pero no, o sea, nada más es así, poquito.
5: Y ahora que hablas del cabello, justamente también estaba viendo un video tuyo en donde hablas que el cabello nunca se debe botar a la basura. Y yo creo que las mujeres, ese es el ritual diario que hacemos, se nos cae el cabello y a la basura. ¿Cuál es la forma correcta de mantener este cabello para no atraer malas cosas?
4: Mira, lo mejor es encontrar si a tu cabello se siente más cómodo quemándolo o enterrándolo.
2: ¿Cómo?
4: Porque las dos te pueden servir para manifestar con él y para limpiarte.
5: Ok.
4: El problema es que si dejamos nuestro cabello en la basura o lo tiramos así por las coladeras, pues imagínate, nuestra energía en la basura, ¿qué nos va a generar?
5: Claro.
2: ¿Qué hace usted con su cabello? ¿Qué hace usted con su pelo cuando se lo corta? ¿Lo quema, lo entierra o lo tira a la basura? Oye, esa entrevista está buena, completita en YouTube, en nuestro canal de YouTube, para que se den la vueltita, arroba Vibra Bogotá. Si no nos están siguiendo, activen ya las notificaciones en YouTube, arroba Vibra Bogotá, donde se encuentran completito Vibra en las mañanas. Y en instantes, una invitada especial en el vibratorio a propósito para que sigamos desenmarañando esto de la suerte y de la mala suerte hoy, empezando la semana del terror en el vibratorio.
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2: Alberto Plaza, yo te seguiré.

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0: Lo más reciente de Camilo, esto se llama El Árbol. A propósito, ¿usted cuándo arma el arbolito, Nicole?
1: Esa es una tradición.
0: ¿Arma usted el arbolito?
1: Eso iba a decirle, es una tradición que he adoptado yo casi los últimos 5 años de las Navidades, pero lo hago sola y por eso no me gusta hacerlo.
0: O sea, me perdí. ¿Cómo así? ¿Pero lo hace sola pero no
1: lo
0: le gusta hacerlo? No
1: lo
0: entendí.
1: Lo hago sola. Es decir, hay mucha gente que arma el arbolito y van todos en familia, pues sí. Ellos ponen los bolas, sí. Uno pone los moños.
0: ¿De qué se ríe, bolas? Dios mío.
1: Usted hace muchas caras.
0: No, pues.
1: Bueno, la bolita es del arbolito, ¿no?
0: Sí, normal. Los adornos.
1: Exacto. Entonces, yo soy muy dada para las manualidades y mamá me dice, vaya y ármelo usted.
0: Ah, ya. Entonces, ya que usted es un artista, monté el arbolito, ¿cierto? Exacto. Ah,
1: pues
0: y,
1: no me gusta.
0: Y eso le parece muy harto.
1: Sola sí.
0: Ok. Entonces armemos parche. Señora, sí, señor. ¿Cuándo lo va a armar?
1: Armémoslo en noviembre para que dure eso todo un mes.
0: Listo, en noviembre. Entonces, en noviembre todos tenemos cita en la casa de Nicole. Ella nos va a invitar a armar su arbolito. Listo. Jaimisita, bienvenida. ¿Se considera de buena o de mala suerte?
2: Hola, buenas tardes. ¿Cómo están, amigos de Vibra?
0: Ah, no, Jaimisita ya la habíamos escuchado, ¿cierto?
1: Sí.
0: Nos falta es Linda, Linda, bienvenida, buenas tardes.
1: Linda, bella,
0: Linda, dulce de agua. Esa es una linda canción. Mm. Linda, bienvenida.
3: Hola, Leito, hola, Niki, buenas tardes. ¿Cómo están? Pues yo la verdad sí me considero de buena suerte.
0: Hay gente
3: creo
0: de buena
3: todo
0: suerte.
3: Es cuestión de tener actitud positiva. Y
0: Jorge Duque,
3: a veces a uno las cosas pues no le salen bien. Sí, siento que el universo me ha premiado en varias ocasiones con buenas noticias y muy buenas sorpresas. Les mando un fuerte abrazo, súper conectada siempre con el vibratorio.
0: Hermosa.
3: Y mi corazón no late. Vibra.
1: Y buenos pulmones.
0: Suena
1: también,
0: lindo, vibra. Hermosa, se nota que practica todos los días. Entre en el espejo, dice, hoy voy a saludar el vibratorio, voy a decir, hermosa, es hermosa. Pau, bienvenida, buenas tardes.
4: Hola, mis chicos lindos y maravillosos de Vibra.
0: Hola, mi querida.
4: Bueno,
0: Pao.
4: En ese tema de la suerte, honestamente sí me siento súper afortunada. Me pasan cosas muy random, como por ejemplo, un día me quedé súper corta de efectivo, no tenía dinero como regresarme.
0: Ay,
4: y sin
0: no.
4: mentirles, volteo a mirar y pum, un billete de 20.
0: ¿Qué?
4: O sea, así, me pasan cosas continuamente así, que no sé.
0: Eso
4: que
0: sí es buena suerte.
4: Suerte o lo que sea.
0: Eso sí es buena.
4: Son cositas muy lindas que pasan por la vida.
0: Eso es hermoso.
4: Me considero muy afortunada y en todos los campos.
0: ¡Mua! ¡Mua! No, besémonos.
1: Ya no más.
0: ¿Alguien con esa suerte?
1: No, si se hizo la película donde sale.
0: Deme de eso. ¿Cuál de tantas? No, pues que ya salen tantas.
1: Cuando estaba bien sardinita. Bien
0: no, pero. Su mayor éxito fue siendo bien pues, sardinita.
1: Imagínese que ella.
0: Ay, se cayó unos dedos de un micrófono.
1: Ay, ayuda.
0: Qué miedo.
1: Ella dice que tiene la buena suerte y cuando la besa se la cede a otra persona.
0: Ah, ahí está. No.
1: No, no, no lo vaya a besar.
0: Pau, por favor.
1: No, Pau, no, no le dé ni uno, ni uno. ¡Mua! ¡Eso es de terror!
0: No, pero es que imagínese, voltea y tú un 20,000. Eso no. Es lo que yo también necesito.
1: O sea, ¿hace cuándo no se encuentra un billetico?
0: Mire que a mí no me gusta encontrarme plata, lo voy a confesar. Me ha pasado que yo me encuentro plata y siempre a alguien más o a alguien muy cercano...
1: Se le perdió.
0: No. le pasa algo.
1: ¿Sí?
0: Sí. Yo me acuerdo que una vez me encontré 50 lucas.
1: ¿Y qué pasó?
0: Y a mi pareja que trabaja en un banco se descuadró en 1,000,000.
1: Uy, no.
0: Sí, entonces yo dije, no.
1: ¿Qué ley es?
0: No, ¿qué es esto? Entonces, ella vendió unas boleticas, yo le compré una de 10 lucas, mamá. No me dejé con el billete de 50.
1: El billete de
0: 50, desgraciado. Mentiris. ¿Usted cuánto hace que no encuentra plata?
1: La última vez que me acuerdo, nos encontramos dinero con mi papá.
0: Ajá.
1: Él me llevaba por el colegio.
0: Sí.
1: Esa fue la última vez que yo me encontré plata.
0: O sea, el de la suerte era su papá.
1: Estamos hablando, no, porque los vi yo.
0: Pero igual.
1: Y no encontramos un billetico. O sea, en ese entonces yo tendría unos 6 años más o menos.
0: ¡Ay, Nati!
1: 6 años.
0: Oh,
1: y me encontré un fajito.
0: Padre.
1: Así.
0: ¿Un fajito?
1: Un fajito de billetes envuelto.
0: No
1: habían das. Habían billetes de todas las demás.
0: ¿En serio?
1: Era harta plata. Eran como, para la época, 300,000 pesos.
0: Ush.
1: Era harto billete.
0: ¿Cuando usted tenía 6 añitos?
1: Sí.
0: ¿300,000 pesos?
1: Sí, más o menos.
0: ¡Ush! Eso era mucho. Pero yo digo que el de la fortuna, papá.
1: Pues yo creo
0: lo
1: que
0: siento.
1: Es una hija tan hermosa.
0: ¡Ah!
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0: Muy bien, muy bien.
1: Aprendiendo cosas así.
0: Pau, te dedico esta canción.

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7: Me dicen desde el más allá que no la están escuchando, Nikki.
8: ¿Cómo que no me escucha?
7: Manifiéstese.
8: Ay, me hizo acordar de algo que pasó este fin de semana.
9: ¿Qué le pasó este fin de semana?
8: Imagínese que me invitó.
9: ¿A usted le ha pasado algo paranormal?
8: Sí, sí me pasa.
9: ¡No! Pero bueno, ¿qué le pasó esta semana?
8: Imagínese que este fin de semana estábamos. Mi pareja me invitó a una reunión familiar con los amigos de él.
9: Ajá.
8: Digo reunión familiar porque era literal la esposa y toda la familia del amigo que estaban celebrando el cumpleaños.
9: Ah,
8: y estábamos jugando, no sé si se llama charadas, es eso como que, no mentiras, no, adivina la película.
9: Ah, ok.
8: Y yo no podía hablar.
9: Mímica.
8: Y el otro equipo me escogió a mí para ser la intérprete.
9: ¡No!
8: y la película era un fantasma en una palabra que es difícil hasta de decir.
9: Ajá.
8: Y yo dije, bueno, yo sé que no la vamos a lograr porque esa palabra no la va a adivinar nadie y esa película yo creo que nadie se la ha visto. Entonces me tocaba hacer el del fantasma y yo, sí, allá muévale las manos y yo, sí, el águila, y yo, no, ¿cuál águila? Y yo entonces,
9: así, la araña en el espejo.
8: Así como de, y hasta que al momento se me salió el bu y descalificada.
9: Claro, por usted no podía hablar.
8: No, ¿sí? Podía hablar, entonces me hizo acordar eso.
9: Hombre. Ahí está. 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
9: ¿Que Pau me quiere besar o cómo así?
8: No, Pau, no, Pau.
10: Leito, qué dedicación tan linda.
9: Ah, sí. No,
10: listo, Leito. Besémonos en el concierto.
8: No, Pau.
9: ¿Concierto?
10: No, mentiras. Acuérdate, vea, maestro, que sí soy de buena suerte porque ayer me gané mis boletas.
9: ¿Ella ya ganó boletas para Fonseca? ¿Y ganó
8: así?
9: ¿Con quién? ¿Con Nicole?
10: Me gané mis boletas para Fonseca.
8: ¿Conmigo o con Rose?
9: Ah, yo no sé. Conmigo no fue.
8: Pau, Pau, Pau,
9: conmigo
8: Pau.
9: Conmigo no fue, eso sí estoy seguro. 316-645-1729. Parece que la de la mala y el de la mala suerte somos Nicole y yo, porque nuestra invitada no llegó.
8: Pero bueno, ya llegó, pero llegó tarde.
9: Pues que pase de una vez.
8: Bueno, está bien, pero entonces conectes al TikTok, vamos
9: de
8: una vez.
9: ¿De qué vamos a hablar con ella?
8: Pues como estamos en el mes de las brujitas, los brujitos y demás, vamos a empezar suave para después ponerle todo el picante al final.
9: No, toca ya.
8: Exacto.
9: Aquí no hay empezar y terminar, aquí es ya, ya.
8: Vamos a hablar de las cosas que dan buena suerte y mala suerte para esta época.
9: Perfecto. Ay, Dios mío, en días de lluvia, cómo cae de bien Juan Fernando y su Chao Lola.

0: Juan Fernando Velasco, todo un clásico para mí, ya un Vibra clásico para quienes se van conectando. Bienvenidas, bienvenidos al Vibratorio. Y atención Colombia, porque en este momento también estamos transmitiendo a través de TikTok, para que se den la vueltica. TikTok, vibra.co, así nos encuentran en el TikTok, dense la vueltita por ahí. Y la buena noticia es que ya llegó nuestra
1: ¡llegó!
0: Invitada. La triste noticia es que ya se acabó el programa. ¡Mentiris! No, ¡mentiris! No, la otra buena noticia es que Nicole se disfrazó. ¿Quieren saber de qué se disfrazó
1: nos.
0: Nicole?
1: Ah, sí. Nos disfrazamos.
0: ¿Quieren ver a Nicole y me quieren ver a mí disfrazados? Ingresen ya mismo a TikTok y pillen de qué estamos disfrazados. Adivinen de qué estamos disfrazados. ¿Se pueden
1: pista,
0: reportar
1: pista
0: aquí en el WhatsApp de qué creen que estamos hoy pintorreteados, disfrazados? Pista. No sé, de una pista usted.
1: Una pistica, corazoncitos.
0: ¿Corazoncitos? Mm. ¿Ya? O sea, estamos disfrazados de corazoncitos.
1: Estamos disfrazados, no de corazoncitos, algo de corazoncitos.
0: ¿Tiene corazoncitos el disfraz?
1: Sí, tengo corazoncitos.
0: Bueno, saludito a Dana López, a David, a Leli, a Lulu, a César de Nati. ¿César de Nati?
1: Vea, eso marcando territorio en TikTok.
0: Y en la foto salen los dos.
1: Vea, eso es un perfil compartido.
0: ¿Y en la y usted qué opina de esas parejas?
1: No,
0: o
1: yo
0: de
1: no.
0: Esas personas que...
1: Yo pienso que está bien uno compartir la vida con alguien, pero no está bien compartirlo todo. Todo me refiero a usted también tiene que tener sus amigos, su trabajo independiente, su espacio.
0: Igual allá usted, César.
1: Sí, obvio.
0: Otro día le dedicamos un programa especial a eso. Nuri Murcia León, bienvenida. Julio Gama, bienvenido. Néstor Peñafiel, maravilloso apellido. Mauricio Ojeda, abrazo, bienvenido. Ferchis, Freddy, Arnulfo, Olguita Carvajal, bienvenida, bienvenidos. Dicen aquí, son el rey y la reina. Ah, pero tiene que enviar notica de audio, your Garage Digital, por favor. Mi querida Nikki, ¿de quién se trata nuestra invitada a esta hora en el Vibratorio?
1: Ya le dije, no, que vamos a tener un tema interesante hoy, ¿no es cierto?
0: Lo que usted me diga.
1: Lo que usted le diga. Bueno, vamos a tener a Marluz, de hecho, ya está aquí con nosotros en el Vibratorio. Marluz, bienvenida, ¿cómo estás?
2: Bien, gracias por la invitación. Buenas noches para todos ustedes y también para la gente que nos sintoniza a esta hora.
0: ¡Bienvenida, Marluz!
2: Gracias.
0: Es la primera vez que yo veo a Marluz. ¿De qué se trata? ¿A qué se dedica Marluz?
1: Marluz, mejor dicho, ella ve los astros, ve las estrellas, ve los ángeles. Esta señora ve de todo.
0: ¿En serio?
1: Sí.
0: Ve.
1: Yo ya la conozco.
0: Vea por mí, Marluz, vea por mí.
2: Con mucho cariño.
0: Hombre.
2: Solo me da sus datos, fecha de nacimiento.
0: Ah,
2: ya,
0: sí.
2: De una,
0: ¿es todo lo que usted necesita de mí?
2: No, sí, nada más. Ahí se le cayó.
0: Venga,
2: el dedo.
0: No, déjelo ahí abajo. Déjelo. No vio venir eso.
1: No, creo, mentira, eso mentira. No me lo esperaba.
0: Mentira, Marluz. Pero ¿cómo así? O sea, ¿usted puede ver de una persona solo a partir de la fecha?
2: Y... Puedo percibir muchas cosas con la fecha de nacimiento, por astrología.
0: Okay.
2: Percepción, el don que Dios me dio.
0: Ajá.
2: Por fotos, por la firma.
0: Ah, por la firma.
2: Claro, entre más herramientas tenga uno, mucho mejor.
0: Ay, qué maravilla. Esta mañana todos los compañeritos de Vibra en las Mañanas mostraron sus firmas.
1: ¿Sí?
0: Sí, sí,
2: sí.
0: Sí,
2: qué interesante.
0: Sí, sí, sí, Carlitos Vargas, El Pollito, Karencita. Y eso está en nuestro canal de YouTube, @ Vibra Bogotá. Me gustaría mostrarle la mía, pero...
1: ¿Necesita papel?
0: No, pues tengo aquí un tablero a la mano, de hecho. Pero ¿será que estaremos repitiendo lo mismo mis compañeros de Vibra en las Mañanas? Entonces, no, vamos a hacer otra cosa.
2: Fecha de nacimiento.
0: ¿Quiere que le dé la fecha? Pero es que me da miedo porque estamos transmitiendo en TikTok.
1: ¿Y qué pasa?
0: No,
2: caramba.
0: Me gusta dar mis datos personales.
2: Claro.
0: A veces data que llaman.
1: O entonces...
0: Si yo se la escribo a Nicole...
1: Y yo se la paso a Marluz.
0: Sí.
1: Listo,
2: claro.
1: De una.
0: ¿Y no pasa nada? O sea, si usted basta con que la vea, la tiene que decir, ¿no?
2: No, no la tengo que decir, solamente acá la miro.
0: Me encanta.
2: Y la otra también es por el nombre. El nombre y el signo del zodiaco dicen mucho en la persona.
0: ¡No! ¿En serio?
2: Claro.
0: Que, por ejemplo, Leonardo Urrego Morales, signo Tauro.
2: Exacto.
1: Entonces, dígame si va a tener buena o mala suerte.
0: Eso. Pueden dejar su nota de audio en el 316-645-1729 si no les da pena decir sus datos.
2: Me mando la fecha de nacimiento de todas maneras.
0: No, ya lo voy a mandar.
1: Ya la mando.
2: Ok, pero por ahora con Leonardo solamente, no hay problema.
0: Listo.
2: ¿Qué pasa con Leonardo? Primero dice que es una persona demasiado activa, dinámica, la mente vuela todo el tiempo.
1: Sí.
2: A nivel interno. Sí. Puede estar quietico allá físicamente, pero su cabeza está huyendo de ideas, mirar qué hace, para dónde va, tiene un gran corazón, un gran sentimiento.
0: Mira, lo tengo aquí.
1: Tiene dos.
0: Para los que no nos pueden ver porque nos están oyendo, en TikTok les muestro mi corazón.
2: Es líder por naturaleza. Le gusta llevar el orden de las cosas, a un veces. Gran comunicador. No, ya digo porque a veces, y ya se lo cuento, porque es obstinado.
1: le dio en el clavo.
2: De la cabeza la tiene que sacar.
0: ¿Ah, sí?
2: Sí, señor. Una persona que puede que lo dices como muy callado, como muy tímido, muy introvertido. Ajá. Lo que pasa es que no le gusta que las personas se involucren o se metan en su vida privada.
0: Ush.
1: Facto. Se está echando unos factos, Marluz. No,
0: siento que me conoce de toda la vida. Ya le mandé mi fecha de nacimiento. ¿Ya? Yo no
1: sí,
0: sé.
1: Ya se la envié, ya se la envié
0: ahí
1: al
0: le
1: WhatsApp.
0: Tiene Marluz en la mano.
2: Entonces vamos a decirle más cositas con la fecha de nacimiento. Espero que ahora.
1: Necesito que me diga si este muchacho va a tener buena suerte o mala suerte lo que resta del año.
0: Ah, lo que resta del año. Pues claro. Nada, ya, 2 meses.
1: 2-3 mesecitos.
0: Pero donde me salga mala suerte, van a ser 2 meses muy tristes.
1: Pero usted se va a oponer a eso.
0: ¿Será?
1: Claro.
0: Ah, bueno, y ahorita también nos dice si podemos hacer algo. O sea, si combatimos y algo la mala suerte.
1: Eso, de una.
0: Y en TikTok también vamos a escoger a los que se están conectando. Vea, aquí nos están colocando las fechas y todo, Marluz. Esto está impresionante.
2: Perfecto, buenísimo.
0: Qué maravilla.
2: Se movió. Buenísimo, porque sí, empezamos acá. Aquí ellos nos digan, de pronto también, ¿qué objeto tienen en su casa?
0: Ajá.
2: O en su carro.
0: Sí.
2: O su medio de transporte.
0: Sí.
2: ¿Qué cree que le trae buena o mala suerte? Porque la gente dice, esto me trae buena suerte. ¿Será verdad?
1: Los amuletos.
2: ¿O será un mito?
0: Por ejemplo, yo me pongo la camiseta de Millos, pierde.
1: O sea, el amuleto es usted.
0: Hoy no me la puse.
2: Hay gente que le tiene agüero.
0: No, mentira,
2: una cosa son los agüeros que tenemos, otra cosa de pronto, ¿será verdad o será mentira? Muchos tienen la tradición, y aquí hay este plusito, ya lo hago lo suyo, de decir, pero es que en mi sitio de trabajo resulta que vivo en conflictos, chismes, la empresa como que ya me quiero retirar de ahí, hay una situación bastante complicada. Y como que mi jefe no me quiere. ¿Usted sabe qué tienen en su sitio de trabajo? Uh-huh. ¿Qué objetos hay ahí? Los invitamos a que lo pongan en TikTok o las redes sociales. Y le vamos a decir si es verdad o es mentira esos mitos de que hay cosas que sí favorecen. O el cactus. ¿Será que me conviene tenerlo? O de pronto no me conviene tenerlo.
0: Yo tengo que una suculenta. Que sí, Nicole que me criticó que porque yo no le daba agua, no le daba
1: es que esa
0: luz,
1: suculenta
0: no
1: está buscando, está así, mire, está así, buscando agua.
0: Pero ese mismo día le di un vaso de agua, está hermosa.
2: No, pues la agua la pobrecita.
0: Está hermosa, mire que está hermosa.
2: Sí, pero le cuento lo siguiente, ajá. Las plantas tienen la propiedad de absorber y detectar la energía del entorno.
1: Ok.
2: Obvio, aclaremos que la estamos cuidando, ¿no?
1: Sí, sí, sí.
0: Sí, claro.
2: Entonces, tienen la propiedad de saber qué plantas sirven en nuestro hogar o en nuestro sitio de trabajo y qué otras no.
0: Y a mí me ha ido muy bien con el tema de las plantas. No, en serio. Yo nunca he sido de matas ni soy muy, muy experto en el tema, pero las que he tenido
1: nunca
0: han crecido. Es más, hasta una vez una flor, lo más de hermoso, una vaina que ni siquiera sabíamos que tenía flor.
2: Pero ¿sabe por qué es eso? Ay, otra vez se cayó.
0: No, déjelo ahí, tranquila, Marlos, porque qué miedo.
1: O sea,
0: usted lo vuelve a tocar, le toca comérselo. No, mentira, no.
1: Ay.
0: Se come ese ojo. Mentiras.
2: ¿Sabe por qué le favorecen las plantas? Porque usted es del signo Tauro.
0: Ah, okay.
2: Las personas del elemento tierra, como son Tauro, Virgo y Capricornio, les favorece todo lo que es la conexión con la tierra, ayuda a materializar, a anclar. Y si las cuidan, les va a ir muy bien y sobre todo va a traer la prosperidad y la abundancia.
0: ¡Ah, qué maravilla!
2: Es un tipsito. Vamos con lo suyo.
0: Eso le iba a decir. En el WhatsApp me están escribiendo. ¿Qué datos pedimos en notica de audio?
2: En notica de audio puede ser, si quiere una pregunta concreta, se la respondemos también.
0: ¿Ah, sí?
2: Sí, claro. Eso no hay problema. Quiero saber si mi pareja me conviene.
0: Perfecto.
2: Quiero saber si me conviene invertir, si me conviene el país. O simplemente quiero saber, a nivel general, dan la fecha de nacimiento.
0: Eso.
2: Y ya, día, mes y año nacimiento.
0: Venga, pero para decir si mi pareja me conviene, ¿debo decirle a su merced la fecha o le debo decir
2: algo? Sí, claro, la fecha de nacimiento de la pareja.
0: O sea, ejemplo, hola, soy Nicole, nací el... ¿De 2000? ¿De 2010 más o menos?
1: 2005.
0: Y quiero saber si mi pareja me conviene, ¿sí?
2: Que se llama, bueno, si quieres dicen el nombre de la pareja, si
0: también.
2: No, no.
0: Listo.
2: Pero la fecha de nacimiento sí es importante.
0: Eso. Entonces soy Nicole, nací en 2005 y quiero saber si Felipe Bueno me conviene.
2: Exacto. O quiero saber si me es infiel.
0: ¡Ay, no!
2: O quiero saber...
0: Si no ha dejado ese vicio. ¡Ay, Dios mío!
2: Si ya dejó a la ex.
0: Me encanta. Entonces, en notica de audio en el 316-645-1729. Y ahorita, en el TikTok, vamos a escoger una fecha. Y usted le va a hacer lo mismo que me hizo a mí. Le va a decir ta.
2: Eso que le falta un pedacito que lo hicimos con la fecha.
0: ¿Ah, sí?
2: ¿Qué fue? Claro.
1: La hora.
2: Porque primero fue con el nombre. Ahora falta con la fecha exacta. Entonces, ¿qué nos está indicando? Primero está un momento especial de suerte, de estabilidad, de triunfos y de grandes oportunidades. Lotería. Pero es que hay algo importante. Que usted siempre tenga los triunfos que tenga, siempre considere, ay, como que son a medias. Como que no me conformo con lo que tengo. Invitación, agradézcale a Dios por las bendiciones que tiene, porque ha tenido grandes logros. Si recordamos a Leonardo, no lo conozco, hasta ahora lo veo, claro.
0: Sí, la primera
2: vez. Se hace la reminiscencia, digamos de esa forma. ¿Qué pasó hace 2 años que fue bastante crítico, dos y medio aproximadamente, bastante complejo, que usted decía como que siento que mi vida no está proyectándose con todo lo que yo quiero? Hoy no es lo de hace 2 años. Es decir, está mejor, más estable, con triunfo, le falta más por crecer, más por tener prosperidad y abundancia, pero son cosas y oportunidades que vienen muy favorables.
0: ¿Por qué hace 2 años? ¿Tú por qué sabes?
2: Pues lo que me dice su vibración.
0: Ay, Dios mío.
2: ¿Qué pasa hace 2 años con
0: No, nada, cambié de jefe. Casi renuncio. Pero bueno, chiste internos.
2: Pero cambió de jefe, pero ahorita está mejor, más tranquilo, más...
0: Sí.
1: Más guiño, guiño.
0: Es que él debe estar viendo esto. Sí.
1: Claro.
0: De maravilla.
1: No me quejo.
2: No, pero porque es que son buenas. De hecho, también de pronto alguien que... Ah, no, pues sí, ya, ¿para qué se lo digo?
0: Ajá.
2: Alguien que se fue de su vida.
0: Sí.
2: Y que bueno, le dejó experiencias y todo, pero ahí está.
0: Muchas personas.
2: No, pero alguien que fue importante.
0: ¿Importante?
2: Importante, sí. Bueno. Hace como 2 años y medio aproximadamente. Pero ahora la buena noticia es que vienen cosas importantes, buenas, favorables. Porque ¿qué pasa en ese ciclo? A veces son personas que de una u otra manera nos dejaron aprendizajes. Algunas que se fueron y bueno, no me favorecía. Otras... me favorecía, pero me dio una gran lección.
0: Ajá.
2: También se pueden dejar hábitos, costumbres que tenía. Pero fue un año, y eso no me lo va a negar, que fue de mucho estrés, de mucha presión, no. De andar así al 100%.
0: Un poco sí.
2: Aquí está nuestro querido Tauro siendo muy prudente.
1: Está nervioso.
2: Si ustedes no sé si lo están viendo en TikTok o en redes sociales.
0: ¿Qué peticiones y reclamos? Arrancar en Finasco. Mentiras, no. Marluz, el tiempo en radio es muy corto,
1: muy
0: tristemente.
1: Cortico, sí,
2: lo sé.
0: Usted me dice a TikTok, donde nos dejan nombre y fecha, o notica de audio en el WhatsApp. ¿Qué quiere primero?
2: No hay problema, cualquiera.
0: Listo, entonces Nicole, escoja usted que está en TikTok, por favor.
1: A ver, yo que estoy aquí en TikTok.
0: Nombre y fecha, ¿sí?
1: Dice Julio Gama, mi fecha de nacimiento es el 22 de noviembre de 1979.
0: ¿22 de noviembre?
1: Sí, 22 de noviembre
0: del 79. ¿Julio?
1: Sí, dice Julio Gama.
0: Ah, yo le entendí nada, yo. ¡No!
1: Mamá, ¡el cantante! ¿Nos está viendo?
0: ¡Ay, no! Julio Gama.
1: Julio Gama.
0: Perfecto.
1: Pues así dice su usuario.
0: Listo. ¿Necesitamos algo más, Marlos?
2: ¿Qué quieres saber? Nada.
0: No, ahí sería un tema general.
1: Me imagino general, si no específico.
0: Bueno. Ahí quedamos general en el WhatsApp si es pregunta específica.
2: Perfecto.
0: Porque es notica de audio.
2: Entonces, para Julio, nos dice que para usted, que es una persona... muy detallista, una persona que entre chiste y chanza dice la verdad, una persona que está acostumbrado siempre a ser muy correcto, muy sigiloso, nos habla que habían cosas importantes en su vida como viajes al extranjero, proyecciones, que de una u otra manera puede que se hayan quedado ahí como en el stand-by, pero que esa es su meta, es alguien muy inteligente, muy hábil, pero que a veces la vida le revela cosas así, como de un momento a otro. Cuando más lo programa, cuando más lo piensa, lo analiza, las cosas no se dan tanto. A veces llegan por bendición del cielo. Es una persona escéptica, no cree en todo el mundo, no cree en nadie, me parece súper bien. Una persona que...
0: No cree en Marluz.
1: Créale a Marluz.
2: Pero va a creerlo,
1: deje verá.
2: Una persona que ha renacido de las cenizas como el ave fénix.
0: Ajá.
2: Una persona que nos dice acá que ella también tuvo como bastantes lecciones de vida duras, pero que le sirvieron para repuntar. Y que ahora que llega una época que va a ser importante, si te echo una dieta, un segundito, que va a ser importante en cuál, en qué es lo que quiere usted, para dónde va, porque lo que está pensando es lo que le favorece, con aspectos que va a tener usted como esa ventaja sobre diferentes circunstancias que van a ser buenas y van a ser importantes, es decir, para adelante. Para atrás ni para ni coger, para impulso. Coger impulso. Pero sí hay una energía densa que él sabe de una persona por envidia. ¡Ay! Que le generó como un bloqueo. Vea que usted. Es importante hacer. Puede hacer algo sencillo. Como no le gusta complicarse, puede coger sal marina con un poquito de café y hacer una exfoliación del cuello a los pies y pedirle al arcángel Zaquiel, que es el que quita, elimina y transmuta toda clase de energías negativas y pesadas, para que vuelva a avanzar a pasos agigantados. Y a
0: ¿eso partir, en algún horario en particular, Marta?
2: Por la noche, preferiblemente.
0: Por la noche.
2: Y a partir de noviembre del próximo año, ojo, vienen circunstancias que van a ser importantes de documentos y de papeles.
0: Ah, caramba.
2: Estar muy atento y desde ya empezar a organizar todo.
0: Ay, ay, ay. Organice los papeles. A comprar carpetas, por organizar los papeles.
1: Todo archivadito.
0: Me encanta. Y en el TikTok, eso todo el mundo está.
1: Se activó ese
0: cosas.
1: TikTok.
0: Escuchen esta notica de audio.
3: Hola. Nací el 4 de febrero del 1976. Mi pareja, el 12 de noviembre de 1977.
0: Pues ese dato no.
3: Quiero saber si mi pareja es bien.
0: Pero no nos dijo su nombre. Julieta Alexandra.
1: Juliet. Okay. Dice.
0: Ah, sí. Perdón.
1: Uy, Juliet. Me dio en el clavo. Dice Julio Gama.
0: ¡Opa!
1: ¡Hombre!
0: Nuestra amiga que quiere saber si su pareja es infiel. Uy, esto se volvió casa infieles. Me encanta esta transmisión. Juliet Andrea Espinosa Moreno.
1: Juliet.
0: Ajá.
1: Vamos a ver qué le tiene. Ay, preparado, Dios, Marluz.
0: Ella tiene, nos dio hasta la fecha del marido. Qué bueno.
2: Bueno. Lo que pasa es que ellos han tenido momentos de bastantes, digamos, él es demasiado enamorado.
0: ¡Ah, jue madre! Picaflor.
2: Él es una persona que a ella la quiere, a ella la adora, pero a veces ella sabe que tuvo conflictos y problemas, entonces duda por los cambios que ha tenido, por las situaciones que hay. Él ha sido muy responsable, pero hay alguien ahí que le está como generando bastante ruido en el oído.
0: Ajá.
2: Entonces, es importante replantear, renacer los lazos del amor, sí, para otra vez volver a empezar, porque estuvieron a punto de separarse y si no organizan esto en este año, prácticamente para febrero cada uno está por su lado.
0: ¡No!
1: Vea.
2: Pero es que lo importante no es que se separen. Cuando hay un conflicto, uno tiene que ver si realmente es que no la quiere, pues ya no hay nada que hacer, ¿verdad?
1: Sí,
2: pero
1: claro,
2: en este caso él la quiere y ella también lo adora.
0: Ellos
2: pero han habido simplemente situaciones que es importante no dejar involucrar a terceros por disociación. Que si bien es cierto, él ha sido enamorado, Artica está en un punto de ya reivindicación, sí, y quiere otra vez como luchar por
0: está
2: esa
0: juicioso
2: relación.
1: Se está portando
0: lo está
1: intentando, bien
0: el por lo menos.
2: Pues, ¿no? Quiere a la pareja y por, claro, y por ese querer tiene que estar ahí pendiente.
0: Dijo Joan Sebastián, mi problema es uno. Y son, ¿cuál?, las mujeres. O sea, ¿qué hacemos? ¿Qué hacemos ahí, Dios mío?
2: Sí, ahí no, es cuadrar porque ya como dice, hay antecedentes, entonces es bueno como organizarse y luchar por esa relación porque hay hijos.
1: ¡Ay, ay, caramba! Sí, les agranda la familia.
0: Venga, pero todo eso lo vio yo, ella no nos contó. Dios mío. Bueno, Marluz, ¿cómo podemos encontrarla a usted? Si queremos charlar con usted, contactarla, ¿dónde la encontramos?
2: Bueno, mis redes sociales, Marluz Astros, Facebook, Instagram, canal de YouTube.
0: Sí.
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0: Me encanta. ¿Me recuerda el teléfono?
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0: En minutos, mi querida Marluz, si uno conoce a alguien de buena suerte, ahorita estamos hablando de una chica que voltea a mirar para un lado y se encuentra 20 mil pesos. Así es chévere la chica. Entonces yo le decía, no, venga, besémonos. ¿La buena suerte se puede pasar así por besitos o por algo?
2: La buena suerte es lo siguiente. Hay personas que tienen la propiedad, digamos, dime con quién andas y te diré quién eres.
0: Okay.
2: Es el refrán popular.
0: Uh-huh.
2: Si yo estoy en un círculo de gente que tiene buena vibra,
1: obviamente, mire,
2: a millón. y hace que todo vibre en positivo y que tengamos oportunidades o ganarse la plata, porque es que todo el mundo piensa que buena suerte, ajá, es ganarse el billete de lotería.
0: Exacto.
2: Pero buena suerte es tener un buen trabajo, una excelente pareja, afortunado, un buen esposo o una buena esposa, uh-huh, y tener oportunidades que a uno la vida le da, o una buena salud. Eso es tener buena suerte. Pero cuando uno se junta con personas que dice es exitoso, es exitosa, entonces empieza a unirle bien. Pero cuando las, así como se pega la buena suerte, también se pega la mala suerte.
0: Eso veo. Y se despega también.
1: Ay, sí,
0: se nos cayó Frankenstein. No, lo digo porque en minutitos viene el man más afortunado de la vida.
1: Si usted me estaba contando.
0: Tipo churro, millonario, una voz impresionante. Le acaban de dar un premio como mejor voz comercial en este país. Y hace algún tiempo se ganó un automóvil. Así, en un concurso de banco.
2: Sí.
0: Se ganó un automóvil. Tipo demasiado afortunado. Y qué afortunado nosotros que lo podemos escuchar, que es el
1: claramente
0: doctor Méndez. En instantes, el doctor Carlos Javier. Entonces, okay, me dejo juntar más con el doctor a ver si yo también me gano.
1: Sí, a veces se le pega.
2: Pero también por la carta astral,
0: ajá,
2: o por la numerología podemos mirar si uno nació con esa buena estrella.
0: ¿Será?
2: Porque hay personas que tienen la rueda de la fortuna en la casa del juego, en la casa del azar.
0: Ah.
2: Entonces esas personas siempre va a tocarlo la buena estrella.
0: No, esto nos va a tocar otro programa.
1: Va a que tocar venga, planear que venga.
0: Para otro día, mi querida Marluz. Ha sido un placer, gracias por tenernos este espacio hoy en el Vibratorio.
2: Gracias por la invitación y disculpe llegar tarde.
0: Saludos al señor conductor.
4: Gracias.
0: Marluz, nuestra invitada especial en minutos, el doctor Méndez. De noche en la ciudad.